el primer ángel le va a decir a usted? Hay una distinción en el temor, dar gloria y en la adoración a Dios. Eso es dado en el mensaje del cuarto mandamiento de la ley de Dios. Adorar a Dios y temer a Dios involucra la fidelidad a la observancia de los principios de Dios. Y cuando venimos nosotros al segundo mensaje, el segundo mensaje me dice, ha caído Babilonia, y hace un énfasis, duplica la frase, ha caído Babilonia, indicando que Babilonia ha actuado de una manera contraria a lo que aparece en el primer mensaje. Y entonces, ahí usted empieza a darse cuenta, ¿por qué a Dios hay que adorarlo en forma clara y definida y no de cualquier manera? Ahora, para que podamos entender un poco mejor esto, sería necesario que vayamos y desglosemos un poco más este segundo mensaje que aparece en Apocalipsis 14, versículo 8. Vuelvo a leer. Y otro segundo ángel le siguió diciendo, caída, caída, Babilonia la grande. Ahora, ha caído, me dice el texto bíblico, porque ha dado a beber a todas las naciones del vino del furor de su fornicación. Tenemos que entender un par de detalles aquí, o al menos un par de detalles. En primer lugar, ¿qué es Babilonia? ¿Qué representa o qué significa esta Babilonia? Porque aquí lo que dice es que ha caído Babilonia. Aquí no dice que ha caído una entidad u otra entidad religiosa, ha caído es Babilonia. ¿Qué era Babilonia entonces? Y número dos, esta Babilonia cayó porque ha dado vino. ¿Qué representa ese vino? ¿O cuál es el problema con dar vino a todas las naciones? Dos asuntos que nos van a ocupar en los próximos minutos para poder tener claridad en cuanto a este mensaje. Ahora, una vez más, apliquemos los principios que hemos aprendido acerca de cómo manejar y cómo entender mejor este libro de Apocalipsis. Usted ya ha conocido y ha aplicado de pronto uno que ha sido bastante común. Vamos a tomar el nombre Babilonia y entonces vamos a buscar los inicios de este nombre, su significado, dónde aparece, para poder saber por qué Juan lo menciona aquí. Dicho sea de paso, es la primera ocasión en el libro de Apocalipsis que se menciona el nombre Babilonia. Anteriormente Apocalipsis menciona grande ciudad, pero por primera vez aparece el nombre Babilonia en el capítulo 14. ¿Qué significa Babilonia? ¿Y por qué aparece bajo nombre propio? Por favor, colóquele una marquita, un divisorio en su Biblia, allá en el capítulo 14 de Apocalipsis. No lo pierda, vamos a ir a otras porciones de la Biblia para tratar de entender mejor este mensaje. Vayamos en primer lugar al libro del Génesis, capítulo 10. Vamos a entender el origen de este término Babilonia. ¿Qué significa Babilonia? El capítulo 10 del libro del Génesis me dice a mí, a partir del versículo 8, el origen de esta ciudad y este nombre. ¿Quién fue su fundador? Versículo 8 me dice, capítulo 10 de Génesis, versículo 8 me dice que Cush engendró a Nimrod. Este comenzó a ser poderoso en la tierra, o sea, un líder fuerte. Y este fue vigoroso cazador delante de Jehová, por lo cual se dice, así como Nimrod, vigoroso cazador delante de Jehová. No sé si usted en algún momento se ha tomado el tiempo de conocer el significado del nombre Nimrod, pero es interesante. Nimrod quiere decir rebelión, o el significado del nombre está conectado con rebelión. ¿Qué nombre para una persona? Rebelión es todo lo que se opone a algo establecido, una norma, un sistema, un gobierno establecido. Así que este Nimrod, que aparece descrito como un hombre poderoso en la tierra y como un vigoroso cazador, es un individuo que ya por nombre maneja cierta forma de pensar. No está conforme con ciertas normas o cierto gobierno establecido, quiere establecer el suyo propio. Y entonces me dice el versículo 10 que efectivamente esto es lo que Nimrod hace. Funda varias ciudades.

Y el texto bíblico en el versículo 10 me dice que las llama que son cabeceras. En otras palabras, son ciudades principales, son capitales, las cuales estas conforman un territorio, una nación, un gobierno, dentro de las cuales se encuentra Babel, Erech, Akkad, Calnet, en la tierra de Shinar o en la tierra de Babilonia. Ahora bien, el nombre Babel que usted lee allí es interesante, porque este nombre no le fue colocado directamente en el mismo momento en que fue fundada. Noten ustedes el origen de este nombre. Capítulo 11 del libro del Génesis. Capítulo 11 del libro del Génesis. ¿Cómo se origina esta Babel? Cabecera del reino de Nimrod. Me dice la palabra de Dios en el capítulo 11, versículo 1, que toda la tierra en aquella época hablaba una misma lengua y tenía unas mismas palabras. Y entonces me dice a mí que los seguidores de Nimrod partieron del oriente y hallaron un valle o una vega en la tierra de Shinar y asentaron allí. Para aquellos que conocen un poco la historia o la arqueología, el término Shinar es de donde se deriva el nombre que en la actualidad en español se le da de Sumer. Y por eso a los habitantes de esa región se le llama Sumerios, porque viene del nombre Shinar o Shinar, el que lo quiera pronunciar en inglés. O sea que son Sumerios. Y dijeron aquellos, los unos a los otros. Verso 3, vaya, hagamos ladrillo, cosámoslo con fuego. Y fue el ladrillo en lugar de piedra y el betún en lugar de mezcla. Y empezaron a edificar. Y me dice la escritura que ellos edifican una ciudad y dentro de la ciudad edifican una torre. Y me dice el versículo 4, había un propósito. Y ahí es donde usted empieza a ver la mentalidad, el carácter y la ideología de Nimrod funcionando en el desarrollo o en la construcción de esta ciudad y esta torre. Verso 4. Vamos, edifiquemos o edifiquémonos una ciudad y una torre cuya cúspide llegue al cielo y hagámonos un nombre por si fuéramos esparcidos sobre la faz de toda la tierra. Ahora, ¿cuál fue la ideología o el espíritu que marcó la construcción de esta ciudad y esta torre? Encontramos por lo menos dos o tres aquí en el mismo versículo 4 del libro de Génesis. 11:4 del libro de Génesis. En primer lugar, ellos querían que la cúspide de la torre llegase hasta el cielo. En otras palabras, querían alcanzar el cielo por sus propios medios, no confiando en los medios divinos. Y ahí es donde usted empieza a ver la distinción o la diferencia que empieza a presentar Nimrod o el alejamiento de Nimrod de los principios divinos. Mientras Dios es el que provee los medios para llegar al cielo, Nimrod quiere hacerlo por sus propios medios. Esta ciudad, esta torre, los habitantes empiezan a promover, alcanzar bendiciones espirituales por medios humanos u obras humanas. En segundo lugar, me dice a mí que ellos desean hacerse un nombre. En otras palabras, en lugar de que el nombre de Dios fuese glorificado o fuese recordado, ellos querían que su nombre fuera el recordado o fuera el glorificado. Una vez más, no están rechazando a Dios, pero el énfasis es, aunque Dios es bueno, Dios no es lo suficientemente bueno porque necesitamos también hacer u obrar nuestras propias cosas. Y entonces, ¿quieren llegar al cielo por sus propios medios? ¿Quieren colocarse un nombre por si fueran esparcidos? Ahora bien, ese término esparcir o ser esparcidos también es significativo. ¿Por qué razón? Porque cuando usted va atrás en Génesis al capítulo 9, los primeros tres versículos, me dice a mí la palabra del Señor, especialmente en el versículo 1, 9:1, me dice la palabra de Dios que el mandato de Dios a Noé no fue conglomerarse en un lugar llamado ciudad o llamado torre. El mandato de Dios a Noé fue fructificad, multiplicad y henchid la tierra. En otras palabras, Dios manda a Noé y a su descendencia para que se rieguen por toda la tierra y no para que se conglomeren en un solo lugar, lo cual indica claramente

Nuevamente, una vez más, como un reflejo del significado del nombre Nimrod y la ideología que éste marcaba, Nimrod desafía a Dios y en lugar de esparcirse, se conglomera o se reúne en una ciudad. En otras palabras, usted está empezando a ver que los orígenes de esta ciudad, esta torre y sus constructores, aunque no rechazan directamente a Dios, pero quieren establecer su propio sistema de servir a Dios y de llegar al cielo. Ahora bien, obviamente, usted va a encontrar en el capítulo 11 que Dios reacciona a esta situación. Y a partir del versículo 5 en adelante me dice que Dios desciende para ver lo que están haciendo, encuentra que ellos hablan una misma lengua, nada los va a detener, nada los va a distraer, y luego entonces Dios desciende y confunde las lenguas. Ahora, aquí es donde viene el significado o el inicio del nombre Babel. Verso 9. Por esto fue llamado el nombre de ella, o sea, de la ciudad y de la torre. Por esto fue llamado el nombre de ella Babel. Y luego entonces me dice, porque allí Dios hizo un acto, confundió Jehová el lenguaje de toda la tierra y desde allí los esparció sobre la faz de toda la tierra. Ahora, aquí está el nombre Babel. Este nombre no es dado al inicio de la construcción, este nombre es dado después de que está construida y después de que Dios desciende y confunde las lenguas. Ahora, ¿qué significa el nombre Babel? El nombre Babel es la composición de dos palabras hebreas y las voy a subdividir utilizando una vez más las marquitas que ustedes ven en la pantalla. La primera parte quiere decir puerta. Bab quiere decir puerta en hebreo. La segunda parte o la segunda palabra, el, quizás sea un poquito más familiar, quiere decir Dios. Así que si usted quiere tomar el significado del nombre desde la etimología de la palabra o la raíz de la palabra, entonces el término Babel o el nombre Babel quiere decir puerta de los dioses o puerta de Dios. Ahora, noten un detalle. El énfasis del nombre no está en el acto de confundir. El énfasis del nombre está es en el lugar donde Dios vino y luego entonces confundió las lenguas. En otras palabras, Babel fue como la puerta donde Dios llegó y es en ese lugar donde Dios realiza el acto de confundir. Y luego entonces, todos los habitantes que asistían en ese momento allí salen de Babel o salen de esa puerta y se dispersan por todas las diferentes partes de la tierra, según sus idiomas, y de esta manera se pobla la tierra. Ahora bien, aunque Babel en ese momento experimentó la intervención divina y las lenguas fueron confundidas y se detuvo la construcción, el espíritu y la ideología de los constructores y de su líder Nimrod, nunca se detuvo o no murió con ellos. Porque este mismo espíritu, esta misma ideología, continuó a través de la historia con los habitantes de ese lugar. Un ejemplo lo vamos a ver cuando ustedes me acompañan allá al libro del profeta Daniel, en el capítulo 4 de su libro, Daniel capítulo 4, y vamos a leer allí versículo 30. Note usted algo, mi querido amigo. Entre el tiempo de Nimrod, constructor de la ciudad y la torre de Babel, y el tiempo de Nabucodonosor, rey de Babilonia, han pasado varios siglos. Una buena cantidad de siglos han pasado. Hay quienes dirían aproximadamente entre 1200 a 1300 siglos han pasado,
Se cree que aproximadamente la construcción de Babel por Nimrod acaeció aproximadamente en el año 1800.

alrededor de los 1890 antes de Cristo, la existencia de Nabucodonosor y del profeta Daniel ocurre ya en el quinto siglo antes de Cristo, o sea, unos 500 años antes de Cristo. Si usted hace más o menos el cálculo, 1890 aproximadamente, al año 500, usted va a encontrar una diferencia entre 1300 años aproximadamente. Y a pesar de la diferencia, usted va a encontrar que la ideología todavía permanece. Un día, dice el texto bíblico en el libro del profeta Daniel, el rey Nabucodonosor se encontraba paseando por los pasillos de su, o caminando por los pasillos de su palacio, observando la hermosura de su palacio, de su ciudad. Y entonces, en el versículo 30, me dice que él se detiene al observar la hermosura de la ciudad de los caldeos o de los sumerios, y expresa lo siguiente: ¿no es esta la gran Babilonia que yo edifiqué para casa del reino, con la fuerza de mi poder y para gloria de mi grandeza? ¿Qué encuentra, mi querido amigo? ¿Encuentra un espíritu muy diferente al de Nimrod? ¿Qué cree usted? Me parece que no. Tanto Nimrod hace énfasis en sus propios esfuerzos para llegar al cielo, hace énfasis en que sea su nombre el que sea recordado, y hace énfasis en que él va a reunir la gente en lugar de esparcirla como Dios había autorizado o había mandado. Cuando viene Nabucodonosor, el énfasis de él está ¿en qué? También en su propia fuerza, también en su propio pensar, en su propia sabiduría. El espíritu continúa igual. Y ahora, mi querido amigo, usted estará pensando, bueno, pero es que Babel y Babilonia pueden ser un poquito diferentes los nombres, y por lo tanto el significado entonces va a ser diferente. Le explico algo en cuanto al nombre Babilonia para que usted lo tenga en claro, entonces no se confunda. El nombre Babilonia, como usted lo lee en el Antiguo Testamento, es un nombre que se deriva de la transliteración que se hace cuando se traduce la Biblia del hebreo al griego. Surge el griego, traduce Babel de la siguiente manera: Babilón. Es lo mismo. Haga de cuenta que usted está traduciendo un nombre de un idioma a otro. Por ejemplo, si usted toma mi nombre en español, mi nombre es Jorge. Sin embargo, cuando toma ese nombre y lo quiere traducir al inglés, ya usted no lo va a escribir de igual manera, ahora usted lo va a escribir de una manera diferente: George o George, si lo quisiera usted pronunciar así, de esa manera. Se escribe diferente. De igual manera sucede con los nombres. Mientras Babel es el nombre en hebreo de esta ciudad, Babilón o Babilonia es el mismo nombre de la misma ciudad, pero en un idioma diferente. Idioma griego. Simplemente, usted estará preguntando, pero el Antiguo Testamento fue escrito en hebreo, no en griego. Correcto, tiene toda la razón. Pero el Antiguo Testamento fue traducido al griego en el año 300 y pico antes de Cristo. Y a esa traducción se le llama la Septuaginta. Y cuando usted y yo tenemos nuestras Biblias en español o también en inglés, cuando esa traducción viene ahora al español o al inglés, lo que hacen nuestros traductores es tomar el término griego Babilón y ponerlo en nuestra Biblia en inglés y ponerlo en nuestra Biblia en español, en lugar de dejarlo Babel a través del Antiguo Testamento. Pero si usted va al hebreo y lee todo el Antiguo Testamento en hebreo, todo el tiempo aparece la palabra Babel, Babel, Babel, Babel. Simplemente que los traductores al español o al inglés o a otros idiomas escogieron tomar la transliteración griega y ponerla en nuestras traducciones en español o en inglés. Pero es lo mismo, puerta de Dios. Ahora bien, esta Babilonia, que mantiene la misma ideología, que es destruida en el tiempo de Nimrod, cuando Dios confunde las lenguas y eventualmente esa ciudad y esa torre decaen, luego en el tiempo de Nabucodonosor, que ha habido una reconstrucción y vuelve otra vez a ser destruida, esa ideología, aunque la ciudad física

desaparezca, la ideología permanece. Y es por eso entonces que ahora en el Nuevo Testamento reaparece ese nombre. Ahora, ¿qué caracterizó a Babilonia en el Antiguo Testamento? Dos detalles caracterizaron a Babilonia en el Antiguo Testamento. Y lo puede leer usted en el libro de Daniel, diferentes partes del libro de Daniel. Babilonia, en primer lugar, fue una enemiga de Dios porque destruyó el templo de Dios y quiso obligar a los hebreos a adorar al Dios de Babilonia. En segundo lugar, Babilonia fue también enemiga del pueblo de Dios y por eso invadió a Jerusalén, destruyó a Jerusalén y tomó prisionero a los hebreos y se los llevó para Jerusalén. O sea que Babilonia en el Antiguo Testamento se destaca como la archienemiga de Dios y de su pueblo. Un enemigo vertical y un enemigo horizontal. Vertical contra Dios, horizontal contra el pueblo de Dios. Este espíritu no desaparece, mi querido amigo. Porque cuando vamos al libro de Apocalipsis, una vez más, usted va a encontrar que esta Babilonia no deja de ser enemiga. Profesa creer en Dios. Profesa todavía ser puerta de Dios. Pero desafortunadamente ataca a Dios y también ataca al pueblo de Dios. Vayamos de regreso al libro de Apocalipsis. Cuando venimos al capítulo 14, versículo 8, Juan está escribiendo en el primer siglo o a finales del primer siglo de la era cristiana, aproximadamente en el año 95 después de Cristo. Para ese tiempo, la ciudad de Babilonia, la física ciudad de Babilonia, ha desaparecido. Ha sido destruida, no es habitado todo ese territorio. Y obviamente, el marco de estos tres mensajes aparecen proclamados previos a la segunda venida de Jesús. So, esta ciudad hoy en día tampoco existe, ni tampoco está construida. Por lo tanto, cuando el ángel está hablando de Babilonia, no está hablando de una ciudad física que se encuentra allá en Mesopotamia o en el país de Irak, donde antiguamente aparecía, sino que se está refiriendo ahora a un sistema que se le llama Babilonia, porque comparte el mismo espíritu y la misma ideología de los antiguos babilonios. Ahora bien, ¿por qué cae Babilonia? Según el capítulo 14, versículo 8 de Apocalipsis. ¿Por qué cae Babilonia? Sencillo, porque esta le ha dado a beber a todas las naciones del vino del furor de su fornicación. De ahí se desprenden por lo menos dos o tres detalles. En primer lugar, Babilonia, aunque no existe como una ciudad física, literal, en este tiempo ni en el futuro, es un sistema que tiene influencia mundial y tiene dominio mundial porque le da a beber a todas las naciones del vino, del furor de su fornicación. En segundo lugar, además de ser un sistema con influencia mundial, Babilonia brinda un vino, pero este vino no es un vino puro, sino que es un vino adulterado. Y por eso le llama el vino del furor de su fornicación. Y usted inmediatamente, me imagino, estará pensando, si esa es la situación, entonces, ¿qué significa ese vino? Porque si usted nota un tercer detalle, usted va a encontrar un contraste. Mientras que el primer ángel en Apocalipsis 14, 6 y 7 está proclamándole al mundo entero o le está dando al mundo entero el evangelio eterno, Babilonia le está dando al mundo entero vino adulterado. Hay un interesante contraste, lo cual me da a entender a mí que este vino de Babilonia está en contraste con el evangelio eterno, por lo tanto, este vino representa otro evangelio o un falso evangelio, un falso mensaje. Ahora, vayamos a la escritura. Yo quisiera que leyésemos allá en la palabra de Dios, Mateo, capítulo 9, versículo 17. Notemos el significado y el uso del término vino en las escrituras. En el capítulo 9, me dice a mí la palabra de Dios allá en el Evangelio según San Mateo, capítulo 9, que Jesús se encuentra dialogando con los líderes religiosos de Israel o de allá dentro del judaísmo. Y entonces

Dos, inicialmente acusan a Jesús de blasfemia porque él perdona pecados de un paralítico. Luego entonces Jesús sale de allí, la gente glorifica a Dios cuando ven al paralítico sanado, etc. Y luego entonces los fariseos en el versículo 11 acusan a los discípulos de Jesús de comer con manos no limpias. Pero a la misma vez, el versículo 11 me dice que ellos acusan a Jesús de comer con publicanos y pecadores. Y después de que acusan a Jesús de comer con publicanos y pecadores, una tradición, una persona justa no puede mezclarse con los pecadores. Luego en el versículo 14, ellos acusan a los discípulos, a algunos de los discípulos de Juan, diciéndoles, ¿por qué nosotros y los fariseos ayunamos y los discípulos de Jesús no ayunan? ¡Wow! ¡Qué interesante! Y entonces, aquí es donde Jesús les dice a ellos, verso 15, ¿pueden los que son de bodas tener luto entre tanto que el esposo está con ellos? Jesús es el esposo y los que están de bodas son los discípulos. ¿Pueden ellos estar de luto en lugar de disfrutar la presencia de Jesús y aprender de Jesús? Luego, verso 16, nadie echa remiendo de paño recio en vestido viejo. En otras palabras, nadie va a colocar un pedazo de tela nueva en un vestido viejo, porque cuando se cose, el nuevo va a jalar y va a destruir la costura de la tela más vieja. Pero noten ustedes ahora el verso 17. Jesús toma la misma idea, pero ahora la ilustra a través de vino. Ni echan vino nuevo en cueros viejos. De otra manera, los cueros se rompen y el vino se derrama y se pierden los cueros. Mas echan el vino nuevo en cueros nuevos y lo uno y lo otro se conservan juntamente. ¿Qué está enseñando Jesús aquí, mi querido amigo, hermano? Ese paño de tela nuevo representa la enseñanza de Jesús. Ese vino nuevo representa la enseñanza de Jesús. La tradición de ayunar o lavarse las manos o hacer otras cosas representa la vieja tradición de los judíos. Y usted no puede colocar un mensaje nuevo, bueno, sobre una tradición vieja, porque no va a funcionar. Ni tampoco usted va a poder mezclar un vino bueno con una tradición vieja, porque tampoco va a funcionar. Si usted quiere aceptar el Evangelio de Jesús, usted necesita vaciarse de cualquier tradición antigua que usted tenga y llenarse del Evangelio de Jesús, que es vino bueno, vino nuevo, vino fuerte. Mi querido amigo, eso nos da a entender entonces a nosotros que el vino que Babilonia ha dado a las naciones representa la tradición o la instrucción o las creencias, enseñanzas, doctrinas de Babilonia que son contrarias a las de Dios, que hacen énfasis en el esfuerzo humano de obtener la salvación y que entonces con ellas ha emborrachado, ha embriagado o ha engañado a las naciones de la tierra. Ahora, el otro detalle que me dice a mí es que este vino es adulterado. Vaya notando los detalles, apreciado amigo, porque es muy importante que usted entienda este mensaje. De lo contrario, usted no va a poder entender y no va a poder contestar su propia pregunta. ¿Qué hay de malo con mi creencia? ¿Qué hay de malo con mi religión o con mi iglesia, con mi forma de adorar a Dios? Usted va notando ya una gran diferencia entre el mensaje del primer ángel, adorar a Dios, sirviendo a Dios con sus mandamientos y su santo sábado, o adorar a Babilonia, que mantiene un espíritu de solamente hacer lo que al ser humano le parezca. Ahora bien, entendamos ese vino adulterado, porque ese vino adulterado reaparece una vez más en el libro de Apocalipsis, pero ahora de otra forma o con una nueva entidad. Porque Juan me ayuda a ver que esta ciudad, Babilonia, que ha caído aquí, también Juan la compara con una mujer. Vayamos a verlo en el libro de Apocalipsis. Capítulo 17. Libro de Apocalipsis. Capítulo 17. Y veamos el versículo 18. Veamos cómo Juan entonces compara que esta ciudad Babilonia es lo mismo que una mujer. En otras palabras, este sistema Babilonia es un sistema religioso.
porque si lo compara con una mujer, y una mujer en profecía representa una iglesia o un

sistema religioso, entonces Babilonia es un sistema religioso. No es una entidad política o una entidad secular. Note la comparación. Apocalipsis 17, verso 18. Y la mujer que has visto es la grande ciudad que tiene reino sobre los reyes de la tierra. ¿Cuál es la otra grande ciudad que se menciona en el Apocalipsis? Babilonia. O sea que Babilonia y la mujer son una y la misma cosa. Teniendo entonces esa parte ya clara, ahora procedamos a entender el porqué del vino adulterado. Resulta que a esta mujer, que es lo mismo que Babilonia, se le presenta a Juan de una manera particular, o más bien Dios se la presenta a Juan de una manera particular. En el capítulo 17, me dice a mí, a partir del versículo 1, que Dios llama a Juan y le dice, ven acá, porque te voy a mostrar el juicio, o usted puede encontrar la traducción, la condenación o el juicio, de la grande ramera, la que está sentada sobre muchas aguas. Así que entonces, ¿por qué es vino adulterado? Porque este vino tiene como su origen o su fuente una mujer en adulterio, o una grande ramera, una mujer que es adulterada. Ahora bien, ¿por qué hace énfasis entonces en la caída de esta ciudad, mi querido amigo? ¿Y por qué es importante que usted preste atención a este mensaje? ¿Por qué ha caído? Cuando usted va entonces al capítulo 17, usted va a encontrar que esta ciudad, en el capítulo 17, o esta mujer, está vestida de una manera particular. Note, por ejemplo, el versículo 4. Y la mujer estaba vestida de púrpura y escarlata, o rojo, y estaba adornada con oro, piedras preciosas y perlas. Tenía también una copa de oro en su mano, llena de abominaciones y de inmundicias, de la inmundicia de su fornicación. ¿Ok? Interesante la vestimenta o la descripción, pero no termina allí. Versículo 5, me dice que sobre la frente de ella estaba escrito un nombre, misterio, Babilonia la Grande, la madre de las rameras y de las abominaciones de la tierra. Y ahora Juan ve a la mujer embriagada con la sangre de los santos y la sangre de los mártires de Jesús. Y el verso 6 concluye diciendo, y Juan se maravilló con gran maravilla viendo a la mujer. ¡Wow! ¿Por qué la mujer está vestida de esta manera? ¿Y por qué Juan se maravilla viendo a la mujer vestida de esta manera? ¿Qué está pasando aquí? Dejemos que la Biblia una vez más nos pueda ayudar a entender y nos pueda brindar respuestas. Esta vestimenta de esta mujer es bien particular, pero a la misma vez bien especial. ¿Por qué razón? Porque solamente un personaje en la Biblia se vestía de igual manera que esta mujer. Y ese personaje es el sumo sacerdote, o era el sumo sacerdote. Cuando usted va ya al libro de Éxodo, el capítulo 28, y lo invito para que me acompañe y brevemente leamos algunas de las porciones. En el capítulo 28 del libro del Éxodo, me dice a mí el versículo 1 que Dios instruye a Moisés para que le haga a Aarón, a Nadab, a Abiú y a Eleazar e Itamar, hijos de Aarón, les haga vestimentas. Verso 2, haréis vestidos sagrados a Aarón, tu hermano, para honra y hermosura. O sea, para reflejar la honra y la hermosura de Dios. Nota los componentes de la vestimenta. En primer lugar, me dice a mí, el versículo 5, que los vestidos tendrían oro, cárdeno, que es azul, púrpura y carmesí, y lino torcido. Así que tiene oro, tiene púrpura, carmesí o escarlata o rojo, es lo mismo. Ahora, ¿qué más tiene la vestimenta? Si va un poquito más abajo, la vestimenta de la ramera tenía piedras preciosas. El versículo 15, versículo 16
y 17 me dice que en la vestimenta del sumo sacerdote había un cuadro que se llamaba racional. Y este cuadro debía de ser doble, cuadrado, valga la redundancia, y estaría lleno de pedrería con cuatro órdenes de piedras: sárdica, topacio, carbunclo, esmeralda, zafiro, diamante, rubí, ágata, amatista, berilo, onix y jaspe. Y todas estaban engastadas o estaban sostenidas o cubiertas por oro, los mismos elementos de la vestimenta de la mujer. La mujer también tenía un nombre sobre su frente. El sumo sacerdote también tenía un nombre sobre su frente. Capítulo 28, versículo 36 hasta el 38. Harás además una plancha de oro fino, grabarás en ella grabadura de sello, santidad a Jehová. El nombre de la mujer es misterio, Babilonia la Grande. Y este entonces, verso 38, me dice que estaría en la frente de Aarón. Mismos elementos. Y por supuesto, la copa de oro. En el Antiguo Testamento, los sacerdotes en el santuario también tenían copas de oro y en ellas bebían. Una evidencia de ello, usted lo encuentra en el libro de Daniel, en el capítulo 1, cuando Nabucodonosor viene y destruye el templo y destruye la ciudad, él toma los vasos y toma todos los artículos que encuentra en el templo de la casa de Dios y los lleva al templo de su Dios. Ahora bien, usted va a encontrar que todos los elementos que tiene la mujer en su vestimenta aparecen en la vestimenta del sumo sacerdote, menos uno. Hay uno que la mujer excluye de su vestimenta. Y es el siguiente. La vestimenta de la mujer, y usted puede compararlo en Apocalipsis 17, versículo 4 y 5, la vestimenta de la mujer tiene dos colores, púrpura y escarlata, o rojo, escarlata o rojo. La vestimenta del sumo sacerdote en Éxodo capítulo 28 no tiene dos colores, tiene tres colores. El uno es cárdeno o azul, el otro es púrpura y carmesí o escarlata o rojo. Ahora, ¿por qué la mujer excluye el azul y solamente mantiene dos? Entendamos los colores. El rojo representa la sangre de Jesús o la sangre del Señor. El púrpura representa la realeza del Señor. Y el azul indica la justicia de Dios. Y por eso los sacerdotes colocaban en los bordes de sus vestidos, en la parte de abajo, una cinta azul, indicando la justicia de Dios, basada en los mandamientos de Dios. La mujer solamente tiene púrpura y escarlata, pero no tiene azul. ¿Por qué razón? Porque la mujer, a la vez que quiere tener un carácter de realeza, y también quiere ser la salvadora o tener su propia sangre para salvar a la gente o brindarle un método de salvación a la gente, esta mujer no quiere guiarse por la justicia divina. Y por eso excluye el azul. Quiere guiarse por su propia justicia. Ahora bien, volvamos de regreso a Apocalipsis entonces. Cuando vemos esta descripción, encontramos entonces que la mujer que está vestida con púrpura, escarlata, oro, piedras preciosas, y tiene ese nombre y tiene un cáliz de oro, indica que esta mujer está vestida como sumo sacerdote. Ahora, eso es significativo, mi querido amigo, porque quiere decir que este sistema religioso está vestido como sumo sacerdote. Y cuando usted va al Antiguo Testamento y analiza la función de los sacerdotes en el Antiguo Testamento, la función era doble. Una, eran mediadores entre Dios y el pueblo. Y dos, ellos realizaban el juicio en el pueblo para que entonces el pueblo fuera limpiado por Dios, perdonado por Dios y comenzaran una nueva etapa en sus vidas. La labor del sumo sacerdote ilustraba la labor que Jesús haría en el santuario celestial, allá arriba en el cielo. Y por eso Pablo, allá en el libro de los Hebreos, el capítulo 14, los versículos 14 hasta el 16, lo describen a él como el sumo sacerdote, porque no tenemos un sumo sacerdote. La traducción que aparece en su Biblia en español es sumo pontífice. No sé por qué aparece el término pontífice, pero debe ser mejor traducida como sumo sacerdote. No tenemos un sumo sacerdote que no pueda compadecerse de nuestras debilidades, pero tentado en todo según nuestra semejanza y sin pecado. O sea que para Pablo, Jesús
es el cumplimiento de la labor de los sumos sacerdotes del Antiguo Testamento. Y si usted quiere entender el ministerio de Jesús en el cielo, necesita entender lo que hacían los sacerdotes antiguamente. Así que esta mujer ahora se viste como sumo sacerdote y entonces su deseo es tomar el lugar de Cristo aquí en la tierra, suplantar el lugar de Cristo aquí en la tierra. Y ahora ella se convierte en la redentora en lugar de dejar que Jesús sea el mediador y el redentor. Una falsificación del evangelio de Dios. No rechaza a Dios, pero agrega un nuevo sistema de salvación. Y por eso es que se presenta bajo el nombre de Babilonia. Porque Babilonia no rechaza a Dios, pero agrega obras humanas o métodos humanos para ser salvo. Lo mismo hace esta mujer. Mi querido amigo, estamos entonces al frente de un sistema que está queriendo suplantar no solamente el ministerio de Jesús en la tierra, sino las funciones que realizaba Jesús, que es ser nuestro mediador y eventualmente nuestro juez y salvador. Pero ahora, ¿de qué manera está suplantando los mensajes de Dios o el evangelio de Dios? Recuerde que esta mujer tenía una copa de oro en sus manos, pero esa copa no estaba vacía, esa copa estaba llena. Según Apocalipsis 14:8, estaba llena de un vino del furor de la fornicación o de su fornicación. O sea, era un vino adulterado o un mensaje adulterado. El capítulo 17 me amplía un poquito más y me especifica más qué tipo de vino es este o qué tipo de contenido tiene este vino dentro de esta copa. Me dice el capítulo 17 y el versículo 4 que esta copa de oro que tenía ella en su mano estaba llena de las abominaciones y las inmundicias de su fornicación. Ahora, ¿cómo hacemos para entender el término abominación o inmundicia? ¿Sí? Usted tiene toda la razón. Tome su concordancia, este precioso libro que le va a usted a colocar en forma de listado todas las palabras que aparecen en la Biblia y le va a agregar todos los versículos donde ellas aparecen. Si usted tiene ese libro, formidable, empléelo. Ese es su mejor guía para poder usted entender, encontrar el uso de todas estas palabras. Vaya al Antiguo Testamento, busque la palabra abominación y mire cómo esa palabra ha sido utilizada en el Antiguo Testamento. De pronto, en calidad de maestro, si me permite, le dejo una pequeña asignatura. ¿Por qué usted no toma una concordancia en su hogar y busque todos los lugares donde aparece la palabra abominación? Se va a sorprender, se va a maravillar de los resultados que va a encontrar. Le voy a dar solamente dos o tres ejemplos nada más para que usted tenga una idea. Cuando usted va al libro de Deuteronomio, capítulo 18, usted va a encontrar que Dios le prohíbe al pueblo de Dios consultar a los muertos, consultar a los hechiceros, consultar a los parapsicólogos, a todo este tipo de forma de adivinación. Y luego él dice, porque es abominación a Jehová. Ahora, ¿por qué es abominación a Jehová consultar a los adivinos, a los hechiceros, a todos los que consultan a los muertos, etcétera, toda forma de adivinación o hechicería? ¿Por qué razón? Porque esta tiene un fundamento. La hechicería o la adivinación tiene que ver con consultar a otros que posiblemente o supuestamente han muerto ya. Y eso implica entonces que usted va a creer que el alma todavía sigue viva, aunque el cuerpo haya muerto. Y de esa manera está apoyando la inmortalidad del alma. Este es un sistema que enseña que no hay problema con la inmortalidad del alma y que no hay problema con consultar diferentes formas para obtener otras informaciones, además de Dios. En segundo lugar, si usted, por ejemplo, va al libro de Isaías, en el capítulo 66, usted va a encontrar en Isaías 66 que se describe la venida del Señor como con llama de fuego y entonces va a destruir. Y dice la palabra de Dios allá en Isaías que va a destruir a los que están en los huertos, uno tras otro, y también a los que comen ratón, cerdo y abominación. Lo cual indica que el comer carnes no autorizadas por Dios es también una abominación. Y dentro de ella se menciona específicamente comida o carne de cerdo. Mi querido amigo, cuando usted lee también el libro de Ezequiel, capítulo 23,
y otros más dentro del mismo libro de Ezequiel, violar el sábado es abominación a Jehová. Así que este sistema denominado Babilonia, representado

0: dado por una mujer ramera y que le da al mundo entero a beber del cáliz de su fornicación, está enseñándole al mundo entero. No hay necesidad de guardar el sábado cuando podemos observar otro día de la semana, llámese domingo. No hay necesidad de nosotros privarnos de comer diferentes tipos de comidas cuando también podemos comer cerdo y otras cosas que, aunque sean deliciosas al paladar, Dios las considera una abominación y no son buenas para la salud del cuerpo humano. Consultar a los muertos, etcétera. Volvamos a Apocalipsis 14, versículo 8, entonces. ¿Por qué ha caído este sistema, mi querido amigo? ¿Por qué ha caído Babilonia? Porque esta Babilonia o esta mujer, un sistema religioso que ha surgido en la tierra, ha enseñado al mundo un evangelio diferente al de Dios. Y por eso entonces todo sistema religioso, toda iglesia o todo cuerpo religioso al cual usted pertenezca o con el cual usted se identifique, que enseñe que no importa ir a la iglesia en otro día, no importa no guardar la ley de Dios, eso fue clavado en la cruz, no importa lo que se come, después de que sea para gloria de Dios, no importa lo que se coma, o no importa si yo consulto a los adivinos, a los hechiceros, o si todavía creo en consultar a los muertos, la inmortalidad del alma, todo sistema religioso que le esté enseñando a usted, todos estos elementos, es un sistema babilonio, y del cual usted necesita salir, y Dios lo está llamando en este momento. Este mensaje no es casualidad, este mensaje es providencia divina. Y Dios lo presenta en su escritura para que usted lo escuche, lo entienda y tenga la oportunidad de salir a tiempo para que usted pueda entonces encontrar salvación en Cristo Jesús. ¿Desea usted, mi querido amigo, tomar esa decisión en el día de hoy? Dios te bendiga y te siga dirigiendo.
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0: Esta es la hora en nuestros estudios. 8:58. 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
1: ¿Alguna vez te has sentido solo rodeado de mucha gente? La soledad es una de las epidemias más grandes de nuestro tiempo. Sentir que a nadie le importa lo que te pasa o que no tienes a quien acudir puede ser desgarrador. Pero hay una verdad eterna que necesitas escuchar hoy. Nunca estás solo. Dios prometió no dejarte ni desampararte jamás. Incluso en las noches más oscuras y en los momentos donde sientes que todos se han ido, la presencia de Dios permanece fiel a tu lado, dispuesta a escucharte y abrazarte. Salmos 27:10 nos dice, aunque mi padre y mi madre me dejaran, con todo Jehová me recogerá. 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
5: Un día como hoy, 10 de agosto, pero de 1903, la sede de la Asociación General se trasladó de Battle Creek, Michigan, a Washington, D.C. La Asociación General ha tenido a lo largo del tiempo 3 sedes. La primera fue Battle Creek, Michigan, en donde el adventismo nació como organización y estructuralmente hablando fue su lugar de origen. La segunda sede, en 1903, estuvo en Washington, D.C. y la tercera en su actual localización en Silver Spring, Maryland. En el 1989. En Battle Creek se fundó la primera escuela adventista y también la primera institución de salud de la denominación, el Sanatorio Adventista de Battle Creek. Además, allí se estableció la casa publicadora Review and Herald. Era Battle Creek un conglomerado de instituciones y miembros de iglesia. La Iglesia del Tabernáculo era el centro de reuniones de la feligresía en ese lugar. Parecía un imán que atraía a cientos de fieles. Cada vez más personas con sus familias se mudaban allí. Elena G. de White había dado a conocer la instrucción dada por Dios que no debería haber concentración de instituciones ni de feligresía en un solo lugar. Siempre fue y ha sido una tentación a lo largo del tiempo. Incluso

0: fueran claras y se realizaran lo antes posible. De igual forma, señaló que había recibido instrucciones para que la Pacific Press fuera trasladada de Oakland debido a que la ciudad había crecido con el paso de los años y era necesario que la imprenta se estableciera en un lugar más rural para que los empleados tuvieran la oportunidad de construir sus casas y se evitara pagar altos salarios. Desde el principio, la sede de la Asociación General se encontraba cerca de las oficinas de la Review and Herald. Las instituciones parecían inseparables. Todo se relacionaba. Algún movimiento o decisión era tomada en unidad. Sin embargo, para ese momento existían muchos problemas. Familias poderosas tenían el control sobre las instituciones y la obra se estancó. Lo advertido por la mensajera del Señor se había cumplido. Finalmente, un día como hoy, 10 de agosto, la sede de la Asociación General se trasladó a Washington, D.C. Lección para hoy. La esencia de toda fe sincera consiste en obrar bien a su debido tiempo. Dios es el gran artífice y su providencia prepara los medios para que su obra se cumpla. Él da las oportunidades, abre caminos de influencia y canales de actuación. Si el pueblo de Dios atiende a las indicaciones de su providencia y se dispone a colaborar con él, verá cumplida una grande obra. Esta lección nos llega desde Testimonios Selectos, tomo 1, página 218.
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Los beneficios del orden y la regularidad. Siempre doy gracias a Dios por ustedes, pues Él en Cristo Jesús les ha dado su gracia. Unidos a Cristo, ustedes se han llenado de toda riqueza, tanto en palabra como en conocimiento. Primera de Corintios 1, 4 y 5. Hay necesidad de cultivar toda gracia que Jesús ha puesto a nuestro alcance, porque únicamente esa gracia puede remediar nuestros defectos.

0: defectos. Solamente Cristo puede transformar el carácter. Y Dios quiere que manifestemos esta gracia, tan ricamente provista, tanto en las cosas pequeñas como en las grandes de la vida. Nuestro Dios es un Dios de orden, y Él desea que sus hijos quieran ponerse en orden bajo su disciplina. Si los jóvenes forman hábitos de regularidad y orden, mejorarán en salud, en disposición, en memoria y en estado de ánimo. Es el deber de todos observar estrictamente ciertas reglas en los hábitos de vida. Esto es para su propio bien, queridos jóvenes, tanto a nivel físico como moral. Cuando se levanten en la mañana, tomen en consideración hasta donde sea posible la obra que deben realizar durante el día. Si es necesario, tengan una libretita en la que puedan anotar todo lo que deben hacer y establezcan un tiempo para hacer su trabajo. Los hábitos lentos y dilatorios hacen que una cosa pequeña se realice con mucho trabajo. Pero con decisión es posible vencer estos hábitos de lentitud y desorden. El ejercicio de la fuerza de voluntad hará que las manos se muevan diestramente. Estos asuntos se han considerado pequeñeces y casi indignos de tenerse en cuenta, pero muchos están engañados en cuanto a la importancia de estas cosas pequeñas. Se preocupa mucho del gran todo. Dios no considera sin importancia ninguna cosa que pertenezca al bienestar de la familia humana. Él dio a su Hijo unigénito para el cuerpo tanto como para el alma, y todo debe consagrarse a Él. Puede introducirse una gran verdad en las cosas pequeñas. La religión práctica debe llevarse a los deberes humildes de la vida cotidiana. Y el cumplimiento de estos deberes, estamos formando caracteres que deberían soportar la prueba del juicio. Entonces, en cualquier posición que se nos coloque, cualesquiera sean nuestros deberes, llevémoslo a cabo noble y fielmente, comprendiendo que todo el cielo contempla nuestra obra.
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0: Esta es la hora en nuestros estudios. 9 y 27 minutos. 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
1: El libro de Números, capítulo 15.
2: Entonces el Señor le dijo a Moisés:
3: da las siguientes instrucciones al pueblo de Israel. Cuando finalmente se establezcan en la tierra que les doy, presentarán ofrendas especiales como un aroma agradable al Señor. Estas ofrendas se pueden presentar en varias formas: como ofrenda quemada, como sacrificio para cumplir un voto, como ofrenda voluntaria o como ofrenda en cualquiera de sus festivales anuales, y las pueden tomar del ganado o de sus rebaños de ovejas y cabras. Cuando presenten estas ofrendas, también deben dar al Señor una ofrenda de grano de 2 litros de harina selecta, mezclada con 1 litro de aceite de oliva. Por cada cordero presentado como ofrenda quemada o como sacrificio especial, deben también presentar 1 litro de vino como ofrenda líquida. Si el sacrificio es un carnero, entreguen una ofrenda de grano de 4 litros de harina selecta mezclada con 1 litro y tercio de aceite de oliva y 1 litro y tercio de vino como ofrenda líquida. Será un aroma agradable al Señor. Cuando presenten un becerro como ofrenda quemada, como sacrificio para cumplir un voto o como ofrenda de paz al Señor, deben también dar una ofrenda de grano de 6 litros de harina selecta, mezclada con 2 litros de aceite de oliva y 2 litros de vino como ofrenda líquida. Esta será una ofrenda especial, un aroma agradable al Señor. Cada sacrificio, ya sea un toro, un carnero, un cordero o un cabrito, se preparará de la manera indicada. Sigan estas instrucciones con cada ofrenda que presenten. Todo israelita de nacimiento tiene que seguir estas instrucciones cuando presente una ofrenda especial como un aroma agradable al Señor. Si algún extranjero los visita o vive entre ustedes y quiere presentar una ofrenda especial como un aroma agradable al Señor, tiene que seguir estos mismos procedimientos. Los israelitas de nacimiento y los extranjeros son iguales ante el Señor y están sujetos a los mismos decretos. Esta es una ley perpetua para ustedes. Tendrá que cumplirse de generación en generación. Las mismas instrucciones y ordenanzas se aplicarán tanto a ustedes como a los extranjeros que vivan entre ustedes.
2: Además, el Señor le dijo a Moisés:
3: da las siguientes instrucciones al pueblo de Israel. Cuando lleguen a la tierra donde los llevo y coman de los cultivos que crecen allí, separarán una parte de ellos como ofrenda sagrada al Señor. De la primera harina molida, presenten un pan y sepárenlo como ofrenda sagrada, como lo hacen con el primer grano del campo de trillar. En todas las generaciones venideras, cada año, presentarán una ofrenda sagrada al Señor de la primera harina molida. Pero supongamos que ustedes, sin intención, no llevan a cabo todos estos mandatos que el Señor les dio por medio de Moisés. Y supongamos que en el futuro sus descendientes no hacen todo lo que el Señor les ordenó por medio de Moisés. Si el error se cometiera involuntariamente y la comunidad no se diera cuenta de ello, toda la comunidad presentará un becerro como ofrenda quemada, como un aroma agradable al Señor. Esta ofrenda se ofrecerá juntamente con la ofrenda obligatoria de grano y la ofrenda líquida, y con un chivo como ofrenda por el pecado. Con esta ofrenda, el sacerdote purificará a toda la comunidad de Israel. De esa manera los hará justos ante el Señor y quedarán perdonados. pues fue un pecado sin intención, y lo corrigieron con sus ofrendas al Señor, la ofrenda especial y la ofrenda por el pecado. Toda la comunidad de Israel será perdonada, incluidos los extranjeros que vivan entre ustedes, porque todo el pueblo estaba involucrado en el pecado. Si un individuo comete un pecado involuntariamente, la persona culpable llevará una cabra de un año como ofrenda por el pecado. El sacerdote la sacrificará para purificar a la persona culpable ante el Señor, y la persona será perdonada. Estas mismas instrucciones se aplican tanto a los israelitas de nacimiento como a los extranjeros que viven entre ustedes. Sin embargo, aquellos que descaradamente violen la voluntad del Señor, sean israelitas de nacimiento o extranjeros, blasfeman contra el Señor y deben ser excluidos de la comunidad. Puesto que trataron la palabra del Señor con desdén y desobedecieron su mandato de manera deliberada, deben ser completamente excluidos y sufrirán el castigo por su pecado.
2: Cierto día, mientras el pueblo de Israel estaba en el desierto, descubrieron a un hombre que recogía madera durante el día de descanso. Los que lo encontraron lo llevaron ante Moisés, a Aarón y al resto de la comunidad. Lo mantuvieron bajo vigilancia, pues no sabían qué hacer con él. Entonces el Señor le dijo a Moisés:
3: el hombre debe ser ejecutado. Toda la comunidad lo apedreará fuera del campamento.
2: Así que la comunidad entera sacó al hombre del campamento y lo apedrearon a muerte, tal como el Señor le había ordenado a Moisés. Entonces el Señor le dijo a Moisés:
3: da las siguientes instrucciones al pueblo de Israel. En todas las generaciones venideras harán borlas al borde de su ropa y las atarán con un cordón azul. Cuando vean las borlas, recordarán y obedecerán todos los mandatos del Señor, en lugar de seguir sus propios deseos y contaminarse, tal como es su tendencia. Las borlas los ayudarán a recordar que deben obedecer todos mis mandatos y ser santos a su Dios. Yo soy el Señor su Dios, que los sacó de la tierra de Egipto para ser su Dios. Yo soy el Señor su Dios.
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0: Queremos extenderles una muy cordial bienvenida a este su programa, La Voz de la Esperanza. Nos sentimos muy contentos de que nos puedan acompañar una vez más. El día de hoy tenemos preparado un programa muy especial para usted con música selecta y un tema relevante para estos tiempos de labios del pastor Omar Grieve. Esperamos de todo corazón que este programa sea de gran bendición para su vida. Queridos amigos, presentamos a nuestra nutricionista Nessy Pitao Grieve en el segmento Buena Salud. Su tema será Leer es bueno.
1: Leer es uno de los mayores placeres que puedes concederte. Pero no solo nos puede ayudar a distraernos de nuestros quehaceres cotidianos, de entretenernos y de disfrutar de una buena y bonita historia. La lectura también puede ser una gran aliada a la hora de mejorar nuestra salud. Leer puede ayudar en el bienestar de un paciente que está atravesando una enfermedad. Leer es importante para el desarrollo mental de los niños. Y no solo para los niños, pues la lectura también acarrea beneficios para nuestra memoria, nuestra agilidad y salud mental. Leer es una actividad accesible. Nutre nuestras habilidades y nuestra imaginación. Tomar un libro es un acto exquisito en muchos sentidos, pues comprueba el poder del lenguaje como generador de bienestar. ¿Te doy una idea? Te invito a leer tu Biblia. Sentirás la paz interior que solo Dios te puede dar. Recuerda, cuida tu salud y vivirás mucho mejor. Que Dios te bendiga.

0: ahora con ustedes la voz de la esperanza en las palabras del pastor Omar Grieve. Su tema será Las marcas de Jesús.
1: Amados oyentes, en el libro de Gálatas, capítulo 6 y versículo 17, nos dice: De aquí en adelante, nadie me cause molestias, porque yo traigo en mi cuerpo las marcas del Señor Jesús. La lealtad de Antípater, gobernador de Judea, durante el reinado de Julio César, fue cuestionada por uno de sus adversarios. Acusado de conspirar contra el imperio, Antípater fue convocado por César para defenderse de las imputaciones que le eran formuladas. Estando en la presencia del emperador romano, Antípater se quitó la túnica, desvistió el pecho y mostró las cicatrices que recordaban sus luchas en defensa del imperio. Esas marcas presentadas fueron para el emperador un argumento convincente en favor del gobernador de Judea, y la confianza en su administración le fue confirmada. El apóstol Pablo, quien participó en varias y grandes batallas, defendiendo el reino de Dios, declaró con honestidad: Traigo en mi cuerpo las marcas del Señor Jesús. Un esclavo era frecuentemente marcado como una señal de que pertenecía a su señor. A veces, un determinado tipo de cicatriz indicaba a quién pertenecía. Pensando en las cicatrices producidas por los azotes y apedreamientos que sufrió, el apóstol Pablo se refirió a ellas como evidencias de que él pertenecía a Jesús. Así como la cruz dejó sus cicatrices en el cuerpo de Cristo, los sufrimientos de Pablo le dejaron marcas indelebles. Esas cicatrices, que le recordaban las agresiones sufridas por causa del Evangelio, las exhibía con honra y alegría. Al contrario de la circuncisión, de la que tanto se enorgullecían los judíos, las cicatrices o marcas a las que el evangelista de las naciones aludía eran el resultado de su elección voluntaria, tomada después de madura reflexión. No era para cumplir una tradición o un requisito, sino para satisfacer los anhelos de un corazón rendido a Cristo. Ahora, aplicando el texto a nuestra experiencia personal, la interrogativa es: ¿podemos nosotros también exhibir con honra las marcas de Dios en nuestra vida? ¿Mostramos en nuestra conducta diaria las señales que nos identifican como soldados de Jesucristo? Dondequiera que estemos, en casa o en el trabajo, en la sociedad o en la comunión de la iglesia. A las márgenes cristalinas del río de la vida, los redimidos de toda la tierra ostentarán con regocijo una sublime marca. Dice la palabra de Dios en Apocalipsis, capítulo 22, versículo 4. Y verán su rostro, y su nombre estará en sus frentes. Un pastor anunció una reunión especial para presentar y estudiar objeciones contra la iglesia. El primer objetor dijo: Los miembros de la iglesia no son mejores que los demás. No viven de acuerdo con lo que profesan. Sí, dijo el predicador, eso infelizmente es verdad. Los miembros de la iglesia no son lo que deberían ser. Los pastores no son dedicados como lo eran antes, reclamó otro ardorosamente. Infelizmente, eso también es verdad, admitió el pastor. Somos seres humanos con nuestras propias fragilidades. Y así continuaron las reclamaciones, una tras la otra, y el pastor las iba anotando. Hay hipócritas en la iglesia. Los creyentes son maledicentes. Se hace acepción de personas. Finalmente, El pastor leyó las 29 acusaciones en voz alta. Estrujó el papel, lo tiró a la basura y dijo: «Señores, las objeciones contra la iglesia, sus miembros y sus pastores son válidas». Pero no hubo ninguna objeción contra el Señor de la iglesia, Jesucristo. Y en pocas y sencillas palabras, el ministro les predicó a Cristo como el guía infalible y les invitó a ir a Él y creer en Él solamente. 49 personas respondieron al llamado. La incógnita es, si la iglesia constituye el cuerpo místico de Cristo, ¿cómo podemos explicar el hecho de que se encuentre manchada por el pecado? Las Escrituras sugieren que la iglesia puede pecar hasta el punto de colocarse en peligro de ser rechazada. Refiriéndose a la iglesia de Sardis, el Señor dice: «Tienes nombre de que vives, y estás muerta». Apocalipsis

Apocalipsis 3:1. Aunque la iglesia es una comunidad de santos militantes, no es una sociedad perfecta. Richard Baxter, predicador puritano, la comparó a un hospital. Y solamente un insensato criticaría a un hospital por el hecho de que sus internados están enfermos. Entonces, ¿nos excluiremos hoy de las bendiciones de la comunidad de los santos porque ellos no son perfectos? Más bien, pensemos como el apóstol Pablo, quien se mantuvo firme en la iglesia del Señor, llevando con honra las marcas de Jesús.

0: Escuchan ustedes el programa internacional La Voz de la Esperanza. 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
1: Muchísimas gracias, amigo. Amiga oyente, por su atención.

0: conexión. Dentro de una semana, por esta misma emisora y a la hora de hoy, volveremos con otro importante mensaje espiritual. Y ahora, nos despedimos de nuestros oyentes diciendo a cada uno de ellos: Dios te bendiga y te guarde. Haga resplandecer Dios su rostro sobre ti y tenga de ti misericordia. Dios alce a ti su rostro y ponga en ti paz.
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2: Esta es la hora en nuestros estudios, 9:57. 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
3: Venimos ante tu presencia, Señor, para alabarte y glorificarte tal y como tú lo mereces.

Esta es la hora en nuestros estudios. 10 y 56 minutos. 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
1: Jesús te da la paz que el mundo no te puede dar.

0: Esta es la hora en nuestros estudios. 11 y 26 minutos. 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
1: Hola, ¿cómo estás? Seguramente escuchaste la frase, somos hijos del rigor. Se trata de una expresión de autor anónimo que describe la conducta de una sociedad.
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1: Cuando era chico, mi madre me pedía para hacer algo, y yo prefería el camino más corto. Sin embargo, hay una frase que dice que el que busca atajo, busca trabajo. Mi madre decía que me gustaba aprender a las malas, y así me iba muchas veces. Aparentemente, en la vida necesitamos lomos de burro que nos ayuden a pausar nuestra vida para recomenzar. De paso, cuando digo lomo de burro, me refiero a los topes o túmulos, o policía acostado o vigilante acostado, resalto o lomo de toro, o alguna de las variantes con que se conoce en Latinoamérica a ese instrumento vial que nos ayuda a reducir la velocidad. En la vida, muchas veces serán necesarios esos topes para enfocar nuestra mirada en lo que es importante.

0: Una enfermedad nos lleva a mirar a nuestra familia con otros ojos. Nos hace darnos cuenta de lo que realmente es importante, que no es correr tras el dinero, sino el tiempo que aprovechamos con nuestros amados. Un despido del trabajo a veces sirve como un lomo de burro para detenernos y mirar hacia los costados. Nos damos cuenta de que quienes siguen allí a pesar de la derrota son los más valiosos, los que nunca debemos abandonar. Los lomos de burro sirven para muchas cosas. Por lo general son preventivos, pero aún así hay quienes no aminoran la velocidad, a pesar de tropezar con ellos en la vida. Creo que muchos de ellos son invitaciones de Dios para que encaucemos nuestra vida con un mejor propósito. Hubo un hombre que no quiso frenar ante un lomo de burro. Su historia está brevemente contada en la Biblia. Se llamaba Nabat. Era rico y nunca quiso ayudar a otros con sus riquezas. En cierta ocasión, David, antes de ser rey de Israel, lo había protegido a él y a sus rebaños. David se encontraba pasando por necesidad y envió representantes a pedirle algo de comer, pero Nabat no solo se negó, sino que insultó a David. David quiso tomar venganza por sus medios, pero Dios se lo impidió. Nabat, días más tarde, enfermó y lastimosamente murió de un infarto. ¿Cuán diferentes hubieran sido sus últimos días si hubiese preferido cuidar a su familia y servir a sus semejantes? Cuando sientas que te acercas a un tope o un lomo de burro en la vida, detén tu velocidad y pensá, ¿en dónde debo enfocarme ahora? Si me preguntas a mí, te diré que lo mejor es que mires hacia arriba, hacia Dios, todas las veces que puedas. Él desea ser una luz en tu camino.
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0: Esta es la hora en nuestros estudios. 12 en punto. 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
6: Saludos amigos radioyentes, estamos ante ustedes una vez más con su programa Conociendo la Verdad. Este es su amigo y hermano Luis Germán Cajiga y me acompaña de nuevo hermano Josué Paredes. Josué, ¿qué tal?
7: Dios te bendiga aquí, Cajiga, aquí tratando de hacer lo mejor que pueda.
6: Amén, gloria al Señor. Sí. Pues ten la oración para comenzar.
7: Eterno y maravilloso Dios, nuevamente te damos gracias por tu amor y misericordia y te imploramos encarecidamente, Señor, que nos inspire.
6: Amén.
7: Y que tu palabra, Señor, pueda salir por estos micrófonos a aquellas personas que las puedan necesitar.
6: Amén.
7: A los que te conocen ya, Señor, te imploramos que su fe vaya en aumento. Así que ayúdanos, te lo imploramos en el dulce nombre de Jesús.
6: Amén.
7: Amén.
6: Amén. Estábamos hablando del gran poder perseguidor. Y hablamos que las persecuciones que hubo en la Edad Media contra los cristianos que no se sometieron al poder papal fueron perseguidos tremendamente, ¿no? Y estamos diciendo de que sí vendrán y que ya están en algunos lugares del mundo, ya hay persecución contra la Iglesia Adventista. Y habrá, y será mucho más crudo. Y lo que no hemos hecho en tiempo de paz, tenemos que hacer en tiempo de apretura y dificultad. Así que vendrá el tiempo cuando nunca estaremos seguros, cada instante, porque habrá, seremos fichados como enemigos de la ley y el orden, y seremos perseguidos. Pero no podemos amilanarnos, tenemos que seguir predicando. ¿Quién sabe eso hace falta? Porque algunos que están un poquito miedosos cogen un poquito de vida entonces, ¿no? A veces si no hay persecución, no, la iglesia está mortecina, ¿verdad?
7: Treyes decía que no hay que adelantar la persecución porque ella va a llegar.
6: Sí.
7: Pero cuando nosotros nos ponemos a hablar, la verdad, siempre hay alguien que le molesta.
6: Claro.
7: Sí.
6: Entonces, salta una cosa. Cuando yo empecé a predicar los temas de Apocalipsis en 1982... ¿Cuánto ha pasado ya? Pues muchos decían, ¡ay, Cajiga, tú vas a hacer a la persecución! Hermano, miren, si todo el mundo hubiera hecho como yo quizás en ese tiempo, ya estuvimos en el cielo ya. Sí. pero es un miedo, si la persecución va a venir, pues va a venir, que venga, pero no ven si usted

0: Pero lo que pasa es lo siguiente. Lo que pasa es que en el tiempo de judíos, en el tiempo de hebreo, por medio de Moisés, Dios dio una ley que en tus sembrados tú tienes que siempre dar algunos rebuscos, algunas frutas o algo para el caminante, el hambriento. Y tú puedes entrar en cualquier sembrado y comer lo que tú quisieras, fruta, vegetal, lo que tú quisieras comer ahí, siempre y cuando no cargaras con ello.
1: Y no le
0: Comértelo,
1: llenara las
0: tú
1: bolsas.
0: te comes lo que tú quieras ahí y no hay problema. Y eso
1: Sí.
0: no, esto, nadie puede hacer nada. Pero hoy día te ven a ti en una finca, además tú sin coger nada, ya te pega un tiro y enseguida te meten dos o tres perros atrás de ti, o un toro.
1: Como una viejita que está caminando por casa, yo tengo un palo de China bien bonito allí, y le digo a ella, mire mi hermana, no, ella me dijo primero, ¿son dulces las chinas? Sí, entre con unas pocas y ha sacado una bolsa, yo no sé de
0: Ya llenó.
1: muchacha, la llenó de China. Yo le decía a mi esposa, no se le puede ofrecer, hay que dársela,
0: Venía
1: tenga.
0: preparada.
1: A preparar.
0: Una cosa que tú tomas dos o tres frutas y te se
1: Pero
0: las
1: una
0: coge.
1: bolsa grande.
0: Sí.
1: Allí
0: Un
1: cabían
0: saco, un
1: como 20,
0: saco.
1: sí, como 20 o 30 chinas llevó.
0: Pues, entonces, una cosa como es coger dos o tres y tú comerte, otra cosa es cargar. Eso está prohibido en la Biblia, de cargar tú. Pero
1: Cargar.
0: comer puedes hacer. Y quizás esos muchachos no estaban robando per se. Si no tenían hambre, están cogiendo mazorca maíz para comerse ahí verdecita y lo sorprendieron. Pero
1: Sorprendieron.
0: eso no es la persecución.
1: No.
0: Eso es un dueño tacaño que en vez de decirle quieren una masa, llévensela, pero sigan su camino, pero le va a disparar. Bueno, ¿cómo se describe adicionalmente la bestia? O sea, ya leímos, le, no, no leímos esa parte, no, no leímos esa parte, nada, porque es 13:1 de la banda de la bestia. Léeme por 13:1. El primer símbolo de
1: Me
0: Apocalipsis
1: paré
0: 13.
1: sobre la arena del mar y vi subir del mar una bestia que tenía 7 cabezas y 10 cuernos, y en sus cuernos 10 diademas, y sobre sus cabezas un nombre blasfemo.
0: Como ya descubrimos por el estudio del libro de Daniel, una bestia en las profecías representa algún gran poder o reino terrenal, una cabeza o cuerno, un poder gobernante, las aguas, pueblos, muchedumbre, naciones y lenguas. Así que aquí tenemos tres cosas. La bestia es un gran poder terrenal. Nunca una bestia representa a una persona, a un individuo, nunca, sino a una entidad. Ahora, los cuernos sí, pueden representar reinos o reyes, ¿eh? Y las aguas significan naciones, pueblos y lenguas que están en Apocalipsis 17:15 lo dice. Las bestias de Daniel y de Juan son imperios. La bestia con 10 cuernos es el poder romano. La cabeza es el poder gobernante del cuerpo. Las cabezas de esta bestia representan gobiernos sucesivos. O sea, las 7 cabezas de la bestia, recordemos que la bestia es ante todo Satanás. Las 7 cabezas representan los 7 grandes imperios que Satanás ha tenido su dominio. Ya vimos ya cuáles eran, ¿verdad? En el programa pasado, que eran Egipto, Asiria, Babilonia, Medopersia, Grecia, Roma pagana y Roma papal, los 7 grandes imperios, 7 cabezas. Los 10 cuernos, dijimos también que representan a 10 naciones que fueron fundadas por los bárbaros y que se dividieron en imperio romano. Ahora, las aguas son justamente naciones, muchedumbres, pueblos y lenguas, pero más que otras aguas, son las aguas del Mediterráneo, porque es el lugar, la gran mar donde se desarrolla la historia de la Biblia, y la historia medieval, la historia del Renacimiento y toda la historia, todo está ahí en esa cuenca mediterránea. Esta, por ejemplo, empieza con España, y Marruecos y Portugal, sigue por ahí Italia, después viene Grecia, después viene todo el Medio Oriente completo, y después baja a Egipto, y está Marruecos abajo, ¿no? Cuando se une con España ahí en ese estrecho. Y todo en esos lugares ahí, es que esa abuela, ay, Francia también está bien ahí, Francia también. Así que todas esas naciones, esos lugares, es donde se mueve toda la historia de la Biblia y de la historia contemporánea. Es decir, que eso que representa. Ahora, ahí debía surgir la bestia, en medio de ese lugar, del mar Mediterráneo. No busque la bestia en Asia, ni la busca en África, ni la busque en América, búsquela ahí, en ese lugar donde estaba el Imperio Romano antes. Ahí está. Ahora, tampoco la bestia es Roma, pagana. Roma pagana es la bestia cuarta de Daniel 7. Pero el cuerno que crece, el cuerno chiquito que crece, es que la bestia de Apocalipsis 13. Ahora, la bestia viene arrastrando todas esas culturas y religiones anteriores. Por eso dice que tiene, vamos a leer el versículo 2, lo dice. ¿Cómo se escribe dice, adicionalmente esta bestia?
1: Y la bestia que vi era semejante a un leopardo, y sus pies como de oso, y su boca como la de un
0: De un león.
1: león.
0: El león. Ahora, nota que tiene entonces esta bestia, aparte de la primera bestia, que era el león, que es Babilonia, la segunda, que es el oso, que es Medopersia, la tercera, que es el leopardo, que es Grecia. Es decir, que tiene las tres anteriores. Y usted tiene que pensar que esta bestia, que es el papado, obviamente, ya lo hemos visto, pues entonces tiene parte de Babilonia, que es la idolatría. Esa idolatría sofisticada que tiene que ser romana, Esa viene de Babilonia. Luego de Medopersia tiene el

0: domingo que dio su origen en Persia, el culto al sol, antes de Cristo. Y bien, domingo se comenzó ahí y se introdujo en Roma. Y luego de Grecia tiene la inmortalidad del alma, que es una doctrina que aunque se ha creído en todo el mundo antiguo, fue en Grecia donde más se proliferó, gracias a Platón y a sus libros El Fedón y la República. Y entonces después viene el neoplatonismo en la iglesia, que son los llamados padres de la iglesia católica, que también introdujeron las doctrinas platónicas en la iglesia, creyendo en la inmortalidad del alma, que es una cosa pagana. El alma no es inmortal, hermano, el alma es mortal, el alma que pecare morirá. Y la inmortalidad no es una cosa natural, es algo que se adquiere por Cristo Jesús. Así que no somos inmortales. Buscamos la inmortalidad por Cristo Jesús. Pero entonces, ¿qué pasa? Que todas esas cosas vienen de esas tres grandes civilizaciones antiguas, esas religiones. Estas son las características de los tres primeros símbolos de Daniel 7. El león, el oso y el leopardo, que representan los reinos de Babilonia, Medo-Persia y Grecia. Y sugieren que esta bestia representa o pertenece al reino simbolizado por la cuarta bestia de Daniel 7, o Roma. Ambas tienen 10 cuernos. Es decir, que hay una relación. ¿Por qué? Porque recuerden que Roma pagana terminó en el 476. Pero ¿quién siguió después ahí? El Vaticano, el papado, siguió entonces siendo ahora el gobernante. En el año 800, el papa corona a Carlomagno como emperador del Sacro Imperio Romano a revivir el Imperio Romano. Y usted dice Roma hoy día, el Vaticano es el centro de Roma, justamente. Así que Roma continúa. Esa bestia cuarta continúa ahora. Pero ahora Roma pagana era Roma papal. Una Roma diferente, pero sigue siendo Roma. Ambas tienen 10 cuernos. Como el dragón de Apocalipsis, 12. Esta también tiene 7 cabezas, pero así como el dragón simboliza a Roma en su totalidad, particularmente en su fase pagana, esta, como el cuerno pequeño que sale entre los 10 cuernos de la cuarta bestia de Daniel 7, representa a Roma en su forma posterior o papal. Como el cuerno pequeño tiene una boca que habla grandes cosas, ambos hacen guerra contra los santos, ambos actúan durante el mismo periodo. Concediéndole un significado muy amplio al símbolo, la versión de Douay, Biblia Católica inglesa, en una nota sobre Apocalipsis 13, 1 explica a las 7 cabezas de esta bestia como sigue. Las 7 cabezas son 7 reyes, es decir, 7 reinos o imperios principales que han ejercido o ejercerán poder tiránico sobre el pueblo de Dios. De estos, 5 habían caído, a saber, la monarquía egipcia, asiria, caldea, persa y griega. Uno estaba presente entonces, el imperio de Roma, y el séptimo principal estaba por venir. Esto es el gran anticristo y su imperio, que es el papado. ¿Ven? Que la séptima cabeza represente al anticristo o papado, puede haber pocas dudas. Así que la bestia en su totalidad es el gobierno satánico, pero tiene 7 cabezas y la séptima cabeza que es el papado. Pero la bestia en sí ya, como todas estas han ido ya, la que está ahora el papado, la bestia ahora es el papado. ¿Ves? Porque ahora es el imperio que persiste en nuestros días. El dragón da su lugar a la bestia. ¿Qué dio el dragón a esta bestia? Versículo 2, ahora, última parte del capítulo 13 de Apocalipsis.
1: Y el dragón le dio su poder y su trono y grande autoridad.
0: Bien, este es un hecho indiscutible, de hecho histórico indiscutible, que bajo los últimos emperadores romanos posteriores a Constantino fue cambiada la religión pagana del Imperio Romano por la religión papal. Que los obispos de Roma recibieron ricos dones y gran autoridad de parte de Constantino y los emperadores subsiguientes. Que después del año 476 DC, el obispo de Roma llegó a ser el poder más influyente en Roma Occidental y que en el 533 fue declarado a Justiniano cabeza de todas las iglesias y corrector de los herejes. El traslado en el año 330 de la capital del imperio, la ciudad de Roma, a la de Constantinopla, dejó a la iglesia de Occidente prácticamente libre del poder imperial y libre para desarrollar su propia forma de organización. El obispo de Roma, en la silla de los Césares, era ahora el hombre más grande de Occidente. Y pronto, cuando los bárbaros invadieron el imperio, fue forzado a llegar a ser tanto la cabeza política como la espiritual. Eso dice, hace Flick en The Rise of the Medieval Church, el surgimiento de la iglesia medieval, edición de 1909 de Putnam, página 168. Así llegó la Roma pagana a ser la Roma papal. Se unieron la iglesia y el Estado, y el poder perseguidor del dragón fue conferido a la profesa cabeza de la iglesia de Cristo, a la Roma papal. El Papa, quien se llama a sí mismo rey y pontífice máximo, es el sucesor de César. De hecho, hubo un rey Bonifacio VIII, que dijo, yo soy emperador, yo soy César. Así que es un nuevo imperio romano. ¿Cómo se describen la naturaleza, la obra, el periodo de supremacía y el gran poder de la bestia? Versículo 5 al 7.
1: También se le dio boca que hablaba grandes cosas y blasfemias, y se le dio autoridad para actuar 42 meses, y abrió su boca en blasfemia contra Dios para blasfemar su nombre, de su tabernáculo y de los que moran en el cielo. Y se le permitió hacer guerra contra los santos y vencerlos. También

0: se le dio autoridad sobre toda tribu, pueblo, lengua y nación.
1: Aquí vemos justamente la profecía apuntaba hacia el papado como un poder blasfemo contra Dios. Y sabemos nosotros la blasfemia, la hemos discutido ya cuando estudiamos Daniel capítulo 7, versículo 25 del cuerno pequeño. Las grandes blasfemias que el papado todavía las tiene, todavía dice que es vicario de Cristo, todavía dice que es Santo Padre, todavía dice que tiene juicio con Cristo, todavía dice que representa a Cristo en la tierra y todas esas cosas aquí, y eso son blasfemias. Y que es rey del cielo, todavía tiene la corona, la tiara con tres coronas, que dice que es rey del cielo y de la tierra y de regiones inferiores, como dice Lucio Ferraris en la Pronta Biblioteca. Bien, entonces también dice que blasfema contra Dios, al hacerse pasar por Dios. Blasfema su nombre y su tabernáculo, o sea, el santuario. El santuario o tabernáculo, lo que simboliza es el evangelio. ¿Y cómo se levantó contra el evangelio? El papado, sabemos nosotros, por la justicia, por las obras, etcétera, la indulgencia y tantas otras enseñanzas paganizadas que la iglesia tiene, pues de esa manera echa por suelo el santuario de Dios. Y entonces también dice que se dio autoridad. Ah, no, hacer guerra contra los santos y vencerlo. O sea, la persecución contra los cristianos, que ya sabemos de la Inquisición y todas esas persecuciones, cuando millones dieron sus vidas por Cristo y por el Evangelio. También se dio autoridad sobre toda tribu, pueblo, lengua y nación. O sea, que en el mundo entero, todas las naciones le sirven. Y usted dice, ¿de qué manera? Usted no se ha dado cuenta, hermanos, que en cualquier país que usted va, el domingo es el día feriado. ¿En qué país no lo es? En todos los países del mundo. ¿Y de dónde viene eso? De la influencia de Roma, desde Constantino para acá. Y la iglesia de Roma, entonces el concilio de la Odisea, ha hecho del domingo el día de culto y ha transferido el descanso, ha cambiado la ley de Dios. Entonces, todos los gobiernos lo están siguiendo. Y hay otras cosas más todavía también.
0: Estuve leyendo un librito que el domingo, venían peleando con el domingo desde 1902, y hacía el día que más, o la ley que más han cambiado, porque vienen tratando de imponerle, y van alterándolo un poco aquí, y ya casi aquí en los domingos, a mí me mandaron una vez a cerrar el negocio.
1: Bueno, están tratando, fíjate, una vez trataron en Puerto Rico la ley de cierre de hacer que el domingo fuese feriado totalmente, que no se abriera ningún tipo de negocio. Hubo un tiempito, estuvo así.
0: Pero a mí me quieren multar con $5.000.
1: Sí.
0: Porque el negocio mío decía Centro Pieza, para no hacerle promoción. Y me mandaron una carta que tenía que ir allá. Y tú no sabes lo que yo me tuve que gastar para probar que mi negocio era mío propio y no de una cadena. Porque no me lo querían creer.
1: Sí, pero si no puede tener un empleado.
0: Por eso, porque yo lo trabajaba solo.
1: No, pues no pueden, no pueden. La ley dice que no.
0: Sí, pero a mí se me costó dinero probar que yo trabajaba solo. Porque no me lo querían
1: Pero,
0: creer.
1: ¿y cómo te veo a trabajar con otro? Ellos
0: ¿Cómo?
1: tienen que probarte a ti que trabajas con otro. No tú a trabajar solo.
0: Por eso, pero yo tuve que probar que yo era solo.
1: Sí, pero no, pero perdóname. La ley, cualquier abogado te dice a ti que a ti tienen que sorprender a alguien trabajando ahí que no sea tú o tu familia inmediata. La ley.
0: Por
1: No.
0: eso conmigo nunca trabajó el empleado.
1: Por eso digo, pues entonces ellos no pueden
0: Pero
1: hacerte
0: eso me
1: nada.
0: costó, tenía que declarar, hacer una carta jurada y probar que yo era
1: Sí,
0: solo.
1: pero ellos tienen que acusarte a ti. Tiene que haber un pliego acusatorio que te diga a ti que tú tienes o tal empleado trabajando. Tal empleado tal día, te cogió un tal día con tal empleado. Eso era a mí. Es decir, eso, si cualquier buen abogado te hubiera dicho que eso
0: Pero
1: estaba
0: eso
1: fuera.
0: cuenta porque hay que hacer una declaración jurada.
1: Sí, pero aún así, aún la declaración jurada está de más. Porque ellos tienen que irte y tomarte a ti en la acción. Ahí.
0: Sí.
1: Yo tengo mi negocio en San Juan, está mi esposa y yo trabajando siempre, estamos abiertos a todo. También es área turística, que también tiene también cierta atenuante
0: Y
1: ahí.
0: estoy como tú, siempre busco algo que hacer el domingo para no reposar en
1: Ah, no,
0: casa.
1: claro. No, no, no hay un domingo que yo trabaje. Desde que yo me convertí hace 47 años,
0: Yo siempre te adoro el domingo.
1: no puedo hacer algo en domingo, no puedo hacer. Eso es mi para fiesta, porque no, no, no, no, no, no. Yo puedo ir a la playa, lo que sea, pero siempre trabajo, o sea, una horita. Pero tengo que trabajar. Porque dice la vida 6 días trabajar, no cinco.
0: Pero que eventualmente esa ley la van a poner en Puerto Rico, que nadie va a
1: Sí,
0: poder
1: entonces
0: trabajar.
1: ahora, fíjate, están tratando ahora, hay un proyecto de ley en Puerto Rico, y ya verás tú pronto, van a ver aquí las vistas públicas, y yo voy a ir de calle, voy a dar mi cara ahí de calle, donde hay un grupo de legisladores que están proponiendo que el domingo se abra 24 horas todos los días, como todos los demás días, que sea todos los días ya. Y ya están religiosos protestando y va a haber vistas públicas. Yo, como fui cuando hubo las antiguamente cuando se proponía que el domingo fuese cerrado completamente, yo fui. Y yo le dije a un senador que según yo apruebo que cualquier católico protestante que crea en el domingo se debe dejar el domingo libre si él lo desea, si él lo pide, porque es un derecho que él tiene. También creo yo que cualquier adventista o cualquier que crea en el sábado que quiera guardar el sábado tampoco se le prohíba. Que sea igual para toda la ley.
0: Y
1: ¿Ven?
0: democracia.
1: Claro. Y yo le dije allí, justamente en ese escenario, yo digo, si los religiosos protestantes y católicos necesitan una ley del Estado para que su gente guarde

0: su domingo, declárense fracasados. Porque los adventistas no tienen ninguna ley. Al contrario, el sábado es el día que más se trabaja por ahí en los supermercados, donde quiera aquí. Sin embargo, los adventistas guardamos el sábado firmemente sin ninguna ley del gobierno que nos apoye. Que hagan el mismo lo también los protestantes. Uh-huh. ¿Por qué no lo hacen de lo mismo? Entonces, por lo menos, sabemos que no nos van a hacer caso. Pero por lo menos dejamos la voz. Quedamos conciencia en la gente sincera. Así hice yo aquel día y fui y llevé escrito y se lo entregué a todo el mundo que está presente. Y ahora a todo el mundo le entregué papel escrito. Y ahora, en cuanto sepa que va a abrir para vista pública, voy a ir ahí y voy a hablar de nuevo. Voy a hacer claro eso.
1: Hacer un grupo bueno.
0: Que abran las tiendas y que compre el que quiera.
1: El que quiera.
0: Que compre el que quiera. Si la tienda está abierta los sábados, nosotros no compramos. No está abierta todavía los sábados. No hay ninguna tienda que esté cerrada los sábados, ni una. Las mías, porque. Y lo que la bendita está cerrada. Pero yo no voy a comprar. Ninguna bendita va a comprar. Pues si abren los domingos y ningún protestante católico compra, tiene que cerrarlo, porque eso son la mayoría. Son todas las benditas, vamos a comprar nada más. Como somos poquitos.
1: No, los benditas han hecho actividades en sábado. Actividades concernientes a la iglesia.
0: Sí.
1: Y tú ves a la gente estableciéndose los negocios. Oye, qué día flojo hoy, nadie compró. Si es que no compramos el sábado.
0: Yo me acuerdo cuántas veces que hay un congreso y había un señor vendiendo ante cada frente. Y me dijo, ay, pero es que nadie compra, ¿qué es eso? ¿Qué cosa más extraña? Yo dije, mire, aquí todos somos adventistas, nosotros no compramos. Así que el tipo cerró su kiosquito y se fue. Así que hermano, vamos a darnos cuenta de cómo se mueve la cosa. Fíjense, la iglesia ha logrado meterse, y como ellos tienen legisladores que son católicos ahí, van a querer que cambiar la cosa y que no se abra los domingos las tiendas. Ellos van a decir que se cierren por completo, y en el tiempo va a ser que van a ser cerrados por completo todas las tiendas. Eso va a venir porque hay un neopuritanismo en Estados Unidos que está creciendo. Muchos protestantes están haciendo presión para que el domingo se cierre por completo las tiendas. Uh-huh. Así que pongan que quieran abrir todavía 24 horas, quizás lo consigan por un tiempito, pero a la postre van a estar cerrados los domingos siempre. Sí. A la postre, eso es lo que dice la profecía bíblica. Bueno, la herida de la bestia. ¿Qué iba a suceder con una de las cabezas de esa bestia? Versículo 3 del capítulo 13 de Apocalipsis.
1: Y vi una de sus cabezas como herida de muerte, pero su herida mortal fue sanada. Y se maravilló toda la tierra en pos de la bestia.
0: Bien, obviamente la herida se puede ver de muchos puntos de vista. Algunos creen que esa herida es la reforma. Martín Lutero causó una herida grande al romanismo. Sin embargo, también una herida política ahora. La herida de muerte infligida a la cabeza papal de esta bestia se produjo cuando los franceses entraron en Roma en 1798 y tomaron preso al Papa, eclipsando por un tiempo el poder del papado y privándolo de sus facultades temporales. De nuevo, en 1870 se le quitó al papado su dominio temporal y el Papa se consideraba a sí mismo como el prisionero del Vaticano. Para 1929 la situación había cambiado hasta el punto de que el cardenal Gasparri y el primer ministro Mussolini se entrevistaron en el histórico Palacio de San Juan de Letrán para arreglar la devolución por largo tiempo disputada del poder temporal del papado, con lo que se llegó a curar una herida de 59 años. La primera página de San Francisco Chronicle del 12 de febrero de 1929 tiene fotografías del cardenal Gasparri Mussolini firmando el concordato con el encabezamiento "Sana una herida de muchos años". El despacho de Associated Press dice, al colocar las firmas en el memorable documento, se exhibió extrema cordialidad por ambas partes. Va a adquirir el papado finalmente tal posición de influencia sobre las naciones que justamente antes de su caída y destrucción dirá, yo estoy sentada como reina y no soy viuda y no veré llanto. Hermanos, el papado tiene hoy día un prestigio como nunca antes en su historia. Hoy día la gente como que olvida fácilmente el pasado sangriento de este sistema. Pero hermano, nosotros tenemos que decir estas cosas para que la gente abra los ojos. El papado es como el camaleón. Usted tenga seguridad, hermano, que pone una cara bien apacible allá todo el tiempo. Por eso yo cuando Fidel Castro habló ante el Papa allá en Cuba, yo aplaudí lo que Castro dijo. De que la iglesia se había portado muy mal con el pueblo. Había perseguido a gente porque eran negras, porque eran pobres, y la habían echado a un lado. Y entonces él habló bien, habló muy bien. Le dijo lo que tenía que decirle al Papa. Porque realmente la Iglesia Católica ha sido bien, bien, bien, bien cruel, bien cruel. Pero dice aquí que su herida había de ser sanada, y volvemos, hermano, a decir que la herida está sana y cicatrizada ya, hace rato. ¿Qué se dice de la cautividad y ruina del papado? Versículo 10 ahora.
1: Si alguno lleva en cautividad, va en cautividad. Si alguno mata a espada debe ser muerto.
0: El papado llevó a muchos en cautividad, muchísimos cautivos, y muchos murieron también. Sin embargo, también él fue llevado cautivo, ahora, por los franceses. Y la Revolución Francesa declaró abolido al papado, y con las cabezas de los curas

0: las campanas en París. Y la Iglesia Católica perdió sus propiedades y todo, todo, todo fue un algo desastroso para la Iglesia Católica, que consideraba al pueblo francés el hijo predilecto. Ahora el pueblo francés se fue contra ella, como decía la Biblia claramente. A espada de ser muerto, pues claro, pues pasado entonces eso, que muchos, muchos también murieron. Si no, los curas, si no dejaban la sotana y se unían a la revolución, también eran muertos también. Así que aquí está la paciencia y fe de los santos no pueden tomar represalias, esperar que Dios obre. ¿Qué preguntas indican la alta posición del poder presentado por esta bestia? Versículo 4, ahora también Apocalipsis 13.
1: Y adoraron al dragón que había dado autoridad a la bestia, y adoraron a la bestia diciendo, ¿quién como la bestia y quién podrá luchar contra ella?
0: Fíjese, eso dice después que habla de la herida sanada. La tierra entera está en pos de la bestia. Hermano, ¿cómo está la gente en pos ahora? Cuando el Papa va a un país, ahora mismo fue recientemente a Canadá, y hubo gente de muchos países que fueron allí para verlo allá. A ver allá. Así que tiene un prestigio increíble.
1: Cientos de miles en México, cientos de miles allá en Guatemala. Cientos de miles. Yo lo vi por televisión. ¿Sí? Cientos de miles.
0: ¿Aquí también?
1: Aquí reunió 750 mil
0: personas. Así que hay una especie de culto al papado. Al papa, ¿no? Y yo no voy a decir nada en contra del papa como persona. Yo particularmente admiro mucho a Juan Pablo II porque es un hombre muy valiente. Y ahora está enfermo. Está ahí, claro, ahora lo presiona mucho la curia romana. La curia romana es bien exigente. Y el hombre está acostado. Porque está ya está bien jorobado, su espalda, su cabeza bien echada hacia el frente, está temblando todo el tiempo, está enfermo, casi no puede ni hablar. Y aún así les obligan a salir sus viajes. Y realmente es valiente, muy valiente, siempre lo ha sido. Pero a mí extraña cómo ha envejecido.
1: 84 años.
0: ¿Cómo ha envejecido? Porque yo conozco gente de 84 años, 90 años que están como coco. Hay un hermano que tiene 100 y pico años que está caminando por San el Partido Tratado de la Iglesia. Así que yo no estoy para que esté tan mal realmente, está bien, bien malito. Sin embargo, aún así no lo consideran. Pero él está así, y le gusta la publicidad, pues, hermanos, ¿qué pasará? No sabemos, pero yo creo que le queda poco tiempo realmente. Pero no tengo nada en contra de la persona del papa. Estamos hablando de la institución del papado, que es diferente. Ahora, los que se sientan en esa silla caliente, pues, ya tienen justamente el sello que la Biblia pone sobre esa entidad. La destrucción de la bestia, Apocalipsis 19:20.
1: Y la bestia fue apresada, y con ella el falso profeta que había hecho delante de ella señales. Estos dos fueron lanzados vivos dentro de un lago de fuego que arde con azufre.
0: Ahí habla del falso profeta. El falso profeta es la segunda bestia de la cual vamos a hablar en el próximo programa, que se llama La formación de una imagen de la bestia. Pero ahí dice que va a ser presa. O sea, el anticristo, el papado, no va a ser una entidad que va a ser destruida por hombre alguno. No hay poder. Mire, trató, la reforma luchó mucho, no pudo. Felipe el Hermoso, en España, el esposo de Juana la Loca, le mandó una carta al Papa insultante y todo al Papa. Entonces el Papa le mandó una cartita a él que se llama Ausculta Fili, escucha hijo, pidiéndole, pues claro, hablándole de que debía pues someterse a la iglesia tranquilamente así. Pero entonces el rey cogió esa carta y la cambió unas palabritas, la presentó al pueblo francés como un insulto, con que el papado está insultando a los franceses. Entonces mandó unos emisarios y el papa fue ofeteado y todo fue allá en el Vaticano. Pero nada, no pudieron hacer nada, el papado sigue rampante. Y han tratado otros más de Napoleón, aun cuando ese golpe que le dio a Napoleón, golpe de muerte, aun así el papado sigue campante. Es decir que no hay poder terrenal que acabe con el papado, porque dice la Biblia, porque es 19 el texto que hemos leído, que se va a encontrar cara a cara con Cristo en su venida. O sea, eso yo se lo garantizo. Si muere este papa, nombrarán otro. Y seguirán así a cumplir la profecía bíblica. Así que el Señor nos ayude a poder ser fieles, leales a Cristo Jesús, a su palabra, y no tengamos temor de decir estas verdades que el mundo debe conocer, porque los sinceros que están cautivos en Babilonia tienen que salir. Y van a salir solamente cuando usted le testifique la verdad. Que Dios bendiga a cada uno. Amén. En esta ocasión es nuestro deseo de oración.
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1: Esta es la hora en nuestros estudios, 12 y 33 minutos. 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
2: El libro de Números, capítulo 16. Cierto día, Coré, hijo de Izar, quien era descendiente de Coat, hijo de Leví, conspiró con Datán y Abiram, hijos de Eliab, junto con On, hijo de Pelet, de la tribu de Rubén. Ellos provocaron una rebelión contra Moisés junto con otros 250 jefes de la comunidad, quienes eran miembros prominentes de la asamblea. Todos se unieron contra Moisés y Aarón y les dijeron:
3: ustedes han ido demasiado lejos. El Señor santificó a la comunidad entera de Israel y Él está con todos nosotros. ¿Qué derecho tienen ustedes para actuar como si fueran superiores al resto del pueblo del Señor?
2: Cuando Moisés oyó lo que decían, cayó rostro en tierra. Entonces les dijo a Coré y a sus seguidores:
4: mañana por la mañana, el Señor nos mostrará quién le pertenece a Él y quién es santo. El Señor permitirá la entrada a su presencia solo a quienes Él elija. Coré, tú y tus seguidores preparen sus recipientes para quemar incienso. Mañana enciendan fuego en ellos y quemen incienso ante el Señor. Entonces, veremos a quién elige el Señor como su santo. Ustedes, levitas, son los que han ido demasiado lejos.
2: Moisés le habló de nuevo a Coré.
4: Ahora escuchen, levitas. ¿Les parece de poca importancia que el Dios de Israel los escogiera de entre toda la comunidad israelita para estar cerca de Él, de manera que sirvan en el tabernáculo del Señor y que estén delante de los israelitas para ministrarles? Coré, Él ya les dio este ministerio especial a ti y a tus hermanos levitas. ¡Ahora también reclaman el sacerdocio! En realidad, es contra el Señor que tú y tus seguidores se rebelan. Pues, ¿quién es Aarón para que se quejen de él?
2: Luego, Moisés mandó llamar a Datán y a Abiram, los hijos de Eliab. Pero ellos respondieron:
5: ¡Rehusamos presentarnos ante ti! ¿No te basta que nos sacaste de Egipto, una tierra donde fluyen la leche y la miel, para matarnos aquí en este desierto? ¿Y que además ahora nos trates como a tus súbditos?
6: Es más, no nos has llevado a una tierra donde fluyen la leche y la miel, ni nos has dado una nueva patria con campos y viñedos. ¿Intentas engañar a estos hombres? ¡Nosotros no iremos!
5: ¡Nosotros no iremos!
2: Entonces Moisés se enojó mucho y le dijo al Señor:
4: no acepte sus ofrendas de grano. Yo no les he quitado ni siquiera un burro, ni jamás he lastimado a ninguno de ellos.
2: Y Moisés le dijo a Coré:
4: tú y tus seguidores deberán venir aquí mañana y presentarse ante el Señor. Aarón también estará presente. Tú y cada uno de tus 250 seguidores deberán preparar un incensario y ponerle incienso para que todos puedan presentarlos ante el Señor. Aarón también llevará el suyo.
2: Así que cada hombre preparó un recipiente para quemar incienso, lo encendió y le puso incienso.

0: después se presentaron a la entrada del tabernáculo con Moisés y Aarón. Mientras tanto, Coré había incitado a toda la comunidad contra Moisés y Aarón, y todos se reunieron a la entrada del tabernáculo. Entonces, la gloriosa presencia del Señor se apareció ante toda la comunidad, y el Señor les dijo a Moisés y a Aarón:
1: «Aléjense de todas estas personas para que pueda destruirlas en el acto».
0: Pero Moisés y Aarón cayeron rostro en tierra y rogaron:
2: «¡Oh Dios! Tú eres el Dios que da aliento a todas las criaturas. Tienes que enojarte con todo el pueblo cuando solo un hombre peca».
0: Y el Señor le dijo a Moisés:
1: «Entonces dile a todo el pueblo que se aleje de las carpas de Coré, Datán y Abiram».
0: Así que Moisés se levantó y fue a toda prisa hasta las carpas de Datán y Abiram, seguido por los ancianos de Israel.
2: «¡Rápido! ¡Aléjense de las carpas de estos hombres perversos y no toquen ninguna de sus pertenencias! De lo contrario, serán destruidos por el pecado de ellos».
0: Entonces, todo el pueblo se alejó de las carpas de Coré, Datán y Abiram. Pero Datán y Abiram salieron y esperaron de pie a la entrada de sus carpas, junto con sus esposas, sus hijos y sus pequeños. Y Moisés les dijo:
2: «Esta es la manera en que sabrán que el Señor me ha enviado a realizar todas estas cosas, pues no las he hecho por mi propia cuenta. Si estos hombres mueren de muerte natural, o si nada fuera de lo común les sucede, entonces el Señor no me ha enviado. Pero si el Señor hace algo totalmente nuevo y la tierra abre su boca y se los traga con todas sus pertenencias y descienden vivos a la tumba, entonces ustedes sabrán que estos hombres mostraron desprecio por el Señor».
0: Apenas Moisés terminó de decir estas palabras, la tierra repentinamente se abrió debajo de ellos. La tierra abrió la boca y se tragó a los hombres, junto con todos los de su casa y todos sus seguidores que estaban junto a ellos, todo lo que poseían. Así que descendieron vivos a la tumba, junto con todas sus pertenencias. La tierra se cerró encima de ellos y desaparecieron de entre el pueblo de Israel. Y toda la gente que los rodeaba huyó cuando oyeron sus gritos.
3: ¡La tierra nos tragará a nosotros también!
4: ¡La tierra nos tragará a nosotros también! ¡La tierra
0: nos tragará a nosotros! Entonces un fuego ardiente salió del Señor y consumió a los 250 hombres que ofrecían incienso. El Señor le dijo a Moisés:
1: «Dile a Eleazar, hijo del sacerdote Aarón, que saque todos los incensarios del fuego, porque son santos. También dile que esparza los carbones encendidos. Toma los incensarios de estos hombres que pecaron a costa de sus vidas, y de ese metal elabora láminas a martillo para recubrir el altar. Como estos incensarios se usaron en la presencia del Señor, ya son santos. Que sirvan como advertencia al pueblo de Israel».
0: Así que Eleazar, el sacerdote, recuperó los 250 incensarios de bronce usados por los hombres que murieron en el fuego, y del bronce se elaboró una lámina a martillo para recubrir el altar. Esta lámina serviría de advertencia a los israelitas para que nadie que no fuera autorizado, nadie que no fuera descendiente de Aarón, entrara jamás a la presencia del Señor para quemar incienso. Si alguien lo hiciera, le sucedería lo mismo que a Coré y a sus seguidores. Entonces cumplieron las instrucciones que el Señor le dio a Moisés. Sin embargo, tan pronto como la mañana siguiente,

0: toda la comunidad de Israel comenzó de nuevo a murmurar contra Moisés y Aarón diciendo:
1: ¡Ustedes mataron al pueblo del Señor!
2: ¡Mataron al pueblo del Señor!
0: Cuando la comunidad se congregaba para protestar contra Moisés y Aarón, la gente se dio vuelta hacia el tabernáculo y vio que la nube lo había cubierto y que había aparecido la gloriosa presencia del Señor. Entonces Moisés y Aarón fueron al frente del tabernáculo y el Señor le dijo a Moisés:
3: «Aléjate de toda esta gente para que la destruya inmediatamente».
0: Pero Moisés y Aarón cayeron rostro en tierra. Y Moisés le dijo a Aarón:
4: «Rápido, toma un recipiente para quemar incienso y ponle carbones encendidos del altar. Agrega el incienso y llévalo entre el pueblo para purificarlos y hacerlos justos ante el Señor. El enojo del Señor ya arde contra ellos y la plaga ha comenzado».
0: Entonces Aarón hizo como Moisés le dijo y corrió entre el pueblo. La plaga ya había comenzado a matar a la gente, pero Aarón quemó el incienso y purificó al pueblo. Se puso entre los vivos y los muertos y se detuvo la plaga. Aún así, 14.700 personas murieron por esa plaga, además de los que habían muerto por la rebelión de Coré. Entonces, debido a que la plaga se detuvo, Aarón regresó donde estaba Moisés, a la entrada del tabernáculo.

Escuchen, niños, ¿a cuántos de ustedes les gusta cantar? Vaya, parece que a todos. Pues vengan y juntos cantemos un nuevo...

0: Esta es la hora en nuestros estudios, 12 y 57 minutos. 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

Los que esperan en el Señor renovarán sus fuerzas, se remontarán con alas como las águilas, correrán y no se cansarán, caminarán y no se fatigarán.

0: Esta es la hora en nuestros estudios. 1:57. 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

Todos lo hemos sufrido y a veces puede causar vergüenza y en algunos casos hasta ansiedad. Hoy hablaremos del mal aliento aquí en Clínica Abierta.

0: Bienvenidos a todos esos amigos de Clínica Abierta que todos los días se enlazan a esta misma hora por esta frecuencia radial desde San Juan, Puerto Rico. Para todos un cálido abrazo desde aquí, desde el Caribe. Y aquellos que vivimos aquí podemos escuchar esta edición de Clínica Abierta precisamente por varias radioemisoras que retransmiten este programa. Es el caso de Radio Sol, por supuesto. Nuestra frecuencia es 98.3 FM. También en el oeste a través de Radio Paraíso en el 92.9 FM. Para ustedes, un fuerte abrazo también. Y también nos ve y nos escucha a través de Salvación TV en el canal 8.3 local y también en Salvación TV, también están en YouTube. Así que nos ve y comparte también esa bendición. Igualmente nos puede ver a través de Lumbrera TV en Facebook. Y sin más, deseamos saludar en este día una vez más a nuestro amigo colaborador, el doctor Elmo Rodríguez Sosa, que ya está con nosotros. ¿Cómo está?
1: Muchas gracias. Muy bien, gracias a Dios. ¿Cómo se encuentra hoy Isla Alicia?
0: Digamos que con las baterías recargadas, laborales.
1: Qué bueno, eso es excelente porque el tema de hoy va a requerir que podamos tener a nuestros amigos bien atentos, pero nosotros también muy atentos a ellos.
0: Así es.
1: Porque sabemos que este tipo de tema puede generar una buena cantidad de interacción.
0: Así es y así será, doctor. Igualmente, amigos, si usted tiene alguna pregunta sobre este tema o alguna afección bucal, este es el espacio para preguntar después de la media hora. Pero antes de entrar en materia de estudio, vamos a escuchar lo que será el pensamiento saludable.
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Para poder tener buena sangre, debemos respirar bien. Las inspiraciones hondas y completas de aire puro que llenan los pulmones de oxígeno purifican la sangre, le dan brillante coloración y la impulsan como una corriente de vida por todas partes del cuerpo. La buena respiración calma los nervios, estimula el apetito, hace más perfecta la digestión y produce un sueño sano y reparador. Profundas y frecuentes bocanadas de aire fresco. Usted y yo lo necesitamos. Es un remedio que Dios ha puesto a nuestro alcance y resulta indispensable para nosotros poder tener una generación de energía que sea adecuada. Pensamos solamente en los alimentos, pero ¿qué sería de los alimentos que ingerimos si estos no se mezclaran con el oxígeno?

0: el de las mitocondrias. Ahí es donde se genera el trifosfato de adenosino, las moléculas que nos ayudan para nosotros poder tener nuestras baterías cargadas. No es suficiente con que usted sencillamente coma bien. Hay que también respirar bien. Es indispensable. No puede haber procesos de oxidación si nosotros no tenemos una buena introducción de aire en nuestro cuerpo. Las moléculas de oxígeno son indispensables. Gracias a ellas se produce ese proceso de respiración celular muy importante para nosotros. La cadena de electrones, la glucólisis, todo se desarrolla de una manera excelente y se genera energía gracias a este tipo de provisión de oxígeno en nuestra vida. Si no lo hacemos, usted notará que se ve, se siente y está cansado. Sencillamente no ha obtenido todo lo que pudiera para usted sentirse enérgico. Necesita, recuerde, una buena provisión de aire inhalado para que pueda tener energía suficiente.
1: Gracias, doctor, por ese pensamiento que siempre nos trae debidamente recibidos. Y ahora sí, en materia de estudio, vamos a estar hablando de un tema que, aunque es algo incómodo, es necesario porque quizás hay muchos mitos que nos rodean y queremos despejar todos esos mitos. En primer lugar, ¿existen cuánta cantidad de artículos para combatir el mal aliento?
0: Bueno, en realidad hay una gran diversidad. Usted puede entrar prácticamente a cualquier farmacia e incluso hasta algunos mercados. Pueden tener enjuagues bucales, pueden tener chicles, goma de mascar. Algunas personas pueden tener, además de eso, dentífricos, pasta de dientes, con sabor a menta y con tantas cosas que vienen actualmente para que usted pueda tener un aliento más claro, más fresco, un aliento que huela a perfume de rosas. Y a la realidad es que esto tiene mucho que ver, ¿verdad?, con una cantidad de situaciones que pueden afectar a cada persona. Pero en realidad sí. Hay gomas de mascar, hay diferentes tipos de dulces, especialmente aquellos que contienen mentas, y otros más que pueden dar por terminada gran parte del problema, aunque sea momentáneamente, porque muchos de estos productos lo que hacen es el poder opacar parte del problema que se ha desarrollado y que la persona por lo menos desea disimular, porque el asunto en realidad le afecta.
1: Doctor, eso le iba a preguntar, ¿todo este tipo de artículos son un remedio a corto, a largo plazo? ¿Cómo sería?
0: Bueno, así como ocurre con las situaciones que son graves o crónicas, las personas tienden a corregir usando lo más sencillo primero. Pero en realidad debemos ir a la causa. ¿Cuál es el problema? La fuente del problema. Y en ese aspecto podemos enumerar una serie de situaciones que pudieran estar coincidiendo. Algunas de ellas se pueden sobreponer. Hay otras que sencillamente pudieran ser la causa básica, una sola causa y ya. Piense, por ejemplo, aquellas personas que tienen un diente cariado. Tienen una caries dental, no se la han tratado. Y estas bacterias siguen poco a poco haciendo su daño, un daño nefasto en la integridad de la pieza dentaria. Y esto puede generar mal aliento. Hay otras personas, por otro lado, que tal vez no tenga la caries dental, pero sí tienen el desarrollo de placa dental. Y esa placa dental generalmente se desarrolla a partir de bacterias. Tenemos una flora bacteriana normal dentro de nuestra orofaringe y nuestra cavidad bucal. Así como tenemos una microbiota intestinal, también hay una microbiota o flora en nuestra zona bucal. Y esta microbiota se va a encargar de, en muchos casos, facilitar

0: tierra abonada en la cual ellas pueden desarrollarse, crecer y pueden hacer esa obra que en muchos casos puede dar lugar al desarrollo de placa dental. Y algunas personas dicen, bueno, lo que pasa es que ahí también se me han desarrollado un poco de calcio. Sí, es cierto, puede unirse un poco de calcio, pero esencialmente constituye una buena cantidad de bacterias que han estado trabajando, se han estado reproduciendo, han estado fermentando muchos de estos residuos orgánicos que quedan rezagados, que tal vez, digamos, por aquella flojera de no ir a buscar el cepillo de dientes, mi pasta dental, haber hecho uso de un enjuague, haber utilizado el hilo dental, no me tuve el cuidado de poder hacer una buena higiene dental y ahora me ha desarrollado esta situación un mal aliento. Pudiera ser, en el caso de otras personas, que tengan problemas donde hay amígdalas que están infectadas. No solamente están inflamadas, muchas veces se infectan. Pero además de las amígdalas, pudieran haber infecciones sinusales. Hay una cantidad de mucosidad con bacterias que en las personas que padecen de sinusitis tiende a estar drenando desde la región nasal hacia la región orofaringea, de la nasofaringea a la región orofaringea. Y estas bacterias también pueden facilitar que se desarrollen olores que no son agradables, que cuando usted habla, hace básicamente que las personas pues puedan sentir cierto grado de incomodidad o tal vez hasta un grado de repulsión, porque lamentablemente se ha generado este proceso donde el mal aliento, el mal olor que se genera, ya sea por infecciones como la sinusitis, ya sea por la amigdalitis, ya sea por la caries dental, la enfermedad periodontal. Algunas personas tienen abscesos, otras tienen cierto grado de desarrollo de unas estructuras que se llaman amigdolitos. En las amígdalas crípticas hay una región, bueno, no una, varias regiones, donde hay ciertas criptas, ciertos lugares, donde ahí hay, sí, una buena cantidad de mucosa de la región amigdalina. Recuerden que las amígdalas son tejido linfoide. Hay muchos linfocitos, una variedad de células blancas que están ahí en esa guarnición esperando protegernos. Y en ocasiones ahí pueden desarrollarse ciertas estructuras pequeñitas, como un granito de arroz, que se pueden ir desarrollando a consecuencia de las bacterias que se van ahí combatiendo, de ciertos residuos que se pueden también ir acumulando. Y se desarrollan estas pequeñas estructuras como si fuera un granito de arroz muy malolientes. Y eso puede dar lugar a la halitosis, a ese aliento que resulta bastante ofensivo, repulsivo, preocupante para muchas personas. Vean que estas son algunas causas, pero no las hemos agotado todas. Todavía tenemos más razones por las cuales se puede desarrollar este problema.
1: Así que le invitamos a quedarse, doctor, y a ustedes también, amigos, porque luego de estos cortos mensajes regresamos a Clínica Abierta para seguir conversando y aprendiendo hoy del mal aliento.
2: La halitosis o mal aliento. Hola, les habla Gaby Sabalua Godard en la edición de hoy de Segunda Juventud en la Radio, auspiciada por AARP. Son pocas las cosas en que se puede afirmar que el hombre y la mujer coinciden de manera tan rotunda, y una de ellas tiene que ver con la importancia de tener un aliento fresco. A diario, las compañías productoras de mentas y enjuagues bucales venden cientos de productos con este fin. Sin embargo, las causas de la halitosis o mal aliento pueden ser variadas: escasa higiene bucal, sequedad en la boca, infecciones y ciertos tipos de alimentos, entre otras cosas. A pesar de que ciertas enfermedades también pueden ser la causa de esto, comúnmente el origen está en la boca y la forma de corregirlo al alcance de la mano.

0: Básicamente, el cepillado adecuado de dientes y lengua sumado al uso del hilo dental pueden ser suficiente. Si el problema persiste, nuestro dentista puede especificar el tratamiento más adecuado. Otro factor no médico del mal aliento puede deviarse de ciertos alimentos que consumimos, como el ajo, la cebolla, que son absorbidos por la corriente sanguínea, transferidos a los pulmones y posteriormente exhalados. En estos casos, hasta que el alimento no sea eliminado por el cuerpo, la posibilidad de que afecte nuestro aliento está presente. La sequedad bucal también contribuye frecuentemente con este problema, así como el tabaco y la limpieza inadecuada de la dentadura postiza. 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
1: Durante 100 años, los higienistas dentales han prevenido enfermedades y han mejorado la salud bucal. La enfermedad periodontal es prevenible, pero igual un 75% de estadounidenses sufren de ella en alguna forma. La higienista dental registrada Diana Macri, instructora clínica de la Escuela de Odontología de New York University, dice que los higienistas dentales son la primera defensa contra la enfermedad periodontal y otros problemas de salud bucal.
2: La salud bucal afecta su salud total y es importante seguir un plan sencillo de 4 pasos para cuidar. Mucha placa ocurre en la línea de la encía. Cepille allí en un ángulo de 4 o 5 grados con movimiento rodante y vibrante por 2 minutos 2 veces al día. También es importante limpiar con hilo dental, enjuagar y hasta masticar chicle sin azúcar para prevenir las caries. Recomiendo visitar a su higienista dental 2 veces al año porque son claves para detectar y prevenir la enfermedad bucal que puede llevar a graves problemas de salud.
1: Para más información visite adha.org/NDHEP. Les habló David Cromet.
3: Lavarse los dientes y utilizar el hilo dental no son las únicas formas de cuidar de los dientes y las encías. La nutrición apropiada es sumamente importante a la hora de tener dientes y encías sanos.
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0: Esto es clínica abierta y como cada lunes y miércoles aprendemos y estamos listos para anotar. Y hoy ha tocado el turno del mal aliento. Bastante que usted nos ha dicho sobre pequeños detalles que pueden hacer la diferencia en nuestra salud.
1: Así es, pero no hemos sido exhaustivos. No hemos agotado todas las causas que tal vez algunos de nuestros amigos puedan identificar algunas de esas causas, porque entendemos que es una situación que resulta bastante incómoda para la persona que lo sufre. Tal vez usted ve personas que se tapan la boca, tratan de evitar hablar de frente. Hay una serie de mecanismos, personas que siempre están usando o chupando alguna menta, ¿verdad? Algún chicle, una goma de mascar de menta para poder disimular la situación. Pero hemos estado tratando de analizar algunas causas de las más comunes, porque si no atendemos la raíz del problema, no importa cuántos enjuagues bucales, cuánto hilo dental usted utilice, si usted no va directamente al problema en sí, pues la razón va a continuar y usted va a seguir sufriendo de esa situación. Y para muchas personas resulta sumamente embarazoso el poder a veces hasta reconocer. Me ha pasado en la consulta,

0: Cuando llega el paciente y me dice, mire doctor, yo no sé cómo decirle, pero a mí esto me preocupa. Para mí es una situación difícil y hasta me avergüenza tener que decirlo. Pero las personas, yo noto que no se quieren acercar a mí porque tengo esta situación de mal aliento.
1: Y aquí sería crucial, digamos, tener la confianza de algún amigo, alguien cercano, preguntarle si no sabemos que estamos padeciendo de algo o tenemos una idea que nos pueda hablar de frente y decir, mira, sí, yo he notado, eso pudiera ayudar, ¿verdad?
0: Eso pudiera ser, sí, debe ser alguien de mucha confianza para que la persona en sí pueda entonces dar esa retroalimentación, donde se le diga, pues mira, sí, efectivamente, ya he notado que hace algún tiempo hacia acá estás teniendo este problema de mal aliento y entiendo que esto pudiera tal vez atenderse cuanto antes. Si no sabes la causa, hay que buscar ayuda.
1: Así es, y esos síntomas, digamos, generales que una persona puede experimentar por el mal aliento o que lo lleve a eso.
0: Miren, desde el punto de vista emocional, la persona se afecta porque muchas veces sienten que hay cierto grado de rechazo, de evasión, tratan de evitar a esa persona y pues se afecta a veces la misma persona pensando en esto. Pero desde otro ángulo, la confianza de poder entonces la persona decir, bueno, me voy a hacer un tratamiento, me voy a atender y esa persona con la cual tiene confianza, puede ser la que pueda estar de alguna forma dando esa retroalimentación y te dice, ah, mira, sí, definitivamente ha mejorado, tu aliento se percibe mucho mejor. No, fíjate, ya no tienes nada. Qué bueno, ¿qué fue lo que te encontraron? Y ahí la persona con mucha comodidad puede entonces dar,
1: Abrirse.
0: abrirse y tener esa oportunidad de sentirse feliz en que no va a ser marginada, rechazada, aislada, sencillamente porque hay una situación que no ha podido ser definida, qué me está ocurriendo, qué me está causando este mal aliento.
1: ¿Cómo sabemos cuándo debemos consultar a un médico o ir donde él?
0: Bueno, en ocasiones hay que hacerlo por motivos de higiene. Usted va a estar muy preocupado por este asunto de que usted ha usado todos los enjuagues que le han dicho, aquellos enjuagues que son especiales, y ahora hasta por las redes he visto algunos
1: Sí.
0: anuncios muy curiosos. Y en realidad, sí, debemos ser muy cuidadosos para nosotros tener una buena idea, una idea firme, pero una idea que sea en realidad, digamos, veraz, porque a veces nos dejamos llevar por este tipo de comerciales, de anuncios, y pensamos que ese va a ser la solución de ese problema. Y en realidad, si no vamos al problema en sí, si no me propongo, pues mira, sí, yo sé que tengo una higiene oral muy deficiente, corregirla. Si es que tengo ya unas piezas que están en mal estado, unas piezas dentarias que están en mal estado, que hay que extraerlas, que hay que trabajar con ellas, atender la caries que tengo. Pues si eso no se corrige, lamentablemente no vamos a tener el beneficio.
1: Así
0: O
1: es.
0: sea que la persona tiene que tener esa resolución en poder enfrentar y decir, aunque me cueste alguna inversión, sí voy a sacar algún dinero para poder resolver esta situación. Porque hace un tiempo me dijeron que yo tenía un absceso dental. Hace tiempo me dijeron que estoy padeciendo mucho de mis amígdalas. Hace tiempo que estoy desarrollando un reflujo que me está afectando y como a mí me encanta comer ajo, ese reflujo cada vez que tengo un eructo sube ese olor y eso es parte de mi problema. Y tengo que hablar con el gastroenterólogo. Porque la hernia ya tal que tengo, que se agrava el asunto con el reflujo, me está facilitando este problema. Hay personas que lamentablemente pues no quieren enfrentar la situación porque dicen, pues ¿en cuánto me va a salir eso? Mira, yo hay que ir a corregirme un problema que tengo o personas que no se les ajusta bien, por ejemplo, un puente, una prótesis dental y se acumula
1: Ay,
0: el
1: no.
0: alimento debajo de esa

0: prótesis debajo de esa pieza, ese puente, y la persona, si no tiene una buena higiene, se va fermentando, se desarrollan bacterias y se va a desarrollar este problema. Así que hay una serie de situaciones que la persona, una vez ya sabe, tiene que enfrentarlas y tiene que pensar de una manera decidida qué voy a hacer, a quién tengo que ir para resolver este problema.
1: Y generalmente, doctor, hay mucha gente que teme ir al dentista y esa es una de las soluciones que quizás pueda tener.
0: Muchas personas yo pienso que le temen, más no tanto por el equipo que tenga el dentista. A veces pienso que más bien es por lo económico, el aspecto de, y si me dice que tengo una pieza dañada, y si ya desde cuando me dijeron que me la tenía que sacar, pero por desidia no he ido, y uy, ¿cuánto estará eso ahora? Y entonces, ¿qué voy a ponerme en ese lugar donde ahora ya no voy a tener esa pieza dentaria? Y voy a tener problemas para masticar, y entonces ya se convierte en una complejidad. Pero, mientras tanto, la persona está sufriendo de este tipo de situación que le afecta a ella y siente el tipo de evasión por la situación que está enfrentando. Cuando tal vez sí le pudiera costar algo, pero pudiera ser todavía mucho menos de lo que se imaginaba si tan solo pudiera atender su higiene oral adecuadamente.
1: Así es, y amigos, es momento de hacer nuestra última pausa, pero si usted tiene alguna pregunta relacionada a este tema o de algo que ha mencionado aquí el doctor que pudiera desembocar en el mal aliento, hoy es un buen momento para hacerla. Así que pausamos y volvemos.
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11: Un niño le preguntó a su papá: ¿de qué tamaño es Dios? Entonces, al mirar al cielo, su padre vio un avión y le preguntó a su hijo: ¿de qué tamaño ves aquel avión? Y el chico le respondió: no, pues es pequeño, casi ni se alcanza a ver. Entonces el papá lo llevó al aeropuerto y al estar cerca de un avión, le volvió a preguntar: ¿y ahora de qué tamaño dices que es el avión? El chico, sorprendido: papá, es enorme. El papá le dijo entonces: Dios es así. El tamaño va a depender de la distancia que tú estés de Él. Cuanto más cerca estés de Él, mayor Él será en tu vida.

0: Ya hemos regresado a Clínica Abierta. Hoy estamos conversando sobre el tema el mal aliento. Doctor, y una buena introducción que usted nos dio de un tema tan incómodo para muchos. Pero ahora llegó el momento de saber por qué causas puede venir el mal aliento.
1: Bueno, entre estas causas, los alimentos. Usted se ha acercado a una persona que ha comido ajo. Bueno, ya usted tiene ahí una buena idea. Al que le encanta la cebolla. Aquellas personas también que utilizan muchas especias, pero también aquellas personas que tienen una mala higiene oral. Y ahí tenemos entonces principalmente estas que son causadas por alimentos. Así que en ese aspecto, el no cepillarse los dientes después de comer, porque quedaron residuos que se van a fermentar, sobre los cuales las bacterias van a estar trabajando. Eso es una causa frecuente de mal aliento. Fulano, uno se da cuenta principalmente más en los niños esos que casi luchan y es una pelea que el niño pueda lavarse sus dientes. Usted se da cuenta y dice, ah, mira, comió huevo. Comió huevo porque ese olor queda impregnado. El que comió ajo, el que comió cebolla u otras especias que son sumamente fuertes, que tienen esa virtud, por ejemplo, de tener una buena cantidad de azufre. Eso es lo que hace que persista más, que se absorba a nivel intestinal, llega a nuestro sistema circulatorio, también llega a las glándulas salivales y nuevamente el ciclo de la presencia de esas moléculas está circulando. Y mientras transcurran 24, 36 horas, la persona va a tener el olor a ajo. Sabe riquísimo, pero es la realidad. También están los productos a base de tabaco. Usted sabe que una persona que fuma o que mastica tabaco, tan pronto usted se acerca a ella, por el aliento que sale, esa cantidad de aire que se expulsa como parte del proceso de la fonación. Cuando usted está pronunciando las palabras, hay una cantidad de aire que sale en esas fonemas, esos sonidos especiales. Y a través de esa cantidad de aire que se expulsa, sale también este tipo de mal aliento. Y las personas que usan tabaco, pues rápidamente las personas se dan cuenta. También no lavarse los dientes y tampoco tener cuidado con su boca, la higiene oral general. Las personas, algunas dicen, bueno, yo me lavo los dientes en la mañana y hasta el otro día por la mañana. Dicen algunas personas, otras dicen, no, yo solamente antes de acostarme. Algunos hasta piensan que se le van a gastar los dientes.
0: Sí.
1: Y en realidad no se les desgastan. No es cierto. Usted puede tener un buen cepillo de dientes, porque hay personas también en ese aspecto que ya el cepillo está así abierto. En realidad no tiene ya las cerdas rectas que son capaces de sacar aquel detrito, aquella cantidad de basurita que quedó ahí ubicada y que debe salir. En el asunto de extraer esa película pegajosa que quedó producto, ¿verdad?, de la masticación de los alimentos. Y más si usted es de esas personas que le gusta estar usando jugos, refrescos, y mientras come, pues esa presencia adicional de azúcar extra va a facilitar en muchas ocasiones que quede más residuos y que se fermenten más residuos internamente. Por lo tanto, la inflamación de las encías, la gingivitis, el desarrollo de placa dental, las personas que usualmente tienen áreas con sarro también, que facilita que haya más bacterias y que se puedan también facilitar hacia la raíz del diente una introducción de bacterias que pueden también comenzar a desarrollar problemas, las dentaduras postizas también, y diferentes prótesis que se pueden estar aplicando, que si no fueron bien aplicadas por parte del ortodoncista, lamentablemente muchas veces, y usted no tiene una buena higiene, van a facilitar acúmulos de estas pequeñas porciones de alimentos que tal vez no sean evidentes, muy grandes, ¿verdad? Pero están ahí, las bacterias trabajan sobre ellas porque las bacterias son muchísimo más pequeñas que aquellas porciones de alimentos que quedaron ahí y hay que trabajar con ese asunto porque fermentan, dañan y pueden hacer entonces un gran problema. Por lo tanto, si usted tiene, por ejemplo, frenos dentales, también sea cuidadoso. El tener una buena higiene va a ayudar para que usted se evite muchas complicaciones, especialmente bacterianas, donde en lugar de darle belleza a su sonrisa, lo que puede dar es un mal aliento y también destruir poco a poco las piezas dentarias por una mala higiene oral.
0: Doctor, hay amigos que tienen preguntas sobre este tema. Es el caso de nuestra amiga Gelda, que se comunica de la República Dominicana y le damos la bienvenida. Buen día, Gelda. Saludos.
2: Bendiciones para ti, Dalicia.
0: Gracias, igualmente.
2: Doctor, hay algo importante que yo veo ahora en los odontólogos. Recuerdo que antes a mí me sacaron 4 piezas que no había que sacármelas, porque era la raíz que tenía problemas. Pero como yo tengo una dentadura muy buena, ellos cogieron esos dientes para hacer experimentos, para cosas. Eran unos españoles. Sí, entonces yo ahora tengo un problemita. Hay un espacio entre un diente y el otro, que cuando como es muy difícil ni con hilo dental ni nada, porque una amiga me mandó un cepillo eléctrico. Y con ese cepillo, me cepillo y me quedó bueno. Pues ella llegó, la odontóloga, me hizo una limpieza. Eso fue algo muy doloroso, me dolió mucho. Sacó lo que podía, empató el diente bien. Entonces, duré mucho con ese dolor y ese dolor. Bueno, y como hace mucho que yo sabía de guatapanal, dije, yo voy a comprar un enjuague de guatapanal. Y gracias a Dios me dio muchos resultados. Quiero que usted me diga, ¿cada qué tiempo yo puedo usar el guatapanal como el enjuague? Muchísimas gracias.
1: Muchas gracias. Tiene propiedades astringentes, antisépticas y antiinflamatorias. Si usted le funciona, porque tiene acción antibacteriana y control de placa, si le ha funcionado bien, lo puede hacer, pero también hay otra que puede ser de mucha ayuda para usted y para nuestros amigos. Se llama la mirra. La mirra es básicamente una resina de un arbusto. Se llama Conmífora mirra o Conmífora gugul. Ese es el nombre botánico. Y de esa resina que se muele, se pulveriza y se encapsula. Usted puede comprar los frasquitos de casi 100 cápsulas y puede tenerlos ahí en su hogar. Lo que hace es calentar una taza de agua y en una taza de agua vacía el contenido de 2 cápsulas de mirra. Y esto ha ayudado a muchas personas, pero esa que usted mencionó, el guatapana, no lo conocía. Pero sí veo que tiene una información que puede ser adecuada. Así que adelante también. En su caso, no sé si conoce algunos aditamentos que se

0: pueden comprar, por ejemplo, en esos casos donde hay áreas de una ubicación muy difícil para la limpieza. He visto cómo algunas personas compran el aditamento que expulsa un chorro de agua a presión, finito. Y lo puede usted, como trae ya básicamente una punta muy delgadita, para tener en la punta un orificio que es el que facilita que salga el agua a presión, pudiera ser más fácil para limpiar en esas áreas que son más difíciles. Pero si el guatapaná resulta bueno para usted, utilícelo. Es parte de esa buena higiene. Así que continúe porque en realidad tiene un buen efecto.
1: Bien, doctor, pues seguimos discutiendo, nos quedamos en las causas del mal aliento y mencionó alguna, pero le pregunto, ¿será que la población de esas personas que fuman, por ejemplo, deben sufrir de esto?
0: Sí, tienen problemas por el aliento tabáquico. Pero no solamente esa, yo entiendo que hay una gran cantidad de personas que sufren de resequedad de la boca. Muy poca cantidad de producción de saliva. Y esa pobre cantidad de producción de saliva, por ejemplo, aquellos que usan antidepresivos, los que usan ansiolíticos, los que usan antihistamínicos, son personas que van a tener una mayor resequedad oral. También aquellos que son hipertensos y utilizan medicamentos que son inhibidores de la enzima convertidora de angiotensina, ECA. Esas personas tienden a padecer más de estas mal aliento. Igualmente los que usan diuréticos. Hay ciertos antibióticos también que pueden causar mal aliento. O sea que hay una combinación. Estos que acabo de mencionar son los que generalmente pueden dar mal aliento porque tienden a resecar más la boca. Pero las damas, en términos generales, después de que entran en ese episodio de la etapa de la menopausia, tienden a tener la boca más reseca. Y esto se debe a la deficiencia de los estrógenos. Pero también si hay algunas condiciones como, digamos, condiciones que son del tejido conjuntivo, dentro de ellas tenemos que pensar algunas que son autoinmunes. Piense, por ejemplo, en el síndrome de Sjögren's, donde hay una atrofia de muchas de las glándulas que producen secreciones lubricantes, no solamente para los ojos, también para la boca. Y en estas personas, esa se le llama médicamente xerostomía, boca seca. También xeroftalmia, ojos secos. Eso va a ser bastante incómodo porque la ausencia de una buena hidratación puede facilitar que se realcen estos olores dentro de la cavidad oral.
1: Doctor, tenemos otra llamada que la hace José también de la República Dominicana y lo vamos a atender. Buen día, José. Adelante.
2: Buenas. Prefiero recomendarle usar un guayo bucal cuando uno siente que tiene mal aliento o le han dicho que tiene mal aliento, hasta que corrige el problema.
0: Bueno, lo corrige si el problema es sencillo, superficial, pero si hay una caries dental, lamentablemente va a aparecer nuevamente. Si hay placa dental, hay que atender eso, porque con el enjuague no es suficiente. El enjuague sería parte del armamentario que usted dispone junto con el cepillado de dientes, el hilo dental, el tener todas sus piezas dentarias intactas, que no hay alguna caries, que no hay abscesos, que usted tiene una buena salivación, una buena cantidad de hidratación oral. Pero si no fuera el caso y tiene sí algún problema, el enjuague disimula el problema, pero hay que corregir el problema. Y el enjuague solo no corrige el problema.
1: Así es, doctor, hablemos ahora de algo sumamente importante porque ¿cómo debe ser nuestro estilo de vida para evitar el mal.

0: aliento, porque debe existir.
1: Claro, hay algunas cositas prácticas que podemos hacer. ¿Puede esto ayudarnos? Número uno, no olvide visitar a su dentista, a su odontólogo, aunque sea una vez al año, para verificar, así como usted lleva su automóvil anualmente a una revisión general para que le otorguen la circulación del automóvil, por lo menos vaya una vez al año para que le puedan hacer ese reconocimiento general, si es necesaria, hacer algún procedimiento de higiene oral, se pueda corregir. Si hay alguna pieza que hay que corregir, alguna placa dentaria que hay que remover, algún absceso que hay que drenar y tratar, todo eso es importante. Y que él pueda verificar las prótesis que usted está utilizando, si se ajustan bien a su encía, si hay gingivitis, si hay inflamaciones locales. Todo eso es necesario observar. Y él a la vez puede darse cuenta de las infecciones que se generan a nivel de las amígdalas, verifica las mucosas, cómo están. Todo eso es importante. Pero lo más básico, en lo que llega ese día de la revisión, usted puede diariamente cepillarse los dientes por lo menos 2 veces al día. Lo ideal es que usted lo hiciera después de cada comida, porque de esta forma usted reduce mucho. Enjuáguese bien la boca, cepille bien con un buen dentífrico, una buena pasta de dientes, su hilo dental. Sea cuidadoso, ¿verdad? Para que tenga la menor probabilidad de usar, de que se quede ahí una cantidad de estos residuos orgánicos, productos de nuestro masticado, ¿verdad? De alimentos. No come entre comidas. Usted lo que hace es empeorar, porque le da a las bacterias un mayor sustrato sobre el cual ellas trabajar para que se sigan reproduciendo y que vayan dañando también la superficie de los dientes porque dan lugar a caries. Mientras mayor sea la cantidad de azúcares que usted coma, mayor es la probabilidad de que usted tenga infecciones en su área oral, especialmente en los dientes. Y en la zona entre los dientes y en la encía, evítese ese problema. Por lo menos tenga esto en mente y también se puede cepillar la lengua. Hay actualmente cepillos de dientes que traen en el dorso contrario al área donde están las cerdas, donde usted se cepilla los dientes. Hay también una zona que es un poco más áspera, bajita, pero que tiene también muchas pequeñas, digamos, protuberancias, para que usted pueda también raspar suavemente la superficie de las papilas gustativas. A veces se acumulan cierta cantidad de residuos, pero no olvide, también hay que tomar bastante agua.
0: Así es, tenemos otra llamada, doctor. La hace Rosa desde Lajas, Puerto Rico. Buen día, Rosa, le escuchamos.
2: Muy buenos días, sí, quería hacer dos preguntitas, si es posible. La primera es si medicamentos como el Trazodón o la Lírica causan mal aliento. Y la segunda es si los dientes se pueden blanquear con productos como el baking soda.
1: Gracias. Mire, la del Trazodón y la Lírica, esa tengo que buscarlas. No tenemos en esta ocasión el tiempo ahora para hacerlo, pero la vamos a indagar y se podría incluir para mañana, ¿verdad?
0: Sí,
1: La
0: entiendo que
1: Lírica y el
0: sí.
1: Trazodón. En cuanto al bicarbonato, hay algunos dentríficos que sí, que van a ayudar para, si tienen esto, hay otros que tienen hasta carbón activado, que resulta excelente. Recuerde que el carbón tiene esa peculiaridad donde tiene una superficie de absorción que es muy, muy buena para poder absorber bacterias, olores y poder neutralizar muchos problemas a nivel oral. E incluso usted puede preparar un enjuague sencillo que contenga carbón activado en una taza de agua, vacía 2 cápsulas de carbón activado. Si tiene las cápsulas de mirra, excelente. Y una pizca pequeña de sal. Es usted lo agita.

0: Está bien. Y utilícelo, ¿verdad? Como parte del enjuague. Notará que el carbón se queda depositado en áreas donde todavía quedan residuos de detrito, así basuritas, producto de la masticación. Y son áreas a las cuales usted, cuando se mire así en el espejo, dice: ah, todavía tengo que cepillarme un poco más en esta zona, porque va a ayudarse en ese aspecto. En cuanto a los comerciales que usted puede ver, de que hay un producto que le está sacando hasta lo que usted no veía, en muchas ocasiones en realidad lo que está sacando son residuos de saliva y de sustancia que ha quedado básicamente en la zona oral y que fácilmente ahora, digamos, se coagula y se expulsa. Hacemos bien en lavarnos bien la boca, un buen cepillado, el hilo dental, aunque sea una vez al día, el cepillado por lo menos dos veces. Si tiene la oportunidad de preparar el enjuague que le dije, prepárelo. Usted notará que ayuda mucho en la higiene oral y especialmente de las encías. Si usted tiene algún tipo de retenedor o protector bucal, si utiliza una dentadura postiza, puentes dentales, retenedores, eso debe usted asegurarse de que no acumulen residuos, de que usted los lava bien, los tiene que cepillar. A veces hay que usar algunas de estas tabletas que ayudan a disolver depósitos de proteínas y otras sustancias que quedan ahí para que puedan más fácilmente deshacerse y puedan estar limpios, bien higiénicos y, por supuesto, cambie su alimentación. En la medida en que usted usa menos azúcares, mucho mejor para usted. Y no olvide hacerse exámenes orales por lo menos una vez al año, pero si ya tiene problemas orales en sus piezas dentarias o en las encías, hay que atenderlos porque mientras no se resuelve el problema, en realidad no estamos haciendo lo propio.
1: Bien amigos, lamentablemente ya no hay tiempo para seguir aprendiendo del doctor, sin embargo no queremos despedirnos sin antes compartir con ustedes un último pensamiento.
0: El corazón del ser humano es terco. Cuando Lot iba huyendo de Sodoma y Gomorra, ellos hallaron gracia delante de Dios, eran temerosos de Dios, pero lamentablemente la esposa de Lot no había salido en su corazón de Sodoma. Atrás se quedaban sus vestidos costosos, su joyería, una casa cómoda, sus amistades. Todo quedaba atrás, todo lo que ella había hecho en su vida quedaba atrás, su comercio. Y al ella salir de Sodoma, lamentablemente tuvo la osadía de desobedecer. Y al desobedecer, el registro bíblico nos dice que le costó su vida. Ella quedó convertida en estatua de sal. Muchas personas piensan que estos son algunos mitos, porque la Biblia está llena de muchos mitos que hay que saber entender, porque en realidad no puede ser así, esos deben ser figuras del lenguaje. En realidad no son figuras del lenguaje. La destrucción de Sodoma fue real. Sobre Sodoma llovió fuego y azufre. Y saben, actualmente usted puede buscar en la internet, busque diferentes personas que han excavado en esa zona. Y la gran cantidad de azufre y de rocas que hay quemadas en esa zona son reales, no han sido mitos que se han inventado. Lamentablemente sabemos que el ser humano a veces abraza el pecado. El Señor no desea que eso ocurra con nosotros. Él viene a buscarnos. Pero Él quiere que nuestro corazón esté definitivamente ansiando el cielo. Dice Juan 14, de 1 al 3, no se turbe vuestro corazón, creéis en Dios, creed también en mí. En la casa de mi Padre muchas moradas hay. Si así no fue,

0: fuera, yo os lo hubiera dicho: voy pues a preparar lugar para vosotros. Y si me fuere y os preparare lugar, vendré otra vez y os tomaré a mí mismo, para que donde yo estoy, vosotros también estéis. Él quiere llevarnos al cielo, pero Él no puede llevarse a una persona cuyo corazón está todavía sumido en la tierra. Solamente el Señor puede cambiar nuestro corazón. Rindámosle a Él nuestra vida, nuestros apetitos, gustos, pasiones, emociones, y Él se encargará de hacernos capaces de ser ciudadanos de la Santa Ciudad, la Nueva Jerusalén.
1: Gracias, doctor, y gracias a todos ustedes, amigos, por habernos acompañado en esta edición. Les esperamos mañana, porque ustedes pueden hacer preguntas de cualquier tema de salud. Pero por el día de hoy se despiden de ustedes
0: el doctor Elmo Rodríguez Sosa
1: e Hilda Alicia Criollo.

0: 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Hasta la próxima.
1: Esta es la hora en nuestros estudios. 2:56. 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
2: Un día como hoy, 11 de agosto, pero de 1906, nació Harry Anderson, famoso artista adventista, cuyas pinturas ilustraron las bellas historias de la Biblia, el deseado de todas las gentes y muchas obras más. Joseph Harry Anderson nació en Chicago, Illinois, de padres inmigrantes de Suecia. Desde pequeño fue un excelente estudiante. Se destacó en gramática y en matemáticas, principalmente. Su madre era luterana. Durante la secundaria, Harry trabajó para una gran librería de Chicago. Un día notó que la persona encargada de elaborar los carteles publicitarios de la empresa no los realizaba bien ni a tiempo. Harry preguntó al gerente si podía ayudar con el trabajo. Quedaron tan impactados por la calidad de su obra que pasó a ser el dibujante principal permanente de los carteles de la librería, con un estudio especialmente para él. En 1925 ingresó a la Universidad de Illinois para estudiar matemáticas. Ya había dejado de asistir a todo tipo de reunión religiosa y se centró en lo académico. Trabajó como mensajero, lavaplatos y cortador de césped para costear sus estudios. Su carrera le exigía elegir alguna materia optativa. Se decidió por un curso de arte que le era fácil y no le quitaría mucho tiempo. Al final del segundo semestre, Harry poseía una habilidad superior a la del resto de sus compañeros, por lo que su profesor le sugirió considerar seriamente seguir una carrera artística. Valoró el placer que el curso de arte le proporcionó y lo poco rentables que veía sus perspectivas como matemático. Y la decisión no fue difícil. En 1927 se inscribió en la Escuela de Arte de Syracuse. Por los siguientes años, Harry se dio a conocer como un pintor extraordinario y muchas compañías empezaron a solicitar sus servicios. En 1937 realizó una serie de ilustraciones para campañas publicitarias de Cream of Wheat, Ford, Ovaltine, American Airlines y otras. Para 1940 recibía comisiones de las revistas más populares de los Estados Unidos: Collier's, Red Book, Saturday Evening Post, Woman's Home Companion y Cosmopolitan. En 1944, Anderson se convirtió al adventismo. Esto le trajo paz espiritual y felicidad a su vida. Los dirigentes de la Review and Herald le hicieron la propuesta de que trabajara para ellos y Harry aceptó. En los 35 años siguientes, produjo más de 300 ilustraciones religiosas para los libros adventistas, especialmente las bellas historias de la Biblia. Su pintura What Happened to Your Hand? ¿Qué le ocurrió a tu mano?, realizada para un libro infantil, tocó inmediatamente el corazón de los adventistas alrededor del mundo. Lección para hoy. Dios nos ha dado talentos y ha hecho posible que adquiramos otros aún para poder ayudarnos a nosotros mismos y a otros en el camino de la vida. Es obra de cada uno desarrollar y fortalecer los dones que Dios le ha prestado. Si todos comprendiesen

0: esto, ¿cuán vasta diferencia veríamos en nuestras escuelas, nuestras iglesias y nuestras misiones? Esta lección nos llega desde el libro Consejos para los Maestros, página 431.
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La fe no es la ausencia de dudas o la ilusión de que todo será fácil. La fe es la certeza de poner nuestra confianza en un Dios omnipotente cuando no vemos el camino completo. Dar un paso de fe significa avanzar aunque no veas toda la escalera. Si Dios te está pidiendo que des un paso adelante en tu vida, no permitas que el temor te paralice. Él no te llamará a un lugar donde su gracia no pueda sostenerte. Atrévete a confiar y a creer en sus promesas y a ver cómo Él abre caminos donde no los hay. Hebreos 11:1 nos dice, es pues la fe, la certeza de lo que se espera, la convicción de lo que no se ve. 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

0: Esta es la hora en nuestros estudios. 3:28. 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
2: Saludos, queridos y queridas de Dios. Por aquí les habla el pastor Ricardo Durán en una edición más desde su programa Buscando su Presencia. Es un honor poder estar con ustedes a través de estos medios, estas ondas radiales que día tras día llevan este programa a tu hogar y llevan bendición a través de toda su programación. Así que mis queridos, en el día de hoy estamos felices porque Dios está permitiendo que la plataforma se pueda ampliar. Ya estamos transmitiendo a través del perfil de Buscando su Presencia y el pastor Ricardo Durán, Buscando su Presencia Live Podcast. Es un programa de primera edición en la mañana, a las 7 de la mañana, lunes a viernes, y el domingo a las 8 de la mañana. Queremos alcanzar a todos aquellos que necesiten del amor y la paz de Dios. Y damos gracias a estas emisoras de radio que han abierto sus puertas para que este programa, en la edición y el espacio que nos han permitido estar, podamos ser junto con ellos de bendición. Queridos, hoy vamos a hablar de algo sumamente importante, y es acerca de la legalidad del amor del Padre, el Padre que justifica al pródigo. Queremos hablarte acerca de aspectos importantes que no solamente tienen que ver con partes emocionales, porque es una historia emocional lo que vemos allí. Sí, nos incita, queridos, a pensar y apreciar mucho más lo que tenemos en el núcleo de la familia. Sin embargo, también deberíamos tener en cuenta de que aquí hay aspectos sumamente profundos e importantes, los cuales Dios desea que conozcas de alguna manera, que puedas aplicarlos a tu vida y ver que tu salvación

costó, porque te podía costar la vida. Pero sin más, queridos, vamos a orar y vamos a permitir que el mensaje de hoy nos llegue a nuestro corazón, el cual va a estar basado en Lucas capítulo 15, versos del 11 al 32. Querido Señor y Padre, gracias, porque aún en medio de las tormentas de la vida, nos trae, Señor, buenas noticias. Permítenos, Dios, encontrar en ti la fortaleza necesaria para que todo en este momento pueda ser viable y conocido en el ámbito, Señor, de la soteriología, que es la salvación. En el nombre de Jesús. Amén. Si en un momento dado escuchan un gallito por ahí, queridos, es que mi vecino parece que adoptó un gallito nuevo y anda por ahí haciendo de las suyas. Pero no se preocupe, estamos prácticamente aquí, ¿verdad? En esta programación estamos en familia. Mis queridos, la parábola del hijo pródigo no es solamente una historia de perdón emocional. La historia del hijo pródigo es una revelación poderosa de cómo el padre actúa, no solamente con una autoridad de sentimental, sino que hay una autoridad legal. Actúa con autoridad moral y espiritual para rescatar a un hijo que, según la justicia, simplemente merecía las consecuencias. En este relato, mis queridos, no solamente vemos gracia, sino que vemos gracia con un fundamento legal, porque la salvación requiere precisamente de una legislación o de un trámite legal. Es la transferencia de una persona que es culpable a otra persona que es totalmente inocente y que acepta el haber llegado, queridos, a lo que es este acuerdo que desde antes de la fundación del mundo ya estaba preacordado. Y valga la redundancia, ¿verdad? El acuerdo preacordado. Ahora, dentro de la historia, tengo que ver primero lo que es esa rebelión de un hijo. Y cuando hablo de la rebelión de un hijo, estamos hablando de que Génesis capítulo 3 tiene aquí otra vez una cierta implicación en lo que es ese replicar de una respuesta a una persona que tenía absolutamente todo y decide irse por su propio camino a experimentar cosas que entendía que era necesario que lo hiciera, pero que no era realmente necesario que lo hiciera. Entendía que sí, pero realmente no. Ahora, quiero decirte, querido, que cuando el hijo le dice al padre en el verso 12, dame la parte de los bienes que me corresponde, esto no fue solamente un acto de inmadurez. Algunos dirían, bueno, que era un muchacho joven, era el más chiquito de la casa, tal vez era el más malcriado. Queridos, esto fue una declaración legal de independencia. Aquí no había espacio para otra cosa que no fuera el deseo del joven de levantarse e irse de la casa a vivir su propia vida. Y como dice una canción del mundo, la, la, la, la, la, la, la. Amados, esto tiene implicaciones profundas, ya que en la cultura judía, pedir la herencia en la vida era el equivalente a decir, para mí estás muerto, para mí ya no existes. Y el hijo comienza entonces a romper lazo con el padre y queda fuera de la cobertura del padre y fuera de la cobertura del hogar, porque se va lejos del alcance del padre. Y creo que muchos de nosotros nos pasa esto cuando nos vamos de casa. Pretendemos vivir una vida completamente, ¿verdad?, a nuestro modo. Sin embargo, cuando ocurren los desastres, cuando ocurren las desgracias, cuando ocurren los instantes en los cuales usted piensa y dice, bueno, no sé realmente qué voy a hacer aquí porque esto me está abrumando demasiado. Quizá pueda volver a casa, pero no. A lo mejor no, pero sí. Y comenzamos a pelear dentro de nosotros con eso. O sea, el muchacho está fuera de lo que es la protección legal del hogar. Y quiero decirte, querido, que el pecado no solamente se constituye en un pecado moral, sino que esto es una desconexión legal con lo que es la autoridad divina. Romanos capítulo 6, verso 23 nos dice que la paga del pecado es, queridos míos, la muerte. El hijo ahora se encuentra expuesto a una retribución en lo que son sus decisiones. Y nuestras decisiones siempre, querido, pagan un dividendo. Sea bueno o sea malo, siempre paga su dividendo. Ahora, la caída del hijo en este sentido trae lo que se llama una consecuencia justa. Él se fue, se divirtió, malgastó.

hizo todo, y cuando hubo malgastado todo, según nos dice el verso 14, dice que vemos el principio de esa justicia, que lo que se recibe fue precisamente lo que se sembró. Hay gente hoy día que anda peleando porque tienen que cargar con sus consecuencias y pretenden que Dios se las arranque por completo, y esto no trabaja de esta forma. Dios tiene que permitir que las consecuencias vengan para que veamos la gravedad del pecado que hemos cometido. Y esto no sucede a todos. Esto no es solamente para un sector o un grupo de personas. Esto es para todo el mundo la misma situación. Aquí vemos que en esta situación donde él cae, no hay una intervención por parte del Padre. Y la ley de causa y efecto comienzan a trabajar y a hacer de las suyas y a traer, queridos, una gran tormenta sobre la vida de este muchacho que pensó que iba a tener todo a su disposición. Ahora, en la situación de que el muchacho pide salir de la casa, el padre no detiene el proceso. El padre sabía que el muchacho se iba a meter en problemas más adelante, pero tenía que dar espacio a que, si quizá lo aconsejó o le dijo o no le dijo, tenía que dejar el espacio para que la libertad de ese libre albedrío pudiera rendir fruto en algún momento determinado, así como pasa con nosotros. Dios le advirtió al hombre: de todo lo que está aquí puedes comer, pero de este árbol no puedes tocarlo porque ese árbol es mío. Y tristemente, queridos, vemos cómo el destino de nuestros primeros padres se sigue replicando día tras día las decisiones que estamos tomando también. Gracias a Dios que dentro de todo el Padre tenía un plan alterno para que aquellos que cayeran en pecado pudieran recibir una nueva oportunidad. Mis amados, hay una consecuencia legal dentro de todo esto. Y como te dije, no siempre Dios evita el dolor, porque el dolor, número uno, revela la condición del corazón. Y número dos, despierta la conciencia. Cuando una conciencia despierta a las consecuencias de sus acciones, vienen dos cosas que pudieran estar pasando. Una se le llama remordimiento y otra arrepentimiento. Hay gente que piensa en el remordimiento como algo que le sucede en un momento dado y que posiblemente pudiera encontrar alguna solución. Pero el arrepentimiento es el pensar que todo desde un principio estuvo mal y que necesita replantear todo esto y volver al lugar de donde comenzó todo el desastre. El que tiene remordimiento no va al lugar donde comienza el desastre, comienza entonces a buscar soluciones para arreglar el desastre. Pero el que tiene arrepentimiento va al lugar donde comenzó el desastre para comenzar otra vez esa etapa, queridos, de conocimiento, de entrada, de restitución, y de verse entonces en el plano de tener que confesar aquello que creyó que no iba a hacer nunca. Ahora, el arrepentimiento, yo creo que usted sepa que bíblicamente activa lo que es el derecho del regreso. Porque el muchacho primero que todo volvió en sí, en el verso 17. Y este es el momento, querido, más poderoso, porque no es solamente una emoción. Aquí es el reconocimiento de una culpa legal. ¿Por qué usted piensa que él dijo: he pecado contra el cielo y contra ti? No soy digno de ser llamado tu hijo, mas recíbeme como uno de tus jornaleros. Queridos, esto es clave porque el hijo reconoce su falta. El hijo renuncia a sus derechos. El hijo ahora quiere someterse a la autoridad del padre. Y cuando dice: ya no soy digno de ser llamado tu hijo, aquí es donde el hijo se coloca bajo juicio, pero no bajo la gracia aún. Y aquí, queridos, comienza la hermosura de este proceso. Porque el padre tiene la autoridad, ya sea de condenarlo o de redimirlo legalmente. El padre es el que tiene la autoridad porque él fue el ofendido. El padre es el que tiene el derecho de dictar una sentencia sobre él. Y si lo condena y paga las consecuencias de su condena, el padre, nadie puede juzgarlo porque estaba haciendo ¿qué? Lo que era correspondiente a lo que legalmente la justicia estaba pidiendo. ¿Sabías tú, querido, que el mandamiento de Dios, la ley de Dios, el carácter de Dios, pedía obediencia absoluta? Y que cuando el hombre se negara a seguir esa obediencia, venía condenación sobre él. Pero qué bueno es Dios.

que aún nosotros, estando en nuestros vicios, estando nosotros en nuestros pecados, estando nosotros en nuestras intenciones o situaciones, Él nos envía una nueva esperanza. Querido, el Padre ahora, en su actitud, demuestra que Él tenía la intención de esperar a su hijo, recibirlo como un hijo, no como un jornalero, como un esclavo. Él se paraba todos los días a la orilla del camino, del amanecer hasta el atardecer, siempre velando que algún día su hijo decidiera regresar. No sabemos cuánto tiempo, pues, un día, dos, 10, 20, 30, un año, 10, no sé cuánto tiempo habrá pasado. Pero lo que a mí realmente me impacta y me llena es el ver el carácter del Padre, el cual insta, mis queridos, insta lo que es ese deseo del Padre de llenar la vida de aquel que se apartó. Y yo no sé si puedes entenderlo completo, pero hoy este mensaje lo estás escuchando porque esto es para ti. Ninguna cosa ocurre por casualidad. Este programa tiene la intención de llamar a tu conciencia, de hablar a tu conciencia. Esto no es casualidad. Hay la intencionalidad porque el Espíritu Santo puso eso en mi corazón, de que te hablara intencionalmente para que te arrepientas de tus pecados y vuelvas otra vez a casa. Que vuelvas al lugar donde abandonaste porque tal vez te enojaste con tu padre, con tu madre, un hermano, amigo, amiga, con el pastor de la iglesia, con quien sea. Dios te está llamando a volver a casa. El Padre te está esperando en la casa. Y dice la Escritura en el verso 20 que aún estando él lejos lo vio su padre. Y aquí ocurre algo extraordinario, querido. Es que el Padre corre. El Padre lo ve, lo reconoce a pesar de lo harapiento que estaba. Porque el Padre conoce la figura y la silueta de su hijo. Pero si de pequeño lo tiene en sus manos, ¿cómo no lo va a conocer? Querido, desde que fuimos concebidos en la mente de Dios, conoce nuestra forma, pensamientos. Conoce nuestras acciones, nuestro caminar, nuestro andar, salida, entrada. Él conoce absolutamente todo. El Padre corre, y en esa cultura, queridos, era totalmente ilegal socialmente que un padre corría, porque los patriarcas no corrían. Pero amados, aquí hay algo mucho más profundo que simplemente los estereotipos de la sociedad. Yo sé que hoy hay mucha gente que vive con los estereotipos de la sociedad, con los estereotipos de comportamiento de una denominación que dice, no, tienes que hacer esto. No, querido. La Escritura nos muestra a través de esto que la restauración viene primero que cualquier aplicación o regimiento de ley. Cristo precisamente buscaba hacer eso. Restaurar a las personas, que no pecaran más. No los condenaba. Ni tampoco, querido, los ponía contra el paredón para que fueran fusilados. Él simplemente abría el espacio para que cada persona que necesitara el perdón de Dios lo recibiera. Mis queridos, el Padre actúa antes que la ley lo alcance. ¿Y por qué? Porque el Padre, mi querido, tiene un derecho legal sobre el Hijo. Y aquí hay un detalle importante que me gustaría que pudieras conocer a través de la Escritura. Hay algo que necesitas conocer acerca, querido, de lo que es esa intervención del Padre, por qué el Padre interviene. En Deuteronomio capítulo 7, verso 26, nos dice que ninguna cosa abominable puede entrar en la casa, y el primer llamado es para el patriarca. El hijo era abominable, no solamente por la condición en la que venía de haberlo perdido todo, sino de haberle deseado la muerte a su padre, haber roto lazos con él, haberse apartado de lo que era el hogar que una vez lo vio crecer, del amor de un padre que tenía todo el derecho sobre él. Mis queridos, en Deuteronomio capítulo 21, verso 18, dice que quien tiene un hijo rebelde y contumaz, el padre tiene la obligación, o los padres, de llevarlo a los ancianos de la ciudad para que sean apedreados fuera de la puerta de la ciudad. ¿Usted se imagina tener que entregar a su propio hijo para que sea apedreado? ¿Usted piensa que Dios se goza de la muerte del impío? ¿Usted piensa que Dios se goza de la muerte del que yerra? Yo no entiendo cómo puede haber corazones que se gozan cuando alguien muere porque considera que es malo. Tan bueno eres, ¿por qué entonces no fuiste tú quien se crucificó en la cruz? Y Cristo se crucificó en la cruz por ti. ¿Por qué no fuiste tú el que recibió los latigazos y fue Cristo quien los recibió? ¿Por qué no fuiste tú quien recibió puñetazos, golpes, arrestos ilegales, traiciones?
y fue Cristo. Querido, porque al Padre le place dar de la justicia y del amor antes que venga el castigo. Y hoy Dios está llamando a la gente al arrepentimiento antes que venga el castigo sobre esta tierra, porque vienen tiempos de castigo. La consecuencia final, querido, como dice Proverbios 17, aquel que era apedreado era dejado allí, en un lugar donde fue apedreado, para que fuera comida para los cuervos. Esto era un acto despiadado. Esto era un acto, querido, que quienes tenían esas injurias por dentro, esos deseos de venganza, de sangre, tiraban con toda su fuerza contra el hijo de alguien que, tristemente, querido, no solamente tenía que verse la obligación de entregarlo, sino también de perderlo y verlo morir miserablemente y que quedara como símbolo de un anatema para que le fuera ejemplo a otros. Entonces, querido, vino un intercambio, vino un cambio, vino una modificación. Y en vez de presentar al hijo para los ancianos para que fuera apedreado, se hizo el acuerdo de construir una vasija que se llama Kesasad. El Kesasad lleva por nombre Dios rompe. Y la intención de esto es que el sacerdote o el principal coge esta vasija y la tira contra el suelo como símbolo de la ruptura permanente que la persona iba a tener en su momento determinado. Iba a ser echado igualmente como los pecados que se ponían sobre Azazel para que fuera entonces y se perdiera en el desierto, porque se pronunciaban dos palabras sobre él. Primero, Kilelad. Y Kilelad significaba maldición. Pero también se le decía Kilelod, como decirle, tiramos todas las maldiciones sobre ti. O sea, tú eres maldición y las maldiciones tuyas van a caer sobre ti. E inclusive las nuestras van a caer sobre ti también. Y querido, esto, un miembro de la familia, sea quien sea, podía tomar al hijo que había sido contumaz y rebelde, presentarlo a los sacerdotes, romper la vasija y que él se fuera y se perdiera miserablemente. ¿Te imaginas al padre todos los días esperando que nadie más apareciera para ver en el camino si su hijo estaba allí? Yo me imagino esas noches de desvelo esperando que el hijo de noche llegara. De día, este padre no tenía descanso en su corazón, así como Dios no tiene descanso en su corazón buscando a aquellos que ama. ¿Cómo es posible, querido, que olvidemos un amor tan grande, un amor tan especial, un amor tan sublime, el cual Dios nos regala para que tengamos paz solamente en Él? Mis amados y mis amadas, el padre salió corriendo para librar al hijo de esa condena. Y algunos de nosotros nos preguntamos, pastor, ¿cómo es posible entonces que el padre rompiera esa maldición? Sí, querido, la rompió. ¿Sabes por qué? Porque aquí hay una sustitución legal. Ese Kesasad, que se pronuncia como Dios rompe, Dios despedaza, Dios parte, ocurrió en la cruz del Calvario, cuando Jesús se sintió abandonado. En ese momento el padre no podía mirar, tuvo que mirar su rostro y Jesús sentir todo el peso y la soledad del pecado y decir, Padre mío, me has abandonado, ¿por qué me has dejado solo? ¿Se imagina usted confiar en alguien, esperar en alguien y que ese alguien no esté con usted ahí? Ese rompimiento de lazos, querido, Cristo lo llevó sobre sí. Cristo se convirtió en ese Kesasad. Porque ahí se rompió, querido, la relación de Dios con el hombre por el pecado, pero se restauraba ahora. Se restauraba porque el Padre había enviado esa sustitución a través de Cristo Jesús. El Padre, querido, lo cubre con ropa. Porque la ropa, ahora sucia, era símbolo de su pecado, pero Dios quiere quitarnos la vergüenza, querido, que traen nuestras ropas todas harapientas y llenas de pecados. Él lo cubre con ropa y le quita la vergüenza, le pone un anillo. Y esto restaura la autoridad legal, es identidad familiar. Cuando recibes a Cristo, querido, tienes identidad familiar porque eres hermano de cualquier hermano en la denominación que sea, por sangre. No por dogmas o por credos, por sangre, porque la sangre de Cristo nos une como hermanos. Lo próximo que le pone, querido, son sandalias.
porque los únicos que andaban sin sandalias eran los esclavos. Ya no es esclavo,

0: ahora es hijo. Y esas palabras, antes que dijera, Padre, pecado contra el cielo, contra ti, el Padre tiene que haberle callado la boca. Ya, ya, shh, tranquilo, tranquilo, se acabó. Te tengo conmigo y eso es lo que importa. Mandó a matar el becerro gordo, querido, y esto es clave porque ese becerro representa un sacrificio sustitutivo. El hijo merecía el castigo, pero el padre introduce un sacrificio en su lugar. Y aquí yo no sé si usted lo ve, querido, pero hay una revelación profunda de que la gracia no viola la justicia. El padre no ignora el pecado, pero lo resuelve legalmente. Esto apunta directamente a Cristo, porque el pecador merece la muerte, pero hay un sacrificio sustitutivo. Y con ese sacrificio, la deuda es pagada. Romanos 3:26 nos dice que Dios es justo y es el que justifica. Ay, querido, pero entonces vienen los enemigos de la gracia, los asesinos de la gracia. Dios quiere restaurar a la gente y los demás comienzan a criticar, comienzan a quejarse y comienzan a decir, viene el hermano mayor que representa esa justicia sin misericordia que muchos hoy día la practican. No me has dado ni siquiera un cabrito. Bendito, pero si el padre le dijo, todo lo que tengo es tuyo. Cuando partí la herencia, no solamente se la di a mi hijo que me la pidió, también te había dado tu parte de herencia, porque había que partir la herencia para ambos, para ser justo. Mi querido, el hermano representa esa legalidad sin gracia. El hermano mayor representa la obediencia sin relación. Él no entiende que el padre no está rompiendo la ley. Él está ejerciendo su autoridad sobre ella, porque es su hijo. No es un animal, no es un pedazo de roca, no es un cántaro de agua, es su sangre, su hijo, su imagen. El hijo pecó, querido, sí. El hijo perdió su cobertura. El hijo merecía las consecuencias, pero el padre tenía la autoridad legal como cabeza de la familia de restaurarlo. Tenía ese derecho y provee entonces un sustituto. Y quiero decirte ahora, en esta última parte del programa, que hay personas que salieron, lo perdieron todo, que creen que ya no hay más regreso, pero escucha esto. El padre todavía tiene el derecho de restaurarte, no porque lo merezcas, sino porque él ya proveyó el sacrificio. La gracia no está cancelando la ley, pero primero la cumple y luego te abraza. Te invito para que oremos. Señor, gracias, porque hemos entendido a través de este tema de hoy que tú tienes un sustituto en tu Hijo para nosotros. Merecemos, Señor, todo el castigo y todas las consecuencias del pecado, pero tú, Señor, nos amaste y nos libraste de la consecuencia eterna que es la muerte. Por tanto, gracias por tu amor y por ese derecho que tienes sobre nosotros en el nombre de Jesús. Amén. Jehová te bendiga y te guarde. Jehová haga resplandecer su rostro sobre ti y tenga de ti misericordia. Que Dios alce a ti su rostro y ponga en ti paz. Te esperamos, querido y querida, en la próxima edición de este tu programa Buscando su Presencia. No sin antes decirte que si gustas ser añadido a la lista de difusión, y de igual forma si deseas que visitemos tu congregación, nos llames al 787-519-7325. 787-519-7325. De igual forma, si deseas que nosotros vayamos, ¿verdad? O que lleguemos a tu casa a través de las redes sociales, puedes buscar a las 7 de la mañana, lunes a viernes, Buscando su Presencia Live Podcast. Y de igual forma, a las 7 y a las 8 de la mañana, Buscando su Presencia Live Podcast también, a las 8. Así que, hermano y hermana querida, que Dios te bendiga y hasta la próxima edición de este tu programa, Buscando su Presencia.
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0: Esta es la hora en nuestros estudios. 3:58. 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

0: acerca de ese retrato que nos da la palabra de Dios en cuanto a su amor como característica principal de su persona. El amor de Dios es tan grande que no basta con definirlo en una oración, sino que, como muy bien el apóstol Pablo lo presenta en 1 Corintios 13, él hace una amplia descripción de este atributo divino, y de hecho, la eternidad no será suficiente para nosotros comprender la grandeza de ese carácter amoroso de nuestro Dios. Por eso nuestros corazones siempre deben rebosar de gratitud, porque por su amor Dios nos creó, creó el universo, sustenta toda su creación y a nivel personal nos sostiene cada día. Por supuesto, la mayor demostración del amor de Dios la vemos encarnada en la persona de Jesús, nuestro Redentor y Salvador. Y hermanos y amigos, con estas palabras, nuevamente nos complace compartir con ustedes y darles la bienvenida al segundo día de estudio de esta lección número 7. Hoy continuaremos con lo que iniciáramos ayer en cuanto a lo que hace el amor, y en esta ocasión vamos a ver entonces la contraparte, o sea, lo que no hace el amor. De esa manera, hoy vamos a corroborar el balance que existe en este atributo divino. Pero antes, queremos expresar nuestro agradecimiento a nuestras radioemisoras hermanas que nos permiten llegar ante ustedes cada semana desde Puerto Rico, donde origina esta programación. Tenemos a Paraíso 92 y Radio Sol, en Venezuela una extensa cadena de radioemisoras adventistas, en La Paz, Bolivia, Radio Altiplano a Devenir, en la ciudad de Toluca, México, Radio El Palmar Adventista, y más allá, a través de la página del internet, eleden.net. Que Dios bendiga estos medios de comunicación. Y como de costumbre, les acompañamos sus moderadores y peregrinos de viaje espiritual con ustedes, el profesor Juan Valera y el pastor Javier Díaz. Y así dejo con nosotros al profesor Valera para que nos dé su saludo acostumbrado. ¿Qué tal, profesor? ¿Cómo sigue ese ánimo? Bendiciones para ti y para nuestra querida radioaudiencia.
1: Amén, pastor Díaz. Un saludo a toda nuestra querida radioaudiencia. Qué bueno es poder continuar estudiando la palabra de Dios. Este trimestre estamos metidos en la primera y segunda epístola del apóstol Pablo a los Corintios. Y estamos aprendiendo grandes lecciones. Vemos que la iglesia de Corinto es una iglesia que en ciertos aspectos se asemeja a la iglesia actual. A veces tenemos disputas, divisiones internas, a veces hay luchas de poder o partidos dentro de la iglesia. También hay a veces competencia por quien utiliza mejor los dones del Espíritu Santo. Y es precisamente allí donde el apóstol Pablo escribe 1 Corintios 13, entre el 12 y el 14, para mostrar la importancia y la preeminencia del amor sobre cualquier don espiritual. Es decir, que no importa nada de lo que seamos o cuánto hayamos logrado. Si realmente no hemos hecho las cosas por amor, hemos perdido el rumbo, hemos perdido el sentido. Amor a Dios en primer lugar y amor al prójimo, porque nadie puede decir que ama a Dios a quien no ha visto directamente, por lo menos físicamente, mientras ama a su hermano. Antes de proseguir, quiero suplicar al pastor Díaz que nos eleve al trono de la gracia en una palabra de oración. Por favor, pastor.
0: Sí, con mucho gusto, profesor. Hermanos y amigos, les invito a orar. Excelso Dios y Padre de toda misericordia y bondad, ante ti nos presentamos con reverencia, una vez más, para darte gracias por tu cuidado providencial sobre nosotros. Muchas gracias, Señor, porque a cada instante tu mano nos guía y nos protege. Gracias por la luz que emana de tu palabra, para que allí a través de ella podamos conocerte mejor, a través, en este caso,

0: abrazo de ese atributo principal de tu persona, tu amor. Gracias, Señor, porque tú no lo has demostrado simplemente con palabras, sino con hechos, y el más grande, haber enviado a tu Hijo Jesús para que se encarnara, viviera, muriera, resucitara y ahora interceda por nosotros. Bendícenos como moderadores al analizar la porción para este día. Te pido tu bendición sobre cada oyente que nos acompaña en su circunstancia personal y que cada día nos arrojemos a tus brazos de amor para caminar contigo tomados de tu mano. Capacítanos, dirígenos en el nombre de Jesús. Te agradecemos y pedimos todo. Amén. Y bien, hermanos y amigos, ayer iniciamos con esta la lección número 7, titulada Un retrato del amor. Y esto como parte del tema general para este trimestre, la vida y el testimonio cristianos, que encontramos en Primera y Segunda de Corintios, como nos dice el pensamiento guía para esta semana, de Primera de Corintios 13:13. Ahora permanecen estos tres dones, la fe, la esperanza y el amor. Pero el mayor es el amor. Así que el apóstol Pablo no quiere dejar dudas en nuestra mente para que podamos entender que de todos los dones que el Señor ha impartido a sus hijos, el más grande es el amor, porque todos los demás dependen de esta cualidad divina y Él desea reproducirlo en nosotros. Como dice más adelante Pablo, si yo tuviese fe de tal manera que traspasase los montes y no tengo amor, de nada me sirve. Y si tengo la más grande esperanza, pero no está fundamentada en el amor, de nada sirve. Por lo tanto, el amor es el cemento que une todos los demás dones en la vida de cada hijo e hija de Dios. Vimos también la esencialidad y supremacía del amor, como indicamos, y Pablo nos ofrece una descripción de las cosas positivas que hace el amor, y es darnos esa paciencia necesaria al relacionarnos con otros. El amor nos ayuda a ser bondadosos, gozosos, como también a darnos la actitud de soportar todas las cosas. El amor nos enseña a creer en Dios y también en nuestros semejantes. Sí, el amor todo lo espera y todo lo soporta. Bien, profesor Valer, entonces vamos hoy, como anticipamos, a ver la otra cara de lo que el amor no hace. Profesor Valera, cuando leemos 1 Corintios 13, 4 al 7, ¿por qué Pablo aquí menciona que el amor no tiene características negativas, sino positivas? Compañero, ¿qué es lo que el amor no puede hacer?
1: Muy bien, Pastor Díaz. En realidad, el apóstol Pablo no está hablando de características negativas del amor, sino de características negativas que se manifiestan en las personas que no tienen amor. En 1 Corintios 13, 4 al 7, se combina cuidadosamente lo que el amor hace con lo que el amor no hace, se niega a hacer. Es importante definir el amor cristiano como la exhibición de una serie de características, cosas que cultivamos y actitudes que debemos abandonar. Pablo dice que el amor es paciente y bondadoso, que el amor se alegra de la verdad, que todo lo disculpa, todo lo cree, todo lo espera, todo lo soporta. Pero también quiere mencionar las cosas que contrastan. Dice que el amor no tiene envidia. El amor no presume, no se envanece, no actúa con rudeza, no busca lo suyo, no se irrita fácilmente, no guarda rencor, no se alegra de la injusticia. ¿Por qué tantas expresiones en negativo? ¿Por qué Pablo no está escribiendo una definición abstracta de lo que es el amor? Está hablando a personas reales, con problemas reales. La iglesia de Corinto sufría precisamente de muchas de las actitudes que él menciona: rivalidades, orgullo, busca de reconocimiento, conflictos, competencias alrededor de los dones espirituales. Es por eso que el apóstol Pablo dice,

0: Pablo le dijera, no basta con afirmar que tiene el Espíritu por los dones que manifiesta, sino por la manera en la que usted trata a los hermanos. El amor que describe Pablo debe ser activo, práctico, desinteresado, paciente, humilde, verdadero, perseverante. No es simplemente sentir afecto por alguien, es escoger su bien, aun cuando hacerlo requiera sacrificio. Por eso es amor. El amor da sin exigir, sirve sin buscar reconocimiento, perdona sin alimentar resentimiento, dice la verdad sin crueldad, soporta sin abandonar fácilmente y espera sin dejar de confiar en la obra de Dios. ¡Qué maravilloso es el amor verdadero! Ojalá y se manifieste así en nuestros corazones, por supuesto, para la gloria y para la honra de Dios.
1: De acuerdo, profesor, gracias. Así que, hermanos y amigos, podemos concluir que el amor no puede congeniar con ninguna de estas 8 actitudes y conductas negativas, como son la envidia, ya que el creyente no debe envidiar a los que tienen otros dones o virtudes. Tampoco el amor no desea ser alabado por los demás, de manera que está en contra de la jactancia. En tercer lugar, cuando el amor reina en nuestros corazones, no tendremos un concepto exagerado de nosotros mismos. Y es que cuando nos sobrevaloramos, lo estamos haciendo en perjuicio de otros a quienes colocamos en un plano inferior. Esto no implica, sin embargo, que nosotros tampoco nos devaloremos, ya que todos, como hijos de Dios, somos considerados de gran valor ante sus ojos. Pero nuestra autoevaluación debe enmarcarse en el concepto que Dios tiene de nosotros mismos, que somos de gran valor para Él. Así que, hermanos y amigos, el fin del amor en la vida de un hijo de Dios es el que nosotros podamos reflejar esa cualidad propia de nuestro Dios que va a redundar en nuestra felicidad y la felicidad de aquellos con los que interactuamos. Esa, podríamos decir, era la mayor preocupación e interés del apóstol Pablo para con sus hermanos corintios. El amor tampoco actúa en contra de las normas sociales y morales. Cuando Pablo dice que el amor no busca lo suyo, esto implica que renuncia a sus derechos por el bien de los demás. El amor no es irritable ni excesivamente susceptible, y esto lamentablemente lo podemos identificar en nosotros. Un aspecto muy importante que debemos emular teniendo el amor en nuestros corazones es que la persona que ama perdona y no toma en cuenta las ofensas recibidas. Y por último, por supuesto, el amor no se alegra de los errores, sino que procura enmendarlos. Así que, hermanos y amigos, pidamos al Espíritu Santo que estas cualidades del amor puedan ser parte de nosotros como creyentes en Cristo. Entonces, profesor Valera, al analizar cada una de estas 8 actitudes negativas, ¿cómo afectan estas nuestras relaciones con nuestro semejante y cómo obra el Espíritu en nosotros para que el amor nos ayude a llevarnos bien con los demás?
0: Muy bien, Pastor Díaz. Esas características negativas que Pablo menciona allí en 1 Corintios 13, versos 4 al 7, envidia, orgullo, arrogancia, rudeza, egoísmo, irritabilidad, resentimiento, complacencia ante la injusticia, pueden ser especialmente destructivas dentro de nuestras iglesias. ¿Por qué? Porque atacan precisamente aquello que el Espíritu Santo procura crear, la unidad del cuerpo de Cristo. Pensemos en situaciones comunes. La envidia puede hacer que nos incomode que otro hermano reciba reconocimiento, que tenga un ministerio exitoso o que posee un don que nosotros no poseemos. Entonces,

0: Dejamos de celebrar lo que Dios hace mediante esa persona y comenzamos a competir con ella. Dios ha dado dones diversos. Qué lindo canta la hermana Isis España. Es una bendición escuchar su música, sus canciones, su himno. Dios a mí no me dio el don, el talento de cantar, pues me ha mandado a enseñar y yo trato de gozarme en el don, el talento que Dios me ha dado. Y me gozo porque otros hermanos tienen talentos bellísimos como ese, el talento del canto. Pero cuando nuestro corazón se llena de envidia, entonces empezamos a criticar. Ah, mira, aquel hermano, mira, qué feo le quedó eso. Estamos generando división. Ese es el trabajo del enemigo. El orgullo y la jactancia puede llevarnos a pensar: ah, mi ministerio es el más importante. Yo conozco más la Biblia que ningún otro. Mi don no lo tiene nadie en esta iglesia. Es superior. Y eso es precisamente el problema que había en Corinto. Pablo responde recordando que todos los dones proceden del mismo Espíritu y que si estamos manifestando estas cualidades negativas, el amor de Cristo no está en nuestros corazones. La rudeza y la irritabilidad dañan la convivencia dentro de la iglesia. Podemos tener razón doctrinalmente hablando y sin embargo expresar esa razón de una manera tan atroz que hiera, que lastime a los hermanos. Allí el amor cristiano no se está manifestando, sino que el amor cristiano exige que, aunque tengas la razón, pues no pases por encima del hermano para lastimarlo. Pablo era apóstol, él podía llevar una hermana por esposa, podía recibir sustento, pero le había renunciado a tantas cosas por amor a Cristo. Así que buscar lo nuestro en lugar de los demás transforma el servicio en competencia. En lugar de preguntarnos qué necesita la iglesia, comenzamos a preguntarnos qué lugar ocupamos nosotros en la iglesia. Y allí puede venir también el guardar rencor, ya que una pequeña ofensa durante años guardada va generando todo un cisma. Se van levantando barreras en la iglesia que después son difíciles de derribar. Y la unidad de la iglesia se ve diezmada. Y ese amor de Cristo en la iglesia deja de verse claramente manifestado.
1: De acuerdo, profesor. Hermanos y amigos, entonces nuestro más importante recurso para alcanzar este ideal del amor de Dios en nosotros nos viene por vía del Espíritu Santo. Por lo tanto, esto no es un ejercicio puramente humano o un proceso que nos enseñan los psicólogos, psiquiatras o especialistas de la conducta humana, ya que esta es una transformación de carácter espiritual. No podría ser de otra manera, ya que Pablo describe el amor no como una simple emoción o sentimiento, sino como una actitud paciente, amable, altruista y duradera. Por eso hemos indicado que el vocablo griego que más se acerca a este tipo de amor es agape, que es el amor incondicional y superior. No es simplemente un ideal, sino que es un llamado a la acción que nos desafía a todos para que reflejemos el amor de Dios en cada relación y en cada situación. Por ejemplo, la señora Elena G. de White escribió lo siguiente en la Review and Herald en 1904, cuando escribió un valioso artículo titulado El valor del amor semejante al de Cristo. Entre otras cosas, ella nos dice: el Señor desea que llame la atención de su pueblo al capítulo 13 de Primera de Corintios. Léanlo todos los días y obtengan de él consuelo y fortaleza. Aprendan de él el valor que Dios asigna al amor santificado y celestial y permitan que la lección que enseña llegue a sus corazones. Aprendan que el amor cristiano es de origen celestial y que sin él todas las demás cualidades

0: carecen de valor. Cierra la cita. Realmente que estas son palabras muy cargadas de verdad práctica para que cuando hablemos del amor, trascendamos esa idea platónica y teórica y lo llevemos al plano de nuestras relaciones humanas. Finalmente, profesor Valera, cuando Pablo presenta estas dos listas de actitudes contrastantes a los hermanos corintios en cuanto a lo que el Espíritu hace y no hace para ayudarlos a lidiar con las luchas que tenían de orgullo, divisiones y competencia por los dones.
1: Muy bien, Pastor Díaz. Estas dos listas, lo que el amor hace y lo que el amor no hace, son especialmente importantes porque Pablo no está escribiendo una reflexión en el aire abstracta sobre el amor. Él está proporcionando a los corintios la solución práctica a muchos de los problemas que él mismo ha denunciado a lo largo de su carta. En cierto sentido, 1 Corintios 13 funciona como un diagnóstico y también como el tratamiento para la iglesia de Corintio. Podemos observar una correspondencia muy clara. Divisiones y partidos. Yo soy de Pablo, yo soy de Apolo. El amor no busca lo suyo. Orgullo espiritual, como en 1 Corintios 4, 6 al 8. El amor no se envanece. Competencia entre los creyentes. El amor no tiene envidia. Pleito entre los hermanos. El amor es paciente, es bondadoso. Insensibilidad hacia los creyentes más débiles, como en 1 Corintios 8. El amor no busca lo suyo. Egoísmo alrededor de la cena del Señor. 1 Corintios 11, 17 al 22. El amor busca el bien del otro. Competencia por los dones espirituales. 1 Corintios del 12 al 14. El amor no es jactancioso. El amor no es orgulloso. Desorden en el culto. El amor procura edificar a los demás. Conflictos y ofensas. El amor no guarda rencor. Esto nos ayuda a comprender por qué Pablo coloca el capítulo 13 exactamente allí, entre el 12 y el 14. Yo creo que Pablo estaba cambiando la pregunta. En vez de que ellos pensaran quién tiene el don más importante, Pablo estaba induciéndolos a pensar, ¿cómo puedo utilizar mi don para beneficiar a los hermanos? Ese cambio de perspectiva es un cambio enorme. Pasa de la competencia al servicio. Pasa del orgullo a la humildad. Inclusive podríamos decir que pasa del individualismo al colectivismo, a la comunidad de la iglesia. Cuando Pablo dice que el amor no tiene envidia, no se jacta, no se envanece, no busca lo suyo, no se irrita, no guarda rencor, prácticamente está describiendo, por contraste, varios de los comportamientos que habían provocado conflictos en el seno de la iglesia de Corinto. De esa manera, el apóstol Pablo, de una manera muy sabia, está llevándolos a meditar, a reflexionar. Pablo no solamente les dice las cosas que deben abandonar, también les muestra las que deben ocupar el lugar de esas cosas. En lugar de impaciencia, pues paciencia. En lugar de dureza, bondad. En lugar de injusticia, verdad. En lugar de desconfianza, fe. En lugar de desesperanza, esperanza. Así que si cada hermano de Corinto leía la epístola, iba a ver el reflejo de lo que era su vida allí. Habían cosas que arreglar y también cosas que fortalecer y cosas que mantener.
0: Así es, profesor, gracias. Sí, nosotros también debiéramos vernos cada uno a la luz de estas dos tablas que presenta Pablo, las cuales nos invitan para que pongamos como objetivo de nuestra vida, permitir que el amor transforme nuestras actitudes y conductas negativas para que así podamos tender puentes de armonía y paz con nuestros hermanos. De esa manera, el amor nos

0: va a ser pacientes, benignos, veraces, fieles y perseverantes, y esto nos va a ayudar a que el amor también quite de nosotros la envidia, la jactancia, el envanecimiento y todas las demás actitudes y conductas que desagradan a nuestro Dios. Sí, debemos subrayar que el atributo que Cristo aprecia más en el ser humano es el amor que brota de un corazón puro. Definitivamente que este es el fruto del árbol cristiano. Que así nos ayude nuestro Dios. Muy bien, de esta manera, hermanos y amigos, estamos concluyendo con el subtema para hoy, lo que el amor no hace. Antes de separarnos, les invitamos para que estén con nosotros mañana a la mitad de la semana, para que estudiemos juntos el subtema titulado Un retrato de Jesús. Les esperamos. Y en este momento solicito al profesor Valera que tenga la bondad de despedirnos elevando una palabra de oración a nuestro Dios. Por favor, profesor.
1: Padre amado que estás en el cielo, alabamos tu nombre por tu grandeza. Gracias por tu misericordia y tu verdad. Te rogamos, Señor, por todos aquellos que de alguna manera no han todavía experimentado el amor de Cristo en sus corazones. Ayúdanos, Señor, a ser ejemplos vivos del amor de Dios y llamar a otros a vivir la experiencia del gozo en Cristo. Te lo rogamos en el nombre de Jesús. Amén.
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3: Saludos, amigos oyentes. Bienvenidos al programa Salud para Todos. Les habla el doctor Willy Matos. Hoy vamos a tener otro tema que sé que es de interés para nuestros oyentes. Pero antes de comenzar nuestro tema de hoy, vamos a tener una plegaria y pedir la bendición de Dios. Nuestro Dios y Padre Celestial, te agradecemos por la oportunidad que tenemos de poder presentar este programa. Te pedimos tu bendición y que bendigas a los oyentes. En el nombre de Jesús.

Nuestro tema para hoy, los grandes beneficios del aire puro. Amigos oyentes, el aire es un agente curativo natural importante. La vida al aire libre es la medicina de Dios para la restauración de la vida. Puede restaurar al enfermo por medios naturales. Debemos hacer todo esfuerzo por alentar a los pacientes a vivir al aire libre hasta donde les sea posible. La naturaleza es el gran médico que los sanará de todas sus dolencias, tanto espirituales como físicas. El cuerpo requiere aire fresco y para los enfermos el aire puro resultará de mayor beneficio que los medicamentos y es mucho más esencial para ellos que la misma comida. Sin alimento, podemos vivir por meses. Sin agua, podemos vivir por días. Pero sin aire, solo podemos vivir por unos pocos minutos. Dependemos más del aire que respiramos que de los alimentos que ingerimos. El aire fresco purifica la sangre y electrifica todo el cuerpo. El propósito de la respiración es suplir la necesidad que tiene el cuerpo de oxígeno y eliminar el dióxido de carbono del organismo. La sangre fluye a través de los pulmones, sacando este dióxido de carbono de las células. Cuando al hacer un esfuerzo físico se aumenta la cantidad de dióxido de carbono, el consumo de oxígeno también se aumenta a través de la respiración. Cualquier aumento en el contenido de oxígeno de la sangre hará disminuir los movimientos respiratorios. Además de los pulmones, la piel también es un órgano que respira. Si todos los poros de la piel se cerraran, como el caso de una quemadura sobre la mayor parte del cuerpo, la persona se sofocaría en muy corto tiempo. Una niña murió después que su cuerpo fue cubierto con pintura de aluminio para hacer que ella se pareciera a un ángel. Los pulmones eliminan continuamente impurezas y necesitan una provisión constante de aire puro. El aire impuro no proporciona la cantidad necesaria de oxígeno y entonces la sangre pasa por el cerebro y demás órganos sin haber sido vivificada. De ahí que resulte indispensable una ventilación completa. Vivir en aposentos cerrados y mal ventilados, donde el aire está viciado, debilita el organismo entero, que se vuelve muy sensible al frío y enferma a la menor exposición al aire. La reclusión en las habitaciones es lo que torna pálidas y débiles a muchas mujeres. Respiran y vuelven a respirar el mismo aire viciado hasta recargarlo de materias tóxicas expelidas por los pulmones y los poros, y las impurezas regresan así a la sangre. Hay otras formas mediante las cuales obtenemos un suplido reducido de oxígeno. El añadir cloro al agua que tomamos remueve oxígeno de ella. Cocinar los alimentos

químicos y el exceso de procesarlos también reduce su contenido de oxígeno. Además, el uso amplio de antibióticos destruye las bacterias beneficiosas que producen oxígeno en el tracto intestinal. Algunas personas han sentido que el aire nocturno no es bueno para ellas, pero si se niegan a respirar el aire nocturno, entonces deben dejar de respirar. Dios ha provisto para sus criaturas aire para respirar durante el día y el mismo aire un poco más fresco para la noche. Muchos sufren de enfermedades debido a la carencia de aire nocturno. Además, los casos de fiebre requieren una gran cantidad de aire fresco. Han muerto miles de personas que podrían haber mejorado por falta de agua pura y aire puro. Durante la Guerra Hispanoamericana y la Primera Guerra Mundial, de aquellos que estaban enfermos y heridos, que fueron movidos afuera y puestos en tiendas de campaña por ser pacientes en exceso al cupo, mejoraron mucho más rápido que aquellos que fueron cuidados en las salas del hospital. Durante la epidemia de influenza del año 1919, el hospital en Eureka, California, estaba inundado de pacientes. El médico jefe llamó al ejército, el cual le dio tiendas de campaña, catres y sábanas. El exceso de pacientes fueron movidos a esas tiendas en las cuales no había calor, excepto que se usaban botellas con agua caliente para mantener los pies calientes. Y se encontró que ninguno de los pacientes en las tiendas que recibían el aire fresco estuviera muriendo. Sin embargo, un gran número de pacientes en el hospital estaba muriendo. Cuando se dieron cuenta de lo que estaba sucediendo, el calor en el hospital fue bajado y las ventanas fueron subidas. Hubo que ponerle ropa interior gruesa a los pacientes, pero la tasa de muertes disminuyó. Alguien ha dicho que si hay un momento en que el aire puro es necesario, es cuando alguna parte del organismo, como los pulmones o el estómago, se enferma. Muchos que han muerto de consunción o tuberculosis podrían haber vivido si hubieran respirado más aire puro. El aire fresco del exterior constituye una medicina sanadora y no produce efectos posteriores perjudiciales. Y el trabajo ejecutado al aire libre es 10 veces más beneficioso para la salud que el trabajo a puerta cerrada. Se ha demostrado que el oxígeno destruye una gran variedad de bacterias. De este modo, fortalece el sistema inmune. Además, aumenta la cantidad de linfocitos que ayudan a destruir las bacterias. Oxígeno extra es requerido por los glóbulos blancos que se comen los gérmenes, porque al tragarse las bacterias, ellos producen ciertos venenos con el oxígeno que destruye los gérmenes. Algunas de nuestras enfermedades más comunes se puede decir que están directamente relacionadas con una deficiencia de oxígeno. Enfermedades como el asma, el enfisema y otras enfermedades pulmonares están aumentando grandemente debido al fumar, así como a la contaminación del aire en áreas metropolitanas. Vitaminas como la niacina o vitamina B3 y la vitamina E promueven la antioxidación de la sangre a través del efecto de dilatación de los vasos sanguíneos. Hagamos una pausa para escuchar una melodía.

Regresamos a nuestro programa de hoy de Salud para Todos. El tema que estamos tratando es los grandes beneficios del aire puro. Amigos oyentes, los efectos de vivir en cuartos cerrados y mal ventilados son los siguientes. El sistema se vuelve débil y enfermizo. Se deprime la circulación.

La sangre se mueve con torpeza a través del sistema, porque no está purificada y vitalizada por el aire puro y vigorizador del cielo. La mente se deprime y se vuelve lóbrega. Todo el sistema pierde su tonicidad y se corre el riesgo de generar fiebres y otras enfermedades agudas. Su cuidadosa exclusión del aire exterior y su temor de la ventilación libre los obligan a ustedes a respirar el aire corrupto y malsano que exhalan los pulmones de quienes ocupan esos cuartos y que es venenoso, inapropiado para el mantenimiento de la vida. Decae la energía del cuerpo, la piel empalidece, se retarda la digestión y el sistema se vuelve especialmente sensible a la influencia del frío. En un apartamento o cuarto recalentado, el aire, que para comenzar pudiera estar cargado con iones negativos, ha sido neutralizado y los iones eliminados. El aire recalentado es dañino para la salud. El aire calentado por una estufa es perjudicial, y si no fuera por el aire que penetra a través de las aberturas de las ventanas, se tornaría tóxico y destruiría la vida. El calor de la estufa destruye la vitalidad del aire y debilita los pulmones. La razón para esta declaración puede ser ahora entendida claramente porque el calor de la estufa neutraliza los iones negativos y saca una gran cantidad de oxígeno del aire. La gente que vive en cuartos o apartamentos cerrados pueden estar careciendo de aire fresco a menos que mantengan sus ventanas abiertas, bajen la temperatura y usen ropa interior más gruesa a fin de ajustarse a esas nuevas condiciones. Un cuarto, en realidad, nunca debe ser calentado sobre los 68 grados Fahrenheit, lo cual es lo suficientemente frío o fresco para ser confortable, a menos que uno se esté poniendo ropa extra. Después de levantarse por la mañana, la cama debe ser aireada todo el día para eliminar el efluente venenoso que ha pasado de los poros a las sábanas de la cama. Si esas sábanas, por lo contrario, se usan para dormir nuevamente, el efluente venenoso puede ser reabsorbido. Una vez por semana, la ropa de cama debe ser colgada fuera a la luz del sol. Solamente el aire puro puede formar sangre pura. Y como la vida está en la sangre, solamente el aire puro puede darnos un organismo con buen funcionamiento. El aire, ese aire que es una preciosa bendición del cielo y que todos pueden obtener, los bendecirá con su influencia vigorizadora si no le impiden la entrada. Denle la bienvenida. Cultiven una gran atracción por él y verán cómo actúa en calidad de precioso calmante de los nervios. Para que se mantenga puro, el aire debe mantenerse en constante circulación. La influencia del aire puro y fresco es hacer que la sangre circule saludablemente a través del sistema. Refresca el cuerpo y tiende a impartirle fuerza y salud, mientras que al mismo tiempo su influencia se deja sentir marcadamente sobre la mente, impartiéndole cierto grado de calma y serenidad. Excita el apetito, hace más perfecta la digestión del alimento e induce un sueño profundo y reparador. El acondicionador de aire filtra la mayor parte de las partículas de polvo y alérgenos del aire, haciendo más seguro el respirar. El aire puro no producirá efectos perjudiciales posteriores en el organismo. Cada

0: día inhalamos hacia el interior de nuestros pulmones aproximadamente 30 libras de aire. La falta de aire fresco envenena la sangre, hace que el organismo se debilite y se enferme. Esto es lo que se ha llamado un autoasesinato gradual. El aire cargado de humo y de polvo, viciado por gases deletéreos y saturado de gérmenes morbosos, es un peligro para la vida. Si cada familia se diera cuenta de los beneficios que se derivan de observar una limpieza estricta, realizarían esfuerzos denodados para quitar cada impureza tanto de su cuerpo como de su casa y harían extensivos sus esfuerzos aún a sus alrededores. Mucha gente permite que en los patios de sus casas haya restos de vegetales en descomposición. Estas personas desconocen lo perjudiciales que son estas inmundicias. Estas sustancias en descomposición despiden constantemente olores que envenenan el aire. Y cuando se respira el aire impuro, la sangre se envenena, se afectan los pulmones y todo el sistema se enferma. Un sinnúmero de enfermedades se pueden producir al respirar esa atmósfera afectada por materias en descomposición. Hay familias que se han enfermado y han muerto algunos de sus miembros, y los sobrevivientes han murmurado contra su hacedor por causa de sus aflicciones, sin darse cuenta que ellos mismos habían sido los responsables de sus enfermedades y muertes a causa de sus propios descuidos. Las impurezas de sus propios ambientes han acarreado sobre ellos las enfermedades contagiosas y demás aflicciones que los han inducido hasta a culpar a Dios. Toda familia que valora la salud debe limpiar sus casas y sus alrededores y mantenerlos libres de toda clase de sustancias en descomposición. Amigos oyentes, Dios ha provisto en el aire puro los elementos que necesitamos para vitalizar la respiración y la vida. Hagamos todo lo posible para tener un ambiente de aire fresco y saludable. No solamente tendremos más energía y vigor, mejor descanso y sueño, sino que en cada aspecto de nuestro sistema tendremos salud y vida abundante.
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3: Esta es la hora en nuestros estudios. 4:56. 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
1: Si te volvieres, oh Israel, dice Jehová, vuélvete a mí. Y si quitares de delante de mí tus abominaciones, y no anduvieres de acá para allá, y jurares, vive Jehová, en verdad, en juicio y en justicia, entonces las naciones serán benditas en él, y en él se gloriarán. Porque así dice Jehová a todo varón de Judá y de Jerusalén, arad campo para vosotros, y no sembréis entre espinos. Circuncidaos a Jehová, y quitad el prepucio de vuestro corazón, varones de Judá y moradores de Jerusalén. No sea que mi ira salga como fuego, y se encienda y no haya quien la apague, por la maldad de vuestras obras. Anunciad en Judá y proclamad en Jerusalén, y decid, tocad trompeta en la tierra, pregonad, juntaos y decid, reuníos y entrémonos en las ciudades fortificadas. Alzad bandera en Sión, huid, no os detengáis, porque yo hago venir mal del norte y quebrantamiento grande. El león sube de la espesura, y el destruidor de naciones está en marcha, y ha salido de su lugar para poner tu tierra en desolación. Tus ciudades quedarán asoladas y sin morador. Por esto, vestíos de cilicio, endechad y aullad, porque la ira de Jehová no se ha apartado de nosotros. En aquel día, dice Jehová, desfallecerá el corazón del rey, y el corazón de los príncipes y los sacerdotes estarán atónitos, y se maravillarán los profetas. Y dije, ¡ay! ¡Ay, Jehová Dios! Verdaderamente en gran manera has engañado a este pueblo y a Jerusalén diciendo, paz tendréis, pues la espada ha venido hasta el alma. En aquel tiempo se dirá a este pueblo y a Jerusalén, viento seco de las alturas del desierto vino a la hija de mi pueblo, no para aventar ni para limpiar. Viento más vehemente que este vendrá a mí, y ahora yo pronunciaré juicios contra ellos. He aquí que subirá como nube, y su carro como torbellino. Más ligeros son sus caballos que las águilas. ¡Ay de nosotros, porque entregados somos a despojo! Lava tu corazón de maldad, oh Jerusalén, para que seas salva. ¿Hasta cuándo permitirás en medio de ti los pensamientos de iniquidad? Porque una voz trae las nuevas desde Dan y hace oír la calamidad desde el monte de Efraín. Decid a las naciones, he aquí, haced oír sobre Jerusalén. Guardas vienen de tierra lejana y lanzarán su voz contra las ciudades de Judá. Como guardas de campo estuvieron en derredor de ella, porque se rebeló contra mí, dice Jehová. Tu camino y tus obras te hicieron esto. Esta es tu maldad, por lo cual amargura penetrará hasta tu corazón. Mis entrañas, me duelen las fibras de mi corazón. Mi corazón se agita dentro de mí. No callaré, porque sonido de trompeta has oído, oh alma mía, pregón de guerra. Quebrantamiento sobre quebrantamiento es anunciado, porque toda la tierra es destruida. De repente son destruidas mis tiendas, en un momento mis cortinas. ¿Hasta cuándo he de ver bandera, he de oír sonido de trompeta? Porque mi pueblo es necio, no me conocieron, son hijos ignorantes y no son entendidos, sabios.

los para hacer el mal, pero hacer el bien no supieron. Miré a la tierra, y he aquí que estaba asolada y vacía, y a los cielos, y no había en ellos luz. Miré a los montes, y he aquí que temblaban, y todos los collados fueron destruidos. Miré, y no había hombre, y todas las aves del cielo se habían ido. Miré, y he aquí el campo fértil era un desierto, y todas sus ciudades eran asoladas delante de Jehová, delante del ardor de su ira. Porque así dijo Jehová, toda la tierra será asolada, pero no la destruiré del todo. Por esto se enlutará la tierra, y los cielos arriba se oscurecerán, porque hablé, lo pensé, y no me arrepentí ni desistiré de ello. Al estruendo de la gente de a caballo y de los flecheros huyó toda la ciudad. Entraron en las espesuras de los bosques y subieron a los peñascos. Todas las ciudades fueron abandonadas y no quedó en ellas morador alguno. Y tú, destruida, ¿qué harás? Aunque te vistas de grana, aunque te adornes con atavíos de oro, aunque pintes con antimonio tus ojos, en vano te engalanas. Te menospreciarán tus amantes, buscarán tu vida. Porque oí una voz como de mujer que está de parto, angustia como de primeriza, voz de la hija de Sión que lamenta y extiende sus manos diciendo, ¡ay, ahora de mí, que mi alma desmaya a causa de los asesinos! Capítulo 5. Recorred las calles de Jerusalén, y mirad ahora e informaos. Buscad en sus plazas a ver si halláis hombre, si hay alguno que haga justicia, que busque verdad, y yo la perdonaré. Aunque digan, vive Jehová, juran falsamente. Oh Jehová, ¿no miran tus ojos a la verdad? Los azotaste y no les dolió, los consumiste y no quisieron recibir corrección. Endurecieron sus rostros más que la piedra, no quisieron convertirse. Pero yo dije, ciertamente estos son pobres, han enloquecido, pues no conocen el camino de Jehová, el juicio de su Dios. Iré a los grandes y les hablaré, porque ellos conocen el camino de Jehová, el juicio de su Dios. Pero ellos también quebraron el yugo, rompieron las coyundas. Por tanto, el león de la selva los matará, los destruirá el lobo del desierto, el leopardo acechará sus ciudades. Cualquiera que de ellas saliere será arrebatado, porque sus rebeliones se han multiplicado, se han aumentado sus deslealtades. ¿Cómo te he de perdonar por esto? Sus hijos me dejaron y juraron por lo que no es Dios. Los sacié y adulteraron, y en casa de rameras se juntaron en compañías. Como caballos bien alimentados, cada cual relinchaba tras la mujer de su prójimo. ¿No había de castigar esto? Dijo Jehová. ¿De una nación como esta no se había de vengar mi alma? Escalad sus muros y destruid, pero no del todo. Quitad las almenas de sus muros, porque no son de Jehová. Porque resueltamente se rebelaron contra mí la casa de Israel y la casa de Judá, dice Jehová. Negaron a Jehová y dijeron, Él no es, y no vendrá mal sobre nosotros, ni veremos espada ni hambre. Antes los profetas serán como viento, porque no hay en ellos palabra, así se hará a ellos. Por tanto, así ha dicho Jehová Dios de los ejércitos, porque dijeron esta palabra, he aquí yo pongo mis palabras en tu boca por fuego, y a este pueblo por leña, y los consumirá. He aquí yo traigo sobre vosotros gente de lejos, oh casa de Israel, dice Jehová, gente robusta, gente antigua, gente cuya lengua ignorarás, y no entenderás lo que hablare. Su aljaba como sepulcro abierto, todos valientes. Y comerá tu mies y tu pan, comerá a tus hijos y a tus hijas, comerá tus ovejas y tus vacas, comerá tus viñas y tus higueras, y a espada convertirá en nada tus ciudades fortificadas en que confías. No obstante, en aquellos días, dice Jehová, no os destruiré del todo. Y cuando dijeren, ¿por qué Jehová, el Dios nuestro, hizo con nosotros todas estas cosas? Entonces les dirás, de la manera que me dejasteis a mí y servisteis a dioses ajenos en vuestra tierra, así serviréis a extraños en tierra ajena. Anunciad esto en la casa de Jacob, y haced que esto se oiga en Judá, diciendo, oíd ahora esto, pueblo necio y sin corazón, que tiene ojos y no ve, que tiene oídos y no oye. ¿A mí no me temeréis? Dice Jehová. ¿No os amedrentaréis ante mí, que puse arena por término al mar, por ordenación eterna la cual no quebrantará? Se levantarán tempestades, mas no prevalecerán. Bramarán sus ondas, mas no lo pasarán. No obstante, este pueblo tiene corazón falso y rebelde. Se apartaron y se fueron. Y no dijeron en su corazón, temamos ahora a Jehová Dios nuestro, que da lluvia temprana y tardía en su tiempo, y nos guarda los tiempos establecidos de la siega.
Vuestras iniquidades han estorbado estas cosas y

vuestros pecados apartaron de vosotros el bien, porque fueron hallados en mi pueblo impíos, acechaban como quien pone lazos, pusieron trampa para cazar hombres. Como jaula llena de pájaros, así están sus casas llenas de engaño, así se hicieron grandes y ricos, se engordaron y se pusieron lustrosos, y sobrepasaron los hechos del malo. No juzgaron la causa del huérfano, con todo, se hicieron prósperos, y la causa de los pobres no juzgaron. ¿No castigaré esto?, dice Jehová. ¿Y de tal gente no se vengará mi alma? Cosa espantosa y fea es hecha en la tierra. Los profetas profetizaron mentira, y los sacerdotes dirigían por manos de ellos, y mi pueblo así lo quiso. ¿Qué pues haréis cuando llegue el fin? Capítulo 6. Huid, hijos de Benjamín, de en medio de Jerusalén, y tocad bocina en Tecoa, y alzad por señal humo sobre Bet-Akerem, porque del norte se ha visto mal, y quebrantamiento grande. Destruiré a la bella y delicada hija de Sión. Contra ella vendrán pastores y sus rebaños, junto a ella plantarán sus tiendas alrededor, cada uno apacentará en su lugar. Anunciad guerra contra ella, levantaos y asaltémosla a mediodía. ¡Ay de nosotros, que va cayendo ya el día, que las sombras de la tarde se han extendido! Levantaos y asaltemos de noche y destruyamos sus palacios. Porque así dijo Jehová de los ejércitos: cortad árboles y levantad vallado contra Jerusalén. Esta es la ciudad que ha de ser castigada, toda ella está llena de violencia. Como la fuente nunca cesa de manar sus aguas, así ella nunca cesa de manar su maldad. Y injusticia y robo se oyen en ella, continuamente en mi presencia, enfermedad y herida. Corrígete, Jerusalén, para que no se aparte mi alma de ti, para que no te convierta en desierto, en tierra inhabitada. Así dijo Jehová de los ejércitos: del todo rebuscarán como avid el resto de Israel. Vuelve tu mano como vendimiador entre los sarmientos. ¿A quién hablaré y amonestaré para que oigan? He aquí que sus oídos son incircuncisos y no pueden escuchar. He aquí que la palabra de Jehová les es cosa vergonzosa, no la aman. Por tanto, estoy lleno de la ira de Jehová, estoy cansado de contenerme. La derramaré sobre los niños en la calle y sobre la reunión de los jóvenes igualmente, porque será preso tanto el marido como la mujer, tanto el viejo como el muy anciano. Y sus casas serán traspasadas a otros, sus heredades y también sus mujeres, porque extenderé mi mano sobre los moradores de la tierra, dice Jehová. Porque desde el más chico de ellos hasta el más grande, cada uno sigue la avaricia, y desde el profeta hasta el sacerdote, todos son engañadores. Y curan la herida de mi pueblo con liviandad, diciendo: paz, paz, y no hay paz. ¿Se han avergonzado de haber hecho abominación? Ciertamente no se han avergonzado, ni aun saben tener vergüenza. Por tanto, caerán entre los que caigan. Cuando los castigue, caerán, dice Jehová. Así dijo Jehová: paraos en los caminos y mirad, y preguntad por las sendas antiguas, cuál sea el buen camino, y andad por él, y hallaréis descanso para vuestra alma. Mas dijeron: no andaremos. Puse también sobre vosotros atalayas que dijesen: escuchad al sonido de la trompeta. Y dijeron ellos: no escucharemos. Por tanto, oíd, naciones, y entended, oh congregación, lo que sucederá. Oye, tierra, he aquí yo traigo mal sobre este pueblo el fruto de sus pensamientos, porque no escucharon mis palabras y aborrecieron mi ley. ¿Para qué a mí este incienso de Sabá y la buena caña olorosa de tierra lejana? Vuestros holocaustos no son aceptables, ni vuestros sacrificios me agradan. Por tanto, Jehová dice esto: he aquí yo pongo a este pueblo tropiezos, y caerán en ellos los padres y los hijos juntamente, el vecino y su compañero perecerán. Así ha dicho Jehová: he aquí que viene pueblo de la tierra del norte, y una nación grande se levantará de los confines de la tierra. Arco y jabalina empuñarán, crueles son, y no tendrán misericordia. Su estruendo brama como el mar, y montarán a caballo como hombres dispuestos para la guerra, contra ti, oh hija de Sión. Su fama oímos, y nuestras manos se descoyuntaron. Se apoderó de nosotros angustia, dolor como de mujer que está de parto. No salgas al campo, ni andes por el camino, porque espada de enemigo y temor hay por todas partes. Hija de mi pueblo, cíñete de cilicio y revuélcate en ceniza. Ponte luto como por hijo único, llanto de amarguras, porque pronto vendrá sobre nosotros el destruidor. Por fortaleza te he puesto en mi pueblo, por torre. Conocerás, pues, y examinarás el camino de ellos. Todos ellos son rebeldes, porfiados, andan chismeando. Son bronce y hierro, todos ellos son corruptores.

0: Esta es la hora en nuestros estudios, 5:30. 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
1: Bienvenidos a Lecciones de la Biblia, un espacio para estudiar y para entender la palabra de Dios. Bueno, vamos a continuar ahora con la parte de lo que el amor no hace. Estamos intentando esta semana entender esto del amor de Dios. El amor desde el punto de vista humano tiene serios problemas de interpretación, porque no es correcto como lo vemos desde lo humano. En cambio, desde lo divino, es el amor puro, desinteresado, altruista, y es el amor que nosotros necesitamos tener en nuestras vidas. En 1 Corintios 13 está ahora una lista de lo que el amor no hace, lo que no es el amor. Y sé que esta lista nos va a dar pistas importantes para cualquier cosa, para enamorarnos, para nuestra relación con Dios, para hacer un negocio, para todo en la vida.
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1: Vamos a orar. Señor de los cielos, seguimos entendiendo este tema del amor de Dios, de tu amor. Ilumínanos y guíanos para integrarlo a nuestra vida con el poder de tu Espíritu Santo. En el nombre de Jesús. Amén. Muy bien, 1 Corintios 13, y ahora voy a leer el versículo 5. El amor no hace nada impropio, no es egoísta, ni se irrita, no es rencoroso, no se alegra de la injusticia, sino que se une a la alegría de la verdad. Bueno, repasemos hoy como ayer los términos. Primero,

tiene envidia, viene la palabra celo. No cabe la desconfianza. No tiene envidia. ¿Por qué no tiene envidia? Porque se alegra que a todos les vaya bien. Porque tiene confianza sobre la persona que yo digo que amo. Porque tengo confianza en que Dios a mí me ama. Esto del celo, la palabra griega de donde viene, no envidia, es que como Dios nos cela a nosotros, dice, Él dice, yo soy un Dios celoso. Es un Dios celoso porque me llena de tanto amor que nadie más va a caber ahí. Lo repito, me llena de tanto amor que nada más va a caber ahí. Ese es el verdadero celo. No es la desconfianza, no es la envidia y no es otra cosa. Punto 2. No es presumido el amor. No, ¿qué es presumir? Somos muy presuntuosos y a veces creemos que no. Andamos contando nuestros éxitos y no darle gloria a Dios. No, el amor no es presuntuoso porque no se pone por encima de los demás. Nos vemos iguales a otros. Y miren que esto viene de Dios porque estamos hablando del amor de Dios. Dios es inmensamente grande, inmensamente poderoso sobre mí. Pero Él no me aplasta, no me hace sentir cucaracha. No, Él como que se pone en eso del amor a un nivel maravilloso. Tercero, no se envanece, es decir, no se enorgullece. Hace todo lo que nos edifica. ¿Cómo lo hace Dios con nosotros? Bueno, nos traslada todos sus éxitos y todo su amor, pero nos los hace vivir a nosotros. Dice, yo quiero que ustedes logren cosas grandes, yo quiero que ustedes hagan cosas grandes. Dios dice, yo soy feliz, yo quiero que tú seas feliz. Ese es el punto. Número 4, no es grosero, no se comporta de manera grosera, esto como que no necesita explicación, porque para decirnos las cosas, hasta para eso Dios es supremamente lindo. No es grosero, no usamos la grosería ni la patanería para eso. Quinto, no busca lo suyo, es decir, no es egoísta. Somos muy egoístas, pero como estamos viéndolo desde el punto del amor de Dios, dice, yo los veo a ustedes con mucho amor, no con el ego. Sexto, no se irrita, es decir, no se enoja fácilmente. Me da calma, me da tranquilidad. Por eso el Señor dice, yo soy tardo para la ira. En airarme me demoro mucho, me dura más el amor. Siete, no guarda rencor. ¿Qué problema con esto? Guardamos rencor y rencor y rencor como si eso le hiciera daño a la otra persona. No, me hace daño a mí. Eso es tener el amor de Dios. Cuando yo guardo rencor, no tengo el amor de Dios. No nos digamos mentiras. Y número 8 dice, no se alegra de la maldad. Dios nos vio caer en pecado. No se alegró de nuestra caída, se entristeció y vino a darnos la mano. ¡Ajá! Arrástrate, que así te quiero ver. No, ese no es el amor de Dios. Mañana veremos entonces cómo todo esto que hemos visto en estos dos días se refleja en el lindo y sagrado amor de Jesucristo. Soy Daniel Herrera y deseo para todos un día lleno de bendiciones.

0: Esta es la hora en nuestros estudios. 6 en punto. 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

0: Buenos días a toda nuestra audiencia. Le deseamos un día lleno de energía positiva. Qué bueno que estás ahí con nosotros. También esperamos que tengas un día hoy lleno de alegría y de grandes momentos. Gracias por sintonizarnos una vez más aquí en Morningstar. Nos alegra saber que estás ahí con nosotros desayunándote en el carro, relajado, tranquilo, de camino a hacer tus faenas del día. Gracias por hacernos, mira, tu preferido de la mañana. Gracias por estar ahí. Buenos días, Pastor.
1: Buenos días, Aleí. Buenos días, Aleí. Buenos días a cada uno de nuestros amigos que nos están viendo y escuchando también por Radio Sol 93.98.3 FM. Quiero dar una noticia muy importante. Mire, si usted va de camino por la 52, coja el reversible. Hay un tapón y es que hay un choque. Hubo un choque en la altura de el Señorial. Parece que el pavimento está bien mojado, y el camión, hay un camión literalmente en la altura de Señorial, y el tapón ya sobrepasa a Monte Hiedra. Así que si usted va a coger esa ruta o tiene que salir por esa ruta, le aconsejo que coja el reversible, aunque tenga que pagar más de $4, pero va a valer la pena porque eso parece que va para largo. Va bien, bien para largo. La situación es reciente, así que si usted está en el tapón, quédese aquí en 98.3 FM con Morningstar, que la va a pasar sumamente excelente. David, ¿cómo está, brother?
2: Gracias a Dios, estoy bien y contento de estar aquí nuevamente, aquí con los amigos que están con nosotros también, nuestros amigos que están con nosotros por las redes sociales, en Facebook, viéndonos a través de Radio Sol 98.3 FM. Y nuestros amigos del canal de YouTube pueden buscarnos en el canal @radiowzol. Así lo busca en YouTube, @radiowzol. También pueden encontrarnos en la página de Instagram, Radio Sol 98.3, y nuestra página de internet, www.radiosol.org. Pero eso es así. Hemos tenido algo de lluvia durante el día de hoy. Voy a estar hablando de eso más adelante. Y de camino para acá, sí, el pavimento está bastante mojado. Pueden haber algunas acumulaciones de agua y eso pues puede provocar accidentes y ese tipo de cosas. Así que muy bien, como lo dijo el pastor, si usted no ha salido, pues mejor o vaya por el reversible si tiene que ir por la 52, o tome su, ¿verdad?,

0: arriésguese y tírese por la número uno. Es la otra opción que puede hacer si tiene que llegar a San Juan. Sí. Pero ahí pues hay luces y eso, así que depende si quiere atrasarse por el tapón o quiere atrasarse por las luces. Hay que ver, pero nada, por la 52, por la 30, por la número 1, no importa. Lo que importa es que usted se quede con nosotros en Radio Sol. Buenos días, Kelvin, ¿cómo estás?
1: Buenos días, David, buenos días a todos los que nos escuchan. Qué bueno que ya está lloviendo, a pesar de que eso trae sus issues en esta isla, porque es una isla tropical, que cuando llueve las cosas se intensifican. Pero la realidad es que hacía falta que lloviera, así que qué bueno que está lloviendo, qué bueno que las cosas van a mejorar un poco en cuanto al agua. Y qué bueno que usted esté escuchando, y qué bueno que la palabra de Dios siempre va a ser lo primero cuando usted nos escuche en la mañana y podamos bendecirle la vida de los que nos escuchan.
2: Así es, así que ¿qué te parece? Mira, si empezamos a recibir esa bendición que nos habla Kelvin, no te retires, que vamos a comenzar con el mensaje que el Señor tiene para ti comenzando el día. No te retires.

el libro de Mateo, el Señor Jesús hace una o presenta una idea que es muy bonita, pero a la misma vez llama la atención cómo la presenta. Y es curiosa, hasta cierto punto es como una expresión extraña, porque cuando lo lean, cuando lo leamos, te vas a dar cuenta que Jesús se está comparando con un buey. Y dice, yo soy el buey de ustedes. Pero cuando lees todo el pasaje, dices, oye, qué tierno, qué manera más asombrosa de querer ayudarnos. Dice el libro de Mateo, capítulo 11, versículo 29. Dice, llevad mi yugo sobre vosotros y aprended de mí, que soy manso y humilde de corazón, y hallaréis descanso para vuestras almas, porque mi yugo es fácil y ligera mi carga. Hay muchas preguntas que hay que hacer aquí. Como por ejemplo, ¿por qué Jesús dice aprended de mí? Esa no la vamos a contestar de una manera completa. Hay muchas ideas con esta parte de aprended de mí. Tiene que ver con la obediencia. La idea de Jesús presentar esto es que Él se hizo obediente hasta la muerte. Pero la idea de porque mi yugo es fácil y ligera mi carga es una idea que podemos haberla en la mañana de hoy. Y creo que podemos disfrutarla y no solo eso, sino quedarnos con ella en la cabeza todo el día y pensar por qué Jesús dice que es fácil y ligera su carga. ¿Saben que los yugos eran una pieza de madera que se usaba para juntar dos bueyes? Pero cuando estudias ese trabajo, esa idea del yugo para que junte dos bueyes para arar la tierra, te llama mucho la atención y se vuelve hasta curioso el hecho de que la persona que hacía esto, que juntaba los bueyes, era una persona que sabía mucho de agricultura y sabía mucho lo que estaba haciendo. Todavía en República Dominicana, en los años 50, años 60, se usaba esta técnica. Y es curioso porque la persona que lo hacía tenía que decidir o elegir

cuando el señor, la persona que estaba con los bueyes, se daba cuenta de que no había manera con el buey joven, el tipo estaba decidido, entonces venía y lo golpeaba y lo azotaba. Y me acuerdo que, escuchando una historia, había un muchacho que había visto eso físicamente, o sea, lo había visto en persona, y él le preguntaba al señor: oye, pero ¿por qué tienes que golpearlo? Tú eres un abusador. Que está golpeando el pobre animal. Y el señor le decía: mira, es que no hay otra manera. No hay otra manera de que el buey aprenda que él tiene que seguir por el surco. Él tiene que seguir el surco. No hay manera de que él entienda que él no puede irse fuera del surco. Y ves, cuando ves el contraste con el buey viejo estaba lleno de marcas, pero ya había aprendido a irse por el surco. Y es curioso que Jesús dice: oye, llevad mi yugo sobre vosotros. El yugo es para dos. Así que si nosotros teníamos el yugo de Jesús, como lo está expresando él, ¿qué está diciendo? Que él es el buey viejo, que ya sabe cuál es el camino. Entonces nos está enseñando a nosotros, que somos los bueyes jóvenes, para no irnos fuera del camino. Pero fíjense qué cosa, si pusieran dos bueyes jóvenes, entonces nadie sabría cuál es el camino y se salen del camino. Por eso él dice: porque fácil es mi yugo, porque mi yugo es fácil. Porque es que ya el buey viejo se sabe el camino y tú simplemente vas a estar enyuntado siguiendo el buey viejo. Es curioso la manera como Jesús luego termina diciendo: y ligera es mi carga. Esta es una frase muy profunda. De hecho, si vamos a Isaías, en Isaías capítulo 53, versículo... De hecho, primero vamos a Salmos capítulo 32, versículo 9, donde hay una intención de parte de Dios diciéndonos: no seáis como el caballo o como el mulo sin entendimiento, que han de ser sujetados con cabestro o con freno, porque si no, no se acercan a ti. La idea de Dios es que a través de Jesús sea más fácil buscarle, sea más simple la vida de nosotros. Si tu carga es pesada y tu yugo es difícil, es porque no estás cargando el que Jesús te dijo que cargaras. Si la cosa te está yendo muy dura, muy dura, muy dura, si la vida se te complica demasiado y todo tu día, toda tu existencia diaria es compleja y complicada, es porque la carga que estás llevando no es la de Jesús. Porque fíjate la lógica. Jesús dice: mi carga es ligera. Entonces, si la tuya es pesada, es porque no es la que estás llevando. O sea, no estás llevando la de Jesús. Así que, si Jesús dice que la de él es ligera y la tuya es pesada, mira a ver qué es lo que estás cargando. Jesús te invita hoy a cargar su carga. ¿Por qué la carga de Jesús es liviana? ¿Por qué es una carga que dice él en su... ¿verdad? En lo que él está tratando de presentarnos. Dice: oye, mi carga es liviana. Cuando vamos al libro de Isaías, en el capítulo 53, versículo 11 en adelante, Isaías 53, 11 dice que... Isaías 52, 11 dice que él cargó para sí, él cargó para encima de él todos nuestros pecados. Él hizo lo en hebreo, no sé si es en hebreo, no me acuerdo ahora mismo, la frase o la expresión nasa abon, que literalmente significa que cargó para sí, que él literalmente cogió todas nuestras cargas, todas nuestras debilidades, flaquezas, pecados, todo. Y lo cargó él. Entonces, al él cargar todo, por eso él dice: lo que yo te estoy dando a ti, lo que te estoy dejando, es ligero, es suave, no pesa. Déjame cargar lo que ya yo decidí cargar para aliviarte de este pecado o de la situación de este mundo. Y entonces lleva mis palabras, lleva mis mandamientos. Coge mis palabras y cárgalas tú, que son más livianas que el pecado que llevas dentro. El pecado te consume, dice el Salmo, que el pecado te corroe, te destruye por dentro.

0: Pero Jesús dice, olvídate de eso, eso yo lo voy a cargar, eso yo lo estoy cargando. Yo quiero que tú cargues mis palabras, que son sencillas, son simples. Coge mi palabra, como dice el libro de Deuteronomio, y repítela a tus hijos, repítela en los postes de tu casa. Eso es fácil. Dice él, eso no es tan difícil. Coge lo que yo te estoy diciendo y repítelo por todas partes. Haz que eso sea tu andar diario para que entonces sea ligera tu carga, para que no lleves una carga tan pesada, para que no andes por ahí pensando que no hay otra manera de vivir que la que estás viviendo. Jesús ya presentó una forma de vivir, viviendo a través de su palabra y ayudados por su Espíritu. Literalmente Dios está diciendo, yo soy el buey viejo, que ya me sé el camino, déjame enyuntarte para que puedas seguir el camino, porque tú no sabes cuál es, porque eso es más fácil, es más ligero que lo que tú estás haciendo. Literalmente, cuando el buey joven se salía del camino, venía el Señor y decía, ¡pum! Y le daba un latigazo. Y esas marcas que le quedaban, luego el buey aprendía, pero cuando aprendía habían un montón de marcas por los lados, por la espalda. Y era que él decía, no había otra manera, no hay otra manera de que aprenda cuál es el camino. No sé si están entendiendo la idea. Es una idea muy simple que está presentando Jesús, pero a la misma vez es profunda. Tiene un mar de profundidad porque te das cuenta entonces que los planes que haces, que la vida que llevamos a veces, que el estilo de vida que tenemos ajetreado, nos damos cuenta que si oramos a Dios por la mañana y pedimos a Dios que nos ayude con nuestras cargas, con nuestras luchas, y que sea Él que pongamos su yugo dentro, o sea, encima de nosotros, si se fija, eso se ponía en el cuello del animal, entonces nuestra vida se va a hacer más fácil y más liviana. ¿Qué ustedes piensan de este texto que está presentando Jesús de una manera tan, así como tan, hasta cierto punto tan poético? ¿Qué piensan de esto?
1: Pues mira, todos tenemos cargas, ¿verdad? Yo creo que si hiciéramos la pregunta, ¿quién no tiene una carga hoy? Todos levantarían la mano, ¿verdad? Todos tenemos de alguna forma u otra preocupaciones, responsabilidades, inclusive problemas familiares, decisiones tal vez difíciles que tienes que tomar o decisiones que has estado postergando o situaciones que en este momento de tensión, de miedo, situaciones de que te sacan la paz, ¿verdad? Que no puedes controlar. Y Jesús no nos promete que nunca vamos a tener cargas. Realmente la Biblia no es un libro donde te va a prometer y te va a decir que vas a tener una vida perfecta, que todo va a estar bien. Pero sí te promete que y nos ofrece llevar esas cargas con nosotros. Él promete ayudarnos a que esa carga, cuando la ponemos en sus manos, pueda estar un poco más ligera. Cuando Jesús dice, llevad mi yugo, Él nos invita a caminar juntos con Él, ¿verdad? No solos. Esa es la gran diferencia del cristiano al que no lo es. Que aún con sus preocupaciones, cuando invitas al Señor a caminar contigo, un yugo, ¿verdad? Se convierte en algo más fácil de llevar. Imagínate cuando estás llevando, arrastrando algo, ¿verdad? Que no es tan sencillo cuando otra persona te ayuda. Pues ese es el mismo concepto que el Señor quiere que tú entiendas. Cuando tú permites que Él sea el que te ayude en esas preocupaciones, en esas situaciones de la vida, pues mira, es menos pesada la carga. Un yugo une a dos para caminar en la misma dirección. Un yugo permite que haya una sincronización con dos personas. Qué hermosa imagen es pensar que cuando estamos llenos de preocupaciones, cuando tenemos un carrito lleno de situaciones que nos agobian, qué lindo es saber que Jesús va con nosotros en la misma dirección. Jesús quiere caminar contigo en medio de aquello que hoy te preocupa, que hoy te saca la tranquilidad. El Señor quiere caminar contigo. Tal vez esta mañana estás tratando de resolver todo, mira, por tus propias fuerzas, tratando de pensar qué hiciste, por qué no lo pudiste haber hecho de manera distinta, o esas decisiones te están abrumando demasiado. Sin embargo, Jesús hoy te dice, mira, hijo, sierva de Dios, siervo de Dios, entrégame tu carga, camina conmigo, simplemente confía en mí. No tienes que saber cómo terminará el día, solo necesitas saber con quién lo vas a caminar. ¿Quién es la persona que vas a invitar a que camine contigo? Por eso hoy te invitamos que si te sientes abrumado por tantas cargas, por tantas situaciones,

0: situaciones de la vida. Dile hoy al Señor: Señor, hoy te entrego mis cargas. Repítelo ahí en el carro donde te encuentres. Señor, te entrego hoy mis cargas. Te entrego mis preocupaciones. Te entrego todo aquello que me quita la paz. Dile: Señor, enséñame a caminar contigo. Repítelo conmigo en el carro. Señor, enséñame a caminar contigo y a confiar en que tu gracia será suficiente para cada momento. Pídele a Él que te acompañe. Entrégale a Él tus preocupaciones. Entrégale a Él tus alegrías, tus lágrimas, tu desesperación, tu espera que no llegue a tu redención y tu liberación. Entrégale al Señor eso y dile: Señor, yo necesito confiar en ti. Te entrego estas preocupaciones. Y mira, cuando se le entregamos, ¿verdad, pastor? Que se siente más ligero todo. Porque puedes aprender a decir: Señor, ya te la entregué. Yes. Ahora dame paz. Y créeme que cuando lo retas de esa manera, él dice: está bien, yo voy a llevar las cargas por ti. Yo voy a llevar esa mochila por ti.
1: Me gustó eso que comentaste, Aleida, de cuando el versículo habla de llevar las cargas. Es que es con la intención de que no estás cargando tus problemas solos. Es que Jesús está ahí a tu lado. Y ese es el mensaje de que Jesús prácticamente vino a este mundo. Dejarte saber de que tú no estás solo. De que tú no estás abandonado. De que el cielo no se ha olvidado de cada uno de nosotros. Por mucho tiempo, el cielo aparente y alegadamente guardó silencio. Pero cuando Jesús vino, fue como que un grito inmenso para dejarle saber: yo no me he olvidado de ustedes. Es más, yo vine personalmente para estar con ustedes, para ayudarlos en este proceso. Me gusta como lo dice la versión Nueva Traducción Viviente, que dice: vengan a mí todos los que están cansados y llevan cargas pesadas. Posiblemente tú estás llevando una carga que tú te sientes como que tú no puedes con ella. Posiblemente pueda ser una carga familiar, una carga escolar, una carga económica, you name it. Tú sabes cuál es la carga que tú estás llevando, y muchas veces esas cargas son tan y tan pesadas que llega un momento en que tú dices: Señor, ya yo no puedo más, me voy a quitar, ya yo no puedo seguir aguantando esta situación en el trabajo, con mi familia, con mis hijos, con mi matrimonio, con mis vecinos. Son tantas situaciones que son tan y tan pesadas que nuestro Padre Celestial nos dice: vengan a mí, que yo les voy a dar descanso. Pónganse en mi yugo y déjenme enseñarles, porque yo soy humilde y tierno de corazón, y encontrarán descanso para el alma. Porque mi yugo es fácil de llevar y la carga se hace liviana, la que yo te doy. Me llama la atención porque no es como quizás nosotros pudiéramos pensar de que, pero la carga de Jesús es sumamente pesada. ¿Cómo gallete eso va a ser de que la carga de Jesús es menos pesada? No es que sea menos pesada, es que Jesús, ¿quién la carga? Me recuerda el poema de las huellas, que en los momentos más difíciles aparecen solamente un par de huellas y tú dices: diache, por eso es que yo estoy solo y estoy abandonado con toda esta carga. No, son las huellas de Jesús quien te cargan. Y es lo mismo aquí. Es Jesús quien te carga en medio de los problemas, de las tristezas, de esa carga tan pesada. Jesús es quien te va a cargar y te va a llevar a un puerto seguro.
2: Dice Jeremías 6:16: así dijo Jehová: paraos en los caminos y mirad y preguntad por las sendas antiguas, cuál sea el buen camino, y andad por él, y hallaréis descanso para vuestras almas. Es interesante que Dios desea que tu corazón tenga paz. Él sabe que nuestro corazón es una guerra constante. Él sabe que allá adentro se libran batallas, mire, peligrosísimas. Hay un libro que se llama El campo de batalla de nuestra mente. Cuando hablamos de corazón, hablamos del asiento de los pensamientos, el lóbulo frontal, donde se generan las ideas, los pensamientos, donde se concuerdan las cosas, donde la gente planifica. Ahí se liberan muchas batallas. Y desde que nacemos, yo veo a mi hija que a veces dice que no y al momento dice que sí y de repente dice: dame. Y yo digo, la verdad es que nosotros desde chiquitos estamos peleando en nuestra mente con cosas que no conocemos. Y es interesante que Dios sabe eso. Dios ha

0: dado provisión para que esas cosas que nos perturban puedan tener calma en nuestra mente. Y Jesús es la solución. Así que en la mañana de hoy, si tienes un caos mental, si tienes una situación donde necesitas paz en tu corazón, órale a Dios y pídele a Dios que tú quieres andar por esas sendas que siempre has escuchado que dan paz. Pídele a Dios que Él lleve tus cargas, para que entonces la palabra de Él sea la única carga que tú tengas. Fíjate qué negocio más anda. El negocio es, dame todo tu revolú y coge mi Biblia, mi palabra, y cárgala tú. Suena como extraño, tú vas a decir, oh, pero ven acá, ¿y quién va a resolver mis cosas? Pues esa es la idea. La idea es que en oración vayas a Dios todos los días y le digas, Señor, hoy tengo este revolú, ayúdame a resolver esto. Y déjaselo en las manos a Dios para que Él se encargue de resolver las cosas que tú piensas o que entiendes que no tienen solución. Hoy pon tu corazón en las manos de Dios y deja que Él pueda resolver las cosas que tú no puedes, y lleva su palabra en tu corazón, porque dice, hallaréis descanso para vuestras almas. Si quieres encontrar el descanso, permítele a Dios que pueda cargar tus cosas y tú cárgalas de Él, para que veas cómo encontrarás refugio y descanso en tu corazón. Vamos a orar. Alida, ¿puedes orar?
1: Señor, te damos gracias porque tenemos ese plan B. Gracias, Señor, porque cuando nos sentimos abrumados y cansados, que queremos resolver nuestra vida solos, tenemos el plan tuyo que nos dice, dame tus cargas a mí y tú vas a ver que vas a tener un poco de descanso. Gracias, Señor, por querer cargar nuestras preocupaciones. Gracias, Señor, por traer paz a nuestra vida entregando todo lo que nos preocupa. Lo lindo es que cuando entregamos todo a ti, vemos que se nos abren las puertas y nuestras preocupaciones se convierten en gozo. Gracias, Señor, porque aún ahí tú nos bendices. Te pedimos que tú puedas ayudar a todas esas personas que necesitan que tú lleves sus cargas. Permite que ellos te las puedan entregar en tus manos y dales el descanso y la paz que necesitan, de tal manera de que puedan ver un camino abierto donde todas sus preocupaciones han sido resueltas. Dirígenos en el día de hoy y que tu bendición siempre nos acompañe. En el nombre de Jesús. Amén.
2: A las 6:31 de la mañana en Morningstar suena hoy, Mi yugo es fácil.

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En Morningstar, la hora 6:37 de la mañana. Muy buenos días, Puerto Rico. Viendo las imágenes en cuanto al tránsito se refiere, vemos que está aumentando el tránsito en la PR-52 en el área de Caguas antes de llegar a la plaza de peaje de Caguas Norte. Así que, y de hecho, como muy bien mencionó el pastor George, antes de pasar por acá, sí se reporta efectivamente un accidente. Hay congestión vehicular desde el kilómetro 6.4 hasta el kilómetro 0.8 en dirección a la PR-18, que es el Expreso de las Américas, por un accidente vehicular. Así que este tapón, ¿verdad?, esta congestión, se extiende casi 6 kilómetros. Así que si usted tiene la opción y tiene que llegar al área de San Juan,

0: trate de ir entonces por la carretera número 1, que posiblemente más personas van a ir ahí, o si tiene tal vez la opción, será un poco más largo, pero ir por la carretera número 3, subiendo por el área este, por el área de Fajardo. Pero en esa ruta, esa congestión son casi 6 kilómetros de distancia, esa congestión vehicular. Hablando de congestión vehicular, vemos en la PR26, la Valdivia de Castro, a la altura de la PR187, que ya está bastante congestionada a esta hora de la mañana. Pero vemos que en el Expreso Las Américas, la PR18, justo frente a Plaza Las Américas, está fluyendo con bastante normalidad a esta hora, pero lo habíamos mencionado durante varios días, durante varias semanas, ya ha regresado el tiempo de los tapones, el tiempo de la congestión vehicular. Así que aproveche, salga temprano, lo más temprano que usted pueda, para tratar de evitar esta congestión vehicular.
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6:40 de la mañana en nuestros estudios y en todo Puerto Rico, y viendo el radar del tiempo en estos momentos, vemos que hay bastante precipitación entrando al área de Puerto Rico. Eso son buenas noticias. Hay que ver si cae esa lluvia donde tiene que caer, pero aceptamos cualquier cosa en estos momentos. Hay algunos aguaceros que están entrando en el área del noreste, cerca de lo que es Fajardo, Luquillo y esa zona de Río Grande también. Algo de precipitación cayendo y también algo de precipitación entrando en la zona del norte, parte del área metropolitana y pueblos limítrofes como Bayamón, también recibiendo precipitación. Tenemos una onda tropical que está pasando sobre el área de Puerto Rico, o cerca del área de Puerto Rico, y va a estar aumentando lo que es la nubosidad y la humedad en la zona. De hecho, aquellos que están transitando podrán notar que el pavimento está mojado. Hay pavimento mojado, así que por favor tome precauciones porque pueden haber acumulaciones de agua y en lugares que tal vez uno no se fije y puede causar algún tipo de accidente, lo cual no queremos. Para el día de hoy, en el área metropolitana, se esperan condiciones lluviosas en horas de la mañana con una máxima de 88 grados, una mínima de 79 grados, al igual que en Mayagüez, y se esperan tronadas, lluvias y tronadas en esa zona del área oeste. Ellos no tienen preocupación de lo que es la sequía que está afectando la mayoría de Puerto Rico, porque allá llueve básicamente todos los días. En el área este, cerca de Humacao, la máxima estará en 86 grados, una mínima de 78, y también se esperan lluvias y hasta tronadas pueden estar entrando. Y en Ponce también, lluvias y tronadas en horas de la mañana con máxima de 90, mínima de 79 grados. Así que aceptamos toda esa lluvia que pueda llegar. Recuerde, si usted tiene lo que son las cisternas o algún tipo de dron o algo, trate de guardar esa lluvia. Trate de guardar esa agua para uso futuro. El amanecer fue hoy a las 6:05 de la mañana y la puesta del sol para hoy es a las 6:53 de la tarde. El oleaje está de 4 a 6 pies en el Atlántico y de 3 a 5 pies en el Mar Caribe. Hay precaución para operadores de pequeñas embarcaciones. Y la luna estará en su fase nueva mañana, 12 de agosto. No va a estar lloviendo todo el día, pero sí se esperan algunos episodios de lluvia que puedan estar entrando en las zonas que mencioné. Así que tenga su paraguas listo y esperamos que venga, ¿verdad?, suficiente agua para ayudar. No resolverá por completo en estos momentos, pero por el momento ayudar con esto de la sequía. Hasta aquí este informe, tanto de tiempo como de tránsito. Más adelante tocaremos el tiempo para los Estados Unidos. 6:43 de la mañana en Morningstar y nos fuimos contra el reloj.

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1: Bueno, amigos, qué bueno saludarte, qué bueno saber que estás con nosotros. Mira, esperemos que el Señor te bendiga y que estés, mira, preparado, ¿verdad?, para las cosas lindas que el Señor tiene. A pesar de que el mundo está un poquito conmocionado, queremos que sepas que el Señor está contigo. Y en la mañana de hoy, verá, queremos resaltar una noticia que subimos ya del día de ayer, y es que un terremoto de magnitud de 7.4 sacudió a nuestros hermanos de Colombia. Y la cifra de muertos ha ido en aumento durante todo el día de ayer. Eso fue más o menos como a las 2 y casi a las 3 de la tarde, la noticia. Y pues queremos informarle, ¿verdad?, que en Bogotá un terremoto de 7.4 con epicentro en el noreste de Colombia dejó el lunes al menos 111 muertos, ¿verdad?, hasta el día de ayer en la tarde, 87 heridos y personas atrapadas en edificios que colapsaron, por lo que el gobierno declaró una emergencia nacional. En un mensaje televisado, ¿verdad?, el presidente anunció esta declaratoria, lo que permitirá trasladar recursos con mayor agilidad a las zonas afectadas. El mandatario también agregó que hasta ahora se han reportado 1,575 viviendas averiadas, 61 edificios colapsados y 18 centros de salud que también fueron averiados por este sismo. El sismo se produjo a las 7:34 hora local de la mañana de ayer y tuvo su epicentro en San José del Palmar, un municipio ubicado en el departamento de Chocó, de acuerdo con el Servicio Geológico de Estados Unidos. Qué triste esta noticia, ¿verdad? Queremos extenderle, ¿verdad?, nuestro cariño, sí, a nuestros amigos de Colombia. Tenemos muchos amigos de Colombia aquí en Puerto Rico. Así es que, ¿verdad?, queremos extenderle, ¿verdad?, nuestra solidaridad con ellos, específicamente, ¿verdad?, en el departamento de Risaralda, que fue en la ciudad de Pereira y en el Valle de Cauca, especialmente en la ciudad de Cali. Todo fue como una zona, ¿verdad?, una zona completa que comprende estas ciudades. Así que mira, nuestros amigos de Colombia, nuestra mayor solidaridad y esperemos que no, ¿verdad?, que no se sigan reportando personas fallecidas, que es lo que se quiere en una situación como esta.
2: Ayer estábamos en una reunión acá en la asociación y de repente empiezan a llegar notificaciones, uh-huh, a los celulares y todas esas cosas. En el grupo de WhatsApp que yo tengo de compañeros que estamos en el doctorado, tenemos 1, 2, 3, 4 compañeros que viven en Colombia. Y ellos nos estaban mostrando videos, fotos, y era algo como que impactante el tu ver eso, porque los videos que se presentaban, el tu ver edificios, que literalmente era como que si se desplazó, como si lo cortaran por la mitad, se desplazó y caía completito. Yo me pongo a pensar, las personas que estaban ahí a esa altura cuando caen, es devastador. El ver cómo se mueve el piso, porque es que literalmente se mueve el piso, y los videos que a veces salían, la gente que estaban afuera y le estaban diciendo, tranquilos, tranquilos, esto va a pasar pronto. Pero tú, ¿cómo quieres escuchar los gritos de los niños, de las señoras? Era algo...
1: No, y los segundos se convierten en horas.
2: Sí, porque uno piensa que eso tarda un montón. Pero aunque son unos cuantos segundos, quizás hasta minutos. Sí. Pero eso se siente, como tú dices, Aleida, horas.
1: Sí, no, yo recuerdo que vi las personas de Venezuela que decían, ¿cuándo esto va a parar? Y sí, realmente fueron 36 segundos aproximadamente, 36, 39 segundos, y ellos lo consideraron una eternidad. Imagínate, claro que, y mucho más cuando es esa crisis, tú sientes que eso no para, que eso no termina.
2: Sí.
1: Yo recuerdo lo que sucedieron aquí en Puerto Rico, que tú decías, Dios mío, que esto pare ya, y eran... Cuando después que pasa todo, uh-huh, cuando vienen a ver,

0: son segundos. Claro. Realmente son segundos que se convierten en una eternidad.
1: Y los de aquí no han llegado, por lo menos
0: gracias
1: los últimos,
0: al Señor,
1: no han llegado a esa magnitud de 7.4 como lo que pasó anteriormente en Venezuela, en México y ahora en Colombia, que están prácticamente en esa región del Caribe, sí, que es, muchas veces uno se pone, y nosotros estamos en el Caribe, y llega esta preocupación de que el piso se está moviendo, la tierra se está moviendo, Venezuela que está muy cerca de Puerto Rico, Colombia que está al lado de Venezuela, México no está muy lejos de acá, y uno piensa, Señor, protégenos,
0: sí,
1: de una manera especial, porque uno ve quizás la construcción de aquí en Puerto Rico y tú dices, aguantaremos un temblor de eso. Nosotros estamos preparados, por decir, prácticamente para un huracán. Ya la experiencia nos ha enseñado, sí, qué hacer, y eso pues te avisa, pero un terremoto no te avisa.
0: Son situaciones mayores. De hecho, se indica la noticia que este sismo también se sintió levemente en Panamá y en Ecuador. Así que también nuestros amigos de Panamá y Ecuador sintieron, ¿verdad?, el movimiento. Es triste, ¿verdad?, que estén pasando estas cosas. Y yo sé que muchos damnificados van a llegar hasta allá. De hecho, ya el presidente Donald Trump dijo que iba a enviar, no sé, cierta cantidad de millones de dólares para poder ayudar a nuestros hermanos de Colombia. Así que si tenemos hermanos de Colombia aquí en Puerto Rico, mira, queremos que sepan que estamos con ustedes. Yes. Y pedimos oración al Todopoderoso, ¿verdad?, de que ya no haya más, no se reporten más personas fallecidas, que puedan llegar las ayudas de manera rápida. Yo creo que eso es lo que hace la diferencia, ¿verdad?, que la ayuda pueda llegar rápido para que más familias puedan sentirse un poquito más aliviadas de poder encontrar a sus, ¿verdad?, sus otros familiares.
1: Tengo entendido que el presidente de Colombia está es recién recién elegido, nuevecito.
0: Lo entrenaron. Con este asunto.
1: Y debe ser como que con la emoción de tú adquirir, ser el mandatario de un país.
0: Y empezar con ese, uy, está fuerte.
1: Sí, como que no era.
0: Eso es así, creo que fue la semana pasada, ¿verdad?, que fue elegido.
1: Sí.
0: Así que imagínate este hombre tener que lidiar con este tipo de situaciones y con más de 20 réplicas que se están sintiendo ahí de nuestros amigos colombianos. Así que en oración por nuestros amigos de Colombia, todos esos guerreros de oración que tenemos en Puerto Rico, toda esa gente que ayuda, mira, sin mirar a la izquierda o a la derecha. Siempre nos hemos señalado por un grupo de un país que ayuda a aquellos que lo necesitan. Así que estoy bien segura que ya mismo se van a activar nuestros buenos samaritanos.
1: Déjame decirte, Aleida, en la semana pasada estábamos en una reunión en el área de Mayagüez, en la universidad, y vino uno de los representantes de ADGA Internacional y nos estaba comentando de que Puerto Rico fue uno de los primeros países que llevó ayuda para la situación de Venezuela. Cuando fue el temblor de Venezuela, Puerto Rico fue de los primeritos. Así que sabemos que Puerto Rico siempre va a ayudar. Esté pendiente a las notificaciones, las noticias, a esta emisora, cuando quizás en algún momento tengamos que también ayudar con algunas cosas para que también podamos, uh-huh, ayudar a las personas de Colombia para poder estar ahí. Es bonito cuando, a pesar de las circunstancias que Puerto Rico ha pasado, a pesar de su crisis económica que muchas veces está ahí, cómo el puertorriqueño
0: se desborda. En ayuda, eso ya es así. Y todavía yo creo que siguen llegando ayudas a nuestros amigos de Venezuela. Así es que para eso estamos, ¿verdad? Para poder ayudar a aquel que nos necesita. Yo creo que eso es un mandato que nos dio el Señor de poder socorrer y ayudar a aquellos que nos necesitan. En otra noticia, ¿verdad? Queremos resaltar que hay otra noticia también, y es que recientemente hay una controversia sobre las multas de autoexpreso. Yo no sé si tú tienes multas de autoexpreso, pero espero que no.
1: Todavía no, pero yo me gustaba antes de que, pues nada, si pasabas y no tenía recarga, pues lo pagabas después.
0: Sí.
1: Pero ahora, pues si pasa y no tienes recarga y no lo recargaste, o no lo pagaste.
0: Si no tenía fondo.
1: Si no tenía fondo y no lo pagaste en 48 horas, creo que es. Creo que la multa sigue a 15 o...
0: Pues mira, dice aquí, si 15, dice que la posible reactivación va a ser en octubre.
1: Va a ser en octubre.
0: De las multas de autoexpreso, okay, serían 15 por infracción. Genera incertidumbre entre los legisladores puertorriqueños debido a fallas históricas, sí, y falta de confiabilidad en la plataforma desde un ataque cibernético en el 2022.
1: Bueno.
0: Así que el gobierno y la Junta de Control proyectan recaudar cerca de 30 millones durante el año fiscal 2026-2027 mediante estas penalidades para poder cubrir

0: las deficiencias presupuestarias que tiene el AutoExpreso. Así que eso ya tú sabes, se nos pasó. Aquellos que se les olvide, mire, procure que no se le olvide, porque de 15 en 15 y de 15 en 15, cuando usted viene a ver, puede llegar a mucha cantidad de dinero.
1: Así
0: y mismo. Eso comienza en octubre. Y yo creo que la mejor manera es poder tenerlo automático, que te lo descuenten automático. Es como único te libras.
1: ¿Cómo es eso? ¿Tú lo tienes así que te
0: descuenta? Yo lo tengo automático y ya yo soy una mujer feliz y tranquila porque pagué muchas multas de AutoExpreso hasta ese momento.
1: ¿Pero cómo es ese proceso de tú lo te logueas o lo pones? Que...
0: Sí, entras a la página de AutoExpreso, okay. Pones tú una tarjeta de crédito, una tarjeta de débito que quieras que lo saquen de allí, ¿verdad? Okay. Con logo de tarjeta de crédito. Y entonces le vas a decir, mira, cuando el metro llegue a, qué sé yo, a 5, carga 10 o carga 20. Y cuando baja a 5, a la cantidad que tú le pongas, ajá, cuando baje, qué sé yo, a $10, pues vas a abonar 20 y así funciona. Y créeme que es una maravilla porque te lo dice alguien que pagó multa de AutoExpreso.
1: No sabía.
0: Muchas multas de AutoExpreso.
1: Pues fíjate, no sabía que tú podías como que automatizarlo después, sí, de cierta cantidad, ponerlo así. Ay, y
0: yo les recomiendo a la audiencia que lo haga porque es que llega un... Es que como quiera te va a tocar pagarlo.
1: Sí,
0: o sea,
1: sí.
0: Tú sabes que es tener que estar haciendo fila y nosotros que vivimos en áreas de expreso, que tenemos que salir de nuestra casa en áreas de expreso. Yeah. Mira, te va a tocar como quiera pagarlo, así que ponlo de manera automática, porque no es lo mismo, porque en el caso tuyo que tienes que pasar por varios peajes, sí, imagínate 15 en cada peaje. Te va a doler.
1: No.
0: Te va a doler.
1: Imagínate que un solo día vaya $30-$45 ya en multa.
0: Y ida y vuelta, acuérdate.
1: Ay, no, verdad. No.
0: El cantazo te va a doler. Así que mire, quítese esa responsabilidad y páguelo, ¿verdad? Páguelo de esa manera y así pues no hace rico a la gente de AutoExpreso con las multas suyas, ¿ok? No los haga ricos por eso. También queremos dar otra noticia también, ¿verdad? De una señora, hay una controversia también, bueno, no una controversia, ahí tenemos una ciudadana que ella la estafaron de una situación bancaria que tuvo en el estado de Florida. Y esta información queremos decirle a nuestros amigos pues para que no caigamos en lo mismo. La señora Diana Ponce, una mujer de 32 años, residente de Plant City en Florida, óyete esto, perdió más de $50,000 destinados a la compra de su primera vivienda y a la operación de su negocio tras caer en una estafa telefónica. Mira, tú sabes que es que todavía seguimos con este asunto. Los criminales la contactaron fingiendo ser del área del fraude de Chase Bank, creando un sentido de urgencia por presuntas transacciones sospechosas. La presionaron para transferir $4,524 a través de Cash App y más de $45,800 desde su cuenta comercial hacia una supuesta cuenta segura.
1: Okay.
0: Supuestamente la llamada era del Chase. En este tipo de esquemas o suplantación de identidad, las instituciones financieras suelen considerar las transacciones como autorizadas al ser ejecutadas por el propio usuario, dificultando la recuperación de los fondos. Acuérdate que cuando tú lo haces por este tipo de aplicación de Cash App, sí, es como si tuviéramos ATH Móvil,
1: ajá, sí,
0: donde tienes que poner unos códigos de seguridad, sí, y se sobreentiende que lo hiciste tú. Pues lamentablemente por caer en ese tipo de situaciones no es mucho lo que el banco puede hacer por esta señora. Yeah. En este tipo de esquema, ¿verdad? Ahí el banco entiende que fue el usuario que ejecutó la transacción. Mm-hmm. ¿Qué nos recomiendan las autoridades? Mire, recuerde que los bancos nunca te van a llamar y mucho menos para pedirte dinero. Vamos, tú sabes lo que es eso, tan sencillo como una mujer de 32 años, cualquier persona puede caer en esto.
1: Así mismo.
0: El banco nunca te va a llamar para mover dinero a otras transacciones o aplicaciones para protegerlo. Ante una llamada de este tipo, se debe colgar inmediatamente y contactar al banco mediante sus números oficiales. Así que no, ¿verdad? La situación económica está tan delicada. Entonces, si usted no piensa dos veces las cosas, es triste $50,000 que hayas perdido en nada.
1: Mira, Leida, escuchando todas esas noticias, prácticamente cuando tú ves y lees un poquito de Apocalipsis 24, lo que te da a decir literalmente es que nuestro Redentor
0: está cerca.
1: Está cerquita. Es verdad que uno puede ver y puede sentir todas estas situaciones negativas, terremotos, la gente pasándose por otras personas y robando, la situación económica del país y tantas otras cosas que pueden pasar. Es una señal de que el Señor nos está diciendo,

0: I'm coming soon. Estoy pronto por venir. Mirándolo
1: de hecho, es una de las señales que da Apocalipsis.
0: Así mismo, y mirándolo así, es verdad que uno se desespera, es verdad que uno se entristece, es verdad que uno se frustra, es verdad que uno se decepciona de tantas cosas y a veces uno le pregunta, Señor, Señor, ¿hasta cuándo? Y el Señor nos deja saber de que en medio de todo eso, Él va a estar con nosotros. Él nos va a ayudar, Él nos va a proteger. Y sí, es triste muchas veces tú ves diferentes circunstancias que ves alrededor del mundo. Pero el Señor nos deja saber de que Él nunca va a dejar a sus hijos solos.
1: Y es importante que sepamos también que esto es, la Biblia ya lo ha especificado antes. Con este asunto de la estafa que nos dice la Biblia, que el amor de las personas se va a enfriar. La gente ya no le importa, ¿verdad? Que tú no sabes para quién era ese dinero, para qué estaba destinado, el nivel de necesidad que tiene. La Biblia claramente dice que en los últimos días el amor de las personas se va a enfriar. Y esto lo estamos experimentando ya.
0: Sí.
1: También la Biblia menciona mucho sobre terremotos, guerras, todas estas cosas que estamos enfrentando ahora mismo, la Biblia ya lo especifica y es importante que nuestros amigos podamos tomar decisiones por el Señor porque esto está a un abrir y cerrar de ojos prácticamente, la situación está caótica a nivel mundial.
0: Dice aquí Mateo 24, capítulo 6, Mateo capítulo 24, versículo 6, ustedes se oirán de guerra y de rumores de guerra. Pero no procuren, no se alarmen. Es necesario que todo esto suceda, pero aún no será el fin. Se levantará nación contra nación y reino contra reino. Habrá hambres, terremotos en diferentes lugares. Y todo esto es apenas principio de lo que va a venir. Van a haber persecuciones, pero todo esto apunta de que muy, pero muy pronto en el cielo se abrirán los cielos y nuestro Padre Celestial va a venir con toda la hueste de sus ángeles para buscar a sus hijos. Y en esos hijos estamos tú y yo, en el cual todo ojo le va a ver, pero nos vamos a ir para casa. Y yo estoy deseoso, muy deseoso de que eso ocurra para que el Señor pueda llevar a sus hijos a su pueblo especial para que muy, pero muy pronto, que sabemos que va a ser muy pronto, podamos ir con Él a morar en las mansiones celestiales.
1: Definitivamente, es un momento de decisión, ¿verdad que sí? Cada vez que escuchamos estas noticias, ¿verdad? Que nos invite a tomar una decisión por el Señor. ¿Cuál es tu decisión para el Señor en el día de hoy? ¿Lo vas a seguir? No postergues esa decisión porque no sabemos, ¿verdad? Cuando todas estas cosas terminen y realmente podamos ver a nuestro Redentor en las nubes. Yo estoy gozosa de que suene la trompeta, ¿verdad? Sí. Que suene fuerte y que todo ojo le escuche y todo ojo pueda ver a nuestro Creador. Bueno, amigos, gracias por estar ahí, porque sabemos que estás ahí acompañándonos. No te retires, que pasamos a la segunda hora de Morningstar.

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0: Mira, que el Dios de la esperanza los llene de toda alegría y paz a ustedes que creen en Él, para que rebosen de esperanza por el poder del Espíritu Santo. Qué lindo ese mensaje de Romanos 15:13. Mira, el Señor quiere que estés lleno de alegría y que estés lleno de paz. Y que el Espíritu Santo, mira, sobreabunde en tu vida. Ese es nuestro deseo para ti en nuestra segunda hora. Buenos días, Pastor.
1: Buenos días, Aleida. Buenos días a cada uno de nuestros amigos. Hoy, 11 de agosto, ya las clases empezaron, ya se siente en el tráfico. Así que levántese más tempranito. Si usted está acostumbrado a salir quizás a cierta hora, levántese más temprano y salga media hora antes, porque ya el tapón se está sintiendo. Yo antes salía de mi casa como eso de las 5:25
0: y no, ya no.
1: Y llegaba más o menos 5:25, 5:30, llegaba a buena hora acá. Ahora tengo que salir a las 5:15, porque en ese renglón de 5:15 a 5:30, es 5:30. Todo el mundo sale allá en
0: manada,
1: área. En manada. Literalmente, sale en manada, que ya a las 5:30 el tapón se cierra. Lo que antes me tomaba, por decir así, 3-4 minutos, ahora me está tomando 7-10 minutos. Y esos, pues, esos minutos.
0: Pues tengo que decirte que tú hiciste que empezaran las clases rápido. Tú hiciste que empezara rápido. Así que prepárate, porque el lunes comienzan las universidades. Así es que que el cuadro se va a complicar un poco. Buenos días, David.
2: Buenos días. Y así mismo, y de hecho, lo dice la palabra, pide y se os dará. No tengo que decir mucho más ahí, así que...
0: ¿Querían
2: tapón? Ahí tienen el tapón.
0: Pidió que empezaran las clases, ¿tú puedes creer esto?
1: La Biblia dice, es que pedimos mal. Y por eso, como pedimos mal,
2: así es,
1: pedí mal, pero bien mal.
2: Pero entonces, y como dijo Aleida, falta también las universidades.
1: Oye,
2: que eso es otra cosa.
1: La semana que viene, diache, eso quiere decir que los lunes no tiende a haber tanto tapón, pero eso quiere decir que el martes, ay, el martes hay que salir tempranito.
0: No, y que tú sabes que por el asunto este de racionamiento, se supone que hubiese empezado la Universidad de Puerto Rico de Río Piedras y ellos retrasaron el inicio a clase, así que es para que tú veas lo que nos espera la semana que viene.
2: Eso es así, pero también las personas que tal vez han visto por las redes sociales y eso, puede ser, bueno, hoy por lo menos, como les mencioné anteriormente, hay una onda tropical que está pasando cerca del área de Puerto Rico. Va a aumentar la humedad y está trayendo algunas lluvias. No son lluvias que van a culminar con la sequía.
1: Claro,
2: ¿verdad? Y no va a estar lloviendo todo el día. Pero, ¿verdad? Algunos buenos aguaceros puestos en ciertos lugares, pues, caen bien.
1: Sí.
2: Ahora, ¿qué sucede? En el Atlántico ya está empezando a despertar un poco. Y hay tres sistemas. Dos de ellos realmente no hay que preocuparnos. Pero hay uno... tampoco es preocuparse, déjame aclarar, no es preocuparse. Es simplemente que está diciendo que tiene mayor probabilidad de desarrollo en los próximos días. ¿Qué sucede? Si fuera a desarrollarse, como están diciendo, si llegase a ser depresión o hasta tormenta tropical, primero sería la tormenta tropical Cristóbal. Estamos en la C.
1: Okay.
2: Y si sucede eso, pasaría al noroeste de Puerto Rico. ¿Por qué? Por la forma de la Tierra. Las tormentas que son formadas, ¿verdad?, más organizadas, tienden a irse más hacia el norte, ¿verdad? Como les mencioné, por la forma de la Tierra y los polos y eso, pues tienden a irse hacia el norte. Si no está tan organizada, pues se mantiene hacia el área oeste y un poco más débil. Lo ideal para Puerto Rico en cuanto a las lluvias y eso es que se mantenga débil, ¿verdad? Que no se forme en depresión, pero que esté pasando cerca de nosotros, por lo menos al sur de nosotros, y nos traiga unos buenos chubascos. Eso sería lo ideal, pero no podemos decir nada todavía. Eso ya es para el fin de semana, comenzando la próxima semana. Es muy temprano para decir, viene para acá, no viene para acá. Es muy temprano para decir.

0: Así que uno que se mantenga alerta, que se mantenga pendiente, no hay que preocuparse, no hay que inundar las tiendas a comprar agua todavía, bueno, los que puedan vender de agua, y hacer todo eso, pero simplemente estar preparados y precavidos. Es lo único que hay que hacer en estos momentos y pendientes.
1: Tú sabes que yo creo que la gente está loca de que llueva. Sí. Yo creo que es la primera vez que todo el mundo dice que venga, que lo que sea, que venga.
2: Que venga algo, que caiga algo.
1: Que bueno, caiga algo.
2: Por donde yo venía esta mañana, en esa 52 hay una, no es una ruta, pero más o menos está cerca de Cajaíso, que yo vi, yo dije, mira, qué bueno que está lloviendo por acá.
1: Qué bueno.
2: Porque hace falta los embalses para especialmente lo que es Cajaíso y La Plata, que son los envases más grandes y en donde más gente coge agua de allí. Así que sí, esperemos que
0: pero esperemos que pueda ser bueno. Pero sabes que se dice que que lo ideal, o sea, obviamente que llueva sobre Carraízo, pero lo mejor sea no necesariamente que llueva exactamente sobre Carraízo, sino que llueva en las cuencas que alimentan
2: Carraízo.
0: A Carraízo, que sería más Cagua, cerca de Aguas Buenas, hasta parte de San Lorenzo, esa zona por ahí, que llueva más ahí, para que entonces toda esa agua que va del Río Grande de Loíza y toda esta zona caiga entonces en Carraízo, que dicen que eso es un mejor panorama en vez de que caiga directamente la lluvia sobre Carraízo.
1: Ah, pues interesante por demás. Ya aprendimos algo nuevo.
2: La cosa es que caiga agua, mira.
1: Sí, que se raje el cielo de lloviendo.
2: Tú estabas mencionando ayer sobre tus matitas. Ayer yo tenía una matita, tengo todavía.
1: No, está viva todavía.
2: Se ve muerta, pero está viva. Se ve muerta, pero está viva. Y es un palito de limón. Y las hojas, se ven secas. Pero secas, pero...
1: A mí se me secó uno de limón, así que espero que al tuyo no le pase lo mismo.
2: Pero mega secas. Ayer he estado, le eché agua... Pero el problema es que no le puedes echar el agua de día, porque de día no es el mejor, porque las puedes quemar. Así que tuve que esperar a la noche y pues echarle agüita ahí. Pero la situación está tétrica.
1: Sí, a nivel de los agricultores realmente está difícil. Así que esas lloviznitas que caen, ay, dele gloria a Dios cuando llueva.
2: Sí.
1: Necesitamos alabar al Señor cada vez que llueve y agradecerle por esas lluvias de gracia. Y también queremos agradecerle a la gente linda, mira, que nos acompaña, George, desde tempranito. Maida, un abrazo a nuestra amiga Maida, a Laura, a Ruth, nuestra querida Elda, Coralis, tenemos a Virgen y a Adam Machín, que también nos acompaña siempre. No sé a quién tiene más por ahí, David, que nos esté acompañando. Gracias a esa gente linda, mira, que no nos suelta, que siempre está ahí con nosotros.
2: Tenemos a Arnold por YouTube y también a Daniel Sebastián. Y muchas personitas más que quizás no han escrito, pero siempre nos ven por ahí. Y todo el grupo grandote, todos esos miles de personas que nos escuchan por el 98.3 FM o el 93.3 FM. Gracias por estar con nosotros en Morningstar.
0: También tenemos a que nos han dado like, que me permite ver las personas que nos han dado like. A Marlene Jiménez, a Natalis A. Matos. Natalie, mejor dicho, a Matos, Virgen, ya la mencionaron, y Ani Vega. Coral y Meda ya la mencionaron, así que gracias por estar con nosotros. Maribel, buenos días y gracias por esas oraciones, siempre bien recibidas.
2: Eso es así.
1: Así mismo, las apreciamos grandemente. Pero chicos, ¿qué les parece? Mira, si continuamos, todavía hay mucha más información aquí en Morningstar, así que mira, vamos a continuar, vamos a ver, David, ¿qué música tú tienes por ahí para que vayamos tranquilitos en el tránsito?
0: A las 7:12 de la mañana en Morningstar suena hoy Fe en Fuego.

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1: Bueno, ¿dónde están nuestros niños? Mira, ya empezaron las clases. Yo creo que los niños deben estar contentos. Me gustaría que me llamaras al 787-303-0202 y me digas qué cosas nuevas te compró mami que te gustan en esa mochila. Llámame y mira, me dicen, mira, Leida, me encantaron mis lápices, me encantó mi libro de pintar, lo que sea que mami te haya comprado, que tengas en la mochila hoy, que te gusta mucho, quiero que me llames y me lo cuentes. Comparte conmigo esa cosa tan linda que mami te compró. A mí me gustaba cuando me compraban una cartuchera rosita, que tuviera muñequitos afuera. Me encantaban las cartucheras. ¿Y a ti? ¿Qué cosas lindas mami te compró que quieres compartir conmigo? Tenemos ya una llamada. Buenos días. ¿Quién nos habla? Hola, ¿quién me habla?
2: Joseph.
1: Ay, Joseph, amigo, ¿cómo tú estás?
2: Bien, ¿y tú?
1: Bien, gracias a Dios, qué bueno escucharte. Cuéntame, Joseph, ¿qué cosita te compró mami que te gusta mucho?
2: Esta es la ropa.
1: Ay, la ropa, qué bueno. Y, ajá.
2: Los zapatos.
1: Estás estrenando ropa y zapato, mi amigo Joseph. Qué bueno, Joseph. Mira, gracias por llamarme. Recuerda que tú eres, mira, de nuestro grupo de aquí de niños. Así que mandamos a que el Señor te bendiga mucho en este año escolar. Gracias por llamarnos, Joseph. Dios te bendiga. Sí. Tenemos otra llamada. Buenos días.
3: Bueno.
1: Hola, buenos días.
3: Hola.
1: Hola, ¿quién me habla?
3: Ethan.
1: Ay, otro amigo nuestro, Ethan. ¿Cómo tú estás? Qué bueno escucharte. ¿Estás bien?
3: Sí.
1: Qué bueno, Ethan. Mira, cuéntame, ¿qué cosas nuevas te compró mami para la escuela?
3: El bulto.
1: El bulto. ¿Y te gusta mucho? ¿De qué es el bulto? ¿De qué color es? Cuéntame.
3: Negro.
1: Negro. ¿Y te gusta mucho tu bulto?
3: Sí.
1: Ay, qué bueno, Ethan. Me alegro mucho que tengas bultito nuevo. Así que cuídalo, ¿sabe? Para que te dure mucho todo el semestre, ¿ok? Tenemos otra llamada. Gracias. Ay, se nos fue la llamadita. Bueno, llámame a todos esos amigos VIP que tenemos aquí en Morningstar. Mira, llámame al 787-303-0202 y cuéntame qué cosas nuevas mami te compró que tienes en la mochila para ir a la escuela. Cuéntame eso. Mientras me

0: Llamas si y marcas el teléfono, te voy a contar una historia, la historia de Daniel. Pues escucha bien, mira, Daniel era un niño alegre, así como Ethan y como Joseph, pero últimamente había algo que no le gustaba y era que su mochila se sentía cada vez más pesada. Le decía, ¡ay, esto me pesa! Y una mañana su maestra le preguntó, Daniel, ¿por qué tú caminas tan despacio? ¿Te pesa la mochila? Y él le dijo, no necesariamente, es que tengo muchas cosas en mi cabeza, le dijo Daniel. Daniel llevaba una preocupación porque tenía un examen de la escuela. Mira esto, de que empezando las clases preocupándose por los exámenes. Otra, porque había discutido con un amigo en el día de ayer. También le preocupaba que su familia estuviera bien y algo que él quería evitar era como que algo malo le pasara a su familia, a su mamá. Y él decía, ay, es que estoy en la escuela y discutí con alguien empezando las clases y encima de eso mi mamá no se siente muy bien. Y todo eso lo llevaba caminando cabizbajo como si la mochila le pesara. Y la maestra le dijo, ¿y todo eso lo llevas tú solo? Daniel bajó la cabeza, dijo, sí, porque tengo que preocuparme para que las cosas salgan bien. Su maestra sonrió y le dijo, ven, vamos a hacer algo. Sacó varias piedras pequeñas y escribió en ellas, escuela, amigos, familia, miedo y mañana. Luego las puso dentro de la mochila de Daniel. Ahora sí que está pesada, maestra, le dijo Daniel. Así se siente tu corazón cuando intentas cargar tú solo con todas tus preocupaciones. Entonces la maestra sacó una piedra y le dijo, Jesús nos enseñó algo diferente. Mira lo que nos dice Mateo 11:28, le dijo, venid a mí, todos los que estáis trabajados y cargados, y yo os haré descansar. Entonces, ¿puedo darle mis preocupaciones a Jesús? Preguntó Daniel. Claro, dijo la maestra, puedes contarle todo. Él quiere caminar contigo. Daniel tomó una piedra, cerró los ojos y dijo, Jesús, te entrego mis exámenes. Después tomó otra y le dijo, Jesús, te entrego mi problema con mi amigo de ayer. Y otra pregunta, le dijo, Señor, te entrego la preocupación que tengo por la salud de mi familia. Cada piedrita significaba una preocupación que le entregó a Jesús. Una por una, Daniel sacó las piedras de su mochila. Cuando terminó, la mochila estaba liviana. Y Daniel sonrió y dijo, maestra, la mochila me pesa mucho menos. Y ella le dijo, Daniel, recuerda, cuando le entregamos nuestras preocupaciones a Jesús, no significa que desaparecen todos los problemas, significa que ya no tenemos que enfrentarlos solos. Vamos a ver cuál es el mensaje que tenemos para nuestros chicos en la mañana de hoy.
1: De hoy es...
0: Niños, quizás ustedes también tienen una mochila invisible. Tal vez hay algo que te preocupa, la escuela, los amigos, tu familia. A lo mejor tienes miedo de estar solito en la escuela, de estar solo o que alguien no se acerque para ser tu amigo. O tal vez te preocupa algo que tú no sabes cómo resolverlo. Pues mira, Jesús quiere que se lo entregues en el día de hoy. Si tienes una preocupación que quieres poner en las manos de Jesús, cierra tus ojitos y coloca tus manos como si estuvieras entregándole esa preocupación a Él. Y dile, Jesús, esta preocupación es demasiado grande para mí, pero para ti no es grande. Te la entrego. Camina conmigo y dame tu paz. Si oras de esa manera, el Señor va a hacer que puedas tener paz, que puedas tener tranquilidad y durante el día vas a ver cómo las cosas van a formarse mejor para ti. Vas a tener un día tranquilo, gozoso con tus amigos porque ya entregaste todas tus preocupaciones a Jesús. Bueno, amigos, espero que hayas aprendido mucho en la mañana de hoy. Nos encontraremos entonces mañana una vez más en Descubriendo Tesoros Sagrados.
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Hay momentos en esta vida que muchas veces necesitamos volver a encontrarnos, quizás con esa persona que nos alegra el día. Y quizás en este momento no está con nosotros, ese amigo, esa amiga, ese cómplice que muchas veces ideaban cosas, salían juntos y por situaciones de la vida, pues quizás él se tuvo o ella se tuvo que mudar para otro país o otro pueblo y ya la relación no es que ha cambiado, pero el tiempo que pasaban juntos cambió. Y te gustaría nuevamente volver a recordar esos momentos bonitos que quizás compartiste con esa persona. Esos momentos de juventud que salían juntos, jugaban juntos, salían a diferentes lugares. Y era como que un grupo de amistad, puede ser con uno o con varias personas, que cuando llegaban esos momentos, las horas podían pasar y tú te sentías como que estabas en el mejor lugar del mundo. Ahora quizás, hoy en día, hay muchas preocupaciones, situaciones económicas, enfermedades, you name it. Quiero dejarte saber que cualquiera de esas preocupaciones va a terminar con un final feliz. ¿Por qué? Porque Jesús viene otra vez. Y quizás esta frase de Jesús viene otra vez, la has escuchado muchas veces y una frase cliché, una frase bien religiosa y tú dices, sí, yo lo sé, lo he escuchado o eso lo he escuchado desde chiquito, es más, mi abuela o mi bisabuela lo he escuchado desde hace mucho tiempo y ya ellos murieron y todavía no ha llegado. Pero no es únicamente una frase clichosa y todo eso, es el significado que tiene de que Jesús viene otra vez. Significa que finalmente llegará el día en que todo lo que estuvo roto va a comenzar a ser restaurado. Hay 5 áreas que a mí me fascina de esta frase de Jesús viene otra vez porque viene con algo especial. En primer lugar, Jesús viene otra vez con el propósito de que el dolor ya tiene fecha de vencimiento. Apocalipsis 21:4 dice, enjugará a Dios todas las lágrimas de los ojos de ellos y ya no habrá más muerte, ni habrá más llanto, ni más clamor, ni más dolor. Y eso para mí es sumamente maravilloso, porque tú sabes que es tú tener familiares, amistades, que por X, Y, Z razón adquirieron una enfermedad y esa enfermedad nos separó y en este momento ya no están con nosotros físicamente, sí los tenemos en nuestro corazón y en nuestra mente, pero esa actitud de poderlos tener física ya no están con nosotros. Pero es una promesa muy linda esa que tenemos en Apocalipsis capítulo 21, versículo 4. Porque el Señor va a enjugar, nos va a limpiar esas lágrimas que el dolor nos causó, esa separación que la muerte estuvo ahí, ya no va a estar más. Dios no está diciendo de que el dolor, de que no vamos a experimentar el dolor. Lo que sí está diciendo es que Él va a tener la última palabra. En segundo lugar, Jesús vendrá otra vez y el mar, porque el mar no va a durar para siempre. Esa es una de las razones aún mucho mejor todavía, porque todas estas injusticias, toda esta maldad, todo este miedo que muchas veces uno tiene cuando uno sale, uno se preocupa y uno dice, ¿qué va a pasar de uno? En Apocalipsis 20, versículo 10, presenta el destino de Satanás. El enemigo que ha causado tanto dolor, tanto engaño, tanto sufrimiento y muerte, no continuará para siempre. Ya tiene fecha límite. Vivimos en una generación que muchas veces recibe el mensaje de cosas que nunca van a cambiar. Pero qué bueno es saber que ese mensaje de mal ya tiene un límite. Satanás no tiene la última palabra. La muerte no tiene la última palabra. El pecado no tiene la última palabra. ¿Tú sabes quién tiene la última palabra? La tiene Jesús. Y es muy importante que tú y yo lo tengamos claro. Jesús es quien tiene la última palabra. En tercer lugar, Jesus is coming back porque los que murieron en Cristo van a volver a vivir. Y gloria a Dios por eso. Porque muchas veces hemos perdido quizás personas que queremos. La semana pasada, el jueves y el viernes, estuvimos despidiendo aquí en la asociación
a una persona a quien muchas personas queríamos un montón, a un líder,

que siempre se dio por las demás personas. Y muchas veces uno se pregunta, diache, Señor, ¿por qué los buenos se van tan rápido? Pero en medio de todo eso, la promesa nos deja saber de que los muertos en Cristo van a resucitar primero. Y eso es buenísimo, porque en medio del dolor, en medio de la muerte, Jesús va a volver a traer a los muertos que murieron en Él, van a resucitar. Y esa es una de las mayores y gloriosas esperanzas que cada cristiano tiene. Eso significa que nuestra esperanza no va a depender y no está basada simplemente en recordar a las personas, sino que el Señor las va a traer nuevamente cuando Él regrese. En cuarto lugar, y esta me gusta mucho, y es que Dios hará nuevas todas las cosas. Jesus is coming back. Jesús regresa nuevamente para hacer nuevas todas las cosas. Apocalipsis 21:5 dice, he aquí, yo hago nuevas todas las cosas. Dios no dice simplemente voy a reparar las cosas, sino lo que dice es que las va a hacer new. Y es muy distinto a reparar algo a hacerlo completamente nuevo. Es cuando tú tienes una garantía de algo. No es lo mismo que te la jeguen, que te den ese artículo completamente nuevo. Huela nuevo, se siente nuevo. Y tú tienes una confianza de que eso no se va a romper nuevamente. Y lo mejor de todo es que cuando el Señor venga, la muerte no va a poder vencer. Las enfermedades ya no van a estar. Las familias quebrantadas no van a estar, las relaciones quebrantadas se van a quitar. El mundo que conocemos que está quebrantado ya no va a estar, porque Dios restaura todo nuevo. Y eso es lo que Dios quiere hacer con cada uno de nosotros. Y por último, Jesús vuelve otra vez. Jesus is coming back. Y lo mejor es que vamos a estar con Jesús para siempre. Juan capítulo 14, versículo 3 dice, y vendré otra vez y os tomaré a mí mismo, para que donde yo estoy, vosotros también estás. Es bonito saber que los planes que Dios tiene para cada uno de nosotros son buenísimos. Y la mayor esperanza de la segunda venida de Jesús no es simplemente que no vamos a tener un mundo sin problemas. La mayor esperanza es que vamos a estar con Jesús. Con ese amigo, con esa persona que cuando estábamos con él, las horas pasaban y nos moríamos de la risa porque estábamos en confianza con ese amigo. Hoy Jesús nos deja saber de que Él va a estar con nosotros. Jesús resucitó y Jesús viene otra vez para encontrarnos con nosotros. Hoy te invito a que puedas darle esa oportunidad a Jesús, a que Él pueda sanar, a que Él pueda restaurar, a que Él pueda llenar esos vacíos que cada uno de nosotros podamos tener. Porque de una manera especial, Jesús viene otra vez. Viene otra vez para darte esperanza. Viene otra vez para darte salvación. Viene otra vez para restaurar las familias. Viene otra vez para juntar los hijos. Viene otra vez para juntar los matrimonios. Viene otra vez para, de una manera especial, esas metas y esos sueños que tú quieres se puedan realizar. Así que en la mañana de hoy, ten fe, ten esperanza. Jesús vuelve otra vez para reunirnos con Él en las mansiones celestiales. Buen Dios y buen Padre, Señor, gracias, porque sabemos que vuelves otra vez. Ayúdanos a confiar en Ti. Ayúdanos, Señor, a que nuestra fe no decaiga. Y en los momentos de dolor, en los momentos de tristeza, en los momentos de desesperación, ayúdanos a confiar en que tus planes siempre van a ser mejores que los de nosotros. Gracias por todo lo que haces. Te lo pedimos en el nombre de Jesús. Amén.

0: En Morningstar, la hora 7:35 de la mañana. Todavía está la congestión vehicular en la PR-52 desde el kilómetro 6.4 hasta el kilómetro 0.8 en dirección a la PR-18 Expreso Las Américas. Esto es de Caguas hacia San Juan por un accidente vehicular. Y ese tapón lo estamos notando en nuestras cámaras de tránsito en estos momentos en la 52 en el área de Caguas. Antes de llegar a la plaza de peaje de Caguas Norte, ya el tapón está encendido fuerte y pegado a esta hora de la mañana. Así que lo mejor que usted puede hacer es ir por la número 1, pero también sabemos que habrá algo de tapón ahí por las luces. También, si usted está en la PR-22, en el área de Bayamón, hay un vehículo con desperfecto mecánico en espera de remolque en el carril dinámico en el kilómetro 13.8 en dirección hacia Cataño con cierre del carril izquierdo. Así que reduzca la velocidad. Así que nuestros amigos que están en la zona de Bayamón, la PR-22, sepa que también puede haber algo de congestión vehicular en la zona por esta espera de este auto que va a ser removido en el reversible. Así que tengan mucha precaución en cuanto a eso. También se reporta tapón en la PR-26, la Batista de Castro, a la altura de la PR-187. Tapón encendido ahí también. Y vemos que está un poco más liviano a la altura de Plaza Las Américas. Esto es el Expreso Las Américas, la PR-18. Pero si usted va de camino a San Juan, busque su GPS y trate de ver cuál es la mejor ruta. Pero esas rutas, lo más probable, van a tener la mayoría algún tipo de tapón. Así que si usted no salió, recuerde, lamentablemente va a estar ahí por un buen tiempo. Pero quédese con nosotros aquí en Morningstar.
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El Morningstar, la hora 7:37 de la mañana. Viendo el radar del tiempo en estos momentos para los Estados Unidos, vemos algunas lluvias algo fuertes entrando en el área de la capital nacional, Washington, D.C. También algunos aguaceros con tronadas cerca de la zona del área de Chicago, yendo hacia el área este, cerca del estado de Pensilvania. Esos estados recibiendo bastante precipitación, al igual que lo que es Maryland y Delaware, recibiendo también bastante lluvia y lluvia en el área de Iowa. También algunos aguaceros en el área de Arizona, pero ellos les benefician, ya que ahí normalmente hace bastante, pero bastante calor. Fuera parte de eso, no se ven que haya mucha precipitación en los Estados Unidos. Esas zonas son las que están recibiendo a esta hora de la mañana. ¿Y qué esperamos para el día de hoy? En la ciudad de Nueva York se espera la temperatura máxima de 87 grados, una mínima de 73 y condiciones tormentosas, posibles tronadas en horas de la tarde, parcialmente nublado durante el día, pero esas lluvias y esas tronadas que están actualmente en la zona de Pensilvania estarían moviéndose durante el día hacia el este, hacia la ciudad de Nueva York. En Miami habrá una advertencia de calor extremo con una máxima de 90 grados, los índices pueden pasar los 100, mínima de 81, condiciones parcialmente nubladas. En Dallas, Texas, continúan las temperaturas súper, súper agresivas de 3 dígitos. Hoy se mantiene en 101 grados, una mínima de 80, condiciones despejadas. Y también hay una advertencia de calor extremo. Y en Los Ángeles, California, parcialmente nublado con una máxima de 88 grados, una mínima de 67 en el área oeste. Así que hasta aquí este informe, tanto de tiempo como de tránsito. Recuerde, si usted va a viajar para los Estados Unidos, comuníquese con su aerolínea para saber si hay algún tipo de retraso o cancelación de vuelo y trate de llegar por lo menos 3 horas antes para hacer todo el proceso de check-in y de TSA lo más rápido y eficaz posible. A las 7:40, debo decir, en Morningstar, suena hoy, vuelve por mí.

0: El respeto, mira, el respeto es uno de los componentes más importantes de toda relación saludable. De hecho, es fundamental para cualquier relación, ya sea de pareja, ya sea de amistad o de familia. Cuando existe respeto, las personas se sienten más seguras, más valoradas y satisfechas. Por el contrario, la falta de respeto puede afectar la autoestima, generar inseguridad y resentimiento y con el tiempo contribuir a una relación tóxica o incluso abusiva. Por eso, en el día de hoy queremos darte 9 señales de faltas de respeto en cualquier tipo de relación. ¿Por qué? Porque la falta de respeto suele manifestarse cuando se experimenta un desequilibrio dentro de una relación. Es decir, en el momento en que una persona se siente subestimada por su pareja o por un amigo o un familiar, de hecho, se puede faltar el respeto en muchas maneras diferentes, como puede ser a nivel mental, a nivel emocional, físicamente y, oye bien, y espiritualmente.
1: Oh.
0: Con el tiempo, esta falta de respeto puede acabar convirtiéndose en una sensación de resentimiento permanente o incluso de una relación abusiva, creando un ciclo de comportamiento tóxico. Principalmente la falta de respeto también trae muchas formas disfrazadas. A veces damos chocolates y después faltamos el respeto, como que planificada. Por eso queremos que abras los ojos, queremos que nuestra audiencia, mire, esté apercibida. Vamos a darte unas señales principales que tal vez tú no has visto, porque tal vez el amor está disfrazado de falta de respeto y queremos que tú estés, mira, a ojo visor. La número uno, pastor, ignorar tus límites.
1: Oh.
0: No respetar los límites personales o insistir en cruzarlos. Cuando tú dices no, mira, es no. Todas las relaciones saludables tienen límites, por lo tanto, si una persona ignora o pasa estos límites que ya tú has puesto, está claro que existe una falta de respeto. Además, cruzar los límites puede tomar muchas formas e incluso puede llegar a empeorar con el tiempo, haciendo que el límite acabe desapareciendo el respeto entre la relación. Ya yo dije que no, es que no lo voy a hacer.
1: Sí, déjame decirte, Aleida, eso es bien importante. El uno, establecer límites importando cual sea la relación. Uh-huh. Relación de compañeros de trabajo, relación de amistad, relación de familia, relación matrimonial, relación entre padre e hijo. Es importante literalmente establecer esos límites porque se pueden pasar y no es saludable. La número 2 me llama la atención y es que te mientan.
0: Ay, sí, a nadie le gusta que le mientan.
1: Déjame decirte, cualquier persona puede mentir en diferentes circunstancias o situaciones, pero cuando la mentira se convierte en una relación, en algo constante, eso literalmente es una falta de respeto. Porque la honestidad es uno de los puntos más claves en cualquier vínculo. Por lo tanto, cuando las mentiras están presentes de manera constante, esto es una de las formas de falta de respeto entre las parejas, familiares y amistades. Porque ya tú no puedes confiar en esa persona.
0: Se rompe la confianza.
1: Y es malísimo.
0: Y qué malo es que te señalen por ser mentiroso.
1: Sí.
0: ¿Verdad que eso se siente? ¿Tú te imaginas? Sí. Hay personas que yo conozco que tú dices, de 10 palabras, 9.9.

0: pues son mentiras.
1: o si no, yo sé de personas que, mira, lo que te contó esa persona, el 50% es mentira. Ay, no le creas. Madre. No le creas. Y de ese otro 50% que queda, el 25% tienes que investigar a ver si es verdad o no. Investiga.
0: Y eso sí que es triste que te puedan señalar como mentiroso. Nos encantaría sí. que nuestra audiencia nos deje saber que tú has pasado por este tipo de faltas de respeto. Mira, llámanos al 787-303-0202. Si te identificas con alguna de ellas, déjanos saber. Nos puedes llamar o nos puedes hacer tus comentarios ahí en las redes sociales. Ella nos dice, el padre de la mentira es Satán. Oh, sí. Por eso se repudió la mentira. De hecho, mira, si la mentira al Señor no le gusta, que dice que los mentirosos no irán al reino de los cielos. Uh-huh. Y esas son palabras fuertes. Así que el mentirnos constantemente deteriora la confianza. La número 3, mira lo que nos dice, un comportamiento pasivo-agresor. Mm, ¿qué es eso? Pasivo-agresor.
1: El pasivo-agresivo, lo he escuchado. Uh-huh.
0: Nos dice, evita hablar de los problemas. Utilice el silencio o determinadas actitudes para castigar o para manipular. A veces la persona necesita un respiro cuando estamos molestos, pero una actitud pasivo-agresiva va un paso más allá. Las personas que usan este tipo de agresiones acaban no hablando con el otro cuando surgen los problemas. Este tipo de comportamiento también puede considerarse como falta de respeto en una pareja, familiares o amigos. Además, esta actitud en algunas ocasiones puede utilizarse para manipular. No te voy a decir nada, me voy a quedar callado y tú interpreta mi silencio. Sí, y eso es y tal vez la otra persona está llorando, sufriendo, y tú en silencio, sin moverte.
1: Y eso es un problema que se utiliza mucho, mucho, mucho en muchas parejas, en muchos matrimonios, en muchos noviazgos. Y si usted está pasando por eso, especialmente si usted está en una relación de noviazgo y usted siente eso, mire, mujer o caballero, corra, corra de ahí. Porque eso con el tiempo va a seguir empeorando. El número 4 me llama la atención. Y este sí se utiliza mucho y es malo. Porque es usan tus inseguridades en tu contra. Uh-huh. El utilizar tus inseguridades en tu contra es bien difícil. Porque a cualquier persona le gusta sentirse segura en una relación. Sí. Y cuando tú no te sientes seguro, es como que si no estoy segura aquí, pues ¿para qué me voy a quedar? La razón de ello, de la seguridad, acaba siendo que la persona pueda compartir sus pensamientos más profundos y apoyarse en otros para obtener un consuelo en los malos momentos o en ciertos momentos oportunos para obtener ese apoyo. Entonces, si tu pareja o tu amigo o tu familiar utiliza esta información de tus inseguridades en tu contra, este es uno de los ejemplos literalmente de una falta de respeto porque ya no, tú no te vas a sentir seguro.
0: Imagínate que yo te cuente algo íntimo y que tú utilices eso que te conté para degradarme, para hacerme sentir mal. Eso, yo creo que una persona que haga eso tiene un problema.
1: Sí, tiene un problema, yo creo, muchas veces de autoestima personal, que le gusta coger a las personas y denigrarlas, ¿verdad? Y ponerlas más abajo para uno sentirse más seguro. Y eso no está bien.
0: ¿Has pasado tú por una situación como esa? No me gustaría, ¿verdad? Que mi audiencia me diga, Leida, a mí, conmigo están haciendo eso. No me gustaría, pero compártelo con nosotros y dinos cómo tú saliste de una situación tan mala, ¿verdad? Tan fea como esa. Mira, otra señal de falta de respeto son los insultos, los gritos o las amenazas. Las burlas. ¿Tú sabes lo que es que se burlen de ti? Alguna persona que tú amas que se burle de ti. Las burlas, los insultos, las amenazas durante los conflictos son señales claras de falta de respeto. Cuando estás molesto que alguien te diga algo para hacerte sentir mal, tú puedes esperar eso tal vez de un desconocido, pero no de alguien que es parte de tus amigos, sí, de tu ciclo de amistades, de tu familia. Es normal que en las discusiones las personas puedan ponerse nerviosas, pero los gritos, los insultos y aún más las amenazas también son una clara señal de que existe una falta de respeto dentro de esa relación. Las burlas cuando estamos discutiendo también serían una falta de respeto y no todo el mundo le gusta. Es que yo no conozco a nadie que le guste que se burlen de esa persona. No. Que te griten, que te insulten solamente porque estás molesto.
1: Se siente mal y es incómodo. Es incómodo porque tú dices, pero ¿cuál es? ¿cuál es la actitud? ¿Para qué me gritas si yo estoy

0: lado tuyo.
1: Exacto.
0: o cuál es la razón por la cual tú me dices esa palabra si yo no te he hecho nada malo.
1: Y yo creo que duele más cuando es de tu pareja.
0: Sí. Sí.
1: Duele más cuando viene de tus hijos, duele más cuando viene de amigos cercanos, ¿verdad? Ahí yo creo que trae doble problema porque ya la persona no se siente amada.
0: No.
1: Y ahí es donde tenemos que detenernos en una actitud como esa.
0: Tú sabes que las 6 suele ocurrir muchas veces y uno no se da cuenta. Y es siempre interrumpen cuando hablas. Cuando estamos contándole quizás algo a una persona, a mitad de la frase, inconscientemente como que ¡fum! Estamos evitando de que el mensaje llegue porque le interrumpimos. Y prácticamente eso es incómodo porque no le permitimos a la persona que se puede expresar, que puede expresar sus pensamientos. Y prácticamente le estoy diciendo a la persona, no me interesa lo que me estás diciendo, tengo algo más importante que decirte. Y
1: minimizamos ¿verdad?
0: ese valor. Y prácticamente sí. Lo que estamos haciendo es que la otra persona pueda esconder los sentimientos que tiene cuando está buscando un apoyo para esa persona.
1: Qué triste, ¿verdad? Se siente, y a veces lo hacemos de manera inconsciente, uh-huh. Y yo creo que en ese aspecto deberíamos, yo creo que hasta taparnos la boca, vamos, decir, no lo quiero interrumpir, deja ver qué hago, porque sé que hablo mucho, prefiero taparme la boca para no interrumpirte. Hay que buscar medidas, porque nosotros sabemos las cosas que hacemos, y yo creo que a veces no pensamos que la persona no se da cuenta, Y entramos en ese proceso de siempre hablar nosotros y no sabemos que estamos minimizando los sentimientos de que la persona pues tal vez quiere expresar.
0: Tú sabes, ayer estábamos tomando un taller muy bueno por el pastor José Pagán y él nos dio un folleto y estaba leyéndolo y había una parte que había un ejercicio que decía, agrúpate con una persona y escúchalo sin interrumpirlo, sin hablarle, y cuando tú vayas a hablar, no le vayas a contar algo que a ti te está pasando. Porque a veces la persona nos cuenta algo y rápido nosotros le contamos algo a la persona como que...
1: Nos convertimos en el protagonista.
0: Exacto, sí. Mira, deja que la persona te cuente, escucha con atención, no le interrumpas y no le vengas a contar tus situaciones. Estamos en el momento de la persona. Deja que la persona hable, se desahogue y escucha. Y eso es bien importante.
1: Eso hay que tomar eso bien claro. Otra falta de respeto puede ser no valorar tu tiempo. Esperar que siempre seas tú quien se adapte a sus planes y a sus necesidades. Qué interesante es, ¿verdad?, que aún en el tiempo podemos ser irreverentes. Cuando no valora nuestro tiempo, no nos respetan. La razón de ello es que el respeto también implica valorar lo que quiere el otro y tenerlo en cuenta. No siempre puede ser para ti. También tenemos que separar espacio para esa otra persona.
0: Eso es así. La número 8 es la falta de privacidad o independencia. Cuando existe una relación sana, las dos personas saben respetar la intimidad, la privacidad y la independencia del otro. En cambio, cuando existe una falta de respeto dentro de una relación, las personas suelen no tener en cuenta el espacio de los demás.
1: Interrumpir, ¿verdad? Cuando estás durmiendo, cuando estás en tu espacio, ¿verdad? No tratar de tener una relación saludable, sino que no me importa tu privacidad para nada. Y la última, decirte cómo debes sentirte. Invalidar tus emociones, tus opiniones o sentimientos. Por ejemplo, decirte que deberías reírte de algo que te ofendió en lugar de reconocer el daño. Cuando las personas suelen decirte cómo tú debes sentir, minimizan tus sentimientos. Mira, cada persona es diferente.
0: Eso es así.
1: Las personas que no tienen respeto hacia los demás pueden ignorar tus opiniones e incluso decirte cómo debes reaccionar. Y eso no es correcto. Cada persona debe tener su propia forma de pensar, ¿verdad? ¿Y por qué? Porque somos individuales, somos distintos. El Señor nos hizo diferentes. Así que en la mañana de hoy no queremos que pases por problemas de falta de respeto. Porque la falta de respeto pueden traer resentimientos, inseguridades, baja autoestima y no queremos que eso pase. Mira qué lindo lo que nos dice Efesios 4:31-32. Quítense de vosotros toda amargura, enojo, ira, gritería y maledicencia. Antes, sed benignos unos con otros, misericordiosos, perdonándonos unos a otros. Qué lindo el mensaje del Señor.
0: Eso es así. Que ninguna palabra negativa salga por nuestras bocas, sino que sea

0: palabras de bendición y de edificación para las personas. Porque tú y yo somos esas manos, esos pies de parte de Jesús que queremos para que Él quiere para que nosotros podamos ser de bendición para otras personas.
1: Mira, y te vamos a dejar con Santiago 1:19 que nos dice: todo hombre sea pronto para oír, tardo para hablar y tardo para airarse. ¡Ay, qué lindo! ¡Excelente! Mira, para hablar en las discusiones, mira, es mejor, mira, cógelo con calma, no te aires. Es mejor que seas tardo para hablar. Así que el Señor quiere, mira, que tengamos excelentes relaciones. Como dice Maribel, una cosa es oír y otra cosa muy distinta es escuchar. Eso es muy cierto, Maribel. Bueno, amigos, qué mucho hemos aprendido en la mañana de hoy. Queremos que en el día de hoy, mira, le digas no a la falta de respeto y que te conectes mejor con el Señor. Mira, sé tardo para la ira, ¿verdad? Tardo para irarte. El Señor quiere que seamos, que tengamos caracteres manso, ¿verdad? Que tengamos mansedumbre los unos a los otros. Bueno, con este lindo mensaje de la mañana de hoy, queremos dejarte, pero mira, queremos recordarte que Radio Sol tiene toda una programación especialmente sí para ti el que me escuchas. Así que no te retires de toda la programación que tiene Radio Sol en el día de hoy. Pero nosotros, mira, tenemos una cita mañana, Pastor. ¿A qué hora nos vamos a encontrar mañana?
0: A las 6:00 a.m. van a ser tus 2 horas especiales. No te lo puedes perder.
1: Así mismo es. Así que nos encontramos mañana una vez más en tu programa
0: Morning Start.

0: Esta es la hora en nuestros estudios. 8 en punto. 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

0: Muy buenos días y bienvenidos a Arrancando en Familia. ¿No escucharon mal? ¿No escucharon mal? Comenzó Arrancando en Familia. Buenos días, Hilda.
1: Buenos días, Seba.
2: Yo creo que ya estábamos extrañando ese Seba.
1: Pero no está solo en la mesa. Buenos días, Gaby.
2: Muy buenos días, muy buenos días. Contentos de poder nuevamente estar aquí. ¿En dónde estamos? En la guagua nuevamente con cada uno de nuestros oyentes. Ya sea a través de la radio, a través de las plataformas sociales, acabamos de montarnos nuevamente.
1: Y la guagua tiene gasolina.
2: Eso es así.
1: Está fuleteada.
2: O diésel.
0: No sé si me habrán escuchado, pero sí, la guagua tiene diésel.
2: Sí, hoy arrancamos con energía.
1: Es verdad que es diésel. Quedé retratada.
2: Vení de las dos.
0: Sí, hay guaguas que son de gasolina y otras que son de diésel, pero hay una persona que no hemos saludado. Eso es así. Y sin él no es posible que las personas nos escuchen.
1: ¿Quién será? ¿Quién será? Mis ojos ven, pero no sé quién será.
0: Yo sé que por ahí lo llaman Javier.
2: ¿Cómo?
1: ¡Hola, Javier!
3: Buenos días, Puerto Rico. Bienvenidos a Arrancando en Familia con mucha energía. Dios les bendiga.
1: Amén, bien. Amén. Y que esa bendición se quede en esta mesa, ¿verdad?
0: Eso es así. Así es. Y ha sido curiosa esta semana porque por ahí han ido empezando otra vez las labores escolares, los muchachos están llegando a sus escuelas y el tráfico ya se siente.
2: Sí, yo creo que sí, ya se siente. Cada vez más el mindset tiene que cambiar un poquito más temprano en la calle, un poquito más temprano, pero...
1: Yo ¿verdad? Nada más estuve 15 minutos tratando de doblar para acá. Eso es así. ¡Gracias a los tapones!
2: Ya se nota que hemos iniciado, pero ¿verdad? Qué importante es esta jornada que hemos comenzado, sobre todo para los estudiantes, para su crecimiento, tanto en las cosas morales, así también como en la vida espiritual. Amén. De nuestros niños.
0: Así es, amén. Así es. Y yo quisiera preguntarle a esos amigos que nos acompañan, ¿cómo se encontrarán en el día de hoy?
1: Buena pregunta. Eso fue, mira, coro. Ya aparecieron.
2: Sí, poco, no, ya veo. Ya. Y hay una persona muy importante que se conectó, mira, primerito ahí con nosotros a través, pues, de las redes sociales.
1: Sí, porque él es el hermano mayor.
2: Eso es así. A él le falta estar en esta mesa, yo creo. Pero es nuestro amigo y hermano Arnold. Así que muy buenos días, Arnold. Él nos está escuchando desde los Estados Unidos. Así que mira, es. Tempranito así se ha conectado.
0: Así es. Y hoy cogimos a los amigos de sorpresa porque hace tiempito que no estábamos por aquí en Arrancando en Familia. Pero qué privilegio poder compartir con cada uno de ellos.
1: Así es, y pueden compartir también a su vez para que más personas puedan encontrar como un oasis.

0: ante tanta crisis que hay actualmente, pues qué mejor que tener un oasis de parte del cielo y nosotros ser sus instrumentos.
1: Amén. Así es, así es. A nosotros nos llena de alegría cuando este sofá, como le llamamos nosotros, se sigue expandiendo, porque es que aunque esas personas no se encuentren físicamente aquí con nosotros, son nuestra familia, son nuestros hermanos, son parte de la familia. Hay unos que yo veo como si fueran mis tíos, unos que sí, como si fueran mis abuelos, y no es que los veo así. Es que cuando nos encontramos por ahí, así es que me tratan. Algunos que me han echado hasta la bendición.
0: Sin olvidar aquellos amigos que se conectan en Facebook.
2: Así es.
0: Porque también tenemos una gran familia en así Facebook.
2: Y a través de YouTube, también a través de la plataforma de YouTube. La mesa, aunque aquí quizás físicamente no la vemos llena, la mesa está llena.
0: Yo digo que es elástica y plegable.
2: Eso es así.
0: Porque se sabe achicar o se sabe engrandar.
2: Eso es así.
0: Agrandar. Hablemos con propiedad.
1: Y hablando de todo un poco, ahorita hablamos un poco de lo que es lo espiritual y todo eso. Hay una parte muy importante para, por lo menos a mí me agrada mucho, y es el estudio de la lección de escuela sabática.
2: Así es.
0: ¡Ay, para, qué bueno! ¡La vamos a retomar!
1: ¡Sí! Aquí vamos a retomar la lección que es para el universitario, para esos amigos que quizás no conocen lo que es una lección de escuela sabática. Es que nosotros tenemos un folleto que nos da como un plan de estudio semanal, primeramente con la Biblia, pero esto nos da una guía de qué podemos,
0: la Biblia.
1: De qué debemos o qué podemos buscar en la palabra de Dios en esta semana, a ver qué el Señor nos tiene para cada uno de nosotros.
2: Es un análisis un poco más profundo de lo que la Biblia nos está hablando, para que podamos entender con más detenimiento y con más detalles lo que el Señor nos trae a través de su palabra.
1: Así es.
0: Y qué bonito saber que Dios siempre tiene palabra, maná fresco para nosotros, no importa dónde estemos.
1: Es que eso es sumamente importante. Yo recuerdo ver a mi madre, una de las personas que a mí me ha enseñado la importancia de estudiar la lección de escuela sabática y la Biblia, porque la Biblia no se puede perder de vista. Ese es el libro principal, la luz mayor.
2: Eso es así.
1: Pero yo recuerdo que cuando yo iba para la escuela superior, por poner un ejemplo, cuando yo me levantaba, la primera figura que veía era la de mi madre. Pero en vez de ella estar afanada por la casa, corriendo de un lado para otro, o estar quizás mirando las noticias, ella estaba con su Biblia abierta, buscando palabra del Señor a primera hora del día.
0: ¡Gloria a Dios! ¡Qué lindo!
2: Así es. Y todavía, cada mañana cuando me levanto, aunque sea, escucho las matutinas, aunque sea audible. Sí. Y ella no se da cuenta, pero ya las está leyendo y escuchando, y me está beneficiando a mí, porque yo también las estoy escuchando cuando me levanto para la universidad o quizás para venir para acá. Así que ya eso se ha vuelto una tradición, escuchar esas matutinas, esos devocionales todas las mañanas, ¿verdad?
0: O sea que viví es algo así como una alarma.
2: No, es luego de que me levanto.
1: Hay algo muy importante, cuando uno llega a cierta edad, uno debe hacer su estudio personal.
2: Así es.
1: Pero
0: ¿cuál sería esa cierta edad?
1: Eso es muy buena pregunta, porque yo diría, quizás las personas pueden diferir de mí, pero si un padre le enseña a su hijo desde muy pequeño a estudiar la palabra de Dios, a la vez que el niño entienda o pueda leer la palabra de Dios, no es que tiene que leer 4 capítulos de una vez, pero quizás puede estudiar un versículo.
0: Claro.
1: Y yo sé que si el Señor ve eso, conoce el corazón de ese niño, y ese pequeño versículo, el niño lo va a poder entender. Eso es lo hermoso de la Biblia.
2: Así es.
1: Que el Señor, lo que nosotros no entendemos, a través del Espíritu Santo, Él no los hace entender.
2: Oye, eso es tan bonito, porque la Biblia no tiene edades.
1: No.
2: La Biblia se interpreta para cada edad, y cada persona va a interpretarlo de una manera como el Señor les hable en el momento.
1: De hecho, los libros de las matutinas, viene una versión para niños, en vez de ser una reflexión diaria, es una reflexión semanal.
2: Eso es así.
1: Porque la hacen más corta, la hacen para que ese niño la pueda entender. Pero toda la semana.

0: Y a lo que esa guagua va encendiendo, a lo que va cogiendo ese primer arranque, quisiera aprovechar a saludar a esos amigos. Si no me equivoco, N. Flores, su nombre es Noemí, si no me equivoco.
1: Noemí, Nereida, Noemí, no, es con N, sí, pero no puedo recordar
2: ella nos
1: el
2: pone
1: nombre.
2: Mimi, desde
1: Mimi.
2: California.
1: Wow, le enviamos un fuerte abrazo.
2: Eso es así, allá todavía tiene que ser muy tempranito por las horas de diferencia.
1: Sí.
0: Y ella está diciendo algo que, como yo mencioné ahorita, somos una familia, porque ella dice, bienvenido familia. Así es, y es que es una oportunidad a través de las ondas radiales, a través de las redes sociales. No somos personas desconocidas, nos convertimos en una familia.
2: Así es, eso es lo bonito de esta, de este ministerio, que sí. No solamente somos amigos, no solamente somos personas, sino nos convertimos aún más allá, nos convertimos en familia.
0: Así es. Cuéntame, Segui. No, todavía, no quiere arrancar la guaguita.
1: Él está contando los números. Bueno, pues vamos en esencia a estudiar y aquí tú has tomado esa iniciativa y yo estoy loca por escuchar cuál es la razón y el estudio de esta semana.
0: Pues te cuento que la lección del universitario de esta semana, y debo decirles que para mí ha sido una bendición, porque en mi iglesia ya hace muchos años yo había pasado lo que era a la lección de adultos. Y yo decía, sí, wow, regresar a la lección del universitario va a ser un reto para mí. Pero no ha sido un reto, ha sido toda una bendición.
1: Gloria a Dios, qué lindo.
0: Y la lección de esta semana, para esos amigos que quizás no tienen el folleto, pero en toda casa o en todo dispositivo móvil, yo sé que debe haber una Biblia. ¿Y qué mejor libro que para entender lo que el Señor nos quiere traer que la Biblia?
2: Así es.
0: Y la lección de esta semana lleva por título Las escenas finales, el jardín de Getsemaní. Y la base bíblica se encuentra en el libro de Mateo. Apúntate bien. Mateo.
1: Buen estudiante.
0: Capítulo 26. Versos del 36 al 56.
2: Eso es así. Mateo, se los voy a repetir ahora, digo, para que puedan anotar bien. Y el capítulo es el 26, versículos del 36 al 56. Por poco cometo esto. No, Mateos capítulo 26 del 36 al 56.
0: En el libro de Mateo, capítulo 26, y lo podemos ver en otros libros también, porque algo bonito de los evangelios que eso lo podemos encontrar en otros libros, pero podemos ver unas escenas ya cercano a cuando Jesús estaba por pasar a ese proceso de la crucifixión.
1: Y vamos a encontrar un Jesús diferente a como lo hemos visto en otros momentos, haciendo milagros, bien optimista. Vemos otro tipo de Jesús muy distinto, es pero nos enseña.
2: Así es.
0: Así es, así es. Y es bonito ver, por ejemplo, en esta primera parte de la lección, podemos ver que en Mateo capítulo 26, versos 36 y 37, para ir poquito a poco introduciendo la lección, Mateo 26, y estoy buscándolo aquí, sí, no traje mi Biblia física,
2: para que nuestros amigos entiendan un poquito, cuando comenzamos en el capítulo 26 a leer el verso 36, es aquel momento en el que Jesús llega con sus discípulos, 11 de ellos para especificar, al monte de Getsemaní. Y si ustedes buscan, Getsemaní se encontraba en la parte inferior de lo que se conocemos como el monte de los Olivos, que era uno de los sitios donde Jesús más le gustaba ir a orar.
0: Así es.
2: Y precisamente cuando vamos leyendo esos versículos, Jesús va ahí con una intención y era orar a su Padre.
0: Orar.
2: Él se encontraba en un momento en donde necesitaba ir a orar con su Padre. Y cuando vamos analizando esos versículos, vemos que Jesús sube, deja a 8 de sus discípulos al principio, ¿verdad? En la entrada, y se lleva a 3 de ellos. Y con ellos, que vamos a especificarle un poquito más adelante durante la lección, entonces se adentra en el monte para comenzar a orar.
0: Así es. Es muy interesante porque cuando nosotros comenzamos en el verso 36, Jesús le dice algo a sus discípulos.
2: Así es.
0: Que le dice, sentaos aquí, entre tanto voy allí y oro.

0: Jesús también oraba. Eso es algo que nosotros tenemos que internalizar. Nosotros muchas veces perdemos de vista la importancia de la oración. Jesús oraba.
1: Él fue el ejemplo más grande.
2: Todo el tiempo.
1: Eso es así. Él fue el ejemplo más grande de cuánta oración nosotros necesitamos tener.
2: Así es.
0: Pero en este momento de la historia de Jesús vemos algo que en Jesús no era común verlo. Y es que cuando nosotros vamos al verso 37, podemos ver que dice, y tomando a Pedro, y a los dos hijos de Zebedeo, comenzó a entristecerse y angustiarse en gran manera. Entonces Jesús les dijo, mi alma está muy triste hasta la muerte, quedaos aquí y velad conmigo.
1: Así es.
2: Aquí nos tenemos que detener.
1: Es impresionante.
2: Porque esto nos hace meditar y pensar, ¿qué estoy haciendo cuando mi vida está en un desierto? Cuando está pasando por estas situaciones, ¿acaso yo me acerco a Dios en busca de auxilio o simplemente explayo mi queja delante de Él?
1: O sea, sí, y es interesante ver porque los discípulos habían visto a Jesús orar de muchas maneras anteriormente, pero llega este momento donde ellos notan una diferencia en su maestro, ellos notan una diferencia enorme y ven su cara de angustia. Ahí Jesús lo dice en el versículo 38, perdón. Mi alma está muy triste hasta la muerte, quedaos aquí, velad conmigo. Jesús se los expresó.
2: Exacto.
1: Jesús les expresó esa angustia que él estaba sintiendo.
2: Y no temió demostrarse vulnerable.
1: Así es.
2: Y triste. Y eso también es un poderoso mensaje para nosotros.
1: Así
2: que a
1: es.
2: Veces tratamos de maquillar nuestras emociones.
0: Así es. De hecho, eso yo digo que es una de las más grandes enseñanzas que tenemos en estos primeros versículos. Y es que Jesús se sintió triste y no se quedó callado. Él tomó acción. Primero, iba con intención de que iba a orar.
1: Así es.
0: Pero también se lo verbalizó a sus discípulos, a esas personas con las que él consideraba como estamos nosotros aquí.
2: Exacto.
0: Estaba prácticamente en familia.
1: Así es. De hecho, ahí lo vimos. Velad conmigo. Él le pidió a sus discípulos inclusive, mira, yo voy a orar, y poniéndoles en mis palabras, ¿verdad? Yo voy a orar, pero yo necesito que ustedes lo hagan conmigo, estén conmigo.
2: Pregunto yo, ¿será que Jesús realmente sabía y los conocía?
1: Claro,
0: claro.
2: La respuesta es que sí.
1: Claro que claro. Sí.
2: Sin embargo, él les estaba pidiendo, tal vez, pienso yo, una acción sobrehumana. Quisieran un esfuerzo más allá de su capacidad.
1: Eso es así.
0: De hecho, más adelante en la lección podemos ver lo que sucede con estos discípulos. Y a mí me llamó la atención porque Jesús en estos primeros dos versículos, el 36 y el 37, estaba comenzando a cumplir una de las profecías que se menciona en Isaías. Y es que en Isaías, para esos amigos que les gusta buscar mucho la Biblia, como a mí, en Isaías capítulo 53, verso 3, nos dice algo muy interesante. Y es que dice, despreciado y desechado entre los hombres. Y ahora es que viene lo que se estaba cumpliendo en este momento. Varón de dolores, experimentado en sufrimiento. Y como que escondimos de él el rostro. Fue menospreciado y no lo estimamos.
1: Así es.
2: Y yo creo que Jesús estaba refiriendo no solamente a su grupo, los fariseos y demás líderes religiosos. También este mensaje se lo estaba dirigiendo a esos que lo vieron sanar, a esos que lo acompañaron a sus milagros.
0: Así es, así es. Así es.
1: Aún a sus discípulos.
0: Aún a sus discípulos.
1: Hasta ese último momento, él estuvo todo momento también a sus discípulos. Los mensajes él le daba porque conocía el corazón de sus discípulos, eran los más cercanos a él en ese momento. Y él los conocía y él quería con amor enseñarles el camino verdadero.
2: Pienso que eso va muy a tono con lo que encontramos, por ejemplo, en Juan 15, de vosotros, ustedes son los pámpanos, yo soy la vid verdadera.
1: Y ustedes los pámpanos.
2: ¿Sabía Jesús que era posible estar en pie ante ese momento?

0: momento. Uh-huh. Así que les estaba diciendo cómo hacerlo.
1: Así es.
0: Permaneciendo en él.
1: Estaba dando una solución. Es que Jesús vino a esta tierra y padeció lo mismo que padecemos cada uno de nosotros. Y yo digo que una escala mayor.
2: Exactamente.
0: Así es.
1: Es de humano, que es lo que nos quiere enseñar este día, es de humano llegar a estar en momentos donde nos sentimos tristes. Hay momentos donde quizás nos sentimos angustiados, pero...
0: necesitamos acompañamiento.
1: Necesitamos acompañamiento. Eso es muy importante, pero nos dio una solución. Y es que Él nos enseñó que en esos momentos nosotros debemos arraigarnos cada vez más en el Señor.
2: Eso es así.
1: Y que no tengamos miedo. Si nos sentimos tristes, vayamos a esa persona de confianza y le digamos eso mismo. Me siento triste, acompáñame a orar. Uh-huh. Necesito ayuda. Porque vivimos en una sociedad donde muchas veces tenemos miedo a que las personas vean que nosotros estamos vulnerables, de que ante los ojos de la sociedad estemos débiles. Uh-huh. Y no es así, nosotros debemos ser una gran familia, orar los unos por los otros, pero no es sustituir esa oración personal porque otras personas oren por mí.
2: Eso es así.
0: Exacto.
1: Es en conjunto. Yo oro por mi situación y se lo hago entender a esas personas de confianza para que también puedan orar conmigo.
2: Así es. En esos versículos que estamos viendo aquí de Mateo 26, cuando Jesús en el versículo 38 termina diciendo, velad conmigo. Entonces, cuando pasamos al 39, es que vemos que dice, yendo un poco más adelante, Él se postró y comenzó a orar. Y aquí vemos la primera oración que Él hace a su Padre. Y es que dice, Padre mío, si es posible, pase de mí esta copa. Pero lo más importante que Él dice en esta oración, pero no sea como yo quiero, sino como tú.
0: ¿Será que Cristo nos estaba enseñando renunciamiento?
1: Muy buena pregunta, muy buena pregunta. Es que nosotros muchas veces, la misma Biblia lo dice, nosotros pedimos, la Biblia nos dice que debemos pedir. Pedid y se os dará.
0: Amén.
1: Buscad y hallaréis, dice la palabra de Dios. Pero también nos dice que muchas veces pedimos mal.
2: Así es.
1: Nosotros queremos nuestro propio beneficio, pero no estamos muchas veces abiertos a cuál es la voluntad de Dios.
2: Así es.
0: Así es.
1: Y nosotros tenemos que entregarnos a la voluntad de Dios.
2: Es así. A veces yo lo veo de esta manera. Muchas veces nosotros oramos, pero oramos con la mentalidad de que no, porque yo voy a controlar lo que va a suceder adelante. Pero oro. Con el control en la mano. Y no puede ser así. Cuando nosotros oramos, estamos buscando que el Señor sea el que controle nuestras vidas.
0: Amén.
2: Que Él encamine mis pasos para que lo que yo quiero hacer, si es voluntad de Él, lo pueda hacer. Si Él ve que no nos conviene, no nos va a dejar hacerlo, porque Él sabe que no vamos a poder con lo que queremos hacer. Él te va a dar lo que tú puedes hacer con su ayuda.
0: Amén.
1: Uh-huh. Amén. Así es. El tiempo está corriendo.
0: No se detiene.
2: Sí,
0: se
2: eso va. Es así.
1: Pero yo quisiera invitarle a esos amigos que nos escuchan. Solamente estamos empezando esta historia.
0: Esto fue una introducción.
1: Esto solamente es una introducción. Durante la semana vamos a seguir hablando cada vez más de lo que estuvo sucediendo aquí.
0: O sea que mañana también.
1: Mañana también.
0: Y pasado también.
1: Si el Señor así lo permite, aquí estaremos con el favor de Dios. El llamado que yo le hago a cada amigo que me está escuchando, si en este momento te sientes agobiado, uh-huh. si en este momento te sientes triste, si en este momento estás pasando por una situación que quizás no le ves solución, Jesús nos dio la respuesta. Hay que orar, pero no le tengamos miedo, busquemos ayuda.
2: Así es.
1: Si usted pertenece a alguna iglesia, lleve esa situación quizás a una persona de confianza. Quizás puede ser el pastor, quizás puede ser el director de algún departamento en específico. Busque ayuda. De igual manera, habemos personas como en esta emisora que si usted nos llama, nosotros podemos orar con usted.
2: Eso es así.
1: No está solo en su proceso.
2: Eso es así. Y hay algo importante, y voy a darle

0: un poquito de spoiler a las personas de lo que va a suceder adelante. Jesús, en esta historia, al comienzo, cuando vamos leyendo, Él no ora una sola vez. No. Son tres veces. Y eso nos enseña algo importante. La oración no es de una sola vez. Tenemos que orar sin cesar. Tenemos que buscarlo a Él en todo momento. Y es como mencionó Adrián o Seba anteriormente. No es solamente yo hacerlo. Si yo veo que la carga está siendo muy pesada, busquemos a personas de confianza, busquemos ese soporte. Porque en la oración, con conjunto con otras personas, aún es más fuerte. Y el Señor la va a escuchar.
1: Yo me atrevería a decir que a veces la emergencia es tanta que no da tiempo quizá a buscar ayuda. Abra su boca, su mente, y atrévase a abrir el corazón.
2: Eso es así. Así es. Ese es el mejor consejo que le puedo dar. Así. Pero no está solo en esto. Hay personas que lo aman. Hay personas que están interesadas en usted. Y si usted dice, no, pero es que yo me quedé solo en esta vida, porque es algo que está sucediendo últimamente. Hay muchas personas que quizás por la edad se han quedado solos o por cualquier situación. No está solo. Si está escuchando esta emisora en este momento o esta transmisión en vivo,
1: fue Dios.
2: Fue Dios. Le está diciendo que usted no está solo.
0: Hay algo que a mí me gusta que mencionamos la semana pasada en un tema, y es que Dios ya inició la conversación. Él está ahí contigo y Él inició esa conversación. Porque la oración es una conversación. Dios ya inició la conversación. Él está esperando que tú respondas. Eso es así. Es que Él está aquí. Él está aquí y Él ya inició esta conversación. Y es como dice Adrián, quizás alguien se conectó hoy sin esperar que este programa iba a comenzar.
1: Pero es que la primera soy yo. O sea, lo que quiero decir es que aún uno puede estar aquí y solo Dios sabe la necesidad de cada uno.
0: Eso es así.
1: Amén. Y Jesús sabe sentarse a la mesa y escuchar.
0: De hecho, Él fue el primero en sentarse en la mesa.
1: Él fue el primero en llegar.
0: Y Él tiene un lugar reservado para cada uno.
1: Aleluya.
0: Y Él ya inició la conversación.
1: Qué lindo.
0: Respóndale. Él está esperando nuestra conversación.
2: Así es. Y hablando de conversación, a todo amigo que me escucha, yo le invito a orar. Yo no conozco su situación, pero el Señor sí la conoce.
0: Oye, y acabo de mirar los comentarios y vi algo que puso nuestro hermano Arnold. Selah.
1: Esa palabra se repite en Salmo.
0: Una pausa que nosotros que a veces tenemos que hacer de los ruidos de este mundo para permitir que nuestro Padre Celestial nos hable.
1: Gloria a Dios.
0: Ahí está. Él ya, como dijimos, Él ya comenzó la conversación. Permítanle que te hable a ti.
2: Amén. Amén. ¿Vamos a orar? Vamos
1: con esta ardezón que yo tengo en el corazón, vamos a hablar con Dios y a escuchar su voz.
2: Amén. Oremos. Padre nuestro que estás en los cielos, santificado sea tu nombre. Señor, te damos las gracias por esta oportunidad que nos diste de abrir tu palabra. Nos has hablado a cada uno de nosotros. Gracias porque a través del Espíritu Santo nos diste a entender tantas cosas que necesitábamos para poder comenzar este día. Señor, en este momento te quiero pedir de manera especial por cada persona que está escuchando este programa. Yo no los conozco a todos, no conozco sus situaciones, de algunos quizás no conozco ni el nombre, pero tú sí los conoces. Tú los conoces desde antes que estuvieran en el vientre de su madre. Así que yo te pido que seas con cada uno de ellos.
1: Amén.
2: Que sea cual sea la situación en la que estén en el día de hoy, ellos puedan sentir que no están solos.
0: Amén.
2: Que tú estás allí con ellos. Te damos las gracias, Señor, porque siempre nos estás escuchando.
1: Gracias.
2: Y te damos las gracias por esta oportunidad que nos diste, porque quizás no teníamos planes de escuchar esta emisora o quizás no teníamos en vista de que el programa iba a comenzar hoy, pero tú permitiste que comenzara hoy y nos trajiste esta palabra.
0: Amén.
2: Te damos las gracias porque hablaste a lo más profundo de nuestros corazones y te pido que de aquí en adelante puedas dirigir cada paso de nuestras vidas, que tengamos la confianza de que tú estás con nosotros.
3: Amén.

0: Todo esto lo pido en el nombre de Jesús. Amén.
1: Amén. Amén. Yo creo que amerita hacer una pausita para poder digerir toda esta información.
0: Eso es así. Así es. Es una bendición poder escuchar una alabanza, porque a través de las alabanzas también el Señor nos está hablando.
1: Así es. Pues vamos a escucharla. ¿Qué vamos a escuchar, Sei?
2: En Arrancando en Familia, en esta ocasión escucharemos Grande Eres Tú.

0: Y ya estamos de vuelta nuevamente en el programa de Arrancando en Familia, aquí compartiendo con cada uno precisamente de nuestra familia. Así que, ¿qué hay por ahí hoy para hoy?
1: Pues cuéntame. Esa noticia.
2: En la primera parte de este programa estuvimos hablando de eso que Jesús pasó allí en ese Getsemaní. Un poquito, una introducción.
0: Así es.
2: Pero buscando en ese tiempo que estuvimos de pausa, no estuvimos ahí sin buscar.

0: Pero nada, aparecieron ciertas noticias y hubo una, en específicamente un video.
1: Sí.
0: Que fue muy curioso y es algo que sucedió en Japón.
1: Y queremos compartirlo con todos ustedes. Ya tenemos ese video, no sé si... ¿Ustedes quieren verlo?
2: Yo sí, yo estoy quiero verlo.
1: ¿Y Segui querrá verlo?
2: O sea, si aquellos que están por las ondas radiales, si no sabe lo que está pasando, luego del video le vamos a contar.
1: Pues vamos allá. Dos personas que están inclinadas según el saludo asiático, mientras una tormentera baja.
2: Así es. Así es. Y es que luego de 75 años ¿cuándo? De servicio, 75 años
1: siete
2: de servicio,
1: cinco.
2: Eso es así.
0: Siete,
2: yo no tengo todavía a ti llegando a la tercera parte de esa edad. Así que luego de 75 años de servicio, este local pues concluyó sus operaciones cerrando.
1: Era lógico.
2: Eso es así. Y qué mejor manera que esa que observamos ahí, como le describiste a nuestros amigos a través de las radios. ¿Cómo lo hicieron? Con reverencia y agradecimiento a su público.
1: ¡Qué bonito!
0: Así es. A mí este
1: yo
0: video...
1: hubiera cerrado la tormentería.
2: Nos vemos. Estoy contento por mi retiro. No. No, ellos no lo hicieron de esa manera.
0: Fue algo emotivo ver cómo ellos se les puede apreciar. Es simplemente un gesto.
2: Así es.
0: Estaban inclinándose, como mencionó Hilda, en un saludo muy tradicional de esta parte del mundo que denota respeto.
2: Así es.
0: Y se puede ver la nostalgia de esos 75 años de servicio. Y es que ellos están muy agradecidos con lo que pudieron vivir en esos 75 años.
1: Y yo noto ese agradecimiento justamente sin palabras.
2: Eso es
1: solo
2: así.
1: Con el gesto que hicieron, dejan saber gracias por el apoyo por 75 años que nos respaldaron.
2: Eso es así.
0: Así es. Hilda, yo digo que llegó el momento que nuestros amigos puedan compartir con nosotros.
1: Pues
2: así
1: sí,
2: es.
1: ¿Qué hacen ahí que no dicen nada?
2: Eso es así.
0: Yo le tengo una pregunta. Quizás hay amigos que ya se han jubilado, hay amigos que quizás no se han jubilado. Si usted ya se jubiló, ¿cómo ha sido esa jubilación? ¿Era lo que usted esperaba?
1: ¡Ay! Muchos jubilados. ¡Anímese!
0: Y para esos amigos que todavía no han llegado a ese momento de la jubilación, debo decir, ¿qué usted espera cuando se jubile?
2: Yo tengo que decir algo. Yo todavía ni he entrado al ámbito laboral. Así que todavía no puedo pensar en ese momento de la jubilación. Me queda hasta los 75 años, así que... No, pero ¿verdad?
1: Largo camino te resta.
2: Eso es así. Pero, como dice Adrián, ¿cómo es su jubilación? Si se jubilaron o si están llegando, porque es interesante, hasta para mí que no he comenzado mi...
1: Bueno,
2: mi...
1: ¿Y qué pensarán esos amigos que pronto se jubilan? También
0: sí,
1: podría ser una pregunta.
0: ¿Cómo
1: les gustaría que fuera esa jubilación?
2: Así, yo sé que hay muchas personas que cuando se jubilan dicen, bueno, mi casita me va a ver poco, yo voy ahora a viajar. Hay otros que dicen, no, mi casa me va a ver mucho.
0: Pero vamos a darle la oportunidad a los amigos.
2: Así
0: ¿cómo
2: es.
0: Se van a comunicar con nosotros, Gaby?
2: Se van a comunicar al 787-303-0202. Así que...
0: Así es. No sé si lograron escuchar a Gaby o si tuvieron tiempo de anotar el número. Se lo repito para que puedan compartir con nosotros.
1: Y Segui lo está anotando en los comentarios de YouTube y Facebook, ¿correcto?
0: Así es.
2: Eso es así.
1: ¡Sí!
0: Es el 787-303-0202. Puede comunicarse con nosotros y contarnos si ya se jubiló. Era lo que esperaba.
2: Eso es así. Yo conozco de muchas personas que se jubilan de su vida laboral y es en ese momento en el que Jesús dice, ahora yo te voy a usar. Es en este momento. Tú te jubilas de tu vida laboral, pero ahora vas a trabajar para mí.
1: O sea que para Dios no hay jubilación.
2: No. Es en esos momentos a veces que el Señor dice, ahora tienes más tiempo, ahora yo te necesito. Ya hubieron personas como tú. Ahora te toca a ti.
0: Así es. Yo debo contar que yo no me vi

0: Visualizo jubilándome. Yo sé que me falta mucho, pero no me visualizo así
1: Tú sabes
0: porque
1: que yo tampoco. ¿Qué voy a hacer? No sé. Salvo que me gustaría viajar.
2: Así es.
0: Así es, pero eso mismo es lo que me sucede. Yo soy una persona que comienzo mi día a las 4 de la mañana. No voy a decir a la hora que lo termino porque el doctor Elmo me regaña.
2: No lo digas.
0: Pero soy una persona que comúnmente está activa. Yo no sé qué sería de mí el día que me jubile.
2: Yo tengo que decir algo. Yo espero poder trabajar y poder economizar, pero el día que si llego a alcanzar, yo espero que Papito Dios haya venido a buscarnos antes, pero si yo llego a alcanzar la jubilación, yo espero viajar el mundo. Yo siempre he anhelado
0: ¿Cómo?
2: conocer
1: Eso nos puedes
2: toda.
1: llevar a todos.
2: Bueno, ¿cómo va nuestra economía? Vamos a ver si
1: Bueno,
2: podemos,
1: pero
2: pero
1: soñar no cuesta
2: eso es
1: nada.
2: así. Pero yo siempre he anhelado con conocer la creación que el Señor ha tenido con nosotros. Y yo no me imagino cuando Él recree este lugar. Pero siempre he anhelado conocer diferentes partes del mundo. Y con mi carrera profesional, me encantaría ver las diferentes obras arquitectónicas y las cosas que han hecho en diferentes lugares del mundo.
0: A mí me llama la atención porque me hizo recordar cuando yo estaba en la universidad, hubieron unas personas que captaron mi atención. Y es que eran personas ya jubiladas y luego de jubilarse decidieron ir a estudiar.
1: Mira
0: Y
1: eso.
0: la curiosidad fue tanta que yo les pregunté, ¿pero ustedes piensan ejercer eso que están estudiando? Me dijeron, no, no es tanto para ejercerlo, pero para no estar en mi hogar sin hacer nada prácticamente o que solamente esté con las labores de la casa, pues decidí venirme a estudiar y así crezco.
1: Tú sabes que estaba leyendo recientemente que una de las maneras de prevenir, por ejemplo, el Alzheimer es siempre aprender algo nuevo, sobre todo en esas edades de jubilación.
2: Eso es así. Oye, y hay algo, a mí me gusta algo que mi maestro de música me enseñó, y es que él tiende a tener sus instrumentos musicales de cierta manera puestas. Pues él me dice, como ya creo una costumbre y están ahí, a veces me dicen, ah, vamos a usar esto, pues entonces ya yo estiro mi mano y lo cojo sin mirar. Pues a veces yo lo que hago es que cambio de posición los instrumentos y pongo mi cerebro a trabajar, porque cuando me dicen, ah, voy a utilizar la guitarra, pues entonces él estira su mano para ese lado y cuando mira, la guitarra no está ahí, tiene que voltearse para el otro lado. Y su
0: Y
2: cerebro se mantiene en constante actividad.
0: yo debo contar que para esos amigos que quizás no ven cómo es nuestro diario aquí en los estudios de Radio Sol, Hilda tiende a hacerme eso mucho. A veces se sienta en una silla diferente y me dice, eso es para que el cerebro genere
2: Trabaje.
1: neuronas.
2: Estamos aprendiendo mucho de la maestra, ¿verdad?
0: Y es que muchas veces creamos un hábito y dejamos de crecer. Y eso no puede ser.
2: Así es.
0: No puede ser. Todos podemos cada día buscar a crecer. Y no era el texto bíblico que tenía en la mente, pero cuando nosotros estudiamos Filipenses capítulo 4, casi siempre pensamos en 4:13. Pero cuando nosotros comenzamos ese capítulo, se nos dice que estamos en una carrera.
2: Así
0: Estamos
2: es.
0: en una carrera y esta carrera no termina hasta que Cristo regrese.
2: Así
1: Así es.
2: Por eso es que yo digo que a veces en las jubilaciones cuando el Señor verdaderamente dice, ahora vas a trabajar.
1: Mira qué bonito lo que dice Arnold y lo comparto con todos porque es muy bonito. Lo más importante es no ver el retiro como dejar de trabajar, sino comenzar una nueva etapa que tiene más libertad y tiene un propósito, siempre con Dios por delante.
2: Eso es así, eso
1: Mira
2: no.
1: que yo nunca había visto, y Isabel también está diciendo algo.
2: Eso es así.
0: Oh, ella dice agradecida de Dios por la bendición de cumplir hoy 47
1: ¡Felicidades,
0: años.
2: Felicidades, eso es así.
1: ¡Bendiga!
0: Y ella dice, y anhelo una jubilación activa en el servicio de la obra misionera hasta
1: ¡Gloria a
0: que Cristo vuelva.
2: Dios! Eso es así. Qué importante es esa misión. Tener esa visión de que me voy a jubilar, pero no es para quedarme sentado en una silla tranquilo en mi casa, es porque quiero dedicarme a la obra del Señor. Y como
0: Y
2: decía Arnold, es que

0: Dios por delante.
1: Es curioso, mira, nuestros amigos también nos dicen que una de las cosas que le gustaría retomar luego de jubilarse es tocar la guitarra.
2: Mira eso, tenemos guitarrista también.
0: Eso es así.
1: Y es muy bueno que cuando lleguemos a ese momento tengamos un plan, porque hemos visto una sociedad donde cuando anhelan llegar a esa edad, pero cuando llegan a esa edad están acostumbrados a tener una vida tan activa que es un reto.
0: Así
1: es. Es un reto mental y emocional.
0: Y Dios a veces nos permite llegar a esta etapa porque sabe que a veces necesitamos un descanso. Él nos va a utilizar de gran manera, pero Él sabe el descanso que nuestro cuerpo necesita y nos da estos momentos para relajación, disfrutar de la familia y son muchas cosas en las que nuestro Dios ha pensado para nuestro bienestar. Y llegamos hasta este punto de la jubilación. Y mira lo que nos dice por ahí nuestra amiga Jay Ruiz en Filipenses 4:13. Todo lo puesto en Cristo que me fortalece. Y yo creo que esa es la parte principal. Aún luego de la jubilación, tenemos muchas cosas por delante que realizar. Y quizás nuestras fuerzas están agotadas.
2: Pues ahí entra todo.
0: Ahí entra todo.
2: Todo eso lo puedes.
0: Eso es así.
2: Pero en Cristo. Esa es la fórmula.
0: Esa es la clave. El Señor lo dejó. Todo lo puedo, pero en Cristo, quien es el que me fortalece.
2: Qué lindo. Amén, amén.
1: Así es.
2: Y gracias, amigos, por haber, ¿verdad?, compartido esas. Y estamos, ¿verdad? Todo aquel que quiera llamarnos está abierto para hacerlo. Todavía nos restan unos minutos. También puede llamarnos.
1: Sí, así es, así es. Nos encanta escuchar su voz.
2: Sí,
1: y luego de unas semanitas donde el programa estuvo fuera del aire, yo extraño escucharlos. Yo extraño poder compartir con ellos y podernos reír juntos.
0: Así es.
1: Y mira, y es bonito que nosotros podamos mirar allá a ese momento de la jubilación, si todavía no hemos llegado, y encontrar un nuevo propósito. Me encantó lo que dijo Isabel.
2: Sí.
1: Así es. Y es que ella ya ve un nuevo propósito en ese momento de su vida. Y
2: ya lo tiene estructurado.
1: Mientras la salud se lo permita, ella desea hacer obra misionera.
0: Es parte de la misión.
1: Es parte de la misión.
2: Y qué mejor que eso, poder servir en tu jubilación, servir a alguien más. No a sí mismo, sino a alguien más.
0: Y a mí me gusta también lo de retomar el tocar guitarra que dice nuestro amigo Arnold, porque a veces nosotros no lo vemos, pero a veces vamos a ciertos lugares donde las personas tienen desánimo y el simple hecho ni de cantar, el simple hecho de escuchar la guitarra, se recuerdan quizás un corito, recuerdan alguna canción y tú le ves cómo se le levanta el ánimo. Y eso entra también en parte de la misión. Porque nosotros estamos llamados para llevar el evangelio, pero sobre todas las cosas llevar ese ánimo y esa fortaleza para que las personas también puedan continuar hacia adelante.
1: Así es, así es. Nosotros tendemos a limitarnos cuando llegamos a cierta edad, sentimos que ya no tenemos nada que ofrecer. Y eso muchas veces genera esa ansiedad en las personas de la tercera edad. Y yo digo que es cuando más tienen que ofrecer. Recuerdo cuando yo estaba en uno de mis antiguos trabajos, las personas mayores, mientras yo hacía mi trabajo, se me acercaban por el lado a hablarme, a contarme cosas. Y no sabes cuántos consejos yo recibí de esas personas que hoy en día los aplico en mi vida y mi vida ha dado un giro 180 grados, se podría decir. Y es que la Biblia nos dice que nosotros debemos respetar, refiriéndose a esas personas, adultos mayores, respetar las canas, porque en ellas os parece que hay sabiduría.
0: Así es.
1: Y es que, más allá de que estudiaron la palabra de Dios, tuvieron la oportunidad de vivir muchas cosas que todavía nosotros no hemos vivido, y pueden hablar por testimonio y por experiencia lo que el Señor hizo con cada uno de ellos.
0: Sí, eso a mí me gusta, porque a veces yo conozco a muchos predicadores y los escucho y wow, qué mucho sabe de la Biblia, qué bien lo explica, pero de momento se sientan a contar sus testimonios y tú dices que mucho el Señor los utilizó, porque ya están en un proceso de más tranquilidad, pero en sus momentos más jóvenes el Señor los lleva a lo mejor a diferentes países, a hacer campañas evangelísticas, ayudar.

0: al necesitado. Y te cuentan esos testimonios y tú dices, wow, uh-huh. lo que el Señor puede hacer quizás conmigo en estos momentos, que a lo mejor tengo energía, a lo mejor sí son como yo, a lo mejor tienen dolorcitos por algunos lados, pero el Señor igual te utiliza. Cuando el Señor te quiere utilizar, Él te da la fuerza y te da la sanidad que tú necesitas.
1: Fíjate, hace un momento hablábamos de la lección y hay algo que me gusta mucho y lo repito constantemente, renunciamiento. Uh-huh. Yo poder renunciar a mí misma. Dios Jesús, el que no toma su yugo, uh-huh, ¿verdad? Y no lo coloca sobre mí, no puede ser mi discípulo, porque es que Cristo renunció a sí mismo.
2: Así es.
1: Por amor. Por y amor. Entonces eso sería una buena forma de terminar nuestros días.
2: Así es.
1: ¿Qué tal si dejamos de pensar solo en nosotros y uh-huh. pensamos en alguien más?
2: Eso nos da un propósito de vida.
1: Amén.
2: Nos da una dirección, nos da un norte.
1: Sí.
2: Y es que hasta el último día de nuestras vidas nosotros podamos servir al Señor. Me hizo pensar, y es una historia que hace unos meses atrás estudiamos en el libro de Josué, y es la historia de Caleb. Uh-huh. Caleb, cuando ya estaba entrado en años, si no me equivoco, tenía 85 años.
0: Así es.
2: Él no dijo, no, ya yo estoy pasadito en edad, ya yo voy a dejarlo tranquilo y que los jóvenes continúen. No, él dijo, yo voy. Él dijo, yo voy a aquella montaña. Y cuando nosotros estudiamos esa historia, la montaña que Caleb estaba diciendo era una montaña de gigantes.
0: No era cualquier montaña.
2: No era cualquier montaña, era una montaña de gigantes. Pero él sabía en quién confiaba. Él sabía que no eran las fuerzas que él tenía, sino que eran las fuerzas que Dios le daba. Y a mí me hace pensar, y ya el tiempo nos está traicionando, en Eclesiastés capítulo 3, ahí se habla del tiempo. Dice que hay tiempo para todos, pero cuando nosotros llegamos al verso 11, nos dice, todo lo hizo hermoso en su tiempo y ha puesto eternidad en el corazón del hombre, sin que éste alcance a comprender la obra hecha por Dios desde el principio hasta el fin. En cada uno de nuestros corazones Dios ha puesto eternidad. Nos toca a nosotros trabajar para que esto sea posible.
0: Así es.
2: Que no importando si nos retiramos, no importando si ya sentimos que nuestra labor culminó, el Señor nos está diciendo, todavía me eres útil, todavía hay algo más que hacer.
0: Eso es así.
2: Y nosotros confiar en Dios, porque Él ha puesto eternidad en nuestro corazón. Nos toca a nosotros aceptar esa eternidad.
0: Amén. Eso es hermoso, el hecho de que ya el Señor nos los dio. Fue el regalo más grande que Él nos dio y eso es parte de lo que estamos estudiando en nuestra lección. Lo que Él sufrió por darnos ese regalo es como tú dices, nos cuesta a nosotros entregarlo y aceptarlo.
2: Y no quiero pasar este versículo. Un amigo nos compartió y Segui, si me lo puedes, nos dice, Dios es quien me salva. Tengo confianza, no temo. El Señor es mi refugio y mi fuerza. Él es mi salvador. Y eso lo podemos encontrar en Isaías capítulo 12, versículo verso 2.
0: Es uno de mis versículos en Isaías
1: favoritos.
0: ¿Y qué
1: mejor forma que culminar con esto?
2: Eso es así es. Hasta
0: Dios
2: aquí llegamos.
0: Es el Señor, Él es mi refugio y mi fuerza.
1: Y
0: Él
1: ya
0: es.
1: Yo escucho el frenazo del agua.
0: Eso es así.
2: Hemos llegado a la parada.
0: Si nos dejan, estamos con ustedes hasta las 6 de la tarde, pero pues lamentablemente...
1: Pero la guagua frenó de cantazo.
0: La guagua se detuvo. Y eso es una señal.
2: Hemos llegado a nuestra parada.
0: Eso es así.
2: Pero nuestros amigos pueden continuar en la guaguita de Radio Sol, así que no se retire porque hay mucha programación de excelencia para cada uno de ustedes. A continuación, ¿qué hay, Hilda?
1: Buscando su presencia.
2: Eso es así. Así es. Y a las 10,
0: comunión con Dios.
2: Y a las 11, para esos amigos que le interesan esos temas de salud, tenemos clínica abierta.
0: Eso es así. Y es un tremendo espacio para que nuestros amigos, si no lo han hecho en el día de hoy, puedan encontrarse con el Señor.
1: Amén. Así que los esperamos mañana. Chaito.
0: Nos vemos. Bye.

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2: Saludos queridos, que el Señor los bendiga nuevamente aquí como cada día, el Pastor Ricardo Durán contigo y con tu familia. Gracias por estar en sintonía de nuestro programa y esta edición de Buscando su Presencia a través de tu emisora favorita. Durante esta semana hemos estado hablando acerca de aspectos importantes en cuanto a la salvación. Y hoy quisiéramos poder hablar de lo que es el valor de las cosas perdidas. Creo que en alguna parte de nuestra vida hemos perdido algo. Y de acuerdo al interés que tengamos en él, pues comenzamos una búsqueda intensa o simplemente no la hacemos. Esperamos a ver si acaso aparece. Pero querido, en el reino de los cielos es algo completamente diferente. Para Dios, lo que se había perdido tuvo que salir a rescatarlo y ha estado en contacto constante con aquello que desde el Edén comenzó a tener problemas, o sea, nosotros, la raza humana. Y quisiéramos hablar de algo que solamente son quizá tres textos, Lucas 15 del 8 al 10, pero que encierra una enseñanza grande para nosotros. Y leo de la siguiente forma lo que va a ser la introducción del tema de hoy. ¿O qué mujer que tiene 10 dracmas, si pierde un dracma, no enciende la lámpara y barre la casa y busca con diligencia hasta encontrarla? Te invito para que oremos. Señor, aquí estamos, tus hijos, los que estamos en la lucha de cada día.

deseamos que nos ayude, Señor, a entender los mensajes y los misterios que a veces no comprendemos dentro de tu Escritura. Que hoy sea un día, Señor, donde podamos aprender y poner en práctica en el nombre de Jesús. Amén. Bien, querido, la historia de hoy nos habla precisamente de un momento en el cual Jesús hablaba con sus discípulos y comenzó a hablar en parábolas. Y había hecho la historia del joven rico, y en un momento dado también hizo la de la moneda perdida, dracma perdido. Y esta parábola es breve, pero es una palabra sumamente poderosa, es una parábola poderosa. Y se encuentra enmarcada en un contexto donde Jesús está respondiendo a una acusación. El maestro siempre andaba en la búsqueda de personas y nos dejó un principio importante en el hecho de que quienes están deseosos de escuchar, no los despidamos. Toda aquella persona que se acerca a la búsqueda de Dios, siempre tenemos que sacar el tiempo, aunque nos parezca imposible el que tengamos que hacerlo. Pero queridos, la forma como Jesús trataba a las personas era algo que todavía muchos no se pueden explicar. ¿Y cómo era posible que aquel que vino a ser un rey estuviera mezclado entre tantos pecadores? Y de eso mismo era que los fariseos y los escribas lo acusaban. En Lucas capítulo 15, verso 2 se menciona: este recibe a pecadores. En esta parábola no solamente se va a demostrar lo que es el amor de Dios, se va a revelar esa legitimidad de tener esa disposición de buscar, esa legitimidad divina de buscar, recuperar y restaurar lo que se había perdido. O sea, no es solamente buscarlo, es recuperarlo y restaurarlo. Y no es solamente por un hecho de una emoción o porque entienda que va a ser un buen negocio con ellos. No, no se trata de eso. Mis amados, se trata de algo mucho más importante y mucho más grande. Y tenemos que ver en contexto qué significa cada una de las partes que toman lo que es el papel protagónico dentro de esta parábola. Y encontramos a la mujer, que en dado caso hace una representación de Dios en su dimensión activa y diligente. Dios no espera. Dios, con toda intención y toda diligencia, busca. Otra cosa es que aunque haya sido infructuoso en el día de hoy, la búsqueda mañana la prosigue porque no olvida. Y al no olvidar, va entonces a insistir en que esto se pueda dar de la forma como Él quiere que se dé. Así que, queridos, esto rompe el paradigma de un Dios pasivo. Vemos a un Dios en acción, un Dios que no está sentado en un trono esperando solamente gloria, sino que está activo en pro y en favor de las criaturas a quienes Él ama. Encontramos aquí que se nos dice que son 10 las dracmas las que esta mujer tenía. Y una dracma equivalía aproximadamente al salario de un día. Pero más allá del valor económico, queridos, muchos estudios sugieren que formaban parte de lo que era un adorno nupcial, que formaba parte de una dote. Y usted sabe que cuando había dote, eso era para matrimonio. Y el apóstol Pablo, en un momento determinado, establece la relación de Cristo con su iglesia como la relación, ¿verdad?, de el novio con la novia. Y aquí tenemos, mi querido y mi querida, algo importante. No solamente formaban parte de una dote, sino que representaban lo que era la identidad, un pacto y una pertenencia. Entonces, lo que es la identidad, cuando le falta algo, no está completo. Al pacto, cuando no tiene la firma, no se puede considerar pacto. Y la pertenencia es cuando se tiene el derecho sobre eso. Pero cuando se pierde, es del que lo encuentra. Por eso Dios es tan insistente en buscar constantemente nuestra vida, buscar nuestros corazones, buscar nuestros deseos, pero sobre todo buscarnos a nosotros. El punto clave, querido, aquí es que no era solamente dinero. Esto era parte de su identidad. Por algo Dios, cuando dice Génesis 1, 26 y 27, que hizo al hombre a su imagen y a su semejanza, pues a su imagen y semejanza lo hizo porque Él quiso hacerlo de esa forma para identificarlo como suyo. Así que la moneda perdida, querido,

a diferencia de la oveja y el hijo pródigo, no se pierde por rebeldía. La moneda se pierde simplemente por un momento de desubicación. No se tiene en el lugar donde se tenía que estar y se extravía. Entonces, se tiene que encender una lámpara. Y esta lámpara es para poder en contexto ver dónde está esa moneda perdida. En las casas de Palestina, queridos, no había muchas ventanas y la luz era algo esencial para encontrar cosas. Así que esa lámpara hace una representación, queridos, de lo que es la revelación divina, lo que es la palabra de Dios. Porque el Salmo 119:105 dice, lámpara es a mis pies tu palabra y lumbrera a mi camino. Entonces el quinto punto, querido, que quiero hablarte ahora es barrer la casa. Esto indica acción, indica movimiento, indica orden, indica remoción de las cosas que estorban para poder encontrar eso que se perdió. Y las amas de casa y los que son amos de casa saben que cuando se está buscando algo con diligencia, hay que mover todo lo que pueda estorbar lo que es el alcance de la vista a lo que se está buscando. Y Dios no solamente ilumina, sino que también remueve lo que oculta a lo que es valioso. Por eso Él busca con diligencia y la palabra implica que es insistente, que es preciso, que es determinado. Porque Dios no busca de manera superficial, sino que Dios busca hasta poder encontrar. Así que esta moneda, independientemente de la condición que tenga, tiene un valor. Y por eso el valor no cambia en ningún momento por la condición en la que la moneda se encuentre. Porque aunque esté perdida, sigue siendo moneda. Y aunque esté sucia, sigue teniendo valor. Por eso, querido, la pérdida no altera lo que es el valor intrínseco del ser humano. Esto confronta lo que es la mentalidad humana, porque mientras el mundo descarta, Dios restaura. Y una de las historias que me llamó mucho la atención fue un corredor de Fórmula 1 que en un momento dado se hizo dueño de un equipo, se hizo entrenador y introdujo a un muchacho de apenas algunos 18 años y le entregó un carro que volaba cerca de 300 millas por hora. En la tercera vuelta, el muchacho estrelló el carro contra una pared y mientras todo el mundo decía, mira, te lo dije, te lo dije, te lo dije, te lo dije, él simplemente fue donde el muchacho a ver si estaba bien. Y el muchacho dijo, lo arruiné todo. Pero entonces el hombre le dijo, no, no te preocupes, simplemente enfócate en el valor que tienes, porque tienes mucho talento. Estas palabras sirvieron de estímulo para que este muchacho, queridos, ganara no solamente 3 campeonatos, sino que se convirtiera en el primer joven en alcanzar lo que es la victoria en carrera de Fórmula 1, el hombre más joven de la historia. Así que la motivación, queridos, que muchas veces la gente nos da, no es la mejor. No es tal vez la que quisiéramos esperar, porque el mundo descarta. Cometes un error dentro de tu trabajo y después te dicen, no, es que tienes que irte porque simplemente rompiste esto, te fuiste por esto otro, hiciste aquí, allá, tienes que irte. Pero Dios restaura. El ser humano debe saber que tiene una pertenencia, pero no cobra conciencia de esa pertenencia. Y esta moneda, número uno, no sabe que está perdida. Así como hay gente hoy día que no sabe que está perdida. Ella no puede regresar por sí misma a menos que alguien la encuentre, la tome, la limpie y la lleve entonces a un lugar donde esté con las demás de valor. Y hay una implicación, querido, porque hay personas que pertenecen a Dios, pero no tienen conciencia de su condición. Se menosprecian, se sienten pequeños. Las palabras tal vez insultantes de alguien que no tuvo la tolerancia suficiente para poder ayudarlo y levantarse del lugar donde estaba, siguen dando vueltas, siguen rondando cada parte de la vida de este individuo. Y creo, mis queridos, que la salvación inicia con lo que es la iniciativa divina y no humana. Porque cuando Adán y Eva pecaron, se escondieron, escucharon la voz de Dios en el huerto y pecaron y se fueron. Se escondieron, se cosieron hojas de higuera, trataron de cubrir su desnudez. Y el Señor le pregunta, ¿dónde estás? Y esto nos dice que no siempre los seres humanos estamos en la de conocer dónde estamos o quiénes somos.

base. Esto es la doctrina del Imago Dei. La doctrina del Imago Dei es la doctrina de la imagen de Dios. El ser humano es valioso, número uno, porque fue creado a imagen de Dios. Nos dio capacidades como las suyas, en el sentido de compartir, de hablar, de poder observar, interactuar y otras facultades más, que son esas transferibles. Hay otras que son intransferibles porque solamente le pertenecen a Dios. Pero Él te dice que aunque estés perdido, no estás perdiendo tu diseño original delante de Él. Aunque el pecado te haya manchado y te haya hecho pedazos, tú no pierdes delante de Él el valor que deberías tener tú en mente. Amados, la redención es un acto de recuperación, no es un acto de reemplazo. Porque aquí vemos que Dios no crea otra moneda. O Jesús dice, no, la mujer consiguió hacer un negocio y consiguió la moneda y completó las 10 para la dote. No, es que esa moneda era la que le daba la identidad a esa dote. Esa moneda era la que le daba, querido, la identidad de ser un todo. Dios no desecha, Dios restaura lo que es la original. Esa moneda que se había perdido. Y la gracia comienza a tener una búsqueda activa. Y en esta parábola, querido, la moneda no clama. Es la mujer quien inicia todo. Y esto nos enseña que la gracia, querido, no es reacción. Es una iniciativa divina. Primera de Juan capítulo 4, verso 19 nos dice allí. Nosotros le amamos a Él porque Él nos amó. Y si Él nos amó primero, no tengo entonces por qué tener dudas acerca de lo que Dios hará conmigo porque Él me ama. Y como siempre digo, Dios no te ama como eres, te ama a pesar de lo que eres. Y te ama tanto que entregó a su Hijo por ti. Y en el cielo, querido, cuando una persona es encontrada, cuando una persona viene, cuando se encuentra ese dracma, esa moneda que tiene esa identidad de la dote, de lo que es el pago, de lo que es esa identidad, de un compromiso, hay gozo en el cielo, porque dice, hay gozo delante de los ángeles. Y esto no es solamente una celebración emocional. Esa celebración, querido, es una validación celestial. Es una confirmación de lo que es esa restauración de estar perdida a estar en la casa. El cielo celebra, mis amados, porque lo que estaba fuera de orden ha sido restituido. Lo que estaba fuera de orden ahora está ubicado en el lugar correcto. Lo que no tenía identidad, lo que no tenía peso en lo que era el encontrarse a sí misma, fue Dios quien la encontró. Porque Él sabe cuánto vale, Él sabe cuánto eres de valor, aunque tú lo ignores. Hay gente valiosa, queridos, en lugares equivocados. Y aquí estamos hablando de la adicción, estamos hablando de la prostitución, estamos hablando de las preferencias y orientaciones sexuales, estamos hablando de quienes se identifican como Terians, estamos hablando de los adúlteros, de los mentirosos, de los chismosos, de los tramposos, de todo lo que usted se quiera imaginar como malo. Esa gente, aunque usted no lo crea, es valiosa para Dios. De otra manera, Cristo no hubiese venido a morir por ellos. Porque estas personas Dios no las descarta. Vino a buscarlas y por eso cuando a Jesús lo acusaban de estar con pecadores, a Él no le molestaba que se lo dijeran, porque sabía que estaba con pecadores. Y el Hijo del Hombre vino a buscar lo que se había perdido. El que está sano no tiene necesidad de médico. Y hay quienes piensan que están tan sanos que ni siquiera a Cristo mismo necesitan. Y piensan que las demás personas tienen que recibir sus críticas, recibir sus molestias, recibir sus regaños. No, porque como yo soy santo y soy más santo que Dios y soy más santo que Cristo, no lo necesito, pero yo te puedo regañar porque yo tengo la autoridad. Amados, la iglesia tiene que comenzar nuevamente a encender la lámpara, esa palabra de Dios, no apartarse, no adaptarse a la oscuridad, sino iluminar el lugar donde se encuentra. El proceso de restauración puede levantar polvo, sí, pero Dios tiene que remover cosas incómodas, pero son necesarias, y tal vez el polvo tenga que levantarse en algún momento dado y dejarse ver en el lugar donde estás. Sin embargo, si te sientes perdido, no has perdido tu valor. Solamente necesitas ser.

encontrado. La moneda, querido, no gritó. La moneda no corrió. La moneda tampoco se arrepintió. Simplemente fue encontrada. Porque había alguien que conocía su valor. Había alguien que tenía derecho sobre ella. Y no descansó hasta recuperarla. No sé cuántos le pasó eso alguna vez cuando pequeños. Cuando pequeños tendemos a darle valor a las cosas que tenemos. Pero a veces se puede perder un animalito, se puede perder un objeto, lo que sea. Y todo es la costumbre de reemplazar. ¿Se te perdió esto? Ven a tal tienda y compra. ¿Se te dañó esto? Ven a tal cosa y compra. Yo recuerdo que antes, cuando algo se dañaba y tenía un valor sentimental para nosotros, lo arreglábamos. Y tendíamos a parcharlo y a darle como que una especie de identidad para que supieran que era nuestro lo que estaba allí. Recuerdo que cuando hacía mis carritos de palo, yo le hacía mi propia firma. Cuando hacía mis cometas con las varitas de árboles de café y cogía una bolsa Glad y le metía una varilla de punta a punta de lado a lado, yo no sé, mire, ni cómo aquello, no sé cómo volaba. Pero yo me sentía tan contento de ver que esa creación, esa obra mía de mis manos, tenía utilidad y me traía tanta alegría verla funcionar de la forma como lo había planificado. ¿Acaso crees que Dios tampoco tiene intención de hacer eso? ¿De verte funcionando como Él quiere que funciones? ¿De verte siendo como Él quiere que seas? ¿De caminar como Él quiere que camines? ¿Que vivas como Él desea que vivas? Hay alguien que conoce tu valor, pero no solo conoce tu valor, tiene derecho sobre ti, porque eres suyo por derecho de creación, eres suyo por derecho de redención. Y tenlo por seguro, que hasta que no te encuentre, Dios te va a seguir molestando, va a seguir buscándote, y hasta que tú le entregues tu corazón a Él, Él no va a dejar de buscarte ni de descansar en sus afanes de encontrarte. Tu condición, querido, puede ser de estar perdido o perdida. Pero para Dios, tu valor sigue siendo eterno. Señor, gracias por demostrarnos que en tu palabra encontramos esperanza. A veces nos morimos, Señor, espiritualmente porque creemos que ya no hay más esperanza. Sin embargo, tú nos has dicho que somos para ti especial tesoro. Y te agradecemos por valorarnos, Señor, de esa forma, aunque nosotros no lo hagamos. No permitas, Dios, que nos extraviemos más de ti. Llénanos de tu paz y de tu amor y tu gracia. Y permite que nos encontremos contigo cara a cara pronto en el nombre de Jesús. Amén. Jehová te bendiga y te guarde. Jehová haga resplandecer su rostro sobre ti y tenga de ti misericordia. Dios alce a ti su rostro y ponga en ti paz. Nos despedimos no sin antes decirte que te esperamos en la próxima edición de este tu programa Buscando su Presencia, aquí Edición Radio, y también que nos pudieras acompañar a través de lo que es Buscando su Presencia Live Podcast a través de Facebook, lunes a viernes a las 7 de la mañana en primera edición. También estamos los domingos a las 8 de la mañana, y si gustas que visitemos tu congregación o deseas ser añadido en las listas de difusión para poder avisarte cuándo tendremos alguna actividad, dónde estaremos e inclusive qué programa vamos a estar hablando, puedes comunicarte al 787-519-7325. 787-519-7325. Así que, querido, disfruta de esta linda aportación musical y te espero en la próxima edición de este tu programa, Buscando su Presencia.

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antes de que la piedra saliera de la onda, una adoración ya había nacido en el corazón de David. La verdadera victoria no comenzó en el valle de Ela, sino en la presencia de Dios. Allí, mientras otros veían un gigante imposible de vencer, David contemplaba al Dios Todopoderoso, Señor de los ejércitos. Que este canto despierte la misma fe, la misma confianza y la misma entrega, para recordar que toda batalla se vence primero de rodillas, en adoración, delante de Adonai.

Escucho las voces del campamento. Veo corazones llenos de temor. Durante muchos días el enemigo desafió tu nombre, pero tu espíritu enciende el fuego del altar. No callaré mientras tu gloria sea despreciada entre las naciones.

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0: Bienvenidos al programa mundial La Voz de la Esperanza. Estamos muy contentos de poder traerles el programa de hoy que con gusto hemos preparado. Agradecemos a nuestros oyentes las cartas de aprecio que nos escriben diariamente. Nos alegra leer lo que significa el programa para ustedes o para alguno de sus familiares. Muchísimas gracias por su apoyo a este su programa dedicado a fortalecer nuestra fe en Jesús. Comenzaremos nuestro programa con los consejos de salud de la nutricionista Nessie Pitau-Grieve en el segmento Buena Salud. Su tema será Actitud de Gratitud.
1: Mantén una actitud de gratitud todos los días. Ver la vida con una actitud positiva te puede ayudar a enfrentar las dificultades diarias. Es de bien nacido ser agradecido. Así dice el refrán. Según un artículo de Harvard Mental Health, la gratitud está íntimamente relacionada con la felicidad, y la Biblia nos anima a cultivar esta cualidad. El apóstol Pablo escribió en 1 de Tesalonicenses 5, 16 y 18, regocíjense siempre. Con relación a todo, den gracias. Sea agradecido con Dios por sus innumerables bendiciones. Sea agradecido con tu familia por el apoyo y el amor que te dan. Sea agradecido con tus amigos por su compañerismo. La visión amplia es que pertenecemos a Dios y que hemos sido bendecidos con toda bendición del cielo. El ser agradecido te trae más bendición aún. Recuerda, cuida tu salud y vivirás mucho mejor. Que Dios te bendiga.

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1: Apreciados amigos oyentes, en el segundo libro de Timoteo, capítulo 5 y versículo 16 y 17, leemos: Toda escritura es inspirada divinamente y útil para enseñar, para redarguir, para corregir, para instituir en justicia, para que el hombre de Dios sea perfecto, enteramente instruido para toda buena obra. Y el Evangelio de Juan, capítulo 5 y el versículo 39, nos insta diciendo: Escudriñad las Escrituras, porque pensáis que en ellas tenéis la vida eterna. Ellas son las que dan testimonio de mí. Próceres como Artigas en el Río de la Plata, San Martín en el Perú y Sarmiento en Argentina, Chile y el Paraguay se interesaron en la educación popular, en la divulgación de las Sagradas Escrituras y en la libertad de conciencia y culto. José Martí fomentó los mismos principios en Cuba. Martí nació en La Habana el 28 de enero de 1853. Su padre era de Valencia y su madre de las Islas Canarias, pero lo educaron de tal manera para que luchara un día por la independencia de la tierra cubana. A raíz del Grito de Baire, en febrero de 1895, Martí, con grupos independentistas prácticamente sin armas, atacaron las tropas colonialistas españolas. Tres años después, Cuba se independizó del Imperio Español. Martí cursó estudios universitarios en España, recorrió Europa y América escribiendo de la libertad. Mas en tiempos de adversidad se aferró a las Sagradas Escrituras, acerca de las cuales decía: Es un libro sagrado, en las cosas del alma lo dice todo. Declaró también:

también que en la sabiduría de la Biblia hallaba consuelo su alma. José Martí admiraba las palabras de Jesucristo: el Hijo del Hombre no ha venido a ser servido, sino a servir. En eso basó su lema: servir es mi manera de hablar. Falleció mientras luchaba por la independencia de Cuba, en la boca de dos ríos, el 19 de mayo de 1895. En la finca El Abra, de la isla de Pinos, donde vivió Martí, se conserva en un cofre de madera y cristal el ejemplar de las Sagradas Escrituras que perteneció al gran prócer cubano. En ocasión de cumplirse el centenario del nacimiento de José Martí, en 1953, González Molina recordó a sus compatriotas que Martí era un lector de la Biblia y a su lectura debe indudablemente el sentimiento cristiano que revela la mayoría de sus obras literarias de fama mundial. La profundidad del pensamiento y la sencilla y clara exposición de las ideas sublimes solo se unen en el genio que ha moldeado su talento en el crisol del mensaje divino. José Martí fue profundo, claro, sublime y sencillo, genial y humilde. Años antes que Cuba, totalmente independiente, eligiera su primer presidente, cumpliendo los anhelos de Martí. La fe en el segundo advenimiento de Cristo, basada en las Sagradas Escrituras, era también divulgada en La Habana por Pedro Cruz y Manuel Ávila. En el año 1814, Juan Buenaventura Bestard vio en La Habana una copia de la primera traducción latina de la obra, La venida del Mesías en gloria y majestad. Y fue así como Cuba llegó a ser uno de los grandes centros de irradiación de la Biblia y la fe en el segundo advenimiento de Cristo en el Caribe. En España hubo también estudiosos de las Sagradas Escrituras y defensores de la gran esperanza a mediados del siglo XIX. Entre ellos, Antonio Sanz y Sanz, autor de Daniel, la proximidad del fin del tiempo y principio del reino universal de Jesucristo. Y Cristino Morrondo Rodríguez fue autor de las obras La proximidad de la catástrofe del mundo y El advenimiento de la regeneración universal. Y Jesús no viene, Jesús vendrá. Hoy se sigue promulgando ese anhelo. Mientras más oscuras se tornan las condiciones mundiales, más brillante se hace la esperanza en el segundo advenimiento de Cristo. Este mensaje se está predicando en todo el mundo, desde los púlpitos de los templos, a través de la radio, de la televisión, de las redes modernas de comunicación y de millones de publicaciones, se propala y divulga el último mensaje de esperanza para un mundo atormentado por el dolor, la violencia, la delincuencia y degradación moral. Condiciones estas predichas por Jesús, registradas por el apóstol Pablo en 2 de Timoteo capítulo 3, versículos del 1 al 4. En los postreros días vendrán tiempos peligrosos. Habrá hombres amadores de sí mismos, avaros, vanagloriosos, soberbios, detractores, desobedientes a los padres, ingratos, sin santidad, sin afecto, desleales, calumniadores, destemplados, crueles, aborrecedores de lo bueno, traidores, arrebatados, hinchados, amadores de los deleites, más que de Dios. Queridos amigos, cada día estamos más cerca de este gran y último acontecimiento. Prepárate para el encuentro con tu Dios.

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1: Muchísimas gracias, amigo, amiga oyente, por su atención. Dentro de una semana, por esta misma emisora y a la hora de hoy, volveremos con otro importante mensaje espiritual. Y ahora, nos despedimos de nuestros oyentes diciendo a cada uno de ellos: Dios te bendiga y te guarde. Haga resplandecer Dios su rostro sobre ti y tenga de ti misericordia. Dios alce a ti su rostro y ponga en ti paz.
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Esta es Comunión con Dios y te doy la bienvenida a este espacio de oración que hacemos todos los días de lunes a viernes a las 10 de la mañana por esta frecuencia radial. Te saluda tu hermana, tu amiga Hilda Alicia y estoy feliz de que me acompañes en este día. Minutos que pueden hacer la diferencia en tu día porque todos los días Dios quiere decirnos algo a través de la oración, a través de la breve reflexión de la palabra del Señor. Nunca salgas de tu casa sin hacerlo, sin entrar en su presencia, sin refrescarte de parte de Dios y permitir que Él coloque en tu vida ese mensaje especial y particular. Como sabes, estamos estudiando la Biblia en todo este año 2026 y ahora estamos leyendo el libro de Deuteronomio. Continuamos avanzando en esa lectura del Pentateuco o los primeros cinco libros de la Biblia y hemos encontrado mucha bendición leyendo esos capítulos y a la vez hemos visto atributos como nunca antes de Dios en estos capítulos. Y como te había mencionado ayer, para hoy teníamos como objetivo poder leer con detenimiento y analizar lo que serían los capítulos desde el 5 hasta el 7 del libro de Deuteronomio. Deuteronomio, capítulo 5 al capítulo 7. Voy a compartir algunos de los detalles que para mí me resaltaron cuando yo los leía, porque inevitablemente no vamos a quedar igual una vez leamos. En estos capítulos vamos a ver ese segundo sermón que tuvo Moisés y lo vamos a ver cuando comienza el capítulo 5 y se va a extender hasta el capítulo aproximado del 26. Se inicia repitiendo lo que nosotros conocemos como los 10 mandamientos. De hecho, de aquí es que sale el nombre de Deuteronomio, que significa algo así como una segunda ley, y exhorta al pueblo a ser obedientes a Dios, pero con un corazón, y aquí viene la importancia de ese mensaje, repleto, impregnado completamente de amor. ¿Sabes por qué? Porque el amor es la esencia de nuestro Dios. Y no podemos obedecer con un corazón adecuadamente si el amor no se impregna allí. Si esa obediencia no sale impregnada de ese amor de Dios. Por eso es la importancia. Luego vamos a ver cómo se hace.

hace una exhortación a todo el pueblo de Israel, no solo a ser obediente, sino a hacerlo de la manera correcta. Y la única manera correcta que Dios presenta en su palabra es cuando se obedece por amor, no por un requisito, no por quedar bien ante los demás, sino que obedezcamos por amor. Solo así se nos presentan estos capítulos, vamos a poder ver esa prosperidad que nuestra alma necesita. A veces nosotros los seres humanos pensamos en prosperidad financiera, prosperidad material, y poco recordamos la más importante, que es la prosperidad espiritual, porque eso es lo que se nos está trayendo en estos capítulos. Vamos a ver también a través de ellos cómo la victoria viene por parte del pueblo de Israel frente a los que vivían en Canaán, que eran paganos. Y Dios exhorta al pueblo a guardar correctamente los mandamientos de Dios. Ellos iban a prevalecer no porque fueran fuertes, sino porque contaban con un Dios conquistador y un Dios que sabía luchar por sus hijos. Cuando leemos esta parte de hoy, quizá venga a nuestro recuerdo una fábula. Te la voy a compartir. La fábula dice que una gallina puso un huevo de oro y un granjero descubrió ese huevo de oro, así que se impactó y esperó al día siguiente para obtener otro huevo de oro. Cuenta la fábula que el hombre un día decidió darle muerte a esa gallina y así llegar a la fuente que daba esos huevos de oro. Y en un arrebato de impaciencia, entonces, lo único que logró fue destruir la fuente misma de su prosperidad. Esta fábula nos muestra cómo pensamos nosotros los seres humanos. El ser humano siempre piensa: esto es mío, mío, mío, yo lo quiero todo y lo quiero ahora. Nuestra alma clama a veces así y Dios escucha cada pensamiento y cada palabra que verbalizamos. Y es triste porque Dios espera que nuestro corazón sea transformado para que desde allí comience nuestra transformación en lo que será nuestra conducta. Dios dio a los israelitas un principio de conquista. Todavía ese principio sigue vigente y es aplicable para ti, para mí, hoy, en el 2026. Dios tiene métodos diversos y a menudo Él tiene su tiempo y sus procesos. Él lo hace a veces poco a poco y no al mismo tiempo necesariamente que tú y yo andamos, porque dicho sea de paso, andamos muy deprisa. Y Dios a veces necesita tiempo, tiempo para que te detengas, tiempo para que afines tu oído a lo que Él tiene que decir. Por eso entonces vamos a ver en estos capítulos que no solo los métodos de Dios conllevan tiempo, sino que Él pudo haberle dado la tierra prometida a ese pueblo de Israel en un solo día, sin embargo no lo hizo. Simplemente les ordenó moverse paso a paso. Y para moverse paso a paso, dime si no requiere confianza. Eso era lo que estaba tratando de desarrollar Dios en la nación de Israel. Confianza. Y que a cada paso que daban pudiesen comprender y asimilar el amor profundo que tenía Dios por este pueblo. Ahora es momento de que nos detengamos para pensar, ¿en qué esfera de nuestra vida cristiana esperamos nosotros resultados y los esperamos de forma inmediata? Probablemente por lo menos haya uno. Eso puede llegar a ser conocer más la palabra, tener madurez espiritual.

espiritual, alcanzar cierto objetivo espiritual, cualquiera que sea. Recuerda, Dios tiene su tiempo y su proceso. Dios simplemente no nos ordena a correr y avanzar. No, Dios es un Dios paciente. Y recordamos las palabras que en algún momento hemos leído de Moisés cuando habló del carácter de Dios. Lento para la ira, grande en misericordia y verdad. Ese es nuestro Dios. Y lo vemos aquí en estos capítulos como ningún otro. Por eso el llamado de hoy es dar un pequeño, pero seguro y cierto paso que sea muy significativo en ese crecimiento espiritual. Y tal vez comience con simplemente memorizar un versículo, pero busquemos un versículo que nos haga obedecer esas palabras de Dios. Pero no obediencia por obediencia, sino obediencia porque le amamos. Ese debe ser el móvil de nuestra obediencia. Y ahí tú y yo tenemos que caer de rodillas porque es allí donde se muestra toda transformación. Así que mañana vamos a estar leyendo y comparto contigo, te dejo el último versículo que no me gustaría dejar pasar porque lo vamos a encontrar en estos capítulos y probablemente lo sepas. Se encuentra en Deuteronomio capítulo 6, versos 4 y 5. Y donde tú escuches Israel, coloca tu nombre en tu mente. Pero dice, oye Israel, y allí coloca tu nombre, Jehová nuestro Dios, Jehová uno es. Y amarás a Jehová tu Dios de todo tu corazón y de toda tu alma y con todas tus fuerzas. ¿Acaso eso no fue la forma en que Cristo resumió el amor a Dios? La ley, la primera parte, tiene que ver con este tipo de amor, amor a Dios. ¿Cómo Él espera que le amemos? Con todo, todo nuestro corazón y todas nuestras fuerzas. Mañana prepárate porque seguimos en la lectura y los capítulos que vamos a leer son Deuteronomio desde el capítulo 8 hasta el capítulo 11. Hay mucho más que Dios quiere hacer y aportar a nuestra vida. No te pierdas la lectura porque esto nos ayudará a conocer a Dios realmente como es Él, no como nos han contado, sino como Él es. Y vamos a estar orando hoy por varios motivos, han llegado varios a nuestras manos y Dios tiene capacidad para atender cada vida y cada familia. Hoy oramos por Sandra Amaya, su familia. Oramos por Yvette McCarkey, por el pastor Luis Delgado y su familia, Itzia Ortiz Ortiz, Jesús M. Reyes, Eugenio, Chavita, Alicia Jost. Oramos por Colombia y por los damnificados y víctimas que allí están. Oramos además por Venezuela, que recientemente fue azotada por un terremoto. Oramos por un joven anónimo y su familia que reside en Colombia y ha pedido oración. Por los jóvenes Jean Andrés y Luis Daniel. Oramos por Betty y Saúl. Seguimos orando por lluvia en Puerto Rico y todo el Caribe. Oramos por Omarcito, por Ana, Graciano, José, otro joven anónimo. Pide por su intervención divina, la de Dios, y él espera ver cómo Dios le va a sacar de ese asunto. Así que lo colocamos, oramos por Brenda, su esposo y sus familias, Elda Quintero y su familia. Igualmente, abrimos delante de Dios este registro permanente de oración. ¿Será que me puedes acompañar? Si no puedes cerrar tus ojos, eleva tu mente, que eso nadie lo puede prohibir. Oremos. Padre de amor y de misericordia, gracias te damos en este día porque el primer llamado lo hiciste tú. Tú estabas detrás de cualquier mensaje o pensamiento que nosotros tuviésemos en el día de hoy.

lo puede hacer posible. Padre, desata cualquier opresión que haya dentro de nuestros amigos. Por muchos motivos puede haber tristeza en nuestros corazones, sin embargo, coloca el gozo de tu salvación en nuestros corazones, en todos, en los de nuestros amigos y nuestra familia. Padre, pedimos que intercedas en la vida, en la salud, en las fuerzas de nuestros amigos que batallan y enfrentan muchas situaciones. Solo tú puedes darle fuerzas, vigor donde se necesita. Otros piden sanidad física y tu sanidad. Y hay una sanidad que tú quieres traer y es la del alma. Hay muchas almas enfermas que están escuchando y tú puedes refrescar sus vidas. Tú puedes darles convicción del Espíritu Santo a sus vidas para que ellos puedan encontrar el verdadero arrepentimiento. Que acudamos a tu llamado, Padre, que aprendamos de ti a caminar en las pisadas de Cristo. Padre, derrama tu Santo Espíritu sobre cada vida. Ese es el mejor regalo que podemos recibir de ti. Pedimos que tú llegues al pueblo de Colombia y puedas poner paz en medio de la crisis. Yo no sé cómo lo vas a hacer, pero sé que tú les amas y quieres darles un mejor porvenir que no necesariamente es lo que ellos esperan y ven. Padre, te pedimos también por aquellos que están encamados y solo tú les puedes acompañar en esa situación tan difícil. Fortalece a sus cuidadores. Permite que ellos te vean a ti y no a su cuidador. Padre, incluso tú puedes hablar a las mentes confundidas por la enfermedad, por el diagnóstico tal vez de Alzheimer. Padre, no sé, pero haz alguna forma para que ellos también lleguen a escuchar tu voz y puedan sentir gozo dentro de su situación. Padre, te pedimos por aquellos que piden por sus matrimonios, por sus próximas intervenciones, por su economía, por su legalidad, por tu bendición. Padre, visita a cada amigo que está orando con nosotros. Quita nuestra venda espiritual para que podamos ver las cosas que tú ves, dónde debemos pisar y qué paso debemos seguir. Para eso necesitamos el Espíritu Santo y aún más. Padre, gracias porque tú no te cansas de escuchar nuestra voz, porque tú nunca duermes, porque intentas darnos un mensaje, dibujar una sonrisa incluso donde solo hay depresión. Arranca la depresión, la duda, la inconversión de nuestra vida. Aleja al enemigo de nuestra vida. Danos el agua que también necesitamos. Abre los cielos. Que llegue alguna onda tropical, tal vez alguna tormenta, sin que dañe a nadie. Solo queremos agua. Y aunque sea el agua de cada día que necesitemos, llena tú esos embalses, Padre. ¿Por qué otros van a mirar y van a decir, dónde está el Dios de esta gente? Padre, ten misericordia. Hay muchas vidas clamando y solo tú eres el dueño, el creador del universo. También eres el dueño de nuestra vida. Padre, hoy confiamos en tus promesas, en tus palabras, en tu voz. Guíanos. Y déjanos ver a Cristo en cada persona, que los tratemos con dignidad, con respeto, construyendo a cada paso. No permitas que a nadie destruyamos, Señor. Levántanos de nuestro sueño, abre nuestros ojos espirituales y que tomemos las herramientas espirituales de tu mano para enfrentar lo que tengamos que enfrentar, Padre. Gracias, porque por la fe sabemos que tú estás presente. Gracias, Señor. Quédate con nosotros y en nosotros.

Oramos dándote gracias en el nombre que supera todos los nombres, en el nombre de Jesús, nuestro Señor e intercesor. Amén, amén y amén. Y de esta forma, mi amiga y mi amigo, hemos culminado comunión con Dios. Vas a escuchar ahora una alabanza, por supuesto, que confirmará y sellará el mensaje en nuestro corazón. Esa alabanza se titula "Ciertamente confío en tus promesas". Y en esta ocasión canta la agrupación o grupo Melody. Y yo te espero mañana. Que el Señor te bendiga, te guarde y te anime.

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0: Esta es la hora en nuestros estudios. 10 y 28 minutos. 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
1: ¿Has escuchado alguna vez esta expresión que alguien te ha dicho cuando lo corriges o le presentas alguna cosa que no hizo bien? Pues yo soy así, ¿y qué? Bueno, veamos esta actitud y evaluémosla a la luz de la palabra de Dios. Por eso deben ustedes renunciar a su antigua manera de vivir y despojarse de lo que antes eran, ya que todo eso se ha corrompido a causa de los deseos engañosos. Deben renovarse espiritualmente en su manera de juzgar y revestirse de la nueva naturaleza creada a la imagen de Dios y que se distingue por una vida recta y pura, basada en la verdad. Aquí tenemos el caso de Estela, que se negaba a ser mejor de lo que era. Era una muchacha buena de 25 años de edad, pero tenía algunos rasgos de carácter que solían ser causa de roces con sus amigas y compañeras. Generalmente se le perdonaban esos defectos de su modo de ser, porque en otros aspectos era una mujer virtuosa. Pero un día, en rueda de amigas, Estela desató una situación amarga, con gritos y llantos, siempre a causa de su genio tan singular. Y a los pocos días, una de sus amigas más íntimas fue a visitarla para llevarle un poco de simpatía y de consejo. Mira, Estela, quisiera ayudarte para que no vuelva a suceder lo del otro día, le dijo afectuosamente su amiga. Pero Estela salió con el pretexto de siempre. Y bueno, esa es mi manera de ser. ¿Qué voy a hacer? De más está decir que ante semejante actitud fue muy difícil ayudarla, por lo menos ese día. ¿Cuántos otros, al igual que Estela, poseen ciertos defectos de carácter ante los cuales, a modo de justificativo, también exclaman: y bueno, yo soy así, ¿qué voy a hacer? No pienso cambiar. ¿No hemos dicho quizás nosotros también a eso alguna vez, o palabras parecidas a estas? Pero, ¿cómo? ¿Qué voy a hacer? Lo que tenemos que hacer en tal caso es cambiar, superarnos. Será una lucha ardua y perseverante, pero una lucha que al fin podrá darnos la victoria sobre nosotros mismos. Es decir, esto es realmente vivir. Es superarnos de día en día hasta reemplazar cada cualidad oscura del alma por una virtud luminosa que da simetría a la personalidad. Cuando el escritor Riley se le preguntó dónde estaba el secreto de su éxito, él contestó: en la goma de borrar que tengo en el lápiz. No había llegado por casualidad o por mera facilidad natural a dominar el arte de escribir. Mientras con un extremo del lápiz escribía, con el otro, donde tenía la goma de borrar, iba puliendo, corrigiendo, mejorando sus escritos. Y así, mediante un mejoramiento continuo, llegó a ser un maestro de la palabra escrita. ¿No te parece que este mismo principio debería aplicarse en el perfeccionamiento de la conducta humana? Nadie es naturalmente impecable.

Por lo tanto, a todos nos toca batallar contra nuestros propios defectos, empezando por nuestro propio egoísmo. Gracias a Dios, no estamos a la deriva. Tenemos un manual por el cual guiarnos, y es la Biblia. Dios te bendiga y recuerda en este viaje, con este GPS, con este manual que es la Biblia, y a Jesús como guía, habremos descubierto una mejor manera de vivir.

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La salud es tan necesaria que nosotros deseamos que usted la pueda tener hoy porque ustedes pueden presentar consultas médicas.

0: Hola amigos, ¿qué tal? Bienvenidos sean todos a Clínica Abierta en esta edición que ustedes tanto esperan cada martes, jueves y viernes. Esta es la oportunidad donde ustedes pueden presentar consultas médicas, no importa cuán complejos sean, si el doctor entiende que puede responderlas, así será. Así que les damos a todos la bienvenida. Igualmente, comparta siempre esta transmisión porque usted nunca sabrá de qué manera puede ser de bendición para alguien más. Queremos saludar a esos amigos que nos escuchan en la vecina República Dominicana. Allá hay varias emisoras que retransmiten este programa. Es el caso de Radio Amanecer, también Master 106.9 FM en Puerto Plata, La Voz Celestial 1670.org y a través de Servicio FM 107.9 FM Villa Sonador en Bonao. Para ustedes, un cálido y fuerte abrazo de parte nuestra de aquí de San Juan, Puerto Rico. ¿Y cómo estará hoy el doctor Elmo Rodríguez Sosa?
1: Agradecido al Señor por estar aquí compartiendo con tantos amigos, con Hilda Alicia, con nuestro equipo técnico, pero también muy agradecido porque en su inmenso amor, Dios siempre nos trata excelentemente bien. Así y nos es. Ha dado la vida y la oportunidad de contar con muchos buenos amigos que se enlazan a esta hora.
0: Y me parece que es buen momento para compartir con todos ustedes los números telefónicos donde pueden llamar, porque sepan que todavía hay turnos disponibles, así que vamos a aprovecharlos. Tome papel y lápiz o un dispositivo. Si está en Puerto Rico, debe llamar al 787-303-0101. Para llamadas internacionales tiene dos números a llamar. El primero, 787-282-5990 o 787-763-7100. 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Si está residiendo en Estados Unidos, usted entonces debe llamar al 1-866-920-9765. Recuerde que siempre nos puede escuchar por aquí, por Radio WZOL 98.3 FM, y tenemos presencia en Facebook y en YouTube. Así que para ustedes, comiencen a llamar y a elegir esos turnos. Y antes de iniciar a escucharlos, vamos a escuchar el pensamiento saludable.
2: Además de cuidar tu salud física, cuidamos tu

0: salud mental. 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
1: Las personas saludables no deberían por ningún motivo descuidar el baño personal. Los enfermos, por otro lado, tienen impurezas en la sangre y su piel no está saludable. La multitud de poros de la piel a través de los cuales el cuerpo respira se tapan y se llenan de desperdicios. La piel necesita ser limpiada cuidadosa y cabalmente a fin de que los poros cumplan su función de librar al cuerpo de impurezas. Qué importante el baño, un baño diario. Y para aquellos que viven en áreas como la nuestra, una zona tropical, a veces dos baños al día y cuando hace mucho calor, hasta tres. Y es que la facilidad con la cual nuestros poros pueden taponarse, ¿sí? Las sales y las impurezas que salen a través de los mismos no deben quedar en la superficie y, por supuesto, aquellas que son absorbidas por la ropa no deben nuevamente la persona utilizar la ropa que acaba de quitarse porque ya estaba sudada, impregnada de tantas sustancias de desecho. Recuerde que el sudor es muy importante, pero no podemos nosotros tener esa osadía de tratar de utilizar ropa que ya está impregnada de desechos para ser utilizada continuamente. A veces esto ocurre con algunas personas que tienen cierto tipo de ropa para trabajar en el exterior, especialmente aquellos constructores y otras personas. Sí, hay que tener repuestos. Usted debe tener otros pares de pantalones. Debe tener otra ropa adicional. No utilizar el mismo pantalón durante una semana. Aunque usted diga, bueno, pero es el que uso de trabajo. Sí. Pero es mejor tener dos o tres, de tal manera que los desechos que hoy impregnaron la tela de su pantalón de trabajo no puedan ser, escuche bien, reabsorbidos, porque usted está utilizando ropa que ya está impregnada, que no está saludable. Usted no tiene derecho a enfermarse, no lo haga. Sencillamente trate de hacer lo mejor posible para que su salud se conserve y usted, en lugar de facilitar que otros desechos puedan reabsorberse, sencillamente puedan ser expulsados. Usted merece andar en salud. Piense en esto y recuerde, si usted puede bañarse una o dos veces al día, mucho mejor.
2: Gracias, doctor, por siempre traernos ese pensamiento saludable. Y ya tenemos la primera llamada que la hace María desde San Juan, Puerto Rico. Bienvenida, María.
3: Margarita.
2: Margarita, adelante, sí. La escuchamos.
3: Saludo para el doctor y todo su equipo. Necesito consultarle un cambio de mi reumatóloga de alendronato Habilbus o Prolia. Antes le explico, me hicieron la densitometría ósea, como siempre cada dos años, me salió que la espalda mejora, pero la cadera empeora. Soy consciente que parece que no hago los ejercicios centralizados a la cadera. Entonces, tuve cinco años con alendronato, me hizo laboratorio, ella siempre me chequea los órganos, páncreas, riñón, todo está bien, la vitamina D está en 30, me dijo que la subiera un poco más, y yo necesito saber cuáles son los pros o los contras de Virdus o Prolia. Si puedo hacer ese cambio confiadamente, gracias, le agradezco.
1: Muchas gracias. Bueno, mire, hay que sopesar algunas cosas. Por ejemplo, el saber que está aceleradamente perdiendo densidad ósea. Entonces no es algo agradable y mucho menos cuando en el área de las caderas está ocurriendo esto, lo cual le hace a usted más propensa, si tiene alguna caída, a sufrir alguna fractura del cuello del fémur. Y ese no es el objetivo. El asunto es que aun cuando tiene efectos secundarios la prolia, y efectivamente los tiene, especialmente en músculos y también en el aspecto de la misma osamenta y en algunos trastornos digestivos. Lo cierto es que hay que poner en balanza todo. Si usted no va a tener la oportunidad de fortalecer esas caderas haciendo ejercicios, haciendo diferentes tipos de movimiento, no solamente caminando. Usted debe hacer sentadillas, debe hacer esas elevaciones de la pierna tanto hacia enfrente varias veces, hacia los lados, hacia atrás, y practicar en forma circular, mover las piernas mientras las tiene derechas. O sea, usted las levanta hacia enfrente, puede dibujar círculos mientras la tiene derecha, hacia enfrente, hacia el lado, hace lo mismo, hacia atrás. Practicar sentadillas es excelente. También hacer cierto tipo de flexión donde usted trata de poner una rodilla en el piso mientras la otra está un poco flexionada. Y ahora lo hace con la rodilla siguiente. Trata de flexionar tocando con la rodilla, digamos, derecha, mientras la otra rodilla está manteniendo el equilibrio. Y de esta manera, como si estuviera caminando, dando unos pasos, pero a la misma vez flexionando una rodilla, flexionando la otra. Y eso te va a ayudar para que la cadera pueda tener una mejor oportunidad de ir fortaleciendo esas zonas. El uso de estos productos va a ayudar a que se detenga la descalcificación. No es necesariamente que usted la vaya a revertir, que usted la vuelva a tener como era originalmente, a no ser que usted comience a hacer en manera seria ya ejercicios. Si tan solo va a depender de este tipo de productos para evitar daños mayores, pues eso es lo único que logrará, detener la pérdida adicional. Pero si a esto ahora con mucha sabiduría comienza a añadirle diferentes tipos de ejercicio donde usted pueda mover sus caderas, fortalecerlas. Hay una cantidad de ejercicios que usted puede encontrar ahí en la internet que le pueden ayudar para fortalecerlas, para mantener el equilibrio y poder ganar una mayor fortaleza física. Son muchos los beneficios. Pero mientras eso no ocurra, solamente estará impidiendo que se desarrolle más osteoporosis. No es que se va a reversar. Así que tenga eso en mente. Buena vitamina D, buena ingesta de calcio, magnesio, excelente. Pero si no hay ejercicio, ese tipo de fármacos lo único que hace es pisar el freno para que no empeore el asunto. Si usted quiere que el asunto mejore y dar marcha atrás, reversar el proceso de la osteoporosis, hay que ejercitarse.
2: Nuestra próxima consulta la hace Claudia Rodríguez. Ella nos indica que se hizo un estudio del estómago y le salió inflamación con gastritis y tiene una biopsia que arrojó tener Helicobacter pylori. El gastro le indicó Bosama de 20 miligramos, 60 comprimidos antes de cada alimento y clavulín cada 12 horas por 15 días con comidas. Ella dice que todavía no lo ha comprado, pero ella quiere saber su opinión de este tratamiento. Nos comenta que ella está tomando agua tibia con limón en ayunas y si ella puede consumir los huevos hervidos, por ejemplo.
1: Bueno, en su caso, entiendo que mientras no se pueda acotar el asunto de la inflamación que va a causar el problema de la gastritis, el Helicobacter va a estar muy feliz, muy, muy feliz en que usted tenga ese problema. Mi opinión en este tipo de situación es que usted, por ejemplo, si está usando algún

0: usar, ni aunque sea para echarle una rajita en la avena, o que a mí me gusta que me dijeron que el té de canela era buenísimo para bajar inflamaciones, no lo haga, no lo haga. La canela, los clavos hacen lo mismo. La nuez moscada inflama también. Lo mismo hace la pimienta negra, no la utilice. Tampoco el vinagre ni la mostaza. Son productos que van a causar inflamación del estómago. Si además de eso usted toma café, está haciendo lo mismo. Si le gusta darse algún trago de cerveza, de ron, algún tipo de estos espíritus que hacen mucha inflamación dentro de la mucosa estomacal, no lo utilice. Lo mismo hace el tabaco. No lo utilice. Las frituras van también a inflamar el área de la delicada mucosa estomacal. Y por supuesto, evite por ahora el azúcar. Causa inflamación de la mucosa gástrica. Si usted hace estos ajustes, estoy seguro que la inflamación comienza a reducir. En lugar del limón, trate de utilizar la lima. Ese le va a ayudar para que usted recupere más rápido. Pero si quiere avanzar, avanzar, vamos a preparar el agua de papa. 2 tazas de agua en la taza de la licuadora. Y a esto le añadimos una papa cruda pelada. Proceda entonces, una vez licúe, a colar. Y de esas 2 tazas de agua de papa, que parece leche blanquita, usted las va a dividir en 4 tomas. Media taza de agua de papa, de las 2 tazas que obtuvo, media taza media hora antes del desayuno. Otra media taza media hora antes del almuerzo. Otra media taza media hora antes de la cena. Y la última media taza que le queda de las 2 tazas que preparó a la hora de acostarse. Lo va a practicar durante 6 semanas. Esto le va a funcionar si usted deja de utilizar los productos que mencioné, porque no es posible que a usted se le quite esa inflamación y la infección mientras usted continúe haciendo lo mismo. Y si usted dice, ay doctor, pero mire, se va a hacer bien difícil, yo no puedo, yo estoy acostumbrado a comer con chile y el café a mí me encanta, no puedo vivir sin eso. Bueno, entonces tiene que tomarse el tratamiento como está ahí prescrito.
1: Bien, amigos, tenemos que hacer nuestra primera pausa. Le pedimos a aquellos amigos que ya tienen el turno, como Helda y Damaris, que no se retiren porque luego de estos cortos mensajes seguimos respondiendo consultas médicas de cualquier tipo.
2: ¿Cuáles son los estudios clínicos que una mujer debería realizarse con frecuencia?
3: Es importante los estudios que se tiene que hacer la mujer en edad reproductiva. Antes de la edad reproductiva, las jovencitas también se deben hacer el chequeo de la autoexploración mamaria, examen de sangre para ver si están cursando con problemas de anemia, el general de orina, también la química sanguínea para detectar precozmente problemas de diabetes o algún otro problema que está ocurriendo en el cuerpo. Pero desde el punto de vista de la mujer, el Papa Nicolau, la mujer en etapa de vida reproductiva, se lo debe de hacer cada año y si detectan alguna alteración puede ser cada 6 meses. La mamografía para las personas arriba de los 40 años, el ultrasonido para las mujeres más jóvenes de los 9 hasta los 39 años se puede hacer el ultrasonido para detectar cualquier nódulo u otra alteración mamaria. Estudios en general, es importante que la mujer se cheque periódicamente cada año. Aunque usted no tiene síntomas, se pueden hacer otros estudios más para adelante. Por ejemplo, la mujer de la edad mayor, la densitometría ósea para ver si hay osteoporosis, otros estudios a nivel endocrino que se les debe recomendar cuando ya está cursando la perimenopausia, la menopausia. Damitas, mujeres en general, es importante que consideremos que nuestro cuerpo es valioso para Dios, es valioso para nuestro esposo, para nuestros hijos. Queremos damas, mujeres saludables para esta sociedad.

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1: Comer sandía causa un efecto similar al Viagra. Al parecer, consumir una rebanada de sandía genera efectos similares a los del Viagra. Incluso hasta podría aumentar el libido. Así lo reveló un estudio elaborado por científicos en los Estados Unidos. Vimu Patil, director del Centro de Mejoramiento de Frutas y Vegetales de la Universidad de Texas, explicó que la sandía contiene nutrientes con un efecto similar al Viagra, que estimula y relaja los vasos sanguíneos. La explicación es que esta fruta contiene citrulina. Al consumirse, se convierte en arginina, un aminoácido que, entre otras cosas, mejora la producción de óxido nítrico, y este da el mismo efecto que tiene el Viagra para tratar la disfunción eréctil y quizás prevenirla. Empero Patil aclaró que el único problema es que la citrulina se encuentra en mayor concentración en la corteza de la sandía, o sea, la parte blanca de la sandía, por lo que ahora los científicos analizan la posibilidad de producir nuevas variedades de esta fruta con mayores concentraciones de citrulina en la pulpa. Pero por si acaso, usted coma sandía.
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0: Ya estamos de vuelta en Clínica Abierta para responder consultas médicas de cualquier tipo y llegó el turno ahora sí de atender a la amiga Gelda que nos llama desde la hermana República Dominicana. Bienvenida Gelda, saludos.
1: Y para todos los que están en cabina, el doctor Elmo, bendiciones para usted, que Dios lo use siempre. Un saludito para todos mis amigos puertorriqueños, que hay muchos dominicanos que están, tal como Francisca, que está allá, Victoria Ten, toda esa persona, saludo para ellos. Doctor, a una pregunta que me surge, ¿cuál es la mejor forma con un enfermo? ¿Dormir junto en una cama con él o que duerma solo? Gracias.
2: Muchas gracias. Mire, lo ideal, dependiendo de las condiciones del enfermo, si usted va a estar pendiente, ¿verdad?, al tanto de cuál es su situación de salud y la persona, por ejemplo, está encamada, usted lo quiere ayudar para que no se caiga, para voltearlo, para ayudarlo a levantar, lo mejor sería que pudiera tener alguna cama al lado de, o ahí en el cuarto, por lo menos cerca de donde está el enfermo, que la cama de la persona pues no sea tan ancha, dependiendo de su situación, ¿verdad? Alguna

0: Las personas requieren ya unas camas que tienen barandales, cierto grado de protección y facilidades para subir la zona de la cabecera, la de los pies. Todo depende del ancho de la cama del enfermo, del tamaño del cuarto en sí y de la cama que la persona que acompaña o que desea ayudar ocuparía. Así que son ese tipo de situaciones porque al enfermo, si le conviene tener espacio para moverse, es mucho mejor, se acomoda sin que necesariamente esté despertando al cuidador. O si el cuidador tiene que moverse, no tiene que estar, en otras palabras, también interrumpiendo el sueño del enfermo porque se movió, se levantó. Y en ese aspecto, pues entiendo que es más saludable si cada uno está por separado y así se puede ayudar el cuidador, ayuda mejor al enfermo.
1: Nuestra próxima consulta nos llega desde Estados Unidos, la hace Damari. Adelante, Damari, le escuchamos, bienvenida.
2: Muy buenos días, tenía una consulta.
1: Sí.
2: Quería preguntar, mi esposo le dijeron que tiene el colesterol alto, pero yo no sé qué alimentos podría consumir o cómo yo le podría ayudar para que se baje su colesterol o lo pueda controlar.
0: Gracias, Damaris. Sí, hay varias formas como usted le puede ayudar. Mire, generalmente el cuerpo nuestro, el de cada uno, produce una cantidad de colesterol que casi siempre va dentro del rango normal. No debiera pasar básicamente de 170, 180 miligramos por decilitro. Y actualmente hay cardiólogos que básicamente lo han reducido un poco más por que se ha encontrado que hay una gran oportunidad que las personas desarrollen trastornos en sus arterias coronarias y en otras partes del cuerpo, aún con la cifra de 180 miligramos como tope máximo. Estoy hablando del tope máximo, no es que eso es lo normal. Ese es el tope máximo. Sin embargo, sí se entiende que las personas generalmente ingieren de afuera, exógeno, en la alimentación, la cantidad de colesterol que es la que hace que se eleve por encima de lo normal. Por ejemplo, ahora está muy de moda las personas comer un huevo, dos huevos, tres huevos, hasta cinco huevos todos los días. Y piensan que eso es muy saludable porque le va a ayudar para evitar la pérdida de la masa muscular. En realidad el cuerpo no funciona así. No porque usted coma cinco huevos al día, usted va a tener más masa muscular que otra persona. Todo depende, así como ocurre con la osteoporosis y con otras situaciones, de cuál sea el grado de actividad y de ejercicio físico que la persona realiza. Por lo menos, el consumo de un solo huevo, escuche con atención, le va a proveer cerca de 250 miligramos de ese colesterol. Afortunadamente, casi unos 25 miligramos son los que se van a absorber. Ahora, si usted come tres huevos, ya está absorbiendo 75 miligramos a la cifra que ya usted tiene producto del metabolismo de su hígado en su sangre. Así que ahí se le tendría que sumar, digamos, si usted tiene normalmente 175 y usted se come tres huevos al día, porque le dijeron que eso es muy saludable y es de gallinas que usted crió, que crió con maíz y que están sueltecitas, que son gallinas felices. Pues súmele a 175, 75 más, ya tiene 250 miligramos de colesterol, ya usted está en un grave riesgo. Pero si a eso usted le suma un churrasco, un bistec y que se comió una pechuga de pollo, y además se comió un emparedado, un sándwich que tenía doble queso. Y a usted le encanta la pizza, y le encantan las quesadillas y el queso Monterrey. Y usted es fanático de ese tipo de productos. Y le gustan los camarones, la langosta, los jueyes, los cangrejos, los calamares, las ostras, los ostiones, los mejillones. Bueno, A eso usted sígale.

0: sumando. Y entonces ya sabe cuál es el gran riesgo que debe tener. Y resulta que solamente el colesterol se encuentra en productos de origen animal, no se encuentra en productos de origen vegetal. La leche, la mantequilla, los quesos, el yogur, los huevos y la carne. Ahí es que está el colesterol exógeno, el que viene de afuera, el que usted consume, pero que se suma al que usted produce. Mientras más sea el consumo de esos productos, pues ya usted sabe lo que le va a ocurrir. Si en la mañana se comió los dos huevos, le añade ya 50 miligramos de colesterol. Pero si además de eso usted preparó dos quesadillas, ahí le tiene que añadir más. Y usted no se va sin que le hayan tomado, sin que usted se tome un buen batido que usted preparó con leche y con otros productos. Todo eso hay que sumarlo. Y al mediodía usted consumió una pechuga con alguna fritura. Entonces a eso se le tiene que seguir sumando. Y sabe, hay un problema. Algunas personas están usando productos que ya tienen grasas saturadas. Las grasas saturadas facilitan que el colesterol aumente. Especialmente aquellos productos que tienen, escuche bien, o que se fríen con aceite de coco o aceite de palma. Si usted cuando está comiendo un producto mira el área de los ingredientes y observa que contienen estos dos ácidos grasos que generalmente son saturados, ellos van a facilitar que en su hígado se forme una mayor cantidad de colesterol y eso todavía eleva más el colesterol. Así que piense en ese ámbito. ¿Qué hábitos, especialmente de alimentación, tiene su esposo de lo que he hablado que le va a facilitar que siga elevado la cifra de colesterol? Porque al usted suprimirlos, al usted evitarlos, claro que sí que le va a bajar el colesterol. Ahora, si a esto usted le añade el consumo adicional, una mayor cantidad de cebolla, de garbanzos, de berenjena, le añade ajo, consuma más avena y consuma una mayor cantidad de frijoles, legumbres. Eso va a ayudar para que se vaya reduciendo mucho, mucho, mucho, mucho la cantidad de colesterol. Y si además él comienza a hacer caminatas diariamente al sol, notará que la cifra de colesterol se reduce aún más y ahí va a obtener muchos beneficios. Y si añade todavía linaza, semilla de chía, más le baja todavía. Pero no pretenda comerse los dos huevos, comerse el bistec, la carne guisada, comer las quesadillas y que no le suba el colesterol, aunque esté utilizando la chía y los diferentes productos que van a ayudar a reducirlo. Así que hay que dejar de hacer lo que está mal y utilizar lo bueno. Pero si además de eso él es rabioso, de esas personas que el temperamento es muy volátil y se enciende la mecha y rápidamente se pone en estrés, eso hay que controlarlo, porque los niveles de tensión emocional, el enojo, van a facilitar que los niveles de cortisol se eleven y eso va a ayudar a que se eleve la cifra del colesterol. Así que por un lado nuestras emociones, nuestro temperamento, pero también lo que comemos y la inactividad empeoran la situación.
1: Hacemos nuestra última pausa del programa. Por favor, no se nos vaya porque en breve regresamos aquí a Clínica Abierta.
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3: Después de un día de actividad estimulante, usted estará listo para dormir profundamente y lo necesita. Trate de lograr entre 6 y 8 horas de sueño profundo sin la ayuda de medicamentos. Las horas de sueño antes de la medianoche son las más rejuvenecedoras. Por consiguiente, Si duerme 8 horas entre

las 10 de la noche y las 6 de la mañana se sentirá más descansado que si duerme 8 horas entre la medianoche y las 8 de la mañana. Ensaye esta rutina para proveer el sueño reparador. Consuma una cena relativamente liviana. Coma a más tardar a las 7 de la noche a fin de no acostarse con el estómago lleno. Salga a dar un paseo después de comer. En la medida de lo posible, evite las actividades emocionantes, molestas o mentalmente intensas después de las 8 y 30 de la noche. A la hora de acostarse, trate de estar en la cama con las luces apagadas entre las 9 y 30 y las 10 y 30 de la noche. Si no tiene la costumbre de acostarse tan temprano, adelante la hora de irse a dormir media hora cada semana hasta que logre acostarse a las 10 de la noche. Por ejemplo, si suele ver televisión hasta la medianoche, trate de apagarla a las 11 y 30 durante una semana. Después intenta apagar media hora antes hasta llegar finalmente a las 10 y 30. Una hora antes de dormir, prepare un baño caliente con unas gotas de aceite esencial relajante. Dese un buen masaje. Ilumine el cuarto de baño con una luz tenue o una vela y escuche música tranquilizante. Si su mente está muy inquieta, dedique unos minutos antes de acostarse a descargar algunos de sus pensamientos y preocupaciones para no tener que pensar en ellos cuando cierre los ojos. Lea libros inspiradores o de temas espirituales durante unos minutos antes de acostarse. Evite las novelas dramáticas u otro material de lectura que le produzca inquietud. No vea televisión ni trabaje en la cama. Una vez en la cama, cierre los ojos y sienta su cuerpo. Es decir, concéntrese en su cuerpo y si observa tensión, relaje constantemente el sitio correspondiente. Repita mentalmente las siguientes palabras: en paz me acostaré y en paz dormiré, porque solo tú, oh Señor, me haces vivir confiado. Después, observe su respiración normal y natural hasta que quede profundamente dormido. Visite la iglesia de su preferencia. Bien puede ser esta la Iglesia Adventista del Séptimo Día. Somos sus amigos y más que amigos, somos sus hermanos.

une tu amor y el amor de Dios al valor de tu hijo como ser humano, no conforme a su conducta. Nunca lo amenaces con retirarle tu amor cuando se porta mal. Cuando fracasa es cuando más necesita de tu comprensión y ánimo. Nunca lo abandones saliendo del cuarto de la casa cuando estás enojada por algo que hizo. Perdona y olvida. No sigas sacando a relucir los errores pasados. Y así tu hijo te amará toda la vida.

0: Ya estamos de vuelta en Clínica Abierta y llegó el turno de atender a Lorca, que se comunica desde los Estados Unidos. Bienvenida, Lorca, le escuchamos.
1: Sí, hola, muy buenos días, doctor. Estoy llamando con relación a mi abuelita de 80 años. Ella tiene un diagnóstico de colon irritado y divertículo, y esto ha causado unas diarreas por

0: cerca de 6 meses. Han sido consistentes y más recientemente se detienen, pero luego de 4 días regresan. El doctor le ha recetado una serie de antibióticos y una dieta que incluye no comer frutas, no comer cítricos, no comer lácteos, pero nada elimina la serie de diarreas diarias. Y pues si usted pudiera recomendar alguna dieta especial en complemento con los antibióticos recetados o algún cambio o que ella pudiera hacer para sentirse mejor y aliviar estas diarreas. Gracias.
1: Muchas gracias. Mire, sí es conveniente que pueda llevar el tratamiento tal como le fue ordenado, pero podemos hacer algunas modificaciones. Por ejemplo, en el caso de ella, ella puede comer una mayor cantidad, no sé si usted lo pueda conseguir en Estados Unidos, de plátano verde rallado, pero cocido. El plátano verde, usted primero procede a cocerlo y después lo va a rallar. Va a usar un rallador, un guayo, para que pueda preparar ese plátano rallado y ayuda, ayuda mucho. También el agua de arroz blanco, ayuda también. Pero hay una estrella que le puede ayudar mucho más, pero tiene una situación especial y es el uso del carbón activado. El carbón activado es excelente para ayudar a reducir la inflamación y también ayuda a detener la frecuencia del movimiento intestinal. Y para eso, el único detalle que debes recordar es no tomarlo junto con los fármacos que está tomando. Digamos que los toma esos fármacos que le prescribió el médico en la mañana con el desayuno, pues usted le va a recomendar el uso del carbón activado a eso de las 9:30, 10 de la mañana. De esa manera no tiene problemas. Si lo está tomando al mediodía, pues que lo tome como a las 3 de la tarde, el carbón activado. Al día, dependiendo de su situación, puede usar más o menos unas 3 cápsulas de carbón activado. Eso sí, va a notar que la coloración de la evacuación cambia a negra. Eso es normal que ocurra con el uso del carbón. Pero el carbón no se absorbe. Más bien, la capacidad de absorción que tiene el carbón es lo que va a ayudar para que ella comience a tener una reducción en cuanto a la frecuencia de los episodios diarreicos. Y esto le va a ser de mucha ayuda. Además, recuerde, el agua de arroz, el plátano verde, allá en Estados Unidos lo consigue como plátano macho. Lo pone a hervir, después de cortarle las dos puntas, lo pica por la mitad, lo pone a hervir en lo que se torna un poco más, digamos, cocido. Y después de eso, abre, quita la cáscara y lo raya, lo guaya, para que tenga como si fuera un arroz de plátano cocido. Y eso usted se lo va a brindar, le ayuda para que pueda ella comenzar a compactar y le va a ser de mucho beneficio. Haga eso y estoy seguro que en poquito tiempo puede tener mucha mejoría.
2: Recibimos la última consulta telefónica que la hace la señora Caraballo desde Gurabo, Puerto Rico. Bienvenida, señora Caraballo, la escuchamos.
3: Hola, corazón, qué bueno oírle, porque hacía tiempo que no podía comunicarme.
2: Ay, qué bueno tenerle.
3: Tuve la suerte de comunicarme, porque los quiero mucho y me gusta mucho el programa, siempre yo lo veo. Mire, corazón, lo que me ayudó mucho, lo del colesterol, que le digo a la señora que eso fue lo que él iba a preguntar, pero que de momento me sube, me va, yo soy persona que yo no como ni carne de res, ni carne de cerdo, ni yo soy campesina de nacimiento, y entonces con avena, hace tiempo que no me hacía avena, pero estoy haciendo avena y cosas así, pero si sigo con la avena o sigo lo que usted le dijo, lo que él le dijo.

0: Pues la señora que es donde mucho, antes de la señora que habló ahora, antes de ella, que le dijo eso del colesterol, es que yo tengo una condición de que estoy tratándome con una ulcerita que me salió en una pierna, pero estoy bastante bien ya de eso, pero yo nunca en mi vida me había hecho colesterol subido, me había subido, ya, bastante así, y no quiero tomar pastillas ni nada de eso.
1: Muchas gracias. Mire, esta situación, tal como le estaba hablando a la paciente anterior, en realidad sí debe hacer algunos ajustes. El tipo de trabajo que hace el hígado es muy especial y lo va a cumplir. Pero nosotros tenemos que colaborar con el trabajo del hígado. Y el hígado va a encargarse de reducirlo si usted toma en cuenta aquellos factores que mencioné. Número uno, la alimentación. Incluso escuche bien, las personas que toman café, el colesterol se les eleva. Aquel que toma café, no lo utilice. Trate de reducir al máximo los productos derivados de animal, leche, mantequilla, queso, huevo y carne, incluyendo el yogur, no los utilice o redúzcalos al mínimo. Y usted notará qué rápido se reduce la cifra de su colesterol. También recuerde también salir a caminar, caminar todos los días que haya sol. Y si puede llevar con usted algunas mancuernas de esas pesas de 2 libras para ir flexionando sus brazos mientras va caminando, eso ayuda todavía para reducirlo aún más, porque ese esfuerzo va a facilitar que en la presencia del sol se reduzca el colesterol. Consuma 2 cucharadas de semilla de linaza o 2 cucharadas de semilla de chía trituradas. Si está muy elevado, lo puede hacer en el desayuno y en la cena, 2 veces al día. Aumente el consumo de ajo. El consumo de cebolla, los garbanzos, la avena, la berenjena, son productos que van a ayudar para que usted reduzca más y trate de no estar involucrada en situaciones que le eleven a usted su ansiedad, su tensión emocional y notará la diferencia.
2: Y bien, llegó el turno de contestar a nuestros amigos también en las plataformas sociales en Facebook y en YouTube. Natalis nos pregunta qué beneficios tiene la semilla de calabaza y cómo se puede consumir.
1: Oh, la semilla de calabaza es excelente. Va a darnos una buena cantidad de esos ácidos grasos monoinsaturados, poliinsaturados, esteroles de plantas, fitoesteroles. También nos va a dar la oportunidad de tener una buena cantidad de zinc, el mineral zinc. Y ese mineral tiene mucho que ver con el caballero, ayudar para que la próstata esté saludable. Y tanto en el caballero como en la dama, ayuda para que el sistema inmunitario puedan estar funcionando óptimamente. Tienen unas funciones increíbles. Por otro lado, debemos reconocer que la cantidad de fibra es muy apropiada y como tiene también vitamina E, es de mucha ayuda. Así que el consumo de este producto es muy adecuado. También Hilda quería mencionar, ayer una de las personas, Radio Escuchas, llamó preguntando cuando estábamos hablando de la halitosis y hablábamos de que hay algunos medicamentos que producen resequedad en la boca.
2: Sí.
1: Y ella nos preguntó en relación al trazodón y al uso de la lírica si también producían resequedad oral. Y sí, buscamos ese tipo de información y menciona efectivamente que ambos medicamentos producen esa reducción en la hidratación oral. Por lo tanto, a estas personas les conviene aumentar el consumo de agua y, si es posible y su condición mejora, que se pueda reducir el uso de estos 2 fármacos para evitar este efecto adverso que es parte de esa adversidad que produce en el cuerpo humano.
2: Jamie nos pregunta, ella tiene 46 años y presenta una mala circulación. A ella le hicieron una histerectomía y le recetaron pastillas, pero le asientan muy mal en el estómago.

0: estómago y ella quisiera saber qué podría ayudarle a algún remedio casero que sea eficaz para esto.
1: En los aspectos de la circulación, no especifica si es circulación venosa o arterial. Generalmente, la circulación venosa tiende a ser la que más problema le causa a las damas, pero ella no nos especifica. Si fuera ese el caso, que no lo sabemos, que usted tenga muchas venitas, que tenga varices en las piernas y que eso sea lo que le hayan detectado, insuficiencia venosa superficial o insuficiencia venosa profunda o insuficiencia de las válvulas comunicantes, pudiera entonces ayudarse con una planta que se llama rusco, rusco. En inglés, usted la puede conocer por su nombre Butcher's Broom, Butcher's Broom. Y este producto es excelente para ayudar en la circulación.
0: Nuestra próxima consulta la recibimos de Margarita. Ella nos pregunta que su hermana pasó por una extirpación de un sarcoma en el tejido blando, pero ella nos pregunta qué pudiera consumir para tener una masa muscular nuevamente, ya que tuvo un tumor de 16 centímetros y dice que algo debe evitar y quiere saber qué puede hacer para esto.
1: Bueno, son dos situaciones diferentes. Una cosa es que la persona quisiera, digamos, rellenar el área de donde se extirpó ese tumor para que ahora vuelva a tener su anatomía como era anteriormente. Eso ya es algo propio, digamos, del cuerpo. Todo depende, ¿verdad?, de cuán abundante y aparentemente fue bastante grande, 16 centímetros, es un tumor bastante grande que en ocasiones el cuerpo no alcanza a desarrollar, cubrir esa área. Sí puede llegar a suplir cierta cantidad, pero notará que va a quedar como un área, una hondonada, una concavidad. Cubierta por piel. Hay cosas que en realidad pues no está al alcance del cuerpo volver a reparar como era anteriormente. Y ojalá y este no sea su caso, pero le digo lo que usualmente se observa. Y para evitar que no aparezca, pues le recomendaría que tratara de evitar hasta donde esté a su alcance por lo menos algunos productos, especialmente los productos animales, el café, el tabaco, el té y el azúcar. De esta manera reducimos muchísimo la oportunidad de que se desarrollen radicales libres que alteren el ADN del núcleo de las células, cuyo tipo de formación y funcionamiento se va a afectar a consecuencia de ese tipo de radicales libres y va a facilitar reproducciones y mutaciones anormales en el músculo, dando lugar a que se pueda desarrollar otra vez este tipo de situación. Si eso está a su alcance, trate de hacerlo. Si usted va en esa dirección y comienza a reducir la cantidad de los productos que mencioné, entiendo que la probabilidad de que reaparezca se minimiza. Por lo tanto, tómelo en cuenta. No es algo para que usted se sienta mal. Solamente es una amonestación, un aviso, porque no nos gustaría que se pudiera desarrollar nuevamente.
0: Amigos, lamentablemente ya no hay tiempo para seguir con sus consultas médicas. Les exhortamos a que el jueves o viernes se comunique nuevamente con nosotros para que tenga esa oportunidad. Antes de despedirnos, como cada día, quisiéramos compartir con ustedes un último pensamiento para poder reflexionar.
1: En la vida del ser humano hay situaciones que no son fáciles. Pero saben, así como ocurre en el ámbito escolar académico, cuando estábamos estudiando, siempre había una forma de comprobar el aprendizaje y la alicia. Y esa forma de comprobarlo era mediante exámenes, pruebas. A veces el Señor también nos prueba. Y Abraham fue probado.

0: Dice Génesis capítulo 22, versículo 1. Aconteció después de estas cosas que probó Dios a Abraham y le dijo, Abraham. Y él respondió, heme aquí. El Señor quería saber, no porque él fuera ignorante, pero él quería que Abraham supiera. Y quería también que las personas a su alrededor supieran cuán dispuesto estaba Abraham a obedecer a Dios o no. Así que el Señor, en medio de esta batalla cósmica en la cual se encuentra el ser humano, sí, porque cada día nos encontramos en medio de esa batalla. Usted no la ve, pero es esa lucha entre el bien y el mal. Entre Dios y sus ángeles por un lado, y Satanás y sus ángeles por el otro. Dios trata de ganar el corazón nuestro cada día para llevarlo en la dirección de la obediencia, para restaurar nuestra relación con Él, para ayudarnos, para que seamos felices. Por otro lado, Satanás desea hacernos desobedientes. Él quiere que permanezcamos en la desobediencia. Él sabe que la paga del pecado y de la desobediencia es la muerte. Y Él no quiere que usted y yo seamos felices y que mucho menos podamos compartir una eternidad con Dios. Y ambos poderes luchan cada día por impresionar nuestra mente para ir en la dirección que ellos desean. Y el Señor nos prueba para saber qué hay en nuestro corazón. ¿Qué había en el corazón de Abraham? Vamos a saberlo. Pero, ¿qué hay en tu corazón? ¿Qué hay en el mío? Cuando nos llegan las situaciones difíciles, las pruebas, los exámenes que el Señor nos brinda, ¿qué revela el desenlace de cada una de esas pruebas? ¿Estamos deseando estar del lado de Dios? ¿O estamos haciendo lo posible por estar del otro lado? Piénselo. Porque este combate se lleva a cabo constantemente cada día en nuestra vida.
1: Y de esta forma, amigos, hemos concluido la edición de Clínica Abierta. Les esperamos nuevamente mañana. Con mucho cariño compartieron con ustedes
0: el doctor Elmo Rodríguez Sosa
1: e Hilda Alicia Criollo.

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0: 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Esta es la hora en nuestros estudios. 1:03. 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
4: La fe no es la ausencia de dudas o la ilusión de que todo será fácil. La fe es la certeza de poner nuestra confianza en un Dios omnipotente cuando no vemos el camino completo. Dar un paso de fe significa avanzar aunque no veas toda la escalera. Si Dios te está pidiendo que des un paso adelante en tu vida, no permitas que el temor te paralice. Él no te llamará a un lugar donde su gracia no pueda sostenerte. Atrévete a confiar y a creer en sus promesas y a ver cómo Él abre caminos donde no los hay. Hebreos 11:1 nos dice, es pues la fe, la certeza de lo que se espera, la convicción de lo que no se ve. 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

0: Libro de Jeremías, capítulos 4 al 6.
1: Si te volvieres, oh Israel, dice Jehová, vuélvete a mí. Y si quitares de delante de mí tus abominaciones, y no anduvieres de acá para allá, y jurares, vive Jehová, en verdad, en juicio y en justicia, entonces las naciones serán benditas en él, y en él se gloriarán. Porque así dice Jehová a todo varón de Judá y de Jerusalén, arad campo para vosotros, y no sembréis entre espinos. Circuncidaos a Jehová, y quitad el prepucio de vuestro corazón, varones de Judá y moradores de Jerusalén. No sea que mi ira salga como fuego, y se encienda y no haya quien la apague, por la maldad de vuestras obras. Anunciad en Judá y proclamad en Jerusalén, y decid, tocad trompeta en la tierra, pregonad, juntaos y decid, reuníos y entrémonos en las ciudades fortificadas. Alzad bandera en Sión, huid, no os detengáis, porque yo hago venir mal del norte y quebrantamiento grande. El león sube de la espesura y el destruidor de naciones está en marcha y ha salido de su lugar para poner tu tierra en desolación. Tus ciudades quedarán asoladas y sin morador. Por esto vestíos de cilicio, endechad y aullad, porque la ira de Jehová no se ha apartado de nosotros. En aquel día, dice Jehová, desfallecerá el corazón del rey y el corazón de los príncipes y los sacerdotes estarán atónitos, y se maravillarán los profetas. Y dije, ¡ay, ay, Jehová Dios! Verdaderamente en gran manera has engañado a este pueblo y a Jerusalén diciendo, paz tendréis, pues la espada ha venido hasta el alma. En aquel tiempo se dirá a este pueblo y a Jerusalén, viento seco de las alturas del desierto vino a la hija de mi pueblo, no para aventar ni para limpiar. Viento más vehemente que este vendrá a mí, y ahora yo pronunciaré juicios contra ellos. He aquí que subirá como nube, y su carro como torbellino. Más ligeros son sus caballos que las águilas. ¡Ay de nosotros, porque entregados somos a despojo! Lava tu corazón de maldad, oh Jerusalén, para que seas salva. ¿Hasta cuándo permitirás en medio de ti los pensamientos de iniquidad? Porque una voz trae las nuevas desde Dan, y hace oír la calamidad desde el monte de Efraín. Decid a las naciones, he aquí, haced oír sobre Jerusalén, guardas vienen de tierra lejana, y lanzarán su voz contra las ciudades de Judá. Como guardas de campo estuvieron en derredor de ella, porque se rebeló contra mí, dice Jehová. Tu camino y tus obras te hicieron esto, esta es tu maldad, por lo cual amargura penetrará hasta tu corazón. Mis entrañas, me duelen las fibras de mi corazón. Mi corazón se agita dentro de mí. No callaré, porque sonido de trompeta has oído, oh alma mía, pregón de guerra. Quebrantamiento sobre quebrantamiento es anunciado, porque toda la tierra es destruida. De repente son destruidas mis tiendas, en un momento mis cortinas. ¿Hasta cuándo he de ver bandera, he de oír sonido de trompeta? Porque mi pueblo es necio, no me conocieron. Son hijos ignorantes y no son entendidos, sabios para hacer el mal, pero hacer el bien no supieron. Miré a la tierra, y he aquí que estaba asolada y vacía, y a los cielos, y no había en ellos luz. Miré a los montes, y he aquí que temblaban, y todos los collados fueron destruidos. Miré, y no había hombre, y todas las aves del cielo se habían ido. Miré, y he aquí el campo fértil era un desierto, y todas sus ciudades eran asoladas delante de Jehová, delante del ardor de su ira. Porque así dijo Jehová, toda la tierra será asolada, pero no la destruiré del todo. Por esto se enlutará la tierra, y los cielos arriba se oscurecerán, porque hablé, lo pensé, y no me arrepentí ni desistiré de ello. Al estruendo de la gente de a caballo y de los flecheros huyó toda la ciudad. Entraron en las espesuras de los bosques y subieron a los peñascos. Todas las ciudades fueron abandonadas y no quedó en ellas morador alguno. Y tú, destruida, ¿qué harás? Aunque te vistas de grana, aunque te adornes con atavíos de oro, aunque pintes con antimonio tus ojos, en vano te engalanas. Te menospreciarán tus amantes, buscarán tu vida. Porque oí una voz como de mujer que está de parto, angustia como de primeriza. Voz de la hija de Sión que lamenta y extiende sus manos diciendo, ¡ay, ahora de mí, que mi alma desmaya a causa de los asesinos! Capítulo 5. Recorred las calles de Jerusalén, y mirad ahora e informaos. Buscad en sus plazas a ver si halláis hombre, si hay alguno que haga justicia, que busque verdad, y yo la perdonaré. Aunque digan, ¡vive Jehová!, juran falsamente. Oh Jehová, ¿no miran tus ojos a la verdad? Los azotaste y no

les dolió, los consumiste y no quisieron recibir corrección. Endurecieron sus rostros más que la piedra, no quisieron convertirse. Pero yo dije, ciertamente estos son pobres, han enloquecido, pues no conocen el camino de Jehová, el juicio de su Dios. Iré a los grandes y les hablaré, porque ellos conocen el camino de Jehová, el juicio de su Dios. Pero ellos también quebraron el yugo, rompieron las coyundas. Por tanto, el león de la selva los matará, los destruirá el lobo del desierto, el leopardo acechará sus ciudades. Cualquiera que de ellas saliere será arrebatado, porque sus rebeliones se han multiplicado, se han aumentado sus deslealtades. ¿Cómo te he de perdonar por esto? Sus hijos me dejaron y juraron por lo que no es Dios. Los sacié y adulteraron, y en casa de rameras se juntaron en compañías. Como caballos bien alimentados, cada cual relinchaba tras la mujer de su prójimo. ¿No había de castigar esto? Dijo Jehová. ¿De una nación como esta no se había de vengar mi alma? Escalad sus muros y destruid, pero no del todo. Quitad las almenas de sus muros, porque no son de Jehová. Porque resueltamente se rebelaron contra mí la casa de Israel y la casa de Judá, dice Jehová. Negaron a Jehová y dijeron, Él no es, y no vendrá mal sobre nosotros, ni veremos espada ni hambre. Antes los profetas serán como viento, porque no hay en ellos palabra, así se hará a ellos. Por tanto, así ha dicho Jehová Dios de los ejércitos. Porque dijeron esta palabra, he aquí yo pongo mis palabras en tu boca por fuego, y a este pueblo por leña, y los consumirá. He aquí yo traigo sobre vosotros gente de lejos, oh casa de Israel, dice Jehová, gente robusta, gente antigua, gente cuya lengua ignorarás, y no entenderás lo que hablare. Su aljaba como sepulcro abierto, todos valientes. Y comerá tu mies y tu pan, comerá a tus hijos y a tus hijas, comerá tus ovejas y tus vacas, comerá tus viñas y tus higueras, y a espada convertirá en nada tus ciudades fortificadas en que confías. No obstante, en aquellos días, dice Jehová, no os destruiré del todo. Y cuando dijeren, ¿por qué Jehová, el Dios nuestro, hizo con nosotros todas estas cosas? Entonces les dirás, de la manera que me dejasteis a mí y servisteis a dioses ajenos en vuestra tierra, así serviréis a extraños en tierra ajena. Anunciad esto en la casa de Jacob, y haced que esto se oiga en Judá, diciendo, oíd ahora esto, pueblo necio y sin corazón, que tiene ojos y no ve, que tiene oídos y no oye. ¿A mí no me temeréis? Dice Jehová. ¿No os amedrentaréis ante mí, que puse arena por término al mar, por ordenación eterna la cual no quebrantará? Se levantarán tempestades, mas no prevalecerán. Bramarán sus ondas, mas no lo pasarán. No obstante, este pueblo tiene corazón falso y rebelde. Se apartaron y se fueron. Y no dijeron en su corazón, temamos ahora a Jehová Dios nuestro, que da lluvia temprana y tardía en su tiempo, y nos guarda los tiempos establecidos de la siega. Vuestras iniquidades han estorbado estas cosas, y vuestros pecados apartaron de vosotros el bien. Porque fueron hallados en mi pueblo impíos, acechaban como quien pone lazos, pusieron trampa para cazar hombres. Como jaula llena de pájaros, así están sus casas llenas de engaño, así se hicieron grandes y ricos. Se engordaron y se pusieron lustrosos, y sobrepasaron los hechos del malo. No juzgaron la causa del huérfano. Con todo, se hicieron prósperos, y la causa de los pobres no juzgaron. ¿No castigaré esto? Dice Jehová. ¿Y de tal gente no se vengará mi alma? Cosa espantosa y fea es hecha en la tierra. Los profetas profetizaron mentira, y los sacerdotes dirigían por manos de ellos, y mi pueblo así lo quiso. ¿Qué pues haréis cuando llegue el fin? Capítulo 6. Huid, hijos de Benjamín, de en medio de Jerusalén, y tocad bocina en Tecoa, y alzad por señal humo sobre Bet-Akerem, porque del norte se ha visto mal, y quebrantamiento grande. Destruiré a la bella y delicada hija de Sión. Contra ella vendrán pastores y sus rebaños, junto a ella plantarán sus tiendas alrededor, cada uno apacentará en su lugar. Anunciad guerra contra ella, levantaos y asaltémosla a mediodía. ¡Ay de nosotros, que va cayendo ya el día, que las sombras de la tarde se han extendido! Levantaos y asaltemos de noche y destruyamos sus palacios. Porque así dijo Jehová de los ejércitos, cortad árboles y levantad vallado contra Jerusalén. Esta es la ciudad que ha de ser castigada, toda ella está llena de violencia. Como la fuente nunca cesa de manar sus aguas, así ella nunca cesa de manar su maldad. Y injusticia y robo se oyen en ella,
continuamente en mi presencia, enfermedad y herida.

0: como la mujer, tanto el viejo como el muy anciano. Y sus casas serán traspasadas a otros, sus heredades y también sus mujeres, porque extenderé mi mano sobre los moradores de la tierra, dice Jehová. Porque desde el más chico de ellos hasta el más grande, cada uno sigue la avaricia, y desde el profeta hasta el sacerdote, todos son engañadores, y curan la herida de mi pueblo con liviandad, diciendo, paz, paz, y no hay paz. ¿Se han avergonzado de haber hecho abominación? Ciertamente no se han avergonzado, ni aun saben tener vergüenza. Por tanto, caerán entre los que caigan. Cuando los castigue, caerán, dice Jehová. Así dijo Jehová, paraos en los caminos y mirad y preguntad por las sendas antiguas, cuál sea el buen camino, y andad por él, y hallaréis descanso para vuestra alma. Mas dijeron, no andaremos. Puse también sobre vosotros atalayas que dijesen, escuchad al sonido de la trompeta. Y dijeron ellos, no escucharemos. Por tanto, oíd, naciones, y entended, oh congregación, lo que sucederá. Oye, tierra, he aquí yo traigo mal sobre este pueblo el fruto de sus pensamientos, porque no escucharon mis palabras y aborrecieron mi ley. ¿Para qué a mí este incienso de Sabá y la buena caña olorosa de tierra lejana? Vuestros holocaustos no son aceptables, ni vuestros sacrificios me agradan. Por tanto, Jehová dice esto, he aquí yo pongo a este pueblo tropiezos, y caerán en ellos los padres y los hijos juntamente, el vecino y su compañero perecerán. Así ha dicho Jehová, he aquí que viene pueblo de la tierra del norte, y una nación grande se levantará de los confines de la tierra. Arco y jabalina empuñarán, crueles son, y no tendrán misericordia. Su estruendo brama como el mar, y montarán a caballo como hombres dispuestos para la guerra, contra ti, oh hija de Sión. Su fama oímos, y nuestras manos se descoyuntaron. Se apoderó de nosotros angustia, dolor como de mujer que está de parto. No salgas al campo, ni andes por el camino, porque espada de enemigo y temor hay por todas partes. Hija de mi pueblo, cíñete de cilicio y revuélcate en ceniza. Ponte luto como por hijo único, llanto de amarguras, porque pronto vendrá sobre nosotros el destruidor. Por fortaleza te he puesto en mi pueblo, por torre. Conocerás, pues, y examinarás el camino de ellos. Todos ellos son rebeldes, porfiados, andan chismeando. Son bronce y hierro, todos ellos son corruptores. Se quemó el fuelle, por el fuego se ha consumido el plomo. En vano fundió el fundidor, pues la escoria no se ha arrancado. Plata desechada los llamarán, porque Jehová los desechó.
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0: Esta es la hora en nuestros estudios. 1:56. 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
2: Hola, apreciados hermanos, amigos, queremos darles una bienvenida a esta serie titulada En Busca de la Verdad. El Señor Jesús dijo en Juan 8:31,

32, y conoceréis la verdad, y la verdad os libertará. Cuando tú conoces a Jesús y su verdad, eso trae libertad. No sé si tú has estado luchando con un vicio, con un mal hábito. Yo solo sé que hay muchas personas que han intentado romper las cadenas de un vicio, de un mal hábito, y no han podido, han intentado de esta manera, de esta otra, pero cuando llegan a conocer a Jesús y su verdad, eso les da verdadera libertad, rompe esas cadenas que les impedía ser verdaderamente libres. En esta ocasión vamos a estudiar el tema titulado La Verdad sobre el templo de Dios. Mira lo que dice Primera de Corintios 3, versículos 16 y 17. ¿No sabéis que sois templo de Dios y que el Espíritu de Dios mora en vosotros? Si alguno violare el templo de Dios, Dios destruirá al tal, porque el templo de Dios, el cual sois vosotros, santo es. Qué interesante, el apóstol Pablo, por inspiración divina, dice que nosotros somos templo de Dios y que Dios quiere morar en nosotros y quiere entonces morar en nosotros por medio de su Santo Espíritu, pero quiere que cuidemos este templo, que no destruyamos este templo. Es básicamente el mensaje que nos está dando. Entonces, teniendo eso en mente, podemos hacernos la siguiente pregunta. ¿Se interesa Dios por mi salud? Hay personas cristianas que dicen que no, imagínate. Recuerdo un caso, en cierta ocasión yo acompañaba a un joven de nuestra iglesia que había querido visitar a un amigo de él, compañero de trabajo, y este amigo de él decía que era cristiano y que tenía ciertas preguntas que quería conversar con nosotros de la Biblia. Así es que fuimos a verlo. Y llegamos, me saludó, me presentó, más bien dicho, me saluda el joven, nos hace pasar a su casa, oramos y comenzamos a estudiar la Biblia. Y a medio camino de la reunión noté que se entusiasmó el joven y se levantó y fue al refrigerador y nos ofreció bebida. Yo le dije, mira, tráeme agua a mí. Me trajo una botellita de agua y entonces noté que él sacó un bote. Y dije, ¿es o no es? Y si era un bote de cerveza, y estaba ahí abriendo la Biblia y dándole, y enseguida se entusiasmó y metió la mano así en el bolsillo y sacó un cigarrillo y lo encendió y comenzó a fumar y abría la Biblia. Y yo estoy alérgico al humo de cigarro, así es que él me echaba el humo a mí. Cuando no me miraba a mí directo, yo le hacía y le soplaba el humo de regreso. Entonces al joven que yo acompañaba, siendo amigo de él y habiendo confianza entre ellos, le dice, oye, pero tú estás fumando, estás tomando y dices que eres cristiano. Estás destruyendo el templo de Dios. ¿Y saben lo que el joven contestó? No, no, Dios no se interesa por el cuerpo, Dios se interesa solamente por el alma. Y mira, dijo, mira, yo puedo hacer con mi cuerpo lo que quiera mientras le entregue el alma al Señor. ¿Será bíblico eso? ¿Será lo que la Biblia dice? Leamos este siguiente versículo de Tercera de Juan, capítulo 1, versículo 2. Y dice así, amado, yo deseo que tú seas prosperado en todas las cosas. Dios quiere que tú prosperes económicamente, Dios quiere que tú prosperes académicamente, que prosperes intelectualmente, que prosperes en tu relación matrimonial, en tu relación familiar, en fin, en todas las áreas de la vida, Dios quiere que prosperes. Pero mira lo siguiente que dice, y que tengas salud, así como tu alma está en prosperidad. Entonces Dios se interesa por nuestra salud y por ende entonces se interesa en aquello que le ponemos a nuestro cuerpo. Y nota que Dios quiere una salud integral y una prosperidad integral para el ser humano. Y más importante que todo, Dios quiere que tú prosperes espiritualmente. Dios quiere que tú crezcas espiritualmente, Dios quiere que tu alma esté prosperando. Alguien dijo que nosotros somos lo que comemos, y en la mayoría de los casos así es, aunque hay excepción para toda regla.
Pero está comprobado que tu salud

está muy de cerca conectada con lo que tú comes y el estilo de vida que llevas. Aunque hay excepciones, digo, yo he conocido personas que se cuidan, comen de lo mejor, hacen ejercicio, pero con todo tienen cierta propensión a ciertas inclinaciones de salud porque ya genéticamente así están. Se les viene el diabetes o otro tipo de problema, pero con todo, si esas personas no se cuidaran, sería peor todavía, pero en su mayoría tu salud está muy conectada de cerca con tu estilo de vida, con lo que comes, con lo que haces. De paso, sabes que después que Dios creara a Adán y Eva, les dio una dieta específica. Mira lo que dice ahí en Génesis 1:29. Y dijo Dios: he aquí os he dado toda hierba que da simiente, que está sobre la haz de toda la tierra, y todo árbol en que hay fruto de árbol que da simiente, seros ha para comer. Notas que Dios crea a Adán y Eva y los pone en ese hermoso jardín, ese hermoso hogar que les había creado, donde había todo tipo de árboles, de todo tipo de frutos, y él podría haber dicho simplemente: bueno, aquí está y hagan lo que quieran. Pero notas que Dios les dio cierta dieta específica, les dijo lo que deberían de comer. Por lo tanto, Adán y Eva tenían una dieta basada en granos y frutas. Y ellos vivían saludablemente, hacían ejercicio, trabajaban en el jardín del Edén, pero llevaban esta dieta balanceada que Dios les había dado. Ahora descubrimos que después que Adán y Eva pecaron, Dios les agregó a su dieta. Mira lo que dice Génesis 3:18. Espinos y cardos te producirá, hablando de la tierra, y comerás hierba del campo. Entonces vemos que ahora aquí, después que ellos pecan, que son echados fuera del jardín del Edén, Dios les agrega su dieta. Ya comen no solamente granos y frutas, sino ahora Dios les agrega los vegetales. Y la pregunta es: ¿por qué hizo eso Dios? La Biblia no lo dice. Lo único que se me ocurre, que se me viene a la mente a mí, es que Adán y Eva, aparte de que comían granos y frutas allí del jardín del Edén, también comían del fruto del árbol de la vida que estaba en medio del huerto, que era lo que les prolongaba la vida. Y muy posible que el fruto del árbol de la vida tenía ciertas propiedades nutritivas que no se encuentran en los granos ni tampoco en las frutas, pero que sí están en los vegetales. Y al salir del jardín del Edén, echarlos del jardín del Edén, no tener más acceso al fruto del árbol de la vida, muy posible que Dios les agregó los vegetales a su dieta para que tuvieran una dieta balanceada y siguieran viviendo lo más saludable posible, aunque ahora ya estaban contaminados con el pecado. Pasa el tiempo y descubrimos que para el tiempo de Noé, Dios hizo provisión de una dieta alterna para el ser humano para después del diluvio. Mira lo que sucede en Génesis 7, versículo 2. De todo animal limpio te tomarás de 7 en 7, macho y hembra. Mas de los animales que no son limpios, 2, macho y su hembra. Nota que aquí Dios hace distinción de animales limpios y de animales que no son limpios. Y si tú lees el relato bíblico, descubres que ya para esta altura, para el tiempo de Noé, se había pervertido tanto la gente social y moralmente, que la Biblia dice que sus pensamientos eran constantemente de continuo al mal. Pareciera que ahora nosotros estamos viviendo esos mismos tiempos. Tú ves los noticieros y descubres que la gente está inclinada a hacer el mal. Pero en fin, Dios mandó a Noé que construyera ese arca, que predicara a la humanidad en aquel entonces, que los amonestara y que encontraran refugio en esa arca, porque vendría un grande diluvio y arrasaría con toda esa gente. Y entonces Dios manda que meta animales, y el Espíritu de Dios los guió a los animales. Pero nota una cosa: hace distinción entre animales limpios y animales no limpios. Le dice que meta 7 parejas de los

animales limpios y una sola pareja de los animales inmundos que no eran limpios. Y entonces viene el diluvio, arrasa todo, y pues la gente dice llovió 40 días y 40 noches. Pero cuando tú sigues cronológicamente el tiempo desde que entró Noé y su familia al arca con los animales hasta que pudieron salir del arca, pasó 1 año y 10 meses, imagínate. Para entonces ya logró bajar el agua, porque la Biblia dice que llegó hasta las montañas más altas con ese grande diluvio. No solo caía agua del cielo, se abrieron las cataratas del abismo, o sea, los ríos subterráneos brotaron y inundó todo. El ser humano subía a las montañas más altas y hasta allá les llegó el agua. Pero para cuando Noé y su familia salieron del arca, habían pasado aproximadamente 1 año y 10 meses. Todo había quedado arrasado, aunque ellos llevaron plantas, llevaron granos, pero de aquí a que volviera a crecer la vegetación y pudieran cultivar, iba a pasar tiempo. Y hasta aquí vemos que por primera vez Dios permite que el ser humano use a los animales como alimento, pero con todo les dio especificaciones: 7 de los animales limpios, 7 parejas, y una sola pareja de los animales inmundos. ¿Por qué? Porque Dios sabía que con una pareja de los animales inmundos sería suficiente para que se volviera a reproducir y se siguieran reproduciendo esas especies. Pero de los animales limpios, Dios dijo que llevaran 7 parejas. Por ejemplo, el chivito. Si hubiese entrado una sola pareja y ellos ofrecen en sacrificio un chivito al Señor y después se comen la carne de ese animalito, del chivito, de la chivita, pues ya se iba a extinguir esa especie. Pero si se comían uno o al otro, había otras parejas para reproducirse, que eran 7, y así se seguían reproduciendo. Después, cuando Dios da en una forma escrita instrucciones, mira lo que dice en Deuteronomios capítulo 14, versículos 3 al 6, nada abominable comerás. No dice un poquito, no dice de cuando en cuando, dice nada abominable comerás. Estos son los animales que comeréis: el buey, la oveja y la cabra, el ciervo, el corzo, el búfalo, el cabrío salvaje y el unicornio y buey salvaje y cabra montés. Aquí pone algunos ejemplos por nombre, pero después nos da las características para poder identificar si es animal limpio o si es animal inmundo. Y todo animal de pezuñas que tiene hendidura de 2 uñas y rumiare entre los animales, ese comeréis. O sea, tenía que tener 2 características para calificar: la pezuña hendida y ser animal que rumia. Si tiene una característica pero no la otra, no califica, es animal inmundo. Y luego pone unos ejemplos Dios de los que califican por una característica pero no de la otra, y Dios dice que esos no se deben de comer. Por ejemplo, mira en el versículo 7, empero estos no comeréis: de los que rumian o tienen uña hendida, camello y liebre y conejo, porque rumian mas no tienen uña hendida, o serán inmundos. Notas, califican por una característica. Ellos rumian pero no tienen la pezuña hendida. Dios dice no deben de comerse, son animales inmundos. Y el versículo 8 dice, ni puerco, porque tiene uña hendida, mas no rumia, o será inmundo. De la carne de estos no comeréis ni tocaréis sus cuerpos muertos. El puerco tiene la pezuña hendida, pero no rumia. Dios dice, no debe de comerse. Ay, pastor, pero ¿qué del bacon? ¿Qué de los chicharroncitos? El tocino, son tan deliciosos. Déjame decirte, es cierto, es agradable al paladar, lo grasoso, porque se ha pervertido el paladar del ser humano. Pero la ciencia ha comprobado que todos esos alimentos grasosos, y sobre todo del puerco, tienen sus problemas. Y cuando tú te enfermas, lo primero que el médico te quita, que comas esos productos. Dios es muy sabio para equivocarse. Nunca te va a pedir que dejes algo que sea para tu bien, nunca te va a pedir que hagas algo que sea para tu mal. Si te lo pide Dios que lo hagas, es por tu bien; si te lo prohíbe, es por tu bien. Y nota aquí en Isaías 66, 17, los que se

purifican y los que se purifican en los huertos unos tras otros, los que comen carne de puerco y abominación y ratón juntamente serán talados, dice Jehová. Yo he estado en el Asia y ahí se comen unas ratitas así como de un pie y medio, dos pies de largo. Y tú te espantas, yo no me comería eso, pero notas que Dios aquí pone en la misma categoría al puerco y al ratón. Y si tú le cortas la trompita al ratón y la colita, es un puerco en miniatura. Dios nunca planeó que comiésemos de esos animales. Dios simplemente los puso porque en aquel entonces no había troques de basura. Entonces el puerco se come los desechos grandes, el ratoncito se comía los desechos pequeños, pero Dios no planeó que el hombre los utilizara como alimento. Y luego en el versículo 9 y 10 dice: estos comeréis de todo lo que está en el agua, todo lo que tiene aleta y escama comeréis, mas todo lo que no tuviere aleta y escama no comeréis, inmundo os será. Tiene que tener esas dos características, escama y aleta. Ay, pastor, pero qué de la langosta, los cangrejos son tan deliciosos, los camaroncitos, pastor, son nutritivos. Y es cierto. Algunos de estos mariscos tienen propiedades nutritivas, pero también tiene sus problemas, porque mira en esta revista Prevención, dice los mariscos de concha son sucios y peligrosos. Yo te pregunto, ¿dónde andan estos mariscos? La langosta, el cangrejo, el camarón, andan en el fondo del mar. ¿Y qué andan haciendo? Limpiando el fondo del mar, limpiando los desechos que caen al fondo del mar. Esas son las aspiradoras que Dios puso para limpiar el fondo del mar, pero Dios no planeó que los comiéramos. De hecho, si te gustan los mariscos, pues cómete, por ejemplo, una trucha o cómete un guachinango, un pargo, que por lo menos califican con las características que Dios dio. Y luego en el versículo 11 dice: toda ave limpia comeréis. Y esas aves limpias son las que se alimentan de granitos. Esas son las aves limpias. Pero entonces en el versículo 19 y 20, aunque después da, si tú sigues leyendo en ese capítulo, da nombres de animales que no se deben de comer o de aves que no se deben de comer. Y por fin concluye de esta manera, versículos 19 y 20. Y todo reptil alado os será inmundo, no se comerá. Toda ave limpia comeréis, o sea, aves de rapiña, aves que se alimentan de otros animales, Dios dice, no se deben de comer. ¿Te gustan mucho las aves? Pues cómete un piernilito de pollo, una pechuguita de pollo así en la brasa, cocinadita, bien hecha, por lo menos califica con lo que Dios dijo, aunque hoy por hoy la ciencia ha descubierto que muchas de esas carnes no son las mejores porque el hombre las ha alterado, le meten hormonas a las gallinas. Hay gente que busca mucho eso en las tiendas, algunos que son orgánicos, que no los han crecido con hormonas. Tú tienes que tener buen juicio para decidir si es bueno para ti o no, aun aunque califique con lo que la Biblia dice. Entonces vemos tres dietas en la Biblia. La primera, la ideal, que Dios instituyó en el jardín del Edén, basada en granos, frutas y después agregó las legumbres. Está la dieta aceptable de carnes de animales limpios y está la dieta inaceptable de los que Dios dice que no debemos de comer, nada abominable debemos de comer. Hay gente que basa toda su dieta en la dieta ideal. O sea, son vegetarianos, veganos, y no hay ningún problema. Hay gente que sabe cómo balancear su dieta, pero hay personas que piensan que ser vegetariano es comer solo lechuga y zanahoria. Si haces eso, te vas a enfermar porque no vas a tener una dieta balanceada. Tienes que poder suplementar entonces tú en tu dieta, poder tener una dieta balanceada que te dé también carbohidratos y otras cosas que tu cuerpo necesita, proteína y otras cosas que son necesarias. Hay quienes basan toda su dieta en la aceptable, en carnes de animales, y ves que comen carne en la mañana, carne a mediodía, carne en la noche,
y aunque es aceptable en la

todo lo que daña nuestro cuerpo. Habla Dios de eso. Miren Proverbios 26, 23, 31 y 32. No mires al vino cuando rojea, cuando resplandece su color en el vaso. Éntrase suavemente, mas al fin como serpiente morderá y como basilisco dará dolor. O sea, tarde o temprano vas a pagar el precio. Yo no he visto a nadie que prospere por ser un alcohólico, por ser un bebedor, que prospere en su relación matrimonial, su relación familiar, que prospere en su salud, que prospere en sus finanzas por ser un bebedor. Siempre se va a arruinar al ser un alcohólico. En Proverbios 21 dice: el vino es escarnecedor, la cerveza alborotadora, y cualquiera que por ella errare no será sabio. Notas, y si no eres sabio, ¿qué eres? Pues eres un insensato. Y tú ves los accidentes automovilísticos, cada año mueren miles de personas en accidentes, y en la mayoría de ellos tiene que ver con un conductor que andaba bajo el efecto del alcohol. Y por otro lado, el cigarrillo. Tú ves gente fumando, jóvenes, adultos. Tú pensarías que solo gente que no tiene preparación académica, gente educada, fuma. Pero Dios no acondicionó nuestro cuerpo para meterle humo. Una casa, por ejemplo, le enciendes humo, pero tiene una chimenea que el humo sale hacia arriba, va hacia arriba. Si Dios hubiese planeado que nosotros le metiéramos humo a nuestro cuerpo, nos hubiese puesto la nariz al revés, hacia arriba, como una chimenea, no para abajo. Cuando construyen una casa, no ponen la chimenea para abajo, porque el humo va a ir para arriba. Dios no acondicionó nuestro cuerpo para meterle humo. Está comprobado que hay un 25% de mayor riesgo de problemas coronarios del corazón con los fumadores. La nicotina causa el endurecimiento y la reducción de las arterias. Y por otro lado, la enfisema pulmonar, le llaman el enemigo silencioso. La gente no se da cuenta. Y cuando ya siente síntomas, es demasiado tarde. Tiene los pulmones achicharrados. En este país, alrededor de 500,000 de personas mueren cada año con enfermedades relacionadas con el cigarrillo. Dios es muy sabio para equivocarse, mi amado. Y sabes, conocí a un viejecito cuando yo vivía en California, cuando recién comencé a ir a la iglesia. Un viejecito que fumaba pipa, tabaco de pipa. Y yo le iba a hablar de la Biblia y le hablaba de una revista de salud que teníamos y todo. Y un día me dice: oye, ¿sabías tú que el tabaco de pipa es bueno para el cáncer? Y yo, ingenuo, tenía 17 años, digo: no, yo no sabía eso. Sí, dice, si no tienes cáncer, te da. Y seguía fumando y tenía una tosecita así. Dejé de verlo por un tiempo y lo voy a buscar. El ingrato ya se había muerto. Yo creo que hasta lo enterraron con la pipa. Mira lo que dice Primera de Corintios 10:31. Si pues coméis o bebéis o hacéis otra cosa, hacedlo todo para gloria de Dios. ¿Cuál es el consejo? Que seas sabio, que sepas escoger, que seas prudente. Lo que le metes a tu cuerpo, lo que le metes a tu mente, lo que haces con tu cuerpo, que sea para gloria de Dios. Quiere decir que Dios quiere que seamos cristianos temperantes. ¿Qué es la temperancia? La abstinencia total de lo que daña el cuerpo y el uso moderado de lo que es bueno. Porque aún lo bueno en demasía te va a enfermar. Primera de Tesalonicenses 5:23 dice: el mismo Dios de paz os santifique por completo. Y todo vuestro ser, espíritu, alma y cuerpo sea guardado irreprensible para la venida de nuestro Señor Jesucristo. Ese es el objetivo de Dios, que cuidemos este templo, que es templo de Dios, donde quiere morar el Espíritu Santo. O sea, nos quiere preparar para ese día glorioso, cuando Cristo Jesús venga por su iglesia. Y notas que quiere santificarnos totalmente. Cuerpo, mente, alma, espíritu. O sea, nos quiere santificar integralmente, porque Dios quiere morar en este cuerpo. Y cuando tienes un cuerpo enfermo, no puedes servir a Dios igual. Ay, pastor, pero tengo un vicio, tengo un mal hábito, no puedo dejar esto. Mira lo que dice en Filipenses 4:13: todo lo puedo en Cristo que me fortalece. ¿Y qué es todo? No excluye nada. Quiere decir que cualquier desafío que tú tengas, aún un vicio arraigado, alcohol, drogas o a lo mejor es los alimentos, sientes que no puedes dejar eso, aunque sabes que Dios dice que

0: no es bueno, aunque el médico te lo ha dicho que no es bueno, reclama esta promesa: todo lo puedo en Cristo que me fortalece. Ve a Jesús, pídele poder, pídele victoria, dile: Señor, rompe las cadenas que me impiden de poder ser libre. Dame poder para vencer este vicio, esta tentación, este mal hábito, y vas a ver que Dios te dará el poder, porque lo que Dios ha hecho por otros puede hacer también por ti. Si Dios le ha dado victorias a otros sobre vicios, sobre mal hábitos, te lo puede dar a ti también. Déjame orar por ti para que Dios te dé poder, para que puedas vivir una vida victoriosa y cuides tu cuerpo, que es el templo de Dios, donde el Espíritu de Dios quiere morar. Padre Celestial, te agradecemos por este mensaje. Ayúdanos a cuidar nuestro cuerpo. Tú que nos hiciste sabes lo que es mejor para nuestro cuerpo. Ayúdanos a ser prudentes. Ayúdanos a seguir tus consejos, sabiendo que todo lo que tú nos pides es por nuestro bien. Y Padre, es cierto, el paladar se pervierte, pero hay tantas cosas buenas que tú dices que podemos comer, hacer, más que lo que dices que no debamos de comer. Ayúdanos a tener fe en ti y creer que tú nos darás el poder. En el nombre de Jesús. Amén.
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0: Esta es la hora en nuestros estudios. 2:58. El principio del conocimiento es el temor a Jehová. 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
1: ¿Qué tal, amigos?
2: ¿Cómo están todos? Hoy la tía Elena nos va a contar una gran historia.
1: Una bellísima historia que nos enseña algo muy importante. Y es que nuestro trabajo demuestra lo que somos.
2: Porque el valor de las personas no está en su apellido, ni en su dinero, sino en los servicios que preste a los demás. Pero vamos a escuchar a la tía Elena. ¿Cómo se titula tu historia, tía Elena?
1: Se titula Una herencia de honor. Martín Laines tenía 16 años. Era un muchacho muy estudioso y muy resuelto. A la edad de 10 años, había perdido a sus padres en un accidente y su tío, el doctor Laines, lo llevó a vivir con su familia.
3: ¿Y por qué Martín no lo ha hecho?
4: Vaya usted a saber.
3: Pues mira a ver cómo le haces entender que tiene obligaciones que cumplir, ¿eh? Que si lo hemos criado, debe pagarnos con respeto y gratitud.
4: Cuando Martín no pueda ir al correo, Alfonso debe hacerlo.
3: Mi hijo no tiene por qué.
4: Bien, bien, no discutamos,
3: ¿verdad? Esto sí lo discutiré hasta el fin. Martín es quien tiene que ir diariamente al apartado de correos y recoger la correspondencia. Y además, hacerme los mandados que yo necesite. ¿No es así? ¿No es así desde hace años?
4: Nunca he dicho que no, pero por un día que el muchacho no haya podido...
3: ¿Y por qué no pudo?
4: Bien, hablaré con él, hablaré con él.
3: Tienes la mano muy floja con ese muchacho, que además tiene un carácter muy fuerte. Ahora me quedo sin ver la correspondencia. Solo por su irresponsabilidad.
4: Puedes pasar por el correos.
3: ¿Quién, yo? No faltaría más. Ese es un trabajo de sirvientes.
4: Bien, bien. Hasta luego. ¿Vas a salir?
3: Iré a la peluquería. Y después quizá almuerce con Rosa Velázquez. De todas maneras, te lo haré saber. Hasta luego.
5: Martín, dime. ¿A dónde vas tan apurado?
6: Voy a ver un trabajo.
5: ¿Un trabajo? ¿Tú? Ah, ¿pero y eso?
6: Mira, José, yo tengo intenciones de llegar a ser un día un buen reportero. Un tremendo reportero internacional, ¿eh?
5: Para viajar por el mundo entero con la cámara al hombro.
6: ¿Y te das cuenta? Ir al África a reportar un acontecimiento. Al Medio Oriente, a Rusia.
5: Oye, ¿y ese es el trabajo que vas a ver?
6: No, no, claro que no. Primeramente quiero familiarizarme con el trabajo, ¿no? Yo creo que cuando deseamos algo debemos de luchar por conseguirlo, ¿no crees?
5: Bueno, sí, pero ¿qué trabajo es el que vas a ver?
6: Una plaza de repartidor de periódicos.
5: ¡Repartidor de periódicos!
6: No, por algo se empieza, ¿no? Por lo menos estaré en contacto con la imprenta del periódico, ¿no? Mira, cuando pase el tiempo y cuando termine de estudiar, pues comprenderás que antes de llamar a un periodista de la calle me llamarán a mí. Ya soy empleado, ¿no?
5: Mira, Martín, quítate toda esa telaraña de la cabeza y pon los pies en el suelo, ¿eh? Los puestos de reporteros importantes no se los dan a cualquiera si no es amigo o pariente del jefe.
6: No, es verdad. Muchos hombres han llegado a ser grandes escritores empezando por abajo.
5: Sí, pero ningún reportero ha sido repartidor de periódicos. Además, Martín, tanto tú como yo pertenecemos a otra clase de gente. ¿No lo entiendes? Mira, por ahí viene tu primo Alfonso.
6: Me voy.
5: No, espérate, espérate. Verás qué opina como yo. Ven acá, Alfonso.
6: Se me hace tarde. ¡Adiós!
7: ¿Y qué le sucede a ese?
5: Que iba a haber un empleo de repartidor de periódico.
7: ¿Y?
5: Hombre, que me parece a mí que no le pega, ¿no?
7: Él es sobrino de mi padre, pero no tiene nada que ver con nosotros. Yo no sé lo que sus padres le metieron en la cabeza, pero él no parece de nuestra clase.
5: Él quiere ser reportero internacional. Y si te digo que Martín es muy...

0: inteligente y que si se empeña...
1: ¿Será siempre un buen repartidor de periódicos o de frascos de leche? Pero jamás será alguien. Porque para eso se nace, José. Para eso se nace.
0: ¿Tu nombre?
2: Martín Laines.
0: ¿Laines?
2: Sí, señor, Laines.
0: ¿Eres pariente del doctor Laines?
2: Soy su sobrino.
0: ¿Y quieres ser repartidor de periódicos?
2: Porque quiero ser reportero un día, señor.
0: ¿Has oído la historia del señor Duarte? Pero entérate que esas son casualidades que no se dan más que una vez en cada siglo, muchacho.
2: No, yo no sé quién es el señor Duarte. Ni sé de qué historia usted habla, señor.
0: El señor Duarte es el dueño de este periódico.
2: Ah, ¿y cuál es su historia?
0: Que dice que empezó de repartidor de periódicos. Y hoy es el dueño de este diario, que es el más importante del país.
2: Es lo que yo digo, señor. Que cuando uno quiere algo, tiene que luchar por conseguirlo. Y es seguro que lo conseguiré, seguro.
3: A mediodía, Martín se sentó a la mesa sintiéndose feliz. Ya era repartidor de periódicos del Águila de la Mañana. Empezaron a comer en silencio. Su primo Alfonso, su tío y él.
4: ¿Y a qué hora vendrá mamá?
5: En la tarde, supongo. Porque si va a almorzar con sus amigas, echará un buen rato. Martín, quiero hablarte cuando terminemos en la mesa.
2: Está bien, tío.
4: Bueno, ¿y qué? ¿Conseguiste el empleo?
2: Claro que sí.
5: ¿Empleo?
4: Oh, pero no lo sabía, papá. Martín se ha empleado de repartidor de periódicos.
5: ¿Tú? Supongo que no estás a punto de morirte de hambre, ¿no?
2: No, no es eso, tío Augusto. Es que, bueno, quiero ser reportero algún día. Por algo se empieza, ¿no?
5: Que yo sepa, nadie en nuestra familia ha empezado por ahí para llegar a ser lo que hemos sido. Ni nadie de nuestra sociedad ha sido repartidor de periódicos antes.
2: El señor Duarte, el dueño del Águila de la Mañana, empezó como repartidor.
5: Ay, yo no creo eso.
2: Es cierto, tío.
5: Bueno, olvídate del señor Duarte y de todo lo que no sea estudiar y cumplir con las obligaciones que se te han impuesto en esta casa. Que dicho sea de paso, hoy no trajiste la correspondencia.
2: Es que empecé unas clases especiales de periodismo, tío, y empiezan antes de que abra el correo. Pero he ido después de las clases, allí puse la correspondencia.
5: Pero tu tía la quiere a la primera hora de la mañana.
2: Bueno, veré cómo la arreglo, tío.
5: Verás, no. Dejarás esa clase si es lo que te impide complacerla a ella. ¿Está claro?
2: Veré, tío.
5: Martín.
2: Veré cómo puedo arreglarlo, pero las clases no las puedo dejar.
3: Pasaron los días. Martín habló con el profesor de sus nuevas clases de periodismo. Después de explicarle y suplicarle, consiguió permiso para llegar a las clases 15 minutos tarde todos los días. Así resolvió lo que en un principio parecía imposible, o sea, poder ir al correo a primera hora y asistir a las nuevas clases.
2: Cuando uno quiere algo, tiene que luchar por conseguirlo. ¡Eso es la verdad!
3: Como era el último en la lista de los muchachos repartidores de periódicos, tenía la peor zona. Y cuando llovía, tenía que hacer el recorrido a pie empapándose de pies a cabeza. Pero a él, nada de eso lo hacía renunciar al plan que se había trazado en la vida. Cada día se levantaba antes del amanecer para recoger los periódicos. Y en invierno, como siempre, le costaba muchísimo trabajo salir de debajo de las frazadas y enfrentarse con temprana hora. No obstante...
2: Hay que luchar por lo que se quiere. Sí, hay que luchar.
3: Le gustaba quedarse mirando las grandes maquinarias de la imprenta después de recoger su paquete de periódicos.
2: Un día seré reportero, no digo yo.
3: Hoy había mucho viento frío y Martín sentía como le golpeaba la cara mientras iba de casa en casa dejando el periódico. Pero algo le sucedió esta mañana.
2: ¡Ay! Me falta un periódico.

0: Nada menos que quien me falta es la señorita Natalia. Lo peor es que vive en la última casa de aquella cuadra. La más distante y la más solitaria. Puedo traérsela al mediodía. No, no. ¿Por qué no? No todo el mundo tiene el tiempo de leer el periódico en la mañana. Además, si me demoro yendo hasta la imprenta a buscarle el periódico, seguro que me quedaré sin clases. O no podré ir al correo. La señorita Natalia no querrá que regrese solamente a buscarle el diario en una ventisca como esta. Además, ¿qué importancia tiene un solo periódico en la vida, Por otro lado, es mi deber entregar ese periódico. Y quizás el leerlo representa mucho para la señorita Natalia.
1: Martín caminaba con las dos manos metidas en los bolsillos de su abrigo para protegerlas del frío. Y discutiendo así consigo mismo, se encontró finalmente frente al portalón de la imprenta del Águila de la Mañana.
0: Deme un diario que me faltó para un cliente.
1: Y a toda carrera volvió sobre sus pasos. Pero tan pronto como se alejó del centro de la ciudad, ya no pudo correr más. El viento frío que soplaba en dirección opuesta lo hacía sentir agotado.
2: Al fin llega. Ya había llamado al diario dando las quejas porque me dejaste sin periódico. Pero tú sabes más que eso. Has vuelto porque sabes que te conviene. Sabes que a mí no puedes dejarme sin diario y quedarte tan fresco. ¿Qué esperas? ¡Que salga a recogerlo! ¡Quítate los zapatos y entra!
0: O entro con zapatos o lo dejo el periódico afuera.
2: ¡Serás insolente! Ya le daré las quejas al señor Duarte en persona. ¿Pero qué haces?
0: Voy a entregarle su periódico con zapatos.
2: ¡Atrevido!
0: Hoy sí que estaba ella de mal humor. Después de todo, quizás fui un tonto por dar un viaje especialmente para traerle el periódico. ¿Qué es eso que se ve en el ala norte del asilo de los ancianos? ¿Qué resplandor rojizo más extraño? ¡Es fuego! ¡Hay un fuego en el asilo! ¡Tengo que encontrar un teléfono enseguida! ¡Ya sé! El teléfono de la señorita Natalia.
2: ¿Qué haces aquí otra vez? ¡No me entres con los pies sucios! ¡No entres!
0: ¡El teléfono! Présteme, por favor. ¡Présteme el teléfono, pronto!
2: ¡Fuera de mi casa, he dicho!
0: Aquí está el teléfono, gracias. ¿Hola? Hay un incendio en el asilo. Llame enseguida a los bomberos y a la ambulancia. ¡Pronto, señorita, que...! ¿Cómo? ¿Yo? Yo soy Martín Lainez, el reportero del Águila de la Mañana.
3: Bien, amigos, espero que estén disfrutando de nuestra historia. Alisten lápiz y papel porque al final les daremos nuestra dirección. Y ahora, regresemos a nuestra historia para hoy titulada Una herencia de honor.
0: Aquí está el teléfono, gracias. ¿Hola? Hay un incendio en el asilo. Llame enseguida a los bomberos y a la ambulancia. Pronto, señorita, que... ¿Cómo? ¿Yo? Yo soy Martín Lainez, el reportero del Águila de la Mañana. Tengo que regresar al asilo. Gracias. Gracias, señorita Natalia. Espero que los bomberos lleguen rápido. ¡El fuego se está extendiendo! Y con este viento tan fuerte, muy pronto todo el asilo va a estar ardiendo. Pero si la puerta todavía está cerrada. Es seguramente que los viejitos están durmiendo. No puedo cruzarme de brazos y esperar por los bomberos. Aquí hay una piedra. Con esta rompo los cristales de la ventana y salto al interior.

0: ¡Fuego, fuego! ¡Es pronto! ¡Levántense todos que hay fuego!
1: ¡No puedo moverme!
2: ¡Soy inválido!
1: ¡Socorro! ¡Socorro!
0: ¡Espere, espere! ¡Espere! ¡Yo le voy a ayudar!
2: ¡A mí primero! ¡A mí,
1: a mí
2: primero!
1: ¡A mí!
0: ¡A los dos no puedo sacarlos a un tiempo! ¿Cuál de los dos es inválido?
2: ¡Yo!
1: ¡No puedo moverme! ¡Estoy postrado!
2: ¡Yo soy paralítico!
0: Usted, suba a mi espalda. Y usted, deje un sitio a su cama para él. Los voy a sacar a los dos en la misma cama. ¡Rápido!
3: Los ancianos salían apresuradamente del edificio, mientras Martín empujaba con todas sus fuerzas la vieja cama de hierro en que llevaba a los dos hombres.
0: Ahí vienen los bomberos. Solo nos faltan pocos metros para llegar a la puerta. Ya salimos.
4: ¿Quedan más adentro?
1: Hay otros que no pueden caminar.
4: Vamos, muchacho.
5: Este es el último. Ya todos están afuera. Gracias a Dios, ninguno salió lesionado. Todos están a salvo.
6: Pero estos ancianos van a morir congelados si no los repartimos en todas estas casas. Al menos hasta que se resuelva esto.
0: La última casa es la más grande y vive solamente una señora.
6: Pues manos a la obra. ¿Puedes ayudar?
0: Es mi deber, señor. ¡Vamos!
7: Desde este teléfono se avisó del fuego.
6: Pues gracias a usted están vivos todos estos ancianos.
7: No fui yo quien descubrió el fuego, sino él. Este muchacho fue quien avisó.
6: Vamos, Martín, que aún nos quedan otras casas que llenar.
8: Y ahora, la noticia sobresaliente de la mañana. Un peligroso incendio estalló hoy en el asilo de ancianos, provocando la evacuación de todos los que residen en el mismo. Gracias a la actuación inmediata de Martín Lainez, reportero de El Águila de la Mañana, que fue quien dio la voz de alarma y ayudó en la obra de salvamento, ninguna vida ha tenido que lamentarse. Pasando ahora a nuestra sección de deporte.
9: Martín Lainez, reportero de El Águila de la Mañana. Martín Lainez. Que yo sepa, no tengo ningún reportero con ese nombre. No obstante, le ha hecho una gran propaganda al periódico.
3: Mientras tanto, Martín, después de su valerosa hazaña en el asilo de ancianos, se despedía de la señora Natalia.
10: Ya es media mañana. Tremendo pleito al que tendré que hacer frente allá en la casa. No he podido ir al correo hoy, ni a las clases.
7: ¿Ya desayunaste, Martín?
10: No. Pero no tengo apetito, señorita Natalia.
7: Gracias a ti se han salvado todos esos hombres. ¿Eso te preocupa?
10: No, claro que no. Quisiera quedarme aquí y darle una mano, pero no tengo más remedio que irme. Al menos por un rato. Es que aún tengo que cumplir obligaciones que se me han atrasado hoy.
7: Todos comprenderán que lo que has hecho hoy vale más que todas las demás obligaciones. Pero es que no te has dado cuenta de que si no insistes y me desafías entrando a esta casa con los zapatos sucios, todos estos ancianos hubieran perdido la vida.
10: Yo no hice más que lo que hubiera hecho cualquiera en mi lugar.
7: Porque regresaste a traerme el diario.
10: Ay, sí, claro. Por eso vi el fuego, porque la primera vez que pasé por allí no existía. Bien, señorita Natalia, tengo que irme. Después volveré.
7: ¿Dónde vives?
10: En la calle principal.
7: ¿En la calle principal? ¿Tú?
10: Sí, es cierto. Usted sabe, ¿cuál era la casa de la señora Cristina Lainez?
7: ¿Quién puede ignorarlo en este pueblo?
10: Pues ella era mi abuela.
7: No.
10: Al morir ella, mis tíos ocuparon la casa porque les correspondía, puesto que mi padre había muerto antes. En fin, que...
9: Buenos días, señora.
7: Buenas.
9: ¿Tendría la amabilidad de permitirme pasar a ver a mis ancianitos?
7: ¿Cómo no? ¿No es usted...?
9: Yo soy Ricardo Duarte, dueño de...
7: Del Águila de la Mañana y del asilo, ¿no es eso?
9: Bien, pues me alegro de que sepa quién soy.
7: Todos saben quién es usted, señor.
9: He sabido...

0: Llamó al jefe de personal.
1: Adelante. Entra, entra, González. Te he mandado llamar siéntate. Porque quiero saber desde cuándo trabaja aquí un muchacho llamado Martín Lainez, que si mal no he entendido es repartidor.
2: Ah, Martín. Pues hace algunos meses. Ya sé lo que hizo el muchacho, jefe. Pero estoy seguro que no fue con mala intención. Cuando vino a buscar trabajo, me dijo que quería ser reportero y que no tenía más remedio que empezar por abajo, ¿eh? Por eso es que... muchacho, al fin, dijo que era reportero del Águila de la Mañana.
1: No estoy disgustado por eso, ¿no, González? Por el contrario, el muchacho le hizo una gran propaganda al diario, porque tanto en la prensa hablada como televisada han nombrado al diario cada vez que han dado la noticia. Lo que me extrañaba es que, siendo de una gran familia, repartiera periódicos. Pero con lo que me has dicho, que al muchacho le gusta el oficio, ya lo entiendo. Bien, consígueme la dirección de su casa, por favor.
3: ¿Te parece bien?
4: Es que no pude ir antes, tía Berta.
3: Por andar vagabundeando por ahí, por supuesto. En cuanto llegue tu tío, se lo diré. Y veremos qué hacemos contigo. Porque lo que no se puede permitir es que tú sigas haciendo lo que te venga en ganas.
4: Tía Berta, tengo que salir ahora. Más tarde, cuando regrese, podremos hablar.
0: A esa misma hora, el doctor Lainez recibía en su consultorio al dueño del Águila de la Mañana.
5: Oh, tome usted asiento, señor Duarte, y dígame en qué puedo servirlo.
1: He venido solamente un momento porque tanto usted como yo no podemos distraer el tiempo en otra cosa que no sea el trabajo. Pero hoy es un día de excepción, doctor Lainez.
5: En lo que a mí respecta, doy por bien invertido mi tiempo para atenderlo a usted.
1: Gracias, gracias. Pues he venido a felicitarlo, doctor, y así lo publicaré en el diario. A felicitarlo por tener un sobrino como Martín.
5: ¿Martín?
1: ¿No es usted tío de Martín Lainez?
5: Sí, sí, pero no entiendo. Claro que algo me dijo el muchacho sobre el diario, pero...
1: Su sobrino ha salvado de la muerte a 200 ancianos del asilo.
5: ¿Salvado?
1: Pero, ¿no escucha usted las noticias de la mañana?
5: No, no, no tengo tiempo. Y cuando tengo el tiempo, mi esposa tiene deseos de hablar temprano. Pero explíquese usted.
1: Bien. Gracias a que Martín avisó inmediatamente acerca del fuego del asilo y gracias a que él mismo ayudó en la obra de rescate, los ancianos están sanos y salvos. Y es de admirar semejante actitud en un muchacho cuando hay hombres que no se preocupan por los demás. Uh-huh. He venido a felicitarlo y a comunicarle que Martín Lainez tendrá un sitio de honor en nuestra sociedad desde que salga el diario mañana. Y que puede usted vivir orgulloso de tener un sobrino como él.
3: ¿Y eso que llegas tan temprano?
5: ¿No han llegado los muchachos de las clases?
3: Alfonso está en su cuarto.
5: ¿Y Martín?
3: Mira, no me hables de ese. Que le ha importado poco que le hayas hablado ayer, porque hoy fue al correo a media mañana. Y creo que ni ha ido a las clases. No sé en qué andará ese muchacho, Augusto. Pero te aseguro que en nada bueno será. Y será bueno que tú...
5: ¿Es todo lo que sabes de él? Pues has de saber que el dueño del diario ha ido a verme expresamente para felicitarme por tener un sobrino como él.
6: ¿Por tener un repartidor de periódicos con nuestro apellido?
5: Por salvar la vida a 200 ancianos del asilo, porque hubo fuego.
3: ¿Cómo? Pues cuando estuvo aquí no me dijo nada de eso. Solo me dijo con insolencia que no había podido ir temprano al correo. Y si hubiera hecho algo tan importante, me lo hubiera contado para excusas.
5: Pues es como lo oyes. Martín ha realizado hoy una obra de heroísmo. Y todos lo están felicitando.
6: Esa es una buena noticia que se ha inventado el viejo Duarte.
5: No, no, no, no es un invento. Es verdad.
6: Al viejo Duarte le importan poco los viejos. Lo que le interesa es el edificio, ¿no?
5: Estás equivocado, hijo. Al que no le importan ni los viejos ni los jóvenes, es a ti por la crianza consentida que te hemos dado hasta ahora. Pero a partir de hoy las cosas van a cambiar. Desde mañana el correo se lo turnarán Martín y Alfonso.
3: ¿Qué dices?
5: Los dos.
6: Yo tengo que ir a clase.
5: Martín también. Todo lo que haya que hacer en esta casa, todo, Lo compartirán entre

0: los dos. Y de esto no quiero volver a hablar, Berta. ¿Está claro?
1: Pero, ¿qué mosca te ha picado?
0: Que de la misma forma que hoy me han felicitado por Martín, de la misma manera que todos mañana leerán la prensa y aplaudirán a mi sobrino de esa misma manera, quiero que sientan por mi hijo. ¿Está claro?
1: ¿Y eso qué tiene que ver con...?
0: ¿Con la crianza? Mucho. Martín es responsable porque se lo han exigido. En cambio, a mi propio hijo no le he exigido nada. Y desde mañana los dos tendrán las mismas responsabilidades o dejo de llamarme Augusto Lainez.
2: Días después, Martín Lainez recibía un diploma de honor del diario y algo más.
3: ¿Es cierto que quieres ser reportero?
4: Sí, señor. Cuando termine mis estudios. Por eso soy repartidor.
3: Oh.
4: Para irme relacionando con el oficio.
3: Pues si quieres relacionarte con el oficio, tendrás empleo en el diario después de las horas de clases.
4: Gracias. Muchas gracias, señor.
3: Y algo más, algo más. Aquí tienes este documento del diario donde se te nombra reportero de honor hasta el día que lo seas realmente. Sé que serás un gran reportero porque eres un muchacho responsable.
4: Gracias. Gracias, señor.
3: No,
4: Duarte.
3: No me des las gracias a mí, sino a tus padres. O a tus tíos, que han hecho de ti un hombre. ¿Sabes cómo se llama eso? Herencia de honor.
4: Sí, sí es cierto. Esa fue la herencia que me dejó mi padre.
3: Muy buena herencia. La mejor de todas.
4: Mi padre decía que cuando se quiere algo, hay que luchar para alcanzarlo.
3: Sí que se alcanza. Al menos tú, con la edad que tienes, has recibido todos los honores del pueblo y de mi persona.
4: Nunca los defraudaré, señor, porque esa es la herencia que llevo, la de honor.
5: Tía Elena, qué interesante historia.
2: Gracias, tío Daniel.
5: Y ahora tengo otra historia para ti.
2: ¿Ah, sí?
5: Sí, mira, así es como empieza. Tendremos que hacer un aterrizaje forzoso. Y todo lo que hay es selva, enemigo y nativos peligrosos debajo de nosotros. El avión fue a parar a un barranco. Los hombres fueron sacudidos, pero no heridos seriamente. Seguramente alguien había visto caer al aeroplano y ahora estarían buscándolos. De repente, los hombres miraron y se encontraron ante ellos.
2: Pero tío Daniel, ¿por qué te detienes? Vamos, vamos, ahora tienes que continuar.
5: Tía Elena, ¿no ves que si continúo, todo el mundo va a saber lo que pasó?
2: Sí, pero es que yo quiero saber. Y estoy segura que nuestros oyentes están ansiosos porque sigas.
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2: ¿Y todas son tan interesantes como la primera?
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6: Esta ha sido tu historia preferida. Una historia que demuestra cómo Dios te puede ayudar a alcanzar lo mejor en tu vida. Presentada por la tía Elena y el tío Daniel, que les dicen:
5: hasta la próxima, amigos.
2: Que el Señor les bendiga.

0: Esta es la hora en nuestros estudios. 3:30. 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
1: Hola, ¿cómo estás? ¿Sabías que el desorden en casa no es solo un problema?

0: problema estético, sino un verdadero enemigo para nuestro propio cerebro.
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0: Podemos pensar que ser organizados puede ser el capricho de algunos, pero la ciencia demuestra lo contrario. Vivir en el caos satura nuestra mente. De hecho, un famoso estudio del Instituto de Neurociencia de la Universidad de Princeton, en los Estados Unidos, demostró que el desorden visual compite directamente por la representación neural en nuestra corteza visual. Los científicos descubrieron que los objetos innecesarios actúan como una especie de ruido visual constante. Esto sobrecarga al cerebro, agota la energía mental y reduce drásticamente nuestra capacidad de enfoque y memoria de trabajo. En otras palabras, a menos desorden, mayor concentración. Pero eso no es todo. El impacto emocional es enorme. Investigadores del Centro sobre la Vida Cotidiana de las Familias de la UCLA analizaron el comportamiento de varias familias en sus hogares. Los resultados fueron contundentes. Las personas que vivían en hogares con alta densidad de objetos y desorden físico registraron niveles crónicamente elevados de cortisol. El cortisol es la hormona del estrés. Esto significa que un espacio caótico mantiene a tu cuerpo en un estado constante de alerta o lucha o huida incluso. Por el contrario, un entorno limpio baja la ansiedad y devuelve la sensación de control. Hace un tiempo vi un par de videos de una persona que ayuda a otros a ordenar sus hogares. Las personas le pagan para que les enseñen a ser ordenados. Pero ¿por qué a algunas personas les cuesta ser ordenados? La respuesta puede remontarse a los primeros años de la infancia, aunque también puede haber un factor de personalidad en el medio. Cuando nuestros padres nos pedían que ordenemos nuestros juguetes, nos estaban enseñando un principio importante, el orden. Si renegaste con esto, déjame decirte que no estás solo. Yo odiaba tener que ordenar todo después de jugar. Sin embargo, el rasgo perfeccionista con el que muchas personas viven desde la cuna también es una ayuda para el orden, aunque no es determinante para ser equilibrados. Lo importante es no poner el orden sobre las personas. Hay familias que dejan de invitar amigos a sus hogares para conservar el orden en casa. De esta manera se aíslan y pierden lazos importantes en la vida. El apóstol Pablo, hablando acerca de las cosas que realmente importan, dijo en la primera carta a los Corintios, el capítulo 14, el versículo 40, hágase todo decentemente y con orden. Y sí, cuesta mucho, pero le podés pedir ayuda a Dios. Él no solamente quiere ayudarte, sino que lo hará porque te ama, porque Él es una luz en tu camino.
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0: Bienvenidos a Lecciones de la Biblia, un espacio para estudiar y para entender la palabra de Dios. Bueno, vamos a continuar ahora con la parte de lo que el amor no hace. Estamos intentando esta semana entender esto del amor de Dios. El amor desde el punto de vista humano tiene serios problemas de interpretación, porque no es correcto como lo vemos desde lo humano. En cambio, desde lo divino, es el amor puro, desinteresado, altruista, y es el amor que nosotros necesitamos tener en nuestras vidas. En 1 Corintios 13 está ahora una lista de lo que el amor no hace, lo que no es el amor. Y sé que esta lista nos va a dar pistas importantes para cualquier cosa, para enamorarnos, para nuestra relación con Dios, para hacer un negocio, para todo en la vida.
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0: Vamos a orar. Señor de los cielos, seguimos entendiendo este tema del amor de Dios, de tu amor. Ilumínanos y guíanos para integrarlo a nuestra vida con el poder de tu Espíritu Santo. En el nombre de Jesús, amén. Muy bien, 1 Corintios 13, y ahora voy a leer el versículo 5. El amor no hace nada impropio, no es egoísta, ni se irrita, no es rencoroso, no se alegra de la injusticia, sino que se une a la alegría de la verdad. Bueno, repasemos hoy como ayer los términos. Primero, no tiene envidia, viene la palabra celo. No cabe la desconfianza. No tiene envidia. ¿Por qué no tiene envidia? Porque se alegra que a todos les vaya bien. Porque tiene confianza sobre la persona que yo digo que amo. Porque tengo confianza en que Dios a mí me ama. Esto del celo, la palabra griega de donde viene no envidia, es que como Dios nos cela a nosotros, Él dice, yo soy un Dios celoso. Es un Dios celoso porque me llena de tanto amor que nadie más va a caber ahí. Lo repito, me llena de tanto amor que nada más va a caber ahí. Ese es el verdadero celo. No es la desconfianza, no es la envidia y no es otra cosa. Punto 2. No es presumido el amor. No, ¿qué es presumir? Somos muy presuntuosos y a veces creemos que no. Andamos contando nuestros éxitos y no darle gloria a Dios. No, el amor no es presuntuoso porque no se pone por encima de los demás. Nos vemos iguales a otros. Y miren que esto viene de Dios porque estamos hablando del amor de Dios. Dios es inmensamente grande, inmensamente poderoso sobre mí, pero Él no me aplasta, no me hace sentir cucaracha. No, Él como que se pone en eso del amor a un nivel maravilloso. Tercero, no se envanece, es decir, no se enorgullece, hace todo lo que nos edifica.

lo hace Dios con nosotros? Bueno, nos traslada todos sus éxitos y todo su amor, pero nos los hace vivir a nosotros. Dice, yo quiero que ustedes logren cosas grandes, yo quiero que ustedes hagan cosas grandes. Dios dice, yo soy feliz, yo quiero que tú seas feliz. Ese es el punto. Número 4, no es grosero, no se comporta de manera grosera, esto como que no necesita explicación, porque para decirnos las cosas, hasta para eso Dios es supremamente lindo. No es grosero, no usamos la grosería ni la patanería para eso. Quinto, no busca lo suyo, es decir, no es egoísta. Somos muy egoístas, pero como estamos viéndolo desde el punto del amor de Dios, dice, yo los veo a ustedes con mucho amor, no con el ego. Sexto, no se irrita, es decir, no se enoja fácilmente. Me da calma, me da tranquilidad. Por eso el Señor dice, yo soy tardo para la ira. En airarme me demoro mucho, me dura más el amor. Siete, no guarda rencor. ¿Qué problema con esto? Guardamos rencor y rencor y rencor como si eso le hiciera daño a la otra persona. No, me hace daño a mí. Eso es tener el amor de Dios. Cuando yo guardo rencor, no tengo el amor de Dios. No nos digamos mentiras. Y número 8 dice, no se alegra de la maldad. Dios nos vio caer en pecado. No se alegró de nuestra caída, se entristeció y vino a darnos la mano. Ajá, arrástrate que así te quiero ver. No, ese no es el amor de Dios. Mañana veremos entonces cómo todo esto que hemos visto en estos 2 días se refleja en el lindo y sagrado amor de Jesucristo. Soy Daniel Herrera y deseo para todos un día lleno de bendiciones.

0: Esta es la hora en nuestros estudios. 3:56. 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

0: Saludos, ¿qué tal, hermanos y amigos? Continuamos con el estudio de esta semana, la lección número 7, acerca de ese retrato que nos da la palabra de Dios en cuanto a su amor como característica principal de su persona. El amor de Dios es tan grande que no basta con definirlo en una oración, sino que, como muy bien el apóstol Pablo lo presenta en 1 Corintios 13, él hace una amplia descripción de este atributo divino, y de hecho, la eternidad no será suficiente para nosotros comprender la grandeza de ese carácter amoroso de nuestro Dios. Por eso nuestros corazones siempre deben rebosar de gratitud, porque por su amor Dios nos creó, creó el universo, sustenta toda su creación y a nivel personal nos sostiene cada día. Por supuesto, la mayor demostración del amor de Dios la vemos encarnada en la persona de Jesús, nuestro Redentor y Salvador. Y hermanos y amigos, con estas palabras, nuevamente nos complace compartir con ustedes y darles la bienvenida al segundo día de estudio de esta lección número 7. Hoy continuaremos con lo que iniciáramos ayer en cuanto a lo que hace el amor, y en esta ocasión vamos a ver entonces la contraparte, o sea, lo que no hace el amor. De esa manera, hoy vamos a corroborar el balance que existe en este atributo divino. Pero antes, queremos expresar nuestro agradecimiento a nuestras radioemisoras hermanas que nos permiten llegar ante ustedes cada semana desde Puerto Rico, donde origina esta programación. Tenemos a Paraíso 92 y Radio Sol en Venezuela, una extensa cadena de radioemisoras adventistas. En La Paz, Bolivia, Radio Altiplano a Devenir. En la ciudad de Toluca, México, Radio El Palmar Adventista. Y más allá, a través de la página del internet eleden.net. Que Dios bendiga estos medios de comunicación. Y como de costumbre, les acompañamos sus moderadores y peregrinos de viaje espiritual con ustedes, el profesor Juan Valera y el pastor Javier Díaz. Y así dejo con nosotros al profesor Valera para que nos dé su saludo acostumbrado. ¿Qué tal, profesor? ¿Cómo sigue ese ánimo? Bendiciones para ti y para nuestra querida radioaudiencia.
1: Amén, pastor Díaz. Un saludo a toda nuestra querida radioaudiencia. Qué bueno es poder continuar estudiando la palabra de Dios. Este trimestre estamos metidos en la primera y segunda epístola del apóstol Pablo a los Corintios y estamos aprendiendo grandes lecciones. Vemos que la iglesia de Corinto es una iglesia que en ciertos aspectos se asemeja a la iglesia actual. A veces tenemos disputas, divisiones internas, a veces hay luchas de poder o partidos dentro de la iglesia. También hay a veces competencia por quien utiliza mejor los dones del Espíritu Santo, y es precisamente allí donde el apóstol Pablo escribe 1 Corintios 13, entre el 12 y el 14, para mostrar la importancia y la preeminencia del amor sobre cualquier don espiritual. Es decir, que no importa nada de lo que seamos o cuánto hayamos logrado. Si realmente no hemos hecho las cosas por amor, hemos perdido el rumbo, hemos perdido el sentido. Amor a Dios en primer lugar y amor al prójimo, porque nadie puede decir que ama a Dios a quien no ha visto directamente, por lo menos físicamente, mientras ama a su hermano. Antes de proseguir, quiero suplicar al pastor Díaz que nos eleve al trono de la gracia en una palabra de oración. Por favor, pastor.
0: Sí, con mucho gusto, profesor. Hermanos y amigos, les invito a orar. Excelso Dios y Padre de toda misericordia y bondad, ante ti nos presentamos con reverencia una vez más para darte gracias por tu cuidado providencial sobre nosotros. Muchas gracias, Señor, porque a cada instante tu mano nos guía y nos protege. Gracias por la luz que emana de tu palabra, para que allí a través de ella podamos conocerte mejor, a través, en este caso, de ese atributo principal de tu persona, tu amor. Gracias, Señor, porque tú no lo has demostrado simplemente con palabras, sino con hechos, y el más grande, haber enviado a tu Hijo Jesús para que se encarnara, viviera, muriera, resucitara y ahora interceda por nosotros. Bendice.

0: ayudarnos como moderadores al analizar la porción para este día. Te pido tu bendición sobre cada oyente que nos acompaña en su circunstancia personal y que cada día nos arrojemos a tus brazos de amor para caminar contigo tomados de tu mano. Capacítanos, dirígenos en el nombre de Jesús. Te agradecemos y pedimos todo. Amén. Y bien, hermanos y amigos, ayer iniciamos con esta la lección número 7, titulada Un retrato del amor. Y esto como parte del tema general para este trimestre, la vida y el testimonio cristianos, que encontramos en Primera y Segunda de Corintios, como nos dice el pensamiento guía para esta semana, de Primera de Corintios 13:13. Ahora permanecen estos tres dones, la fe, la esperanza y el amor, pero el mayor es el amor. Así que el apóstol Pablo no quiere dejar dudas en nuestra mente para que podamos entender que de todos los dones que el Señor ha impartido a sus hijos, el más grande es el amor, porque todos los demás dependen de esta cualidad divina y Él desea reproducirlo en nosotros. Como dice más adelante Pablo, si yo tuviese fe de tal manera que traspasase los montes y no tengo amor, de nada me sirve. Y si tengo la más grande esperanza, pero no está fundamentada en el amor, de nada sirve. Por lo tanto, el amor es el cemento que une todos los demás dones en la vida de cada hijo e hija de Dios. Vimos también la esencialidad y supremacía del amor, como indicamos, y Pablo nos ofrece una descripción de las cosas positivas que hace el amor, y es darnos esa paciencia necesaria al relacionarnos con otros. El amor nos ayuda a ser bondadosos, gozosos, como también a darnos la actitud de soportar todas las cosas. El amor nos enseña a creer en Dios y también en nuestros semejantes. Sí, el amor todo lo espera y todo lo soporta. Bien, profesor Valer, entonces vamos hoy, como anticipamos, a ver la otra cara de lo que el amor no hace. Profesor Valera, cuando leemos 1 Corintios 13, 4 al 7, ¿por qué Pablo aquí menciona que el amor no tiene características negativas, sino positivas? Compañero, ¿qué es lo que el amor no puede hacer?
1: Muy bien, Pastor Díaz. En realidad, el apóstol Pablo no está hablando de características negativas del amor, sino de características negativas que se manifiestan en las personas que no tienen amor. En 1 Corintios 13, 4 al 7, se combina cuidadosamente lo que el amor hace con lo que el amor no hace, se niega a hacer. Es importante definir el amor cristiano como la exhibición de una serie de características, cosas que cultivamos y actitudes que debemos abandonar. Pablo dice que el amor es paciente y bondadoso, que el amor se alegra de la verdad, que todo lo disculpa, todo lo cree, todo lo espera, todo lo soporta. Pero también quiere mencionar las cosas que contrastan. Dice que el amor no tiene envidia. El amor no presume. No se envanece, no actúa con rudeza, no busca lo suyo, no se irrita fácilmente, no guarda rencor, no se alegra de la injusticia. ¿Por qué tantas expresiones en negativo? ¿Por qué Pablo no está escribiendo una definición abstracta de lo que es el amor? Está hablando a personas reales, con problemas reales. La iglesia de Corinto sufría precisamente de muchas de las actitudes que él menciona: rivalidades, orgullo, busca de reconocimiento, conflictos, competencias alrededor de los dones espirituales. Es por eso que el apóstol Pablo dice: el amor no tiene envidia. Esto está confrontando directamente a los creyentes de Corinto. Dice, no es jactancioso, no se envanece. Confronta, sí, el orgullo espiritual cuando dice, no busca lo suyo, sino que ataca directamente el egoísmo.

0: y cuando afirma que no guarda rencor, señala la necesidad de abandonar la contabilidad de las ofensas recibidas. Pedro una vez le dijo a Jesús, mira, yo no soy como los fariseos que solo perdonan 3 veces, yo perdono 7. Estaba llevando la cuenta. Jesús le dijo, no hay que llevar la cuenta. 70 veces 7, por decir un número incontable. Es como si Pablo le dijera, no basta con afirmar que tiene el Espíritu por los dones que manifiesta, sino por la manera en la que usted trata a los hermanos. El amor que describe Pablo debe ser activo, práctico, desinteresado, paciente, humilde, verdadero, perseverante. No es simplemente sentir afecto por alguien, es escoger su bien, aun cuando hacerlo requiera sacrificio. Por eso es amor. El amor da sin exigir, sirve sin buscar reconocimiento, perdona sin alimentar resentimiento, dice la verdad sin crueldad, soporta sin abandonar fácilmente y espera sin dejar de confiar en la obra de Dios. Qué maravilloso es el amor verdadero. Ojalá y se manifieste así en nuestros corazones, por supuesto, para la gloria y para la honra de Dios.
1: De acuerdo, profesor, gracias. Así que, hermanos y amigos, podemos concluir que el amor no puede congeniar con ninguna de estas 8 actitudes y conductas negativas, como son la envidia, ya que el creyente no debe envidiar a los que tienen otros dones o virtudes. Tampoco el amor no desea ser alabado por los demás, de manera que está en contra de la jactancia. En tercer lugar, cuando el amor reina en nuestros corazones, no tendremos un concepto exagerado de nosotros mismos. Y es que cuando nos sobrevaloramos, lo estamos haciendo en perjuicio de otros a quienes colocamos en un plano inferior. Esto no implica, sin embargo, que nosotros tampoco nos devaloremos, ya que todos, como hijos de Dios, somos considerados de gran valor ante sus ojos. Pero nuestra autoevaluación debe enmarcarse en el concepto que Dios tiene de nosotros mismos, que somos de gran valor para Él. Así que, hermanos y amigos, el fin del amor en la vida de un hijo de Dios es el que nosotros podamos reflejar esa cualidad propia de nuestro Dios que va a redundar en nuestra felicidad y la felicidad de aquellos con los que interactuamos. Esa, podríamos decir, era la mayor preocupación e interés del apóstol Pablo para con sus hermanos corintios. El amor tampoco actúa en contra de las normas sociales y morales. Cuando Pablo dice que el amor no busca lo suyo, esto implica que renuncia a sus derechos por el bien de los demás. El amor no es irritable ni excesivamente susceptible, y esto lamentablemente lo podemos identificar en nosotros. Un aspecto muy importante que debemos emular teniendo el amor en nuestros corazones es que la persona que ama perdona y no toma en cuenta las ofensas recibidas. Y por último, por supuesto, el amor no se alegra de los errores, sino que procura enmendarlos. Así que, hermanos y amigos, pidamos al Espíritu Santo que estas cualidades del amor puedan ser parte de nosotros como creyentes en Cristo. Entonces, profesor Valera, al analizar cada una de estas 8 actitudes negativas, ¿cómo afectan estas nuestras relaciones con nuestro semejante y cómo obra el Espíritu en nosotros para que el amor nos ayude a llevarnos bien con los demás?
0: Muy bien, Pastor Díaz. Esas características negativas que Pablo menciona allí en 1 Corintios 13, versos 4 al 7, envidia, orgullo, arrogancia, rudeza, egoísmo, irritabilidad, resentimiento, complacencia ante la injusticia, pueden ser especialmente destructivas dentro de nuestra

0: nuestras iglesias. ¿Por qué? Porque atacan precisamente aquello que el Espíritu Santo procura crear, la unidad del cuerpo de Cristo. Pensemos en situaciones comunes. La envidia puede hacer que nos incomode que otro hermano reciba reconocimiento, que tenga un ministerio exitoso o que posee un don que nosotros no poseemos. Entonces, dejamos de celebrar lo que Dios hace mediante esa persona y comenzamos a competir con ella. Dios ha dado dones diversos. Qué lindo canta la hermana Isis España. Es una bendición escuchar su música, sus canciones, su himno. Dios a mí no me dio el don, el talento de cantar, pues me ha mandado a enseñar y yo trato de gozarme en el don, el talento que Dios me ha dado. Y me gozo porque otros hermanos tienen talentos bellísimos como ese, el talento del canto. Pero cuando nuestro corazón se llena de envidia, entonces decimos, empezamos a criticar. Ah, mira aquel hermano, mira qué feo le quedó eso. Estamos generando división, ese es el trabajo del enemigo. El orgullo y la jactancia puede llevarnos a pensar, ah, mi ministerio es el más importante. Yo conozco más la Biblia que ningún otro. Mi don no lo tiene nadie en esta iglesia, es superior. Y eso es precisamente el problema que había en Corinto. Pablo responde recordando que todos los dones proceden del mismo Espíritu y que si estamos manifestando estas cualidades negativas, el amor de Cristo no está en nuestros corazones. La rudeza y la irritabilidad dañan la convivencia dentro de la iglesia. Podemos tener razón doctrinalmente hablando y sin embargo expresar esa razón de una manera tan atroz que hiera, que lastime a los hermanos. Allí el amor cristiano no se está manifestando, sino que el amor cristiano exige que aunque tengas la razón, pues no pases por encima del hermano para lastimarlo. Pablo era apóstol, él podía llevar una hermana por esposa, podía recibir sustento, pero le había renunciado a tantas cosas por amor a Cristo. Así que buscar lo nuestro en lugar de los demás transforma el servicio en competencia. En lugar de preguntarnos qué necesita la iglesia, comenzamos a preguntarnos qué lugar ocupamos nosotros en la iglesia. Y allí puede venir también el guardar rencor, ya que una pequeña ofensa durante años guardada va generando todo un cisma. Se van levantando barreras en la iglesia que después son difíciles de derribar. Y la unidad de la iglesia se ve diezmada. Y ese amor de Cristo en la iglesia deja de verse claramente manifestado.
1: De acuerdo, profesor. Hermanos y amigos, entonces nuestro más importante recurso para alcanzar este ideal del amor de Dios en nosotros nos viene por vía del Espíritu Santo. Por lo tanto, esto no es un ejercicio puramente humano o un proceso que nos enseñan los psicólogos, psiquiatras o especialistas de la conducta humana, ya que esta es una transformación de carácter espiritual. No podría ser de otra manera, ya que Pablo describe el amor no como una simple emoción o sentimiento, sino como una actitud paciente, amable, altruista y duradera. Por eso hemos indicado que el vocablo griego que más se acerca a este tipo de amor es agape, que es el amor incondicional y superior. No es simplemente un ideal, sino que es un llamado a la acción que nos desafía a todos para que reflejemos el amor de Dios en cada relación y en cada situación. Por ejemplo, la señora Elena G. de White escribió lo siguiente en la Review and Herald en 1904, cuando escribió un valioso artículo titulado El valor del amor semejante al de Cristo. Entre otras cosas, ella nos dice: el Señor desea que llame la atención de su pueblo

0: práctica y teórica y lo llevemos al plano de nuestras relaciones humanas. Finalmente, profesor Valera, cuando Pablo presenta estas dos listas de actitudes contrastantes a los hermanos corintios en cuanto a lo que el Espíritu hace y no hace para ayudarlos a lidiar con las luchas que tenían de orgullo, divisiones y competencia por los dones.
1: Muy bien, Pastor Díaz. Estas dos listas, lo que el amor hace y lo que el amor no hace, son especialmente importantes porque Pablo no está escribiendo una reflexión en el aire, abstracta, sobre el amor. Él está proporcionando a los corintios la solución práctica a muchos de los problemas que él mismo ha denunciado a lo largo de su carta. En cierto sentido, 1 Corintios 13 funciona como un diagnóstico y también como el tratamiento para la iglesia de Corintio. Podemos observar una correspondencia muy clara. Divisiones y partidos. Yo soy de Pablo, yo soy de Apolo. El amor no busca lo suyo. Orgullo espiritual, como en 1 Corintios 4, 6 al 8. El amor no se envanece. Competencia entre los creyentes. El amor no tiene envidia. Pleito entre los hermanos. El amor es paciente, es bondadoso. Insensibilidad hacia los creyentes más débiles, como en 1 Corintios 8. El amor no busca lo suyo. Egoísmo alrededor de la cena del Señor. 1 Corintios 11, 17 al 22. El amor busca el bien del otro. Competencia por los dones espirituales. 1 Corintios del 12 al 14. El amor no es jactancioso. El amor no es orgulloso. Desorden en el culto. El amor procura edificar a los demás. Conflictos y ofensas. El amor no guarda rencor. Esto nos ayuda a comprender por qué Pablo coloca el capítulo 13 exactamente allí, entre el 12 y el 14. Yo creo que Pablo estaba cambiando la pregunta. En vez de que ellos pensaran quién tiene el don más importante, Pablo estaba induciéndolos a pensar, ¿cómo puedo utilizar mi don para beneficiar a los hermanos? Ese cambio de perspectiva es un cambio enorme. Pasa de la competencia al servicio. Pasa del orgullo a la humildad. Inclusive podríamos decir que pasa del individualismo al colectivismo, a la comunidad de la iglesia. Cuando Pablo dice que el amor no tiene envidia, no se jacta, no se envanece, no busca lo suyo, no se irrita, no guarda rencor, prácticamente está describiendo, por contraste, varios de los comportamientos que habían provocado conflictos en el seno de la iglesia de Corinto. De esa manera, el apóstol Pablo, de una manera muy sabia, está llevándolos a meditar, a reflexionar. Pablo no solamente les dice las cosas que deben abandonar, también les muestra las que deben ocupar el lugar de esas cosas. En lugar de impaciencia, pues paciencia. En lugar de dureza, bondad. En lugar de injusticia, verdad. En lugar de desconfianza, fe. En lugar de desesperanza, esperanza. Así que si cada hermano de Corinto leía la epístola, iba a ver el reflejo de lo que era su vida allí. Habían cosas que arreglar y también cosas que fortalecer y cosas que mantener.
0: Así es, profesor, gracias. Sí, nosotros también debiéramos vernos cada uno a la luz de estas dos tablas que presenta Pablo, las cuales nos invitan para que pongamos como objetivo de nuestra vida, permitir que el amor transforme nuestras actitudes y conductas negativas para que así podamos tender puentes de armonía y paz con nuestros hermanos. De esa manera, el amor nos va a hacer pacientes, benignos, veraces, fieles y perseverantes, y esto nos va a ayudar a que el amor también quite de nosotros la envidia, la

0: distancia, el envanecimiento y todas las demás actitudes y conductas que desagradan a nuestro Dios. Sí, debemos subrayar que el atributo que Cristo aprecia más en el ser humano es el amor que brota de un corazón puro. Definitivamente que este es el fruto del árbol cristiano. Que así nos ayude nuestro Dios. Muy bien, de esta manera, hermanos y amigos, estamos concluyendo con el subtema para hoy, lo que el amor no hace. Antes de separarnos, les invitamos para que estén con nosotros mañana a la mitad de la semana, para que estudiemos juntos el subtema titulado Un retrato de Jesús. Les esperamos. Y en este momento solicito al profesor Valera que tenga la bondad de despedirnos elevando una palabra de oración a nuestro Dios. Por favor, profesor.
1: Padre amado que estás en el cielo, alabamos tu nombre por tu grandeza. Gracias por tu misericordia y tu verdad. Te rogamos, Señor, por todos aquellos que de alguna manera no han todavía experimentado el amor de Cristo en sus corazones. Ayúdanos, Señor, a ser ejemplos vivos del amor de Dios y llamar a otros a vivir la experiencia del gozo en Cristo. Te lo rogamos en el nombre de Jesús.

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Esta es la hora en nuestros estudios. 4:28. 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
1: Un saludo muy especial para ti que estás en nuestra sintonía y bienvenidos a otra audición de Tiempo a Capela, donde compartiremos en los próximos 28 minutos lo mejor de nuestro género. Así que espero que le estés pasando bien y que disfrutes nuestra programación para el día de hoy. En el año 1912, Londres fue escenario de una gran exposición de pinturas. Había óleos representativos de todas partes del mundo. Las bellezas del Canadá, las costumbres de Australia, el verdor de Escocia y etcétera, todas representadas en estas pinturas. Sin duda, los lienzos de mayor prestigio fueron representados por un renombrado artista africano, que con trazos magistrales ganó de inmediato el aplauso del público. En sus obras de la agreste selva, como las tituló, su mundo traído al lienzo, al desnudo, apareció una imagen de Jesús, un Jesús negro. La originalidad de su trabajo la explicó con palabras llenas de emoción. Lo pintó negro porque era la forma de hacer lo suyo y de compenetrarlo. Era su compañero de raza y su compañero de dolor, partícipe de su desprecio y también de su soledad. Por tal razón, este artista, motivado ante estas circunstancias, logró plasmar en este famoso lienzo aquella imagen del Jesús, un Jesús negro. Mi querido oyente, a través de los siglos, el hombre ha tratado de interpretar a Jesús. Leonardo da Vinci lo pintó como italiano. El griego lo pintó como con un rostro de español. Y cada uno de nosotros lo acoplamos de acuerdo a nuestra experiencia. Este precisamente es el misterio de Jesús, que siendo universal, también es individual. Es compañero de nuestra vida, es nuestro amigo inseparable, un consejero, un redentor, es nuestro salvador eterno. Cristo quiere ser hoy tu Señor. Anda de fe en tu vida, antorcha de esperanza y objeto de adoración y amor de nuestra parte. Confiemos en Jesús, confía en Jesús, aquel que muchos lo pintan de distintas formas, aquel que también

Puedes ver como tu mejor amigo, como tu mejor aliado, el mismo Jesús que caminó por Jerusalén. This same Jesus. Es lo que nos canta el cuarteto Bread of Life.

Definitivamente, queridos amigos y hermanos, debemos amarnos unos a otros, porque el amor proviene de Dios y todo el que ama es nacido de Dios y conoce a Dios. El que no ama no es de Dios, porque Dios es amor. El amor consiste no en solo en que amemos a Dios, sino que Él nos ame a nosotros también. Inspiradoras palabras que el apóstol Juan nos declara en el capítulo 4 de su primera epístola universal, de los versículos 7 hasta el 10, y que a continuación escucharemos estas palabras por el coro de niños Brentwood, que nos canta: Amémonos unos a otros.

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1: Nos dice el Salmos 42, versículos 3 al 5. Fueron mis lágrimas mi pan de día y de noche, mientras me dicen todos los días, ¿dónde está tu Dios? Acordárame de estas cosas y derramé sobre mí cuando pasaren en número, iré yo con ellos hasta la casa de Dios, con voz de alegría y de alabanza, haciendo fiestas a la multitud. ¿Por qué te abates, oh alma mía, y te conturbas en mí? Espera a Dios, porque aún le tengo que alabar por las saludes de su presencia. El alma anhela de Dios, es lo que exclama el músico principal en nuestro versículo, que es sin duda alguna un ejemplo extremo de alguien que sufrió una ansiedad devastadora. Es el gran genio literario inglés William Cowper, muy parecido al mismo que sufrió el rey David. Había sido nombrado funcionario de la Cámara de los Lores, pero apenas designado, comenzó a forjarse visiones terribles de un ligero examen que debía rendir y también de la hostilidad que pensaba sería recibido. Hasta que por su mente pasaron muchas cosas. Se trastornó totalmente. Primero, trató de envenenarse con un químico llamado laudano y después se fue a Francia, dizque para cambiarse de religión y sepultarse en un convento. Después se volvió a la idea del suicidio y subiendo a una carroza se dirigió al abismo. Pero, ¿sabes qué? Una vez más desistió de la idea. La noche anterior al día del examen ante los lores, estuvo mucho tiempo con la punta de su contrapluma sobre su corazón, listo para lanzarse o quizás dañar su corazón, pero luego, adivinen qué, no lo hizo, pero sí trató de ahorcarse, pero esta vez la soga en que estaba suspendida se rompió y este fue el mismo hombre que luego escribió las palabras: Dios actúa en una forma misteriosa al obrar sus grandiosas maravillas. Deja en el mar las huellas de sus plantas y anda entre las olas que se agitan. Temerosos cristianos, tomad nuevo valor. Seguid siempre adelante. Amigo, este gran hombre, William Cowper, supo muy bien lo que es confiar en Dios. Muchas veces nosotros nos hemos visto en tiempos de prueba y dificultad y necesitamos emprender como este mismo hombre, aprender a confiar en Dios. Luego de esta terrible experiencia que el señor Cowper tuvo que afrontar, vio la luz más allá de sus tinieblas y encontró que Jesús es un refugio seguro en tiempos de tempestad. Escuchemos a continuación al cuarteto Heaven's Rest, que nos canta el himno titulado Shelter in a Time of Storm.

0: Se cuenta la historia de una pequeña niña ciega de nacimiento. Su madre le había contado con mucha frecuencia las hermosuras de este mundo, los privilegios de ver la naturaleza. Pero un día un especialista realizó una operación muy delicada en aquellos ojitos. Llegó el día amado donde las vendas se le fueron quitadas. La enfermera movió la cama del hospital hacia la ventana y la colocó afuera donde había un bello jardín de rosas en plena florescencia. Lenta y suavemente el doctor quitó las vendas al descubrir que la operación fue todo un éxito. Ahora por primera vez la pequeña podría ver con sus propios ojos sin tener que usar su imaginación. Entonces, llena de excitación, la niña se volvió a su madre y le dijo: Mamá, ¿por qué no me dijiste que el mundo era tan lindo? Su madre le responde: Hija mía, yo traté, pero sencillamente no podía explicártelo todo. Amigo, cuando veamos el cielo por primera vez, yo creo que algo semejante ocurrirá con nosotros. Le preguntaremos a los grandes escritores de la Biblia por qué no nos dijeron que era tan hermoso. Y ellos nos dirán: Tratamos de hacerlo, pero sencillamente no pudimos. La realidad era muy superior a nuestras palabras. Y aunque estos hombres de Dios recibieron las revelaciones de lo hermoso que es el cielo, amigo, nuestra nueva ciudad y nuestro nuevo hogar, porque espero encontrarte allí, nunca ninguno de ellos pudo expresar ni podrá hacerlo con toda claridad sobre las hermosas ciudades que veremos en el cielo, donde no habrá más llanto, ni dolor, ni muerte, ni donde tendremos que ver más sufrimientos, ni asesinatos, ni atracos, ni más trabajo. Definitivamente el cielo es un lugar hermoso y sabemos que no hay palabras para describirlo. Allí veremos el lugar donde las rosas nunca se mueren. Veremos nuestro Rey de Reyes y Señor de Señores, porque cada uno de nosotros tiene al cielo en su ser. Es precisamente lo que escucharemos en nuestro a capela de hoy, interpretado por la agrupación femenina Melody, que nos canta: El cielo es un bello lugar.
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Son muchos los que en principio conocieron, oyeron y vieron acerca de Jesús, pero como lo dice el proverbio, más vale una onza.

0: De buena fama que un millón de perlas, la vida de muchos apóstoles no fue la más correcta. Primera de Juan 1:3 nos dice acerca de lo que Juan vio y oyó acerca de Jesús. Lo que hemos visto y oído, eso os anunciamos, para que también vosotros tengáis comunión con nosotros, y nuestra comunión verdaderamente es con el Padre y con su Hijo Jesucristo. Cuando estudiamos la vida del apóstol Juan, veremos que él era conocido como el Hijo del Trueno. Durante 3 años caminó personalmente con Jesús. Supo lo que era comer con él, viajar con él, tocarlo y ayudarlo en sus necesidades. Y durante esos 3 años, Juan difirió con los otros discípulos acerca de quién sería el mayor. Durante esos 3 años, precisamente, siguió siendo el Hijo del Trueno. Los que piensan que la conversión y el caminar en comunión con Jesús siempre produce cambios repentinos y que si eso no ocurre, no hay una genuina experiencia cristiana, pues piensen en Santiago y en Juan y los otros discípulos de Jesús. Pero estos dos, Santiago y Juan, eran conocidos como los hijos del trueno y su mal humor y su mal carácter no fueron cambiados de la noche a la mañana, sino que fue parte de un proceso de comunión que les tomó mucho tiempo en cambiar por completo, pero sí lo lograron hacer. Si queremos hoy gozar del verdadero gozo que significa ser cristianos, debemos caminar con Jesús día a día, caminar con el Señor Jesús día a día tras Él y dejar que su amor sea el que cambie nuestro carácter y nuestras disposiciones de nuestra voluntad. El cuarteto Reunion nos canta Never to Die.
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0: 8:56.
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1: Muy buenas tardes a todos nuestros radioyentes. Que Dios les bendiga. Un caluroso abrazo donde quiera que te encuentres, ya sea si estás en el tapón de la tarde. Ya comenzaron en muchas áreas las clases. Sabemos que está un poco más retante poder estar en la calle a estas horas. Así que espero que esta programación, La Biblia habla, la Biblia responde, pueda ser un programa que nuevamente llene nuestro ser. Agradezco al pastor Lené, que me dio la oportunidad de estar aquí. Pastor, gracias por su confianza y espero en el Señor que las diligencias que está realizando las pueda completar lo antes posible. Que Dios me los bendiga donde quiera que esté. Bueno, vamos a comenzar nuestro programa titulado Las Profecías Mesiánicas. Yo quiero que reflexionemos. Considero que este tema acerca de Jesús es una de las profecías que revelan al Mesías. Considero que es una de las más importantes que debemos estudiar en nuestra vida espiritual. Quiero sacar un espacio para que oremos antes de comenzar. Oremos. Bendito Dios y Padre nuestro, en esta tarde te agradecemos por la oportunidad que nos concedes de abrir tu palabra. Permite, oh Dios, que la Biblia responda, que podamos entender más acerca de la obra de Jesús y lo que los profetas dijeron acerca de él. Por favor, Señor, bendícenos y dirige nuestra mente a fin de que por el poder de tu palabra podamos entender lo que vamos a estudiar. Es en el nombre de Jesús que lo pedimos. Amén. Quiero comenzar con este pensamiento que dice así: sería bueno que dedicásemos una hora de meditación cada día para repasar la vida de Cristo desde el pesebre hasta el Calvario. Sería bueno que meditemos una hora. Una hora es el programa. Así que esperamos que en el día de hoy podamos reflexionar al menos una hora acerca de las profecías que señalaban al Mesías. Yo diría que cuando hablamos de los apóstoles, encontramos un caso en el libro de Hechos que bien puede apuntar a que la discusión de Pablo persuadiendo a judíos y a griegos tenía que ver con este tema acerca de las profecías mesiánicas. Acompáñenme al libro de Hechos, capítulo 17, versículos 1 al 9. Hechos 17, versículos 1 al 9. Dice: pasando por Anfípolis y Apolonia, llegaron a Tesalónica.

donde había una sinagoga de los judíos, Pablo, como acostumbraba, fue a ellos y por 3 sábados discutió con ellos, declarando y exponiendo por medio de las escrituras que era necesario que el Cristo padeciera y resucitara de los muertos, y decía: Jesús, a quien yo os anuncio, es el Cristo. Vamos a detenernos aquí. Nota que el apóstol Pablo está resaltando aquí que él declaró y expuso que Jesús era el Cristo. Pablo no se atrevía a exponer esto sin probar con las escrituras lo que él quería probar. Así que podemos entender que lo que se discutió aquí en este sermón no fue otra cosa que las profecías mesiánicas del Salvador. Y por eso es que anhelo que este estudio nos lleve a un cambio espiritual, porque precisamente cuando esto se discutió en Tesalónica, causó un alboroto. Claro, no estamos diciendo con esto que queremos causar un alboroto en el sentido literal, sino una inquietud en nuestra mente y corazón para buscar más y profundizar más acerca de este tema de las profecías mesiánicas. Vamos a seguir leyendo. Nos dice el versículo 4: algunos de ellos creyeron y se juntaron con Pablo y con Silas. Asimismo, un gran número de griegos piadosos y mujeres nobles, no pocas. Celosos entonces los judíos que no creían, tomaron consigo algunos ociosos, hombres malos, con lo que juntaron una turba y alborotaron la ciudad. Asaltaron la casa de Jasón e intentaban sacarlos al pueblo, pero como no los hallaron, trajeron a Jasón y a algunos hermanos ante las autoridades de la ciudad, gritando: estos que trastornan el mundo entero también han venido acá. Estos que trastornan el mundo entero. ¿Con qué trastornó Pablo a este pueblo en Tesalónica? Bueno, pues tiene que haber sido con la exposición de las profecías del Antiguo Testamento, donde revelaba que Jesús era el Cristo que ellos al día de hoy todavía están esperando. Perdón. Yo dije que Jesús es el Cristo, pero ellos están esperando a un Cristo que no es el nuestro, que no es el Jesús de Nazaret. Sin embargo, Pablo reafirma y de manera categórica expresa que ese Mesías es Jesús. Ok, vamos entonces a hacer una comparación de lo importante que es la relación entre Jesús y la Biblia. Vamos a encontrar en el libro de Juan, capítulo 5, versículo 39, lo siguiente. Acompáñeme a Juan, capítulo 5, verso 39. Dice: escudriñad las escrituras, porque ellas son las que dan testimonio de mí. Cuando se dirigió a los fariseos, les dijo lo siguiente en Juan 5, 46 al 47: porque si creyeseis a Moisés,
me creí.

días a mí, porque de mí escribió él. Pero si no creéis a sus escritos, ¿cómo creeréis a mis palabras? Aquí vemos que Jesús mismo confiesa o declara que la Biblia o las Escrituras, en este caso del Antiguo Testamento, porque no existía el Nuevo en aquel momento, declaran o hablan acerca del testimonio de él. Y él dice bien claramente que si le creyeres a Moisés, refiriéndose a sus escritos, me creerías a mí, porque de mí escribió él. En la Biblia vamos a encontrar por lo menos unos 45 paralelos donde se nos presenta que el Mesías y la Escritura son uno. Vamos a ver solamente algunos ejemplos de ellos. En el Salmo 119, verso 33, nos dice: enséñame, oh Jehová, el camino de tus estatutos. En Juan capítulo 14, versículo 6, encontramos que Jesús mismo declara: yo soy el camino. Nota cómo por un lado Jesús mismo declara ser el camino y el salmista David declara que los estatutos de Jehová son el camino. Así que aquí empezamos a ver una comparación en que tanto la Biblia como Cristo, o en este caso los estatutos o mandamientos, son paralelos. Otro lo encontramos en el Salmo 119, versículo 105, que es: lámpara es a mis pies tu palabra y lumbrera mi camino, o luz a mi camino. En Juan 8:12 encontramos que Jesús mismo declara: yo soy la luz del mundo. Notemos nuevamente ambos, la palabra es luz en nuestro camino, pero sin embargo Jesús se proclama como la verdadera luz de este mundo. Una tercera la encontramos en el mismo Salmo: lámpara es a mis pies tu palabra. En Segunda de Samuel, capítulo 22, verso 29, nos dice: tú eres mi lámpara, oh Jehová. Volvemos, encontramos el paralelo igual. La palabra es lámpara, sin embargo, Samuel dice: tú, oh Jehová, eres mi lámpara. Cuando vamos al Salmo 119, verso 143, encontramos lo siguiente: mas tus mandamientos fueron mi gozo. Isaías 61:10 nos dice que su presencia me llena de gozo. Volvemos a ver el paralelo: sus mandamientos me son gozo. E Isaías dice que su presencia le da gozo. Salmo 119, verso 138 nos dice: tus testimonios que has recomendado son rectos y muy fieles. Cuando vamos a Apocalipsis capítulo 19, versículo 11, nos dice: el que lo montaba se llamaba fiel y verdadero. Los mandamientos o testimonios son rectos y fieles. Y Apocalipsis entonces nos dijo que el que lo montaba, que era Jesús, es fiel y verdadero. Y por último, quiero mostrar el Salmo 119, verso 165, donde nos dice: mucha paz tienen los que aman tu ley. Cuando vamos a Isaías 9:6, encontramos
que uno de los nombres de

el Mesías se le llamara admirable, consejero, Dios fuerte, Padre eterno, príncipe de paz. Así que no cabe ninguna duda que solamente a través de las escrituras del Antiguo Testamento hallaremos al Mesías. ¿Por qué? Porque claramente los profetas utilizan la expresión para hablar de la palabra de la misma manera que posteriormente un profeta la utiliza para hablar de Cristo. Entonces, ¿qué significa Mesías? Mesías significa el ungido, que este término se le designaba a aquel que estaba ungido con el aceite sagrado. Esto era bien importante porque sin el aceite no había una consagración genuina en el santuario. O sea, la dedicación del sumo sacerdote estaba ligada a eso. Así que es importante que este ungido que iba a venir, pues obviamente necesitaba tener la unción del cielo. Y entonces, ¿qué pasa? En el Antiguo Testamento encontramos que a través del nombre de muchos personajes de la Biblia se encuentran distintos atributos que posteriormente se reflejaron en Jesús. Por ejemplo, el que le colocan, porque el ángel le colocó Jesús. Vamos a Mateo capítulo 1, verso 21. Y llamarás su nombre Jesús, porque él salvará al pueblo de sus pecados. Su nombre representa la obra que él venía a hacer. Por eso es tan importante que nosotros memoricemos todos aquellos personajes que comienzan o terminan con él. Joel, Daniel, Ezequiel, Gamaliel, Suriel, Gadiel, todos esos nombres que terminen en E-L describen algo acerca de Dios. Por ejemplo, tenemos el caso de Joel, Dios es mi redentor. Tenemos el caso de Daniel, Dios es mi juez. Tenemos el caso de Elimelec, que significa Dios es mi rey. Por tanto, estos nombres reflejan una cualidad acerca de Dios. Yo me quiero preguntar en esta tarde, ¿cuál es tu nombre? ¿Te habrás dado la tarea de buscar tu significado? Las veces que he predicado, pues me he dejado saber que mi nombre, pues, no es el caso. Mi nombre es Luis Soto y no, ni el nombre ni el apellido tienen la EL por ahí. Y pues no tengo algún aspecto de carácter de Dios, pero espero que por mi carácter y por mi personalidad, pues lo podamos reflejar bien. Pero quizás no es el caso suyo. Aquellos que nos están viendo por las redes sociales, nos pueden escribir cuál es tu nombre. ¿Será que alguno de ellos tiene algún significado bíblico? Escríbenos por ahí, déjanos saber, que igual lo podemos compartir por aquí, porque todo nombre que describa algo de Dios bien merece ser mencionado. Muy bien, vamos a continuar con la preexistencia. O sea, la Biblia en el Antiguo Testamento nos presenta la preexistencia del Mesías. En el principio, cuando vamos a Génesis 1:1, nos dice, creó Dios los cielos y la tierra. Cuando hablamos del principio, estamos hablando de los principios de todo. No solo el principio de esta tierra,

dice: tu trono, oh Dios, por el siglo del siglo. Isaías 57:15 nos dice: el que habita en la eternidad. Vieron que todas estas descripciones nos hablan acerca de un ser eterno. Pero el versículo que más le debemos dar importancia es el que está en Miqueas capítulo 5, versículo 2. Porque nos dice desde el principio: pero tú, Belén Efrata, pequeña entre las familias de Judá, de ti me saldrá el que será Señor en Israel. Sus días son desde el inicio, desde los días de la eternidad. O sea, que aquel que iba a ser el Señor de su pueblo venía de la eternidad, y son sus días desde la eternidad. Por tanto, podíamos tener la certeza de que el Mesías que venía a esta tierra tenía que ser 100% Dios. Esto es bien importante porque hoy en día se cuestiona mucho la divinidad de Jesús. Tenemos varios sectores del mundo protestante que no están muy claros en cuanto a esa divinidad eterna. Por cierto, muchos están claros que es Dios, pero lo que no tienen claro es cuán eterno es. Algunos le añaden que tuvo un principio. Así que, por lo tanto, si es principio, no es muy eterno que digamos, aunque sea puesto en un lugar de divinidad. Pero vamos a seguir. Realmente en este estudio queremos hacerlo meramente educativo. Queremos que todos aquellos que nos escuchan se lleven este material para estudiarlo en sus casas, porque definitivamente es un tema, o mejor dicho, un estudio muy edificante. Vamos a ver entonces ahora unos dos versículos más acerca de la eternidad del Mesías. Cuando vamos al libro de Éxodo, capítulo 3, verso 13 al 14, Moisés pregunta: y si me preguntan por tu nombre, ¿qué les diré? Y les dirás: yo soy el que soy. Nota que yo soy puede ser un estado continuo presente. Yo soy porque yo era. Yo soy porque es el que soy, el que estoy ahora. Y yo soy porque también es el que seré. Así que nota que aquí Dios cubre los tres tiempos: pasado, presente y futuro. Y Juan 8:58 da una de las declaraciones más contundentes de Jesús: antes que Abraham fuese, yo soy. También cuando en una ocasión Jesús se dirigió a la mujer samaritana, la Biblia, cuando usted lo busca en el griego, se entiende un poco mejor. Cuando se lee en el español regular, sobre todo en la Reina Valera, no se entiende mucho. Que es cuando Jesús se le revela a la mujer samaritana, la Biblia dice: yo soy el que habla contigo. Perdón. Sin embargo, cuando usted lo busca en el hebreo, bien pudiera traducirse de esta manera: yo que hablo contigo soy. Note la diferencia. Yo soy, coma, el que habla contigo. Para nosotros en el español es confuso, pero cuando usted lo lee, yo que hablo contigo soy, pues el contexto de la pregunta de la samaritana era quién era el Mesías, porque ella decía: sé que el Mesías está por venir y cuando venga nos hará saber todas estas cosas. Y Jesús ahí que le responde: yo que hablo contigo.

Soy quién. Ese del que tú estás hablando, que pronto ha de venir. Ya ese no era que pronto iba a venir. Ese llegó. Por eso es que es bien importante esta declaración, tanto de la samaritana, que está en Juan capítulo 4, y en Juan capítulo 8, verso 58, porque los judíos estaban tratando de apedrear a Jesús por la aparente blasfemia. Entonces, esa declaración fue importante porque los judíos se hacían llamar hijos de Abraham. Y el que Jesús dijera, antes que Abraham fuese yo soy, estaba Jesús afirmando su divina eternidad. Por lo tanto, por eso después de eso dice la Biblia que cogieron piedras para tratar de matarlo. Porque para un judío, y es bueno que usted lo sepa, es una abominación o una blasfemia creer que un hombre también puede ser Dios. Pero la Biblia nos deja bien claro que Cristo es Dios manifestado en la carne. Primera de Timoteo 3:16. Ese es el gran misterio de la piedad. No lo podemos entender todo, pero podemos estar seguros que lo que Dios ha dicho en su palabra es verdadero. Bien ha dicho el profeta David, la suma de tu palabra es verdad. Vamos ahora a las profecías de su nacimiento. Estas son muy importantes. Aquellos que nos están escuchando, si en algún momento usted tiene alguna duda o pregunta, en confianza, llame a la emisora y la emisora tiene el teléfono de este servidor y cualquier pregunta, con mucho gusto la podemos contestar si está a nuestro alcance. ¿Está bien? Pero este material va a estar accesible para todo el que lo desee, a fin de que pueda sacarle el mayor provecho posible. En el libro de Génesis, capítulo 3, verso 15, nos dice la Biblia, pondré enemistad entre ti y la mujer, entre tu simiente y la simiente suya. Esta te aplastará la cabeza y tú la herirás en el calcañar. Esta fue la primera profecía. Qué interesante que la primera profecía también fue la primera, el primer mensaje del Evangelio. Fue el primer anuncio directo de Dios que enviaría a su simiente, a Cristo, para pelear contra la serpiente, vencerla, para darnos esa victoria y darnos la oportunidad de vivir la vida eterna. Gálatas capítulo 4, verso 4, hallamos su cumplimiento. Mire lo que dice. Pero cuando vino el cumplimiento del tiempo, Dios envió a su Hijo, nacido de mujer y nacido bajo la ley. Esta declaración es muy sublime, porque dice que Dios envió a su Hijo, nacido de mujer. Cuando usted va al libro de Daniel, yo quiero aprovechar, esto yo lo toqué en una ocasión en la iglesia con los jóvenes, pero también quiero hacerlo con usted, radio oyente. Y si alguno de los jóvenes de Campo Rico me está escuchando, de igual le enviamos un saludo. En el libro de Daniel, capítulo 2, aparecen una de las declaraciones más importantes que nos dejan saber cómo era el pensamiento de los babilonios, de los, ¿verdad? De los paganos, pudiera decir, por así decirlo, respecto a la divinidad. Porque Nabucodonosor, cuando pide sabiduría a los sabios para que le expliquen
la visión y el sueño que él tuvo, él le deja saber que si no lo hace, los va a matar. Y ellos, ante la, ¿verdad? Si a usted lo pone en una posición donde, si no revela lo que él quiere que se le revele, en este caso un rey, y a usted lo va a matar, yo le garantizo que usted se pondría nervioso y naturalmente trataría de defenderse. Pues los sátrapas y los sabios de Babilonia trataron de coger al rey y de, vamos a decirlo así, convencerlo de que la fe que ellos tenían o la religión que ellos vivían no daba pie a lugar para contestar lo que él demandaba. Mire esto, en el libro de Daniel, capítulo 2, versículo 10, miren lo que los caldeos le responden al rey, dice la Biblia. Los caldeos respondieron delante del rey y dijeron: no hay hombre sobre la tierra que pueda declarar el asunto del rey. Además, ningún rey, príncipe, ni señor, ni astrólogo, ni caldeo se le ha pedido cosa semejante. Porque el asunto que el rey demanda es difícil y no hay quien lo pueda declarar al rey, y escucha ahora, salvo los dioses cuya morada no está entre los hombres. Para los caldeos, y bien pudiera ser el pensamiento de todas las religiones místicas, Dios estaba tan ocupado, según ellos, que él no tiene tiempo para morar entre los hombres. Y qué interesante, porque uno de los nombres que se le da a Jesús es Emmanuel. ¿Y qué significa Emmanuel? Dios con nosotros. De hecho, hay tres preposiciones que se usan referente a eso. Dios en nosotros, que entendemos que es la obra del Espíritu Santo. Dios con nosotros, que es Jesús. Y Dios por nosotros, que entendemos que es Jehová el Padre. Y qué interesante que los tres es una obra cercana al hombre. Pero aquí está diciendo que los dioses no moran entre los hombres. ¿Ven por qué es tan importante la religión cristiana? Por eso todo aquel cristiano que me está escuchando, valore su fe. Esta es la única religión capaz de darle al hombre la altura, la anchura y la profundidad del propósito de Dios para su vida. ¿Por qué? Porque como Dios vino a morar entre los hombres, Dios mismo quiso elevar el propósito del hombre conforme a la voluntad de Dios. Eso fue lo que vino a hacer Cristo. Vino a elevarnos, vino a levantarnos de la caída, vino a restaurarnos. Muy diferente a lo que lo hacían los dioses paganos, que cuando tú cometías un error, tenías que ofrecer un sacrificio para poder aplacar la ira. Y qué interesante, porque la Biblia también nos presenta que Jehová tiene el día de su ira. Y Cristo es el único que nos puede cubrir del día de la ira. ¿Vieron que contemplando a Jesús y su vida y sus profecías, realmente aprendemos mucho de la vida cristiana? Pero vamos a seguir con esto del nacimiento. En Génesis capítulo 12, versículos 7 y 3, nos dice: apareció Jehová a Abraham y le dijo: a tu descendencia daré esta tierra,
y serán benditos.

benditas en ti todas las familias de la tierra. Vamos al libro de Mateo, capítulo 1, verso 1, donde nos da este cumplimiento. Dice así: la genealogía de Jesucristo, hijo de David, hijo de Abraham. En Gálatas 3:16 encontramos otro versículo que confirma ese cumplimiento. Dice así: a Abraham fueron hechas las promesas y a su simiente. No dice a las simientes como si hablase de muchos, sino como de uno, y a tu simiente, la cual es Cristo. Vemos que el Mesías iba a ser descendiente de David. Y descendiente, eso decía Mateo, hijo de David. Pero también nos dice hijo de Abraham. Yo hago una pregunta. ¿Abraham era judío? No. Abraham era un gentil. ¿De dónde Dios lo saca? De Babilonia. Pregunto, en el libro de Apocalipsis, capítulo 18, ¿cuál es el llamado que Dios le hace a su pueblo? Salid de Babilonia. El mismo llamado que Dios le hizo a Abraham en el pasado, a salir de Ur de los Caldeos, es el mismo llamado que Dios hoy le hace a su pueblo, a que salga de Babilonia, a la tierra que Dios quiere mostrarnos. Porque Dios está construyendo un reino espiritual, el reino de gracia. Y ese reino está constituido por un grupo de creyentes que se llama la iglesia. Claro, es una iglesia imperfecta, pero militada por un Dios perfecto. Así que te invito a que no le tengas miedo a la iglesia, al contrario, tengas confianza y la certeza que Dios tiene una iglesia para un propósito y que tú eres parte de ese propósito. También la Biblia nos presenta que nacería el Mesías de una virgen. Usted se lo conoce muy bien. Isaías capítulo 7, verso 14 nos dice: he aquí la virgen concebirá y dará a luz un hijo y será su nombre Emmanuel. En Mateo capítulo 1, verso 23 encontramos el cumplimiento de esta profecía. He aquí una virgen concebirá y dará a luz un hijo y llamará su nombre Emmanuel, que traducido es Dios con nosotros. Mateo fue un autor que enfatizó para que se cumpliese lo dicho por el profeta, para que se cumpliese lo dicho por nuestro Señor. Y como él estaba persuadiendo a un público judío, pues él le recuerda a ese pueblo al cual le está escribiendo que esto que él estaba diciendo ya previamente había sido profetizado. En otras palabras, Mateo lo que hace es entonces confirmar que ese Emmanuel, que no se sabe, según algunos teólogos de hoy, que no se sabe quién era ese Emmanuel en los días de Isaías, pues ahora en la aplicación del cumplimiento profético, sí se sabe que ese nombre es la característica de el carácter del Mesías que iba a venir. Por eso es que Isaías también dice otras características que lo vamos a ver más adelante, si el tiempo nos da, si no continuamos en el próximo programa, que
cuando Jesús

cuando Isaías habla del Mesías, dice, y será su nombre admirable, consejero, Dios fuerte, Padre eterno, príncipe de paz. Y la pregunta es, ¿por qué María no le dijo eso a Jesús? Pues porque solo podía ponerle un nombre. Lo que implica que los nombres que habló, distintos profetas hablaron, es para resaltar el carácter del Mesías. Por eso es que es importante que estudiemos su carácter, porque hasta los profetas de su carácter hablaron. También la Biblia nos dice de dónde vendría el Mesías. Dice que vendría de Egipto. Cuando vamos al libro de Oseas, capítulo 11, versículo 1. Cuando Israel era muchacho, yo lo amé, y de Egipto llamé a mi hijo. El cumplimiento lo encontramos en Mateo, capítulo 2, verso 14 al 15, que nos dice, y él despertando, tomó al niño y a su madre de noche y se fue a Egipto. Y estuvo allá hasta la muerte de Herodes, para que se cumpliese lo dicho por el Señor, por medio del profeta, cuando dijo, de Egipto llamé a mi hijo. La Biblia también nos enseña que el Mesías nacería en Belén. Esto está en Miqueas capítulo 5, versículo 2. Pero tú, Belén Efrata, pequeña para estar entre las familias de Judá, de ti me saldrá el que será Señor en Israel. El nombre Belén es un nombre importante para nosotros. Belén en hebreo, que es Betlehem, significa casa del pan. Y Jesús en el libro de Juan se proclama como el pan vivo que descendió del cielo. Así que el pan vivo del cielo descendió a la casa del pan. Que yo creo que eso es una analogía interesante de estudiar. Por cierto, en los días de Ruth, cuando usted estudia la historia, precisamente en Belén no había pan. Y qué irónico pensar que cuando usted va a la panadería, lo que menos espera escuchar del panadero es que le diga a usted, no tengo pan. ¿Por qué? Bueno, porque es una panadería, porque se espera que eso es lo primero que tenga. Pues eso llegó a ocurrir en los días de Ruth, cuando en Belén hubo una hambruna terrible. Recuerde que Israel muchas veces por sus pecados atrajo las maldiciones de Dios y Satanás se manifestó creando una hambruna. Recuerde que Dios no crea la hambruna. Y dicho sea de paso, aprovechando lo que ha pasado en los últimos días, Dios no crea los terremotos. Dios no crea o produce catástrofes buscando que la gente mejore y se acerque a Él. Dios lo permite, que es distinto. ¿Por qué? Pues porque si el hombre se aleja de Él, entonces la protección de Dios no puede estar con el hombre. Por eso tenemos que vivir una vida aferrados a Jesús, aferrados a su amor, aferrados a sus promesas. Y como Job, aunque él me matare, yo le seré fiel. Dios no quiere la muerte de nadie. Dicho sea de paso, la Biblia nos dice que no quiero la muerte del impío, sino que el impío se arrepienta y vuelva a Jehová. Eso es lo que realmente Dios quiere. Así que cuando vemos las crisis, catástrofes, inundaciones, terremotos, maremotos, tsunamis,

cuando vemos cualquier tipo de conflicto en la tierra o desastre natural que provoca la muerte de miles, créame, no es Dios el que provoca esto. Dios solo permite que el hombre también sea recíproco de sus actos. Todo lo que el hombre siembre, eso cosechará. Si no cuidamos el planeta, tampoco podemos esperar que el planeta nos cuide a nosotros. Y recuerde que Dios puede por un tiempo retrasar eso. Pero si nuestra actitud de rebelión persiste, nos va a pasar lo mismo que pasó en los días de Israel. Por eso es importante que no olvidemos que a través de estas profecías mesiánicas también hay muchas historias de la Biblia por la cual el nombre se inserta. Por ejemplo, yo mencioné lo de Belén y yo les dije que es casa del pan. Y Jesús mismo se presenta como el pan vivo que desciende del cielo. Por eso cuando vamos a todas las historias del Antiguo Testamento, en muchas de ellas también vemos la obra de Dios, la que Él iba a hacer o la que inclusive a veces refleja la que podemos nosotros hacer. Por ejemplo, la vida de David. La vida de David es un buen reflejo de la vida de Cristo en muchos aspectos, pero también la vida de David refleja la vida que muchos hombres cometen o viven por causa de haberse separado de Dios. Y aunque tienen la Biblia a la mano, como es el caso de David, aunque fueron nacidos en la iglesia, como fue el caso de David, aunque estén trabajando para la causa de Dios, como lo fue David, aún así ninguno de ellos está exento de los ataques de Satanás. Por eso pidámosle al Señor que en esta hora nuevamente nos ayude a volver a lo que está escrito. Prácticamente el tiempo se nos ha ido. Así que quiero compartir con ustedes dos profecías más de su nacimiento. La Biblia nos dice en el libro de Isaías, capítulo 11, verso 1, que saldrá una vara del tronco de Isaí y un vástago retoñará de sus raíces. Y es interesante porque Isaí era un nazareno, porque él era de esa región. En Mateo capítulo 2, versículo 23, nos dice: y habitó en la ciudad que se llamaba Nazaret, para que se cumpliese lo que fue dicho por los profetas, que habría de ser llamado Nazareno. Ok, vamos a explicar esto. Hay una diferencia entre ser un nazareno y el voto nazareo. ¿Está bien? Son dos cosas distintas. No piense que es lo mismo. Pastor, pero nazareno no tiene que ver con nazareo. No. Nazareno tiene que ver por la región de Nazaret. Nazareo era un voto que fue precisamente el voto del gran Sansón. Que como era nazareo, no podía ¿qué? Cortarse el cabello. Eso era el voto nazareo. Y por favor, no me aplique eso al día de hoy, porque ninguno de nosotros tiene un voto nazareo. Todos nosotros nos recortamos el cabello. Pero no es el caso cuando en aquellos días la persona se consagraba con el voto nazareo. ¿Está bien? Eso era un voto al Señor, y en el caso de Sansón fue así desde el nacimiento. Eso era parte de la ley en la vida de él. Por eso el que Dalila,

le cortara el cabello, pues era un acto grave, porque precisamente era un voto prohibido. Para nosotros no aplica, pero a él sí le aplicaba. Isaías capítulo 40, verso 3, nos dice que tendría un precursor. Sabemos muy bien quién era él. La Biblia nos dice: voz que clama en el desierto, preparad el camino a Jehová, enderezad calzada en la soledad a nuestro Dios. Voz que clama en el desierto, preparad el camino a Jehová. Cuando vamos al libro de Mateo capítulo 3, versículo 1, nos dice: en aquellos días vino Juan el Bautista predicando en el desierto de Judea. Nota, el profeta dijo: voz que clama en el desierto. Ahora Mateo nos dice que hay un hombre predicando en el desierto. Y él mismo dice: preparad el camino del Señor. Cuando usted va a Mateo capítulo 3 y usted lo compara con Isaías 40, va a encontrar que las palabras se repiten. Voz que clama en el desierto, preparad el camino a Jehová. Pero cuando va a Mateo capítulo 3, dice lo mismo, pero cambia una sola palabra. Mire a ver si usted lo identifica. Vaya conmigo. Voz que clama en el desierto, preparad el camino del Señor. Solo cambió una palabra, realmente. Y es de Señor, que está en el Nuevo Testamento, en el Antiguo, decía Jehová. Por eso no cabe ninguna duda que el Jehová del Antiguo Testamento es Cristo. Preparad el camino a Jehová, que no es otro que nuestro Señor Jesucristo, que Juan el Bautista así lo identificó. Entonces yo me pregunto en esta tarde, ¿cuántos de nosotros estamos preparando el camino para el que viene? Juan el Bautista tuvo una misión importante: preparar el camino del que venía en su primera venida. En los días de él, podíamos decir que era el que viene, pero era el que viene por primera vez. Ahora a nosotros nos toca proclamar en los desiertos de este mundo. Recuerde que cada vez menos gente tenemos receptiva al Evangelio, y por ende pareciera a veces que le predicamos a lugares desiertos, pero Dios ha prometido que aún en los lugares desiertos, Él saldrán de Él manantiales de agua viva. El propio Juan ejemplifica la obra nuestra en estos días. Tenemos que dar un grito de protesta contra la cultura y los malos hábitos que permean este mundo. Por eso es el estilo de vida que debe vivir este pueblo en los últimos días. Tiene que ser como la obra de él, una obra precursora, porque el que viene es mucho más grande que nosotros. Apreciado radioyente, que en esta tarde el Señor dirija nuestros caminos, que nuevamente lo que leímos al principio de nuestro estudio se quede grabado permanentemente en nosotros, que era el siguiente pensamiento: sería bueno que dedicásemos una hora de meditación cada día para repasar la vida de Cristo desde el pesebre hasta el Calvario. Que en esta tarde ese sea el deseo de todos. Te invito a

0: para que me acompañes en oración, para que hagamos de esto una realidad en nuestra vida. Que Cristo nuevamente sea el tema de nuestra mente continuamente. Que Cristo sea nuestro pensamiento en el trabajo, en nuestras acciones, en nuestras pausas, cuando comemos, cuando caminamos, cuando hablamos. Que todo refleje eso. Porque así como ocurrió en los días de Pablo, recuerde que Pablo estuvo, ¿cuántos sábados dice el libro de Hechos? 3 sábados corridos. Si a usted le pareció que mi tema fue un poco largo, pues déjeme decirle que Pablo estuvo 3 sábados. Imagínese si fuera algo. No lo digo para justificar mi tiempo, sino que para que usted vea que a veces explicar acerca de Jesús toma tiempo. Pero hablar de Él vale la pena. Y todo tiempo que saquemos para aprender más de Él no es tiempo perdido. Por eso los judíos se enojaron tanto que dijeron: esos son los que trastornan el mundo. Aquellos que verdaderamente hablan de Jesús trastornarán este mundo. Porque Jesús es una locura para los que se pierden. Pero para los escogidos, Cristo es poder de Dios. Oremos. Bendito Dios y Padre nuestro, en esta tarde, santo y glorificado sea tu nombre. Gracias, Señor, por una vez más darnos la oportunidad de hablar de Jesús, de experimentar lo profundo de las Escrituras, de ver en las profecías mesiánicas el cumplimiento del Jesús que en este momento adoramos, del verdadero Mesías, a Jesús de Nazaret. Permítanos, Dios, que de ahora en adelante nuestro anhelo sea este: aprender más de Él, conocerlo a Él, vivir para Él. Que ese sea el deseo de todo radioyente y el mío también, Señor. Permítenos que el resto de la tarde tu bendición nos acompañe y que sea una tarde mejor que la de ayer. Todo esto lo pedimos en el nombre de Jesús. Amén. Que Dios te bendiga.
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8: 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En esta hora saludamos a Marco Estela, José Lebrón, Félix Rodríguez, Wanda Rodríguez, Celine L., Pilar Joaquín, Maribel Ramos, Hipólito Díaz y Daisy Lara. Bendiciones para todos. Son las 6:04 de la tarde en los estudios de Radio Sol.

0: Bienaventurado el hombre que me oye, velando a mis puertas cada día, guardando los umbrales de mis entradas. Proverbios, capítulo 8, versículo 34.
1: Pensar libremente, practicar la paciencia, sonreír con frecuencia, hacer amigos nuevos, redescubrir los de antes, perdonar a un enemigo, tener esperanzas, crecer, ser loco, contar cada día nuestras bendiciones, dar, ceder, tener esa confianza que permite recibir, cumplir una promesa, ser prudente, tratar de comprender, reservar tiempo para la gente, reservar tiempo para uno mismo, esparcir la alegría, aceptar un riesgo, ofrecerse, abrirse a alguien, probar algo nuevo, aminorar la marcha, saber ser blando, a veces, creer en uno mismo, confiar en otros, mirar un amanecer, escuchar la lluvia, rememorar, llorar cuando sea preciso, tener fe, cometer errores, celebrar la vida.

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2: La paz de Dios sea contigo y con los tuyos. Te habla el pastor Efrem Pagán Irizarri. Este programa es en vivo. Estamos presentando una serie de mensajes en torno al más importante evento que sorprenderá a casi la totalidad de la humanidad. Nos referimos al regreso de Cristo o la segunda venida de Cristo. La sorpresa que se llevará casi la totalidad de la humanidad se deberá a la incredulidad o a la poca importancia que se da al anuncio reiterado que se hace de su regreso. Antes de entrar al tema de esta tarde, quiero mencionarles que tenemos una invitación especial para ti y para los tuyos. Se trata de una serie de temas de creciente importancia para los que esperamos y percibimos que el regreso de Cristo es inminente. Se trata de la serie Seminario Bíblico, los 144.000 de El Apocalipsis. Este seminario consiste de 10 lecciones que se están ofreciendo de manera presencial los días lunes a las 7:30 de la noche. Eso es en la calle Venus número 22 en Ponce. Sé que hay algunos oyentes de esta estación que viven muy lejos de Ponce y resulta complicado, difícil o imposible venir de manera presencial, pero si le interesa ese tema, anote la información que voy a dar a continuación. En primer lugar, se puede unir en vivo a través de la plataforma Zoom. Si tiene esa plataforma, ábrala. Cuando le pida el número de identificación de la página a la cual se quiere conectar, es el número siguiente: 533-466-0466. Repito. Para unirse en vivo por Zoom, el número de identificación es 533-466-0466. 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Ahí tenemos una página, Seminarios de Efrem Pagán. En el buscador de YouTube ponga Seminarios de Efrem Pagán y eso le va a llevar directo a la página en donde se transmitirá en vivo y se conservará grabado. Para más información puede llamar al 787-514. Repito,

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Será el próximo lunes 17 de agosto del año 2026 y el tema que vamos a presentar es el tema número 9. En sus bocas no fue hallado engaño. Vamos ahora al estudio de la palabra de Dios. El Salmo 119 y versículo 130 dice así: La explicación de tus palabras ilumina, da inteligencia a los sencillos. Querido Padre, que esta promesa se cumpla a través de este programa, que podamos dar una explicación sencilla y correcta a tu palabra, de tal manera que los oyentes sean iluminados y reciban un conocimiento más amplio y profundo de tu palabra. Que hagamos frente a esta presentación con corazones sencillos, abiertos a ser edificados por tu palabra y por tu espíritu. Lo pedimos en el nombre de Jesús. Amén. En el programa de hoy llegamos al tema número 34 de la serie Hablemos de el regreso de Cristo. Y hoy vamos a estar comenzando a estudiar la parábola conocida como la parábola del juicio de las naciones. Es tanto una parábola como una profecía. Para ponerle un título a este tema, lo vamos a titular Benditos de mi Padre. Se basa en Mateo capítulo 20, versículos 31 al 40. Si está sentado cómodamente en su casa, busque la Biblia, ábrala en Mateo 25 y vamos a comenzar ya mismo leyendo los versículos 31 y 32 y seguiremos leyendo porción por porción y dando las explicaciones que corresponden. Anticipo que el tema lo hemos dividido en 6 partes. En la primera parte vamos a hablar del tiempo cuando el juicio de las naciones se llevará a cabo. En la segunda parte estaremos hablando de los dos grupos que componen todas las naciones. En la tercera parte vamos a hablar del mensaje que Jesús tiene para los que denomina ovejas. En la cuarta parte vamos a estar estudiando el porqué del honor concedido, anunciado a los que Jesús llama ovejas. En la parte número 5 vamos a ver, aunque sea de manera breve, la reacción de las ovejas ante ese honor que se les anuncia. Y finalmente, en la parte número 6, vamos a exponer la explicación que da Jesús al honor concedido a lo que él llama sus ovejas. Sin otra cosa que anticipar, vamos inmediatamente a la parábola y profecía del juicio de las naciones, y en la primera parte vamos a hablar del tiempo cuando se llevará a cabo el anticipado juicio de las naciones. Comenzamos leyendo en Mateo capítulo 25, el versículo 31 y la primera parte del versículo 32. Mateo 25, 31 y primera parte del 32 dicen así: Cuando el Hijo del Hombre venga en su gloria y todos los santos ángeles con él, entonces se sentará en su trono de gloria y serán reunidas delante de él todas las naciones. Aquí Jesús se refiere a una futura venida a esta tierra. Dice, cuando el Hijo del Hombre venga. El Hijo del Hombre es Jesús mismo. Es como si estuviera diciendo, cuando yo regrese. En otras palabras, está diciendo, cuando yo regrese. No lo dice de esta manera porque no todos los que están escuchando son discípulos suyos. Así que dice, cuando el Hijo del Hombre venga
Y entonces,

da dos datos referentes a esa venida. El primer dato es cuando venga en su gloria. Cuando Jesús vino la primera vez a esta tierra, ocultó, veló su gloria para que la majestad de su persona no fuera objeto de atracción. Jesús quería captar la atención de la gente al mensaje que él tenía que predicar, no hacia su persona. Por eso cuando vino la primera vez, ocultó su gloria. En la próxima venida, que es la segunda venida, vendrá en su gloria. Miren cómo lo dice Lucas 9:26. Leo ahora en Lucas 9:26. El que se avergüence de mí y de mis palabras, de éste el Hijo del Hombre se avergonzará cuando venga en su gloria, en la gloria del Padre y en la gloria de los santos ángeles. Así que cuando Jesús regrese a esta tierra, viene en su gloria, viene en la gloria de su Padre y viene en la gloria de sus santos ángeles. El segundo dato que da Jesús con relación a su próxima venida es que todos los ángeles, todos los santos ángeles vendrán con él. Se refiere a los ángeles que nunca pecaron, a los ángeles que permanecieron leales a Dios cuando Satanás y sus seguidores se rebelaron contra él. Se refiere a la totalidad de esos ángeles fieles, a la totalidad de los ángeles que nunca pecaron. También dice las dos cosas que hará cuando regrese, y esto lo hará en presencia de todos los seres humanos. Lo primero que hará es que se sentará en su trono de gloria. Ese trono de gloria no va a estar ubicado en ningún lugar del planeta Tierra. Va a estar ubicado en las nubes del cielo, de tal manera que todos los seres humanos que estén en la Tierra puedan verle, puedan ver a Jesús que vino en su gloria con todos sus santos ángeles y que se sienta en su trono de gloria. Todos los seres humanos que estén vivos cuando Jesús regrese o que hayan sido resucitados para ese acontecimiento, serán reunidos delante de él. El apóstol Pablo es el único escritor bíblico que se refiere a esta venida de Cristo como su segunda venida. Y eso aparece en Hebreos capítulo 9 y versículo 28. Hebreos 9:28 dice, así también Cristo fue ofrecido una sola vez para quitar los pecados de muchos. Y la segunda vez, sin relación con el pecado, aparecerá para salvar a los que le esperan ansiosamente. La segunda venida de Cristo no tiene nada que ver con el pecado. Cuando Jesús vino la primera vez, pagó el precio de nuestro rescate. Todos los seres humanos pueden ser rescatados por el precio que Jesús pagó, que fue el precio de su propia vida. El inocente murió en lugar de los pecadores para que los pecadores que crean en él y deseen ser salvos sean librados de la condenación. El precio por el pecado para rescatar a los que creen en él lo pagó en su primera venida. Ahora, cuando venga por segunda vez, viene para salvar a los que le esperan ansiosamente, es decir, a los que le esperan con ansias, de todo corazón y con todo el corazón. Pasemos ahora a la segunda parte de este tema. Vamos a hablar de los dos grupos que componen todas las naciones. Cuando Jesús regrese, reunirá delante de sí a todas las naciones de la tierra. Y ahora queremos saber qué incluye esa expresión, todas las naciones. Esto nos lleva a Mateo 25 y vamos a leer ahora los versículos 32 y 33.

3, que dicen así: y serán reunidas delante de él todas las naciones, y apartará los unos de los otros, como aparta el pastor las ovejas de los cabritos, y pondrá las ovejas a su derecha y los cabritos a su izquierda. Cuando Jesús regrese, todos los seres humanos, aún vivos o resucitados para esa ocasión, serán reunidos delante de él. El Señor procederá a separar unos de otros como un pastor separa las ovejas de los cabritos. Dice Jesús que pondrá las ovejas a su derecha y pondrá los cabritos a su izquierda, lo que significa que todas las naciones de la tierra son y serán, cuando Jesús regrese, una mezcla de ovejas y cabritos. Ahora, ¿cuál es el símbolo detrás de las ovejas y detrás de los cabritos? Muy sencillo. Las ovejas son los que siguen a Jesús de verdad. Son los justos. Estos son los que siguen a su pastor porque reconocen su voz, como dice Juan 10, versículo 4. Las ovejas son los que ansían el regreso de Cristo, los que ansían su segunda venida. Jesús vino la primera vez y nos dio la esperanza de la vida eterna. Y ahora estamos esperando que Él haga constante y sonante la esperanza de la vida eterna, nos dé el privilegio de recibir la inmortalidad y estar con Él para siempre. Esos son las ovejas. Con relación a los cabritos y en contraste con las ovejas, los cabritos son los que no siguen a Jesús, o los que no le siguen de verdad. También se le conoce como los impíos, los que no siguen al pastor porque no hacen caso a su voz. A estos no les importa la segunda venida de Cristo, o no creen en ella, o profesando creer en la segunda venida de Cristo, no han hecho una preparación apropiada, como Jesús aconseja claramente en toda la Biblia. Esto será lo que pasará cuando Jesús regrese. Dice una cita tomada del libro Primeros Escritos. Dice: vi a Jesús apartar el rostro de aquellos que rechazaban y despreciaban su venida, y luego ordenó a los ángeles que sacasen a su pueblo de entre los impuros. A las ovejas, Dios enviará a sus ángeles para que las saquen de entre los cabritos. Eso ocurrirá cuando Jesús regrese. El trigo y la cizaña crecen juntos hasta la siega. Las ovejas y los cabritos nos seguimos relacionando en la tierra hasta que Jesús ordene a los ángeles que saque de la tierra a las ovejas y queden solo sobre la superficie de la tierra los cabritos, los impíos, los que no creyeron en Jesús de verdad, de corazón, los que no le dieron importancia al regreso de Cristo ni se prepararon para su regreso. Hablemos ahora del mensaje que Jesús dirigirá a las ovejas, y este mensaje está en Mateo capítulo 25, y ahora vamos a leer los versículos 34 al 36. Mateo 25, 34 al 36 dicen así: entonces el rey dirá a los de su derecha: venid, benditos de mi Padre, heredad el reino preparado para vosotros desde la fundación del mundo, porque tuve hambre y me disteis de comer, tuve sed y me disteis de beber, fui forastero y me recogisteis, estuve desnudo y me cubristeis, enfermo y me visitasteis, en la cárcel y vinisteis a mí. Jesús regresará a esta tierra como rey.
dice Jesús, entonces el rey dirá a los de su derecha. En otras palabras, esta es una invitación para las ovejas, los que fueron puestos a su mano derecha. Jesús les invita a venir con esta palabra, venid. Es un verbo, es una orden, venid. Les llama amorosamente, tiernamente, benditos de mi Padre, venid benditos de mi Padre. Y entonces les invita a heredar el reino preparado para ellos desde la fundación del mundo. ¿De qué reino estamos hablando? El reino que los fieles seguidores de Cristo heredaremos es el reino que Dios le dio a Adán y que Adán perdió a manos de Satanás por causa del pecado. Es el reino que Cristo vino a esta tierra para ganar y lo ganó porque vivió una vida sin pecado, murió sin haber cometido ningún pecado y fue resucitado para vida. Fue resucitado para garantizar la salvación de todos los que creen en él. A este reino se le llama el reino de Cristo y de Dios en Efesios capítulo 5 y versículo 5. Es el reino eterno del Hijo del Hombre mencionado en Daniel capítulo 7 y versículo 14, que dice así: y le fue dado dominio y gloria y reino, y todos los pueblos, naciones y lenguas le sirvieron. Su dominio es eterno, que nunca pasará, y su reino nunca será destruido. Es también el reino de los santos del Altísimo, como lo dice Daniel 7:27. Y el reino, el dominio y la majestad de los reinos debajo de todo el cielo serán dados al pueblo de los santos del Altísimo, cuyo reino es reino eterno, y todos los dominios le servirán y obedecerán. Este reino que Jesús invita a las ovejas a heredar es el reino que se anuncia mediante la séptima trompeta. Y ahora leo en Apocalipsis capítulo 11 versículo 15, que dice: el reino del mundo ha venido a ser de nuestro Señor y de su Cristo, y reinará para siempre jamás. Se trata del reino eterno de Cristo. Jesús viene, Jesús regresa, Jesús vuelve a esta tierra, no para reinar como un soberano temporal. Levantará a los justos de la muerte, transformará a los santos vivos, otorgándoles gloriosa inmortalidad, y con todos los santos tomará el reino en presencia de todo el cielo. Pasamos a la cuarta parte de este tema y ahora vamos a hablar de el porqué de este honor tan grandioso que se ofrece, que se anuncia a las ovejas. Y esto nos lleva a Mateo 25 y vamos a leer los versículos 35 y 36, que dicen así: porque tuve hambre y me disteis de comer, tuve sed y me disteis de beber, fui forastero y me recogisteis, estuve desnudo y me cubristeis, enfermo y me visitasteis, en la cárcel y vinisteis a mí. Lo que les hace a las ovejas merecedores del honor de heredar el reino eterno fue el servicio que, según Jesús, ellos le brindaron. Le vieron hambriento y le dieron de comer. Le vieron sediento y le dieron de beber. Le vieron forastero y lo alojaron. Lo vieron vistiendo harapos y le proveyeron ropa. Lo encontraron enfermo y le fueron a visitar. Estaba preso y lo fueron a animar. Esta es la razón por la cual estos llamados ovejas, discípulos de Cristo, tendrán el honor de recibir el reino eterno. Tan pronto las ovejas escuchan eso, reaccionan, y la reacción

Está en Mateo 25, 37 al 39. Mateo 25, 37 al 39 dicen así: Entonces los justos les responderán diciendo: Señor, ¿cuándo te vimos hambriento y te sustentamos? ¿O sediento y te dimos de beber? ¿Cuándo te vimos forastero y te recogimos? ¿O desnudo y te cubrimos? ¿O cuándo te vimos enfermo o en la cárcel y vinimos a ti? La reacción es de una total sorpresa. Preguntarán a Jesús cuándo ellos hicieron eso por él. Ellos buscan en su mente y no pueden asociar que ellos hayan hecho eso por Jesús, porque ellos hicieron eso no buscando reconocimiento, no buscando acumular puntos. Lo hicieron de corazón porque se conmovían ante el hambriento, ante el sediento, ante el forastero, ante el desnudo, ante el enfermo, ante el preso, y hacían por él beneficios, le ayudaban, le asistían. No lo hacían buscando recompensa, lo hacían porque su corazón le dictaba que eso era lo que tenían que hacer. Como ellos no entendieron por qué Jesús les dio este honor, basado en estas circunstancias, entonces Jesús procede a explicar. Y la explicación, que es la última parte del tema, está en Mateo 25, 40. Mateo 25, 40 dice así: Y respondiendo el rey les dirá: De cierto digo, que en cuanto lo hicisteis a uno de estos mis hermanos más pequeños, a mí lo hicisteis. Aquellos a quienes Cristo elogia no saben que cuando estaban ayudando a un necesitado, estaban sirviendo a Dios. Todo favor que un ser humano haga en favor de alguien que está en necesidad, Jesús lo registra en el cielo como hecho a él mismo. Jesús había dicho a sus discípulos que serían aborrecidos, perseguidos, afligidos. Muchos serían echados de sus casas y empobrecidos. Muchos sufrirían angustias por enfermedad o privaciones. Muchos serían encarcelados. Muchos abandonarían amigos y hogar por amor a Jesús. Sí, Jesús había dicho eso a sus seguidores. Una promesa especial para aquellos que se conmueven ante los discípulos de Cristo que pasan por adversidades o que se conmueven por cualquier ser humano que está en necesidad. La promesa especial está encerrada en este corto párrafo de tres cortas oraciones. Dice: Jesús asegura una bendición especial a todos los que iban a servir a sus hermanos. En todos los que sufren por mi nombre, dijo Jesús, habéis de reconocerme a mí. Como me serviríais a mí, habéis de servirlos a ellos. Esta será la evidencia de que sois mis discípulos. Jesús dijo claramente: En esto conocerán todos que sois mis discípulos si tuviereis amor los unos hacia los otros. El amor de los discípulos de Cristo no se limita a su familia, ni siquiera a su familia de la fe. Los seguidores de Cristo aman a los seres humanos y son sensibles a sus necesidades. Jesús ama también a los que han caído, a los que yerran, a los pecaminosos y bendice a quienes les ayudan. Cada buena acción hecha para elevar a alguien que está caído, para elevar a alguien que ha caído en pecado, cada acto de misericordia son aceptados por el Señor Jesús como hechos a Él. Permítanme tratar de concluir en los próximos 2 minutos y omito la recapitulación para decir lo siguiente. Por medio de esta parábola profética,
conocida como la del juicio de las

0: naciones. Cristo presentó a sus discípulos la escena del gran día del juicio. Jesús explicó que la decisión del juicio de Dios girará en derredor de un punto, que el destino eterno de los seres humanos quedará determinado por lo que hayan hecho o dejado de hacer por Él en la persona de los pobres y dolientes. Jesús presenta la obra fiel que hayan hecho ellos para Él. Realmente lo hicieron para la gente en necesidad, pero Jesús ve eso como hecho a Él. El amor hacia el hombre es la manifestación terrenal del amor hacia Dios. No se elogiará a los que hicieron una simple profesión de fe. Se premiará a los que amaron a Dios y lo demostraron amando a sus semejantes. Se premiará a los que auxiliaron a sus semejantes cuando tenían necesidades físicas, mentales, emocionales y espirituales. Amigo, pídele a Dios que te ayude a amarle de todo corazón. Si amas a Dios, amarás también a tus seres, a los demás, a los seres humanos, a tus semejantes. Pídele a Dios para que te dé mucho amor para ayudar a aquellos que especialmente están pasando por necesidad, porque cuando Dios te conceda eso, te estará haciendo un verdadero cristiano. Continuaremos con este tema el próximo martes. Dios te bendiga.
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3: ¿Sí? Muy buenas noches para todos y todas. Nuestros oyentes que cada semana están en el 98.3 FM, Radio Sol, y que reciben el mensaje del Ministerio de la Compasión. Es clave en esta época ponerse a disposición del Señor y ser compasivo y compasiva. Hay mucho taller en el mundo. Hay mucha gente en necesidad y el Señor cuenta contigo para esta labor. Así que estamos aquí en la cabina, agradecidos a Dios por el regreso. Esta vez estamos en vivo. La semana pasada fue vía grabación y aquí está Antonio a mi lado. Antonio, ¿cómo está la vida? ¿Cómo ha sido todo?
4: Demasiado buena.
3: Señor, es bueno. Y a pesar de la sequía.
4: A pesar de todo.
3: Y hay mucha gente quejándose. La lluvia, el agua, es un elemento clave. Uh-huh. Se puede ir la electricidad y qué sé yo qué más, pero el agua...
4: Es más difícil, sí.
3: Es parte de la vida de uno diaria. Y hay muchos lugares. Yo me fui, estuve por allá en la convención de ASI. Cuando regresé, hacía 2 días que no llegaba a casa y hasta el lunes. Viernes, sábado, domingo, pero el Señor nos proveyó y estamos aquí por su gracia.
4: Amén.
3: Así que hay mucha

0: La gente que está pasándola mal, que no pueden ir a buscar el agua. Y queremos hacer un llamado hoy, justamente a los vecinos, a los amigos, a los familiares. Vamos a poner la mano ahí, vamos a ayudar. Es un momento histórico donde la oportunidad para servir está a la mano. A la
1: Eso es
0: mano.
1: así.
0: Nos acompaña en los controles Laura. ¿Cómo está todo, Laura?
2: Hola, muy bien, gracias a Dios.
0: Gracias, porque queremos saber si Laura habla, por eso la ponemos para que ella. Pues sabemos que hace bien lo del control, así que la locutora. Esperamos que el Señor también la bendiga junto a sus hijos, ¿verdad?
1: Amén.
0: En esta experiencia difícil que está llevando a cabo el mundo entero, mientras estuvimos por allá en Asia, que para mí fue una bendición, y para mi esposa estuvimos en Phoenix, Arizona. Allí había como 2.000 o más comerciantes y hermanos adventistas que tienen negocios y que se reúnen una vez al año para mostrar sus productos y para indicar que el Señor Jesús es el principal accionista, es el CEO de sus negocios. Y no soy yo, es el Señor el que dictamina. Y tienen proyectos misioneros en el mundo entero. Allí se recogió una ofrenda de $2.800.000 para proyectos misioneros. Uno de ellos, a mí me gustó mucho el asunto de hacer pozos de agua en África. ¿Cómo es que en una comunidad donde no hay agua se hinca un pozo y vienen budistas, católicos, de todas las religiones, a buscar el agua en ese lugar que se constituye en un templo? En un templo. Así que hay muchas maneras de evangelizar. Y ahí la comunidad ahora aprecia la labor de la Iglesia Adventista en ese lugar, porque está supliendo las necesidades. Bueno, después de algunos días ausente, como dije, por estar de viaje, evaluando la situación, veo que ha empeorado rápidamente. Yo me fui con los aguajes, las amenazas de que iba a haber un racionamiento, y llegué y lo encontré. En mi comunidad, desde el miércoles pasado, como dije, hasta el lunes, no hubo agua, lo que es una tragedia para muchos enfermos, para los encamados, para las personas con necesidades especiales. Y para los ancianos, que no pueden cargar agua, como otros que podemos llevar un cubo de agua. Esto no es fácil. La higiene del hogar depende del agua. Usted limpia y necesita el agua por obligación. Como también el bienestar de las mascotas. Yo tengo dos perritos allí, hay que darle agua a los perritos. Y tú a la tuya, ¿verdad, Antonio?
1: Eso es así.
0: Hay que cuidarlo. La agricultura mengua su producción y muchos frutos se caen por la sequía. En el caso de la energía eléctrica, por ahí anuncian hace un tiempo atrás que vendrían generadores, baterías, y nunca llegaron en el verano ni las baterías ni los generadores que anunciaron con bombos y platillos. Así que nos fuimos en blanco en el verano. La desgracia actual es una buena oportunidad para practicar la caridad. ¿Qué dije? ¿Lo escucharon? La desgracia actual ahora es una tremenda oportunidad para practicar la caridad. Procura ver en tu entorno quién está en apretura y extiende tu mano. Muchos países están enfrentando incendios. Ya ves, Antonio, que hasta en la parte sur de Puerto Rico cogió fuego también.
1: Se seca todo.
0: Ahora los que están anunciando el tiempo dicen, hay incendios en Salinas, ta, ta, ta. Yo estaba viendo ahí que eso se había dado en el pasado. Pero ahora tenemos a Canadá, tenemos a Estados Unidos allá en la esquina, tenemos a Francia con tremendo fuego, a España con tremendo fuego. Es increíble cómo está el mundo. Encendidos por distintos lugares, incendios forestales y

0: Tristemente también la tierra está temblando. En Colombia, pues, hubo un terremoto de 7.4. Esta mediodía por ahí recibí un mensajito de texto de una hermana colombiana y me decía que se había caído una escuelita y que todos los estudiantes fueron atrapados ahí debajo. Niños, que todos murieron ahí debajo porque no han podido sacarlos. Es una tragedia terrible. También el hermano Uriel García, que es un amigo de muchos años, ya su esposa murió, orábamos por ella aquí, ella murió, y él se casó con una hermana de Colombia y se fue para allá y dice que tembló la tierra, pero gracias a Dios Uriel está bien, porque él está en la frontera de Venezuela, cerca de Cúcuta. Así que Dios es bueno y ahora tenemos la oportunidad de ayudar también a Colombia. Tenemos muchos hermanos allí. Mi esposa es fanática de un programa que se llama Santa Ley, que sale todos los viernes a la puesta del sol desde Colombia, y ella siempre pone su teléfono y escucha Santa Ley y 2 horas de programación para recibir el sábado. No sé cómo estarán esos hermanos, pero ellos son un grupo musical que intercalan también otras cosas. Esperamos en Dios que estén bien. Bueno, Antonio, y hoy, porque no hay agua, ¿no vamos a dar el examen bíblico?
1: Esa es la mejor agua.
0: Sí, sí, no, ¿será? Si hay sequía espiritual, la cosa está mala en el programa. Tenemos que dar del agua de vida, que es la palabra de Dios. ¿Y cuál es el número a llamar?
1: 787-303-0202.
0: Antonio, ¿qué te pasó?
1: Estaba distraído.
0: Una semana, ¿verdad? 303-0202. Ahí estamos. Ustedes ya saben de memoria ese número de teléfono y deben contestar a partir de la Biblia. Sin ella, pues, este programa no tiene razón de ser. La palabra de Dios es el agua de vida. Bueno, 303-0202, y voy a hacer una pregunta relacionada con las aguas. ¿Qué significan las aguas en las profecías apocalípticas? Si a usted le gusta estudiar la profecía, entienda que la Biblia misma define lo que significan las aguas en el Apocalipsis. Apocalipsis 17:5, es el 15, es el pasaje a leer. Apocalipsis 17:15. Llame y conteste la pregunta: ¿qué significan las aguas en el Apocalipsis? Apocalipsis 17:5, y llame al 1715, Apocalipsis 17:15. ¿Qué significan las aguas en las profecías apocalípticas? Sin lugar a dudas, si no lo sabe, va a encontrar allí la explicación de lo que significan las aguas en la profecía. Apocalipsis 17:15. Llame y conteste la pregunta. 303-0202. Mientras Antonio nos dirige en una plegaria.
1: Padre Santo, te damos gracias en esta oportunidad que nos concedes de hablar contigo. Permite, Señor, que esas bendiciones tuyas puedan llegar a los más necesitados en esta hora.
0: Amén.
1: Bendícelos donde quiera que se encuentren y pon siervos y siervas tuyas para que puedan usar de compasión para con ellos.
0: Amén.
1: Dirige este programa de principio a fin en el nombre de Jesús.
0: Amén. Sí, este es el Ministerio de la Compasión. Llame de inmediato al 303-0202 y conteste la interrogante de la hora. ¿Qué significan las aguas en las profecías apocalípticas? La Biblia, Antonio, es su propio intérprete.
1: Eso es así.
0: Uno a veces se pone a inventar y crea problemas. Pero usted no entiende bien un pasaje, va a encontrar la respuesta en otro lado, en la misma palabra. Y ahí nos dice lo que son las muchas aguas que aparecieron. Bueno, Apocalipsis 17:15. Quisiéramos señalar también que el pastor Acosta, que fue nuestro presidente y que enviudó hace poco, viene el día 29.

0: haber un culto en la iglesia de Luquillo. Y cumple años hoy.
1: ¿Ah, sí?
0: Hoy cumple años, sí. No voy a decir
1: cuántos
0: las cifras, porque no estoy autorizado, pero cumple años. Así que le deseamos, dentro de la situación que está atravesando, las bendiciones del cielo.
1: Amén.
0: Al pastor Acosta. Recuerden, el 29 va a ser el memorial allá en Luquillo. Y también una querida hermana cumplió en estos días, la hermana Minerva Núñez. Pastor Torres siempre me tiene al día de esos cumpleaños y de esos asuntos. Minerva nos hace unos pasteles, Antonio, fuera de liga, allá en Estados Unidos. Ajá. Uno lo siente como que son de aquí. Así que, Minerva, que Dios te bendiga y te dé mucha salud. También el pastor Isaac Suárez, que fue aquí en Puerto Rico departamental y presidente de la asociación, sufrió también un derrame y está de vuelta allá en su hogar, recuperándose. Así que podemos orar por el pastor Isaac Suárez. Y tenemos unas bajas que se han dado en estos días. La mamá de un hermano que yo aprecio mucho, de la iglesia de Guaynabo, Wally, tenía 91 años ya, yo creo, también bajó al descanso. Así que para Wally deseamos que el Señor pues le dé consuelo, y esperamos también que su mamá se levante en la resurrección. Una persona que también estuvo ligada a la iglesia de Río Piedras, ¿verdad? Porque hay familia Agosto por ahí. Uh-huh. El hermano Moisés Agosto se hizo el sepelio aquí en el centro juvenil. Pareciera que fue a destiempo porque era joven, pero oramos por su esposa y por su familia, el hermano Moisés Agosto. Era capellán, parece, en la policía también, ¿verdad? Sí. Estaba cumpliendo unos deberes. Así que oremos, y vuelvo a repetir el examen. ¿Qué significan las aguas en las profecías apocalípticas? Apocalipsis 17:15. ¿Qué significan? Llame de inmediato al 303-0202 mientras escuchamos una melodía de Ágape. Yo busco la ciudad. Búscala tú también.

0: Sí, yo busco la ciudad. Busquemos la ciudad porque mucho de lo que hay aquí ahora ya no va a estar. No hay preocupación, no hay molestia, no hay... El Señor estará con nosotros y Él resuelve cualquier situación. El examen es, ¿qué significa las aguas en las profecías apocalípticas? Apocalipsis 17:15, anímate y llama. Haz como los amigos que ya llamaron. ¿Qué significan las aguas en las profecías apocalípticas? Apocalipsis 17:15. Quiero agradecer al Señor, ¿verdad? Porque el pastor Luis Torres, estando en Sydney, Australia, estaba dando una campaña a la esposa Carol, le dio un derrame allá. Y pasaron una semana dura. Él es el hermano del pastor Eugene Torres. Y gracias a Dios, Carol está de vuelta en su hogar, amén, en Oregon. Un viaje de 14 horas hasta San Francisco con una enfermera. Una situación bien dura para él. De paso, yo hasta recibí la bendición de que el pastor estaba inscrito en ASI y yo iba a inscribirme. Y él llamó de allá para que me pasara la inscripción de él a mí. Así que su situación difícil fue una bendición para mí porque él dijo, se va a perder la inscripción, agárrala, Carlos. Así que agradezco y agradezco más a Dios que la llevó con bien, que la presión allá arriba, 14 horas, con una persona que ha sufrido un derrame. Yo consulté varios amigos médicos. Uno de ellos me dijo, mira, es muy temprano para subirle en un avión. Ese derrame tal vez no ha sellado todavía, pero el Señor la trajo con bien. Así que damos gracias a Dios por eso. Bueno, Antonio, vamos a escuchar la reflexión espiritual.
1: Vámonos. La riqueza de la pobreza. En medio de una gran prueba de tribulación, su rebosante gozo y su extrema pobreza desbordaron en riquezas de generosidad. Segunda de Corintios 8:2. Por donde pasaba el apóstol Pablo, dejaba marcas positivas. En sus tres viajes misioneros por Asia Menor y Europa, se abrieron varias iglesias, se realizaron milagros, y una multitud de judíos y gentiles fue impactada por la predicación de la palabra de Dios. Sin embargo, el texto bíblico de hoy nos informa que el propio apóstol Pablo quedó impresionado por el comportamiento de algunas iglesias de Macedonia que incluso en medio de una extrema pobreza fueron generosas con los pobres. Eran una especie de viuda pobre colectiva que ofrecía todo lo que poseía, haciendo un paralelo con la historia que contó Jesús en Lucas 21, 1 al 4. Pablo conocía las iglesias de Macedonia, ya que él mismo las había fundado. Estas eran Filipos, Tesalónica, Berea, entre otras. La iglesia de Filipos, por ejemplo, fue la única que contribuyó para suplir las necesidades del apóstol, a diferencia de las iglesias de Jerusalén y Antioquía, que no apoyaron financieramente el ministerio de Pablo. La extrema pobreza de Macedonia ocurrió debido a varias guerras que asolaron la región en los dos últimos siglos antes de Cristo. Además, la mayoría de los cristianos provenían de las clases sociales más bajas. La situación de los macedonios era tan desesperante que fueron a pedir una reducción de los impuestos al emperador Tiberio. Sin embargo, incluso en medio de la pobreza, la iglesia de Macedonia dio el ejemplo del verdadero cristianismo. Desbordaron en amor y ayuda a los que estaban en mayor necesidad. En otras palabras, dieron todo. ¿Sabes cuál era el secreto de esta iglesia? Pablo lo reveló. Se dieron a sí mismos primero al Señor. 2 Corintios 8, 5. Cuando entregamos primero el corazón a Jesús, será natural entregar la vida, los recursos y el tiempo en favor del prójimo. Este acto puede incluso doler en el alma y en el bolsillo, pero es el único camino para el despego de

0: Dice ahí, la viuda no tenía mucho y allí, pum, puso todo lo que tenía. Otro daba de lo que le sobraba. Pero aquí invitamos a todos, a los ricos y a los pobres, a que pongan la mano sirviendo a los necesitados. Porque usted no se va a llevar la riqueza, decía ese gran evangelista americano, que nadie se va a llevar un U-Haul, decía él, cuando se muera. Nos vamos igual, ¿verdad? Así que vamos a poner lo que tenemos al servicio de la humanidad y vamos a hacerlo más felices. Bueno, el examen, Antonio, hoy sí que los voy a nombrar, la última vez se fueron en blanco, ¿te acuerdas? Sí, vamos a leer el pasaje.
1: Apocalipsis 17:15 dice: Me dijo también, las aguas que has visto donde la ramera se sienta son pueblos, muchedumbres, naciones y lenguas.
0: Así que las aguas son símbolo de gente,
1: Gente,
0: gente en
1: muchedumbre.
0: la Biblia. Mira los que llamaron ahí.
1: Tenemos ahí a Anita Colón.
0: Anita es una amiga de mucho tiempo de Yabucoa. Así que qué bueno que regresó a la casa. Un abrazo, Anita.
1: Recibido
0: Adelante.
1: sus saludos. También está por ahí Iris Rosario.
0: También la apreciamos mucho allá en Aguas Buenas.
1: El pastor Arnaldo González, nuestro amigo.
0: En Florida, sí.
1: María T. Rivera, de San Lorenzo.
0: Ajá.
1: Pastor Eugene Torres.
0: Lo conocemos.
1: Isabel Pantaleón. Lucy. Sonia. Esas
0: Oye,
1: no tienen el apellido, pero son
0: esas
1: buenas amigas.
0: sí, las conocemos también. Sí.
1: Muy bien.
0: Y queremos también anunciar, hay una familia que está enlutada en Florida. Habíamos estado orando aquí por su hijo y el hijo falleció. Joey Benítez, el hijo del hermano Cheo. Ellos originalmente son del Duque de Naguabo, del barrio mío. Y Joey descansó en el Señor. Me informa el pastor Eugene Torres y Abel, que Abel van a estar allá, familia de Abel. Pues el sepelio será el viernes a las 11, a las 10 de la mañana, en la iglesia adventista de Forest Lake. Hay una iglesia americana que se llama Forest Lake, que tiene un auditorio grande allí en Altamonte, y allí va a ser el sepelio de Joey Benítez. Así que oraremos por Cheo, por su esposa, por la familia, para que el Señor les dé la paz que solamente Él puede dar. Antonio, y si vas a poner los niños en la escuela que acá está comenzando, ¿qué tú harías? ¿Conoces algunas manos buenas que puedan cuidar de los
1: El
0: muchachos?
1: sistema de educación adventista es el que recomendamos.
0: Yo también estoy de tu parte. Yo estudié en la Academia Adventista y mis hijos también. Y doy gracias a Dios porque no es perfecto, pero es de lo mejor que yo he visto por aquí. Así que te invitamos. Aquí tenemos academias en Juliandino 501, en Río Grande, en Caguas, en Bucarabones, en Maunabo y en otros lugares. Así que debes enviar al sitio correcto a tus muchachos. Y hay que hacer una mochila. Todavía no se han ido los huracanes y nada de eso. Hay que prepararse. Y la mochila ahora es doble porque está temblando el mundo. Así que hay que prepararse como si viniera un terremoto, que esperamos en Dios que no venga, y como si viniera un huracán, que tampoco lo queremos por aquí. Ojalá que podamos tener lluvia. Alguien me decía esta tarde, pues lo que hace falta es un huracán. Y dije, no, me vas a venir con eso ahora mismo. Yo prefiero pasar la sequía que venga un huracán por ahí ahora y no.
1: Se no sabe lo que dice.
0: No, no, él estaba pensando en la lluvia, pero también cuántas casas se llevó el huracán y qué destrucción hizo. Así que queremos tener lo mejor, y lo mejor es que el Señor nos envíe la lluvia, si es su voluntad. Y si el Señor te llama al trabajo misionero, no rechaces el llamado. ¿Qué hay que decirle al Señor?
1: Yo iré.
0: Yo iré. No es Laura, no es mi esposa, no es Abel, ni Mike Quiñones, ninguno de esos amigos, ¿verdad?

0: sino tú y yo. Que el Señor nos bendiga y que podamos cumplir con esa responsabilidad de llevar adelante el Evangelio. Es bien importante que oremos por todos aquellos que están enlutados, visitar a los que están enfermos, a los que están encamados, y ver quién en mi comunidad está falto de agua. Es el momento para, el Señor nos ha llamado para eso, para servir. Que Dios los bendiga y que puedan tener una semana dentro de las circunstancias feliz, porque estemos haciendo la voluntad de Dios. Oremos. Nuestro Padre, agradecemos a ti la vida que nos concedes, los alimentos, el agua, todo lo que recibimos, Señor, proviene de tu mano. Gracias, ahora, Señor. Padre, te pedimos que pongas en nosotros un corazón generoso, un corazón como el de la viuda, que estuvo dispuesto a darlo todo para alimentar al necesitado, para cubrir al que no tiene vestido, Señor, para acordarse del que está en la cárcel. Oh Padre Santo, pon en nuestro corazón tu espíritu, un espíritu de servicio, y ven pronto por nosotros. En el nombre de Jesús.
1: Amén.
0: Amén y amén. Hasta la próxima semana con la bendición del cielo.
1: Bendiciones.
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1: Saludos, amigos oyentes. Bienvenidos al programa Salud para Todos. Les habla el doctor Willy Matos. Hoy vamos a tener otro tema que sé que es de interés para nuestros oyentes. Pero antes de comenzar nuestro tema de hoy, vamos a tener una plegaria y pedir la bendición de Dios. Nuestro Dios y Padre Celestial, te agradecemos por la oportunidad que tenemos de poder presentar este programa. Te pedimos tu bendición y que bendigas a los oyentes. En el nombre de Jesús.

Pues nuestro tema para hoy, los grandes beneficios del aire puro. Amigos oyentes, el aire es un agente curativo natural importante. La vida al aire libre es la medicina de Dios para la restauración de la vida. Puede restaurar al enfermo por medios naturales. Debemos hacer todo esfuerzo por alentar a los pacientes a vivir al aire libre hasta donde les sea posible. La naturaleza es el gran médico que los sanará de todas sus dolencias, tanto espirituales como físicas. El cuerpo requiere aire fresco y para los enfermos el aire puro resultará de mayor beneficio que los medicamentos y es mucho más esencial para ellos que la misma comida. Sin alimento podemos vivir por meses, sin agua podemos vivir por días, pero sin aire solo podemos vivir por unos pocos minutos. Dependemos más del aire que respiramos que de los alimentos que ingerimos. El aire fresco purifica la sangre y electrifica todo el cuerpo. El propósito de la respiración es suplir la necesidad que tiene el cuerpo de oxígeno y eliminar el dióxido de carbono del organismo. La sangre fluye a través de los pulmones, sacando este dióxido de carbono de las células. Cuando al hacer un esfuerzo físico, se aumenta la cantidad de dióxido de carbono, el consumo de oxígeno también se aumenta a través de la respiración. Cualquier aumento en el contenido de oxígeno de la sangre hará disminuir los movimientos respiratorios. Además de los pulmones, la piel también es un órgano que respira. Si todos los poros de la piel se cerraran, como el caso de una quemadura sobre la mayor parte del cuerpo, la persona se sofocaría en muy corto tiempo. Una niña murió después que su cuerpo fue cubierto con pintura de aluminio para hacer que ella se pareciera a un ángel. Los pulmones eliminan continuamente impurezas y necesitan una provisión constante de aire puro. El aire impuro no proporciona la cantidad necesaria de oxígeno y entonces la sangre pasa por el cerebro y demás órganos sin haber sido vivificada. De ahí que resulte indispensable una ventilación completa. Vivir en aposentos cerrados y mal ventilados, donde el aire está viciado, debilita el organismo entero que se vuelve muy sensible al frío y enferma a la menor exposición al aire. La reclusión en las habitaciones es lo que torna pálidas y débiles a muchas mujeres. Respiran y vuelven a respirar el mismo aire viciado hasta recargarlo de materias tóxicas expelidas por los pulmones y los poros. Y las impurezas regresan así a la sangre. Hay otras formas mediante las cuales obtenemos un suplido reducido de oxígeno. El añadir cloro al agua que tomamos remueve oxígeno de ella. Cocinar los alimentos y el exceso

de procesarlos también reduce su contenido de oxígeno. Además, el uso amplio de antibióticos destruye las bacterias beneficiosas que producen oxígeno en el tracto intestinal. Algunas personas han sentido que el aire nocturno no es bueno para ellas, pero si se niegan a respirar el aire nocturno, entonces deben dejar de respirar. Dios ha provisto para sus criaturas aire para respirar durante el día y el mismo aire un poco más fresco para la noche. Muchos sufren de enfermedades debido a la carencia de aire nocturno. Además, los casos de fiebre requieren una gran cantidad de aire fresco. Han muerto miles de personas que podrían haber mejorado por falta de agua pura y aire puro. Durante la Guerra Hispanoamericana y la Primera Guerra Mundial, de aquellos que estaban enfermos y heridos, que fueron movidos afuera y puestos en tiendas de campaña por ser pacientes en exceso al cupo, mejoraron mucho más rápido que aquellos que fueron cuidados en las salas del hospital. Durante la epidemia de influenza del año 1919, el hospital en Eureka, California, estaba inundado de pacientes. El médico jefe llamó al ejército, el cual le dio tiendas de campaña, catres y sábanas. El exceso de pacientes fueron movidos a esas tiendas en las cuales no había calor, excepto que se usaban botellas con agua caliente para mantener los pies calientes. Y se encontró que ninguno de los pacientes en las tiendas que recibían el aire fresco estuviera muriendo. Sin embargo, un gran número de pacientes en el hospital estaba muriendo. Cuando se dieron cuenta de lo que estaba sucediendo, el calor en el hospital fue bajado y las ventanas fueron subidas. Hubo que ponerle ropa interior gruesa a los pacientes, pero la tasa de muertes disminuyó. Alguien ha dicho que si hay un momento en que el aire puro es necesario, es cuando alguna parte del organismo, como los pulmones o el estómago, se enferma. Muchos que han muerto de consunción o tuberculosis podrían haber vivido si hubieran respirado más aire puro. El aire fresco del exterior constituye una medicina sanadora y no produce efectos posteriores perjudiciales. Y el trabajo ejecutado al aire libre es 10 veces más beneficioso para la salud que el trabajo a puerta cerrada. Se ha demostrado que el oxígeno destruye una gran variedad de bacterias. De este modo, fortalece el sistema inmune. Además, aumenta la cantidad de linfocitos que ayudan a destruir las bacterias. Oxígeno extra es requerido por los glóbulos blancos que se comen los gérmenes, porque al tragarse las bacterias, ellos producen ciertos venenos con el oxígeno que destruye los gérmenes. Algunas de nuestras enfermedades más comunes se puede decir que están directamente relacionadas con una deficiencia de oxígeno. Enfermedades como el asma, el enfisema y otras enfermedades pulmonares están aumentando grandemente debido al fumar, así como a la contaminación del aire en áreas metropolitanas. Vitaminas como la niacina o vitamina B3 y la vitamina E promueven la antioxidación de la sangre a través del efecto de dilatación de los vasos sanguíneos. Hagamos una pausa para escuchar una melodía.

Regresamos a nuestro programa de hoy de Salud para Todos. El tema que estamos tratando es los grandes beneficios del aire puro. Amigos oyentes, los efectos de vivir en cuartos cerrados y mal ventilados son los siguientes. El sistema se vuelve débil y enfermizo. Se deprime la circulación,

La sangre se mueve con torpeza a través del sistema, porque no está purificada y vitalizada por el aire puro y vigorizador del cielo. La mente se deprime y se vuelve lóbrega. Todo el sistema pierde su tonicidad y se corre el riesgo de generar fiebres y otras enfermedades agudas. Su cuidadosa exclusión del aire exterior y su temor de la ventilación libre los obligan a ustedes a respirar el aire corrupto y malsano que exhalan los pulmones de quienes ocupan esos cuartos y que es venenoso, inapropiado para el mantenimiento de la vida. Decae la energía del cuerpo, la piel empalidece, se retarda la digestión y el sistema se vuelve especialmente sensible a la influencia del frío. En un apartamento o cuarto recalentado, el aire, que para comenzar pudiera estar cargado con iones negativos, ha sido neutralizado y los iones eliminados. El aire recalentado es dañino para la salud. El aire calentado por una estufa es perjudicial, y si no fuera por el aire que penetra a través de las aberturas de las ventanas, se tornaría tóxico y destruiría la vida. El calor de la estufa destruye la vitalidad del aire y debilita los pulmones. La razón para esta declaración puede ser ahora entendida claramente porque el calor de la estufa neutraliza los iones negativos y saca una gran cantidad de oxígeno del aire. La gente que vive en cuartos o apartamentos cerrados pueden estar careciendo de aire fresco a menos que mantengan sus ventanas abiertas, bajen la temperatura y usen ropa interior más gruesa a fin de ajustarse a esas nuevas condiciones. Un cuarto, en realidad, nunca debe ser calentado sobre los 68 grados Fahrenheit, lo cual es lo suficientemente frío o fresco para ser confortable, a menos que uno se esté poniendo ropa extra. Después de levantarse por la mañana, la cama debe ser aireada todo el día para eliminar el efluente venenoso que ha pasado de los poros a las sábanas de la cama. Si esas sábanas, por lo contrario, se usan para dormir nuevamente, el efluente venenoso puede ser reabsorbido. Una vez por semana, la ropa de cama debe ser colgada fuera a la luz del sol. Solamente el aire puro puede formar sangre pura. Y como la vida está en la sangre, solamente el aire puro puede darnos un organismo con buen funcionamiento. El aire, ese aire que es una preciosa bendición del cielo y que todos pueden obtener, los bendecirá con su influencia vigorizadora si no le impiden la entrada. Denle la bienvenida, cultiven una gran atracción por él y verán cómo actúa en calidad de precioso calmante de los nervios. Para que se mantenga puro, el aire debe mantenerse en constante circulación. La influencia del aire puro y fresco es hacer que la sangre circule saludablemente a través del sistema. Refresca el cuerpo y tiende a impartirle fuerza y salud, mientras que al mismo tiempo su influencia se deja sentir marcadamente sobre la mente, impartiéndole cierto grado de calma y serenidad. Excita el apetito, hace más perfecta la digestión del alimento e induce un sueño profundo y reparador. El acondicionador de aire filtra la mayor parte de las partículas de polvo y alérgenos del aire, haciendo más seguro el respirar. El aire puro no producirá efectos perjudiciales posteriores en el organismo. Cada día inhalamos

0: hacia el interior de nuestros pulmones aproximadamente 30 libras de aire. La falta de aire fresco envenena la sangre, hace que el organismo se debilite y se enferme. Esto es lo que se ha llamado un autoasesinato gradual. El aire cargado de humo y de polvo, viciado por gases deletéreos y saturado de gérmenes morbosos, es un peligro para la vida. Si cada familia se diera cuenta de los beneficios que se derivan de observar una limpieza estricta, realizarían esfuerzos denodados para quitar cada impureza tanto de su cuerpo como de su casa y harían extensivos sus esfuerzos aún a sus alrededores. Mucha gente permite que en los patios de sus casas haya restos de vegetales en descomposición. Estas personas desconocen lo perjudiciales que son estas inmundicias. Estas sustancias en descomposición despiden constantemente olores que envenenan el aire. Y cuando se respira el aire impuro, la sangre se envenena, se afectan los pulmones y todo el sistema se enferma. Un sinnúmero de enfermedades se pueden producir al respirar esa atmósfera afectada por materias en descomposición. Hay familias que se han enfermado y han muerto algunos de sus miembros, y los sobrevivientes han murmurado contra su Hacedor por causa de sus aflicciones, sin darse cuenta que ellos mismos habían sido los responsables de sus enfermedades y muertes a causa de sus propios descuidos. Las impurezas de sus propios ambientes han acarreado sobre ellos las enfermedades contagiosas y demás aflicciones que los han inducido hasta a culpar a Dios. Toda familia que valora la salud debe limpiar sus casas y sus alrededores y mantenerlos libres de toda clase de sustancias en descomposición. Amigos oyentes, Dios ha provisto en el aire puro los elementos que necesitamos para vitalizar la respiración y la vida. Hagamos todo lo posible para tener un ambiente de aire fresco y saludable. No solamente tendremos más energía y vigor, mejor descanso y sueño, sino que en cada aspecto de nuestro sistema tendremos salud y vida abundante.
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3: Esta es la hora en nuestros estudios, 7:58.
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7: Bienvenidos a cada uno de ustedes. Qué grato placer poder contar con su presencia, con su atención en la presentación, nuevo tópico, nuevo tema en el libro de Apocalipsis. Hemos también a la misma vez explicado y hemos tratado de hacerla entender a través del uso de la palabra de Dios y cómo la palabra de Dios se explica a sí misma. En este momento quiero poder brindarles a ustedes un mensaje adicional de parte del libro de Apocalipsis. Nuestro enfoque continúa siendo el mensaje de los tres ángeles. Y en este día vamos a hablar acerca del mensaje del tercer ángel. Un mensaje bastante particular, bastante especial, pero que es esencial entenderlo. Antes de entrar al estudio de nuestra palabra, o de la palabra de Dios mejor, vamos a inclinar nuestros rostros, vamos a pedir la bendición de nuestro Dios. Querido Padre, una vez más, Padre, queremos venir delante de ti porque queremos, en primer lugar, darte las gracias por la oportunidad de poder presentar esta tu palabra y a la misma vez por la atención de cada uno de nuestros amigos, nuestros hermanos que nos están acompañando y a la misma vez, Padre Santo, implorar también la bendición tuya y la dirección de tu Santo Espíritu. Permita que este estudio una vez más pueda ayudar a complementar la comprensión que hemos venido adquiriendo y que pueda, Padre Santo, a la misma vez ayudarnos a tomar decisiones importantes en nuestras vidas espirituales. Todas estas bendiciones, Padre Santo, las pedimos en el nombre de Cristo Jesús. Amén. Mi querido amigo, no sé en qué momento o si en algún momento usted haya escuchado algún tipo de mensaje que posiblemente le haya sonado bastante fuerte. Quizá